0: pedirle la gracia a nuestro Dios a vivir como Él quiere que vivamos, ¿verdad? ¿Cuántas veces hemos escuchado que nuestros padres morirán por nosotros, ¿verdad? Cristo murió por nosotros y nos llama a vivir por Él, igual como nuestros padres viven por nosotros, sus hijos. Como ellos nos aman, imagínate el amor que nuestro Padre Dios tiene por nosotros, lo que Él quiere y tiene para nosotros preparados. Solamente hay que recibirlo, familia. Hay que abrir nuestros corazones, nuestras almas a Él para que Él haga su plan en nuestras vidas. No va a ser fácil, familia, pero tenemos el apoyo del uno al otro y las oraciones, la intercesión de nuestra bienaventurada y siempre Virgen María. Que Dios me los bendiga, familia.
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0: Gracias, gracias de nuevo, familia, por estar con nosotros en este programa suyo de Young Soul, Alma Joven. Seguimos en vivo, en directo con EWTN Radio Católica Mundial y en estos benditos estudios de Radio Santísimo Sacramento. Ya hemos platicado mucho, familia. Queremos presentarles que la invitada del día de hoy, nuestra hermana en Cristo, una hermosa, amada hija de nuestro Padre Dios, una artista, es una cantante católica, ¿verdad? Tengo el privilegio de conocerla con una amiga aquí en la radio, ha venido a visitarnos algunas veces. Les presento a nuestra hermana en Cristo, que ya la conocen seguramente, a nuestra hermana en Cristo, Caro Ramírez. ¿Cómo estás, Caro?
5: Hola a todos y hola, Tijuanito, ¿cómo estás? Hola al otro hermanito, qué bendición estar por aquí con todos ustedes. Es una bendición muy grande para mí porque la última vez que estaba compartiendo con Juanito, pues ni siquiera, o sea, estaba solo de novio, pues ahora su esposa. Y qué noticia tan hermosa saber todas las bendiciones que ahora tiene. Y bueno, qué alegría volver aquí a la radio a compartir también un poquito ya de mi vida, de mi testimonio con el Señor. Porque miren, yo sé que les voy a compartir solo un pedacito, pero toda mi vida en cada área es un testimonio, pero bueno, voy a tratar de ser breve.
0: Y muchas gracias, Caro, por dar el sí a nuestro Rey Salvador. Sabemos, ¿verdad? Cada persona que dice el sí a una entrevista, a un testimonio, a compartir lo que Dios ha hecho en sí, pues al fin le está dando el sí a Dios. Entonces, gracias, Caro. Queremos comenzar, ¿verdad? Sabemos que eres una artista católica, eres una hija amada de Cristo, pero queremos saber quién eras antes de conocer esa verdad, que es una verdad. ¿Quién fue la primera persona que te presentó la Iglesia Católica de niña, Caro?
5: Bueno, pues tengo la fortuna de nacer en una familia católica, mis papás católicos. Yo recuerdo justamente ayer que estaba en misa con nuestra hija, y que ahora está apenas aprendiendo a caminar. Entonces estaba jugando como en el reclinatorio, donde uno se arrodilla, pues ella se estaba sentando. Y yo recuerdo que de mis primeros recuerdos en la iglesia era que yo era muy pequeñita y jugaba que ese era también un lugar para sentarme. O sea, así como que yo sentía que la iglesia también era parte de mi vida. Entonces, pues gracias a Dios, nací en un hogar católico. Más que todo recuerdo mis abuelos sí son, pues eran ya en paz, Dios los tenga en paz
0: descanse.
5: Pero ellos, yo los recuerdo siempre con el rosario en la mano, insistiéndole a toda la familia que vayan a misa, que bueno, siempre son como oraban por mí. Ya pues en la adolescencia, digamos que yo tuve un tiempo donde no me acerqué tanto a Dios, pero volví a las cosas de Dios por medio de un grupo de jóvenes. Entonces sí fue como, o sea, yo escuché hablar de Dios casi que toda mi niñez y adolescencia, pero más allá de eso, como que decidí abrirle la puerta a mi corazón en la experiencia de un grupo juvenil.
6: Y en esos principios,

0: todo, era todo muy lindo, ¿cierto? Yo tengo unos recuerdos hermosos de mi comunidad. Y bueno, pero de esas cosas, como que yo no sé, uno porque a veces es tan terco, uno aún conociendo, pues aún no teniendo la oportunidad de un lugar así, uno a veces anda de terco y se aleja o le empiezan a llamar cosas, pues la atención, cosas por ahí. Y la verdad es que yo no estuve tan juiciosa algunos años, por decirlo así. Juiciosa, decimos bien portada, ¿cierto? Como que por un momento también, como que no sé, yo no me sentía bien del todo. Y es como si más allá del compromiso con Dios empezara como a cojear de una pata. O sea, le digo, pero bueno, entonces ese es como el resumen de como para contestar tu pregunta, porque así no digo, si de pronto quieres saber otras cosas.
1: No, sí,
0: Me detengo ahí antes de continuar.
1: sí. No, y me encanta cómo mencionas eso, Caro, y gracias por ser sincera, porque cuántos de nosotros, ¿verdad? Nacimos en la fe católica, nos crean en esta hermosa verdad que es Jesucristo mismo, ¿verdad? Palabra hecho carne. Y a veces como que, como mencionas, a veces como uno no lo valora, ¿no? Por X razón, uno puede juzgar tantas diferentes cosas, pero uno no lo valora, no lo reconoce tal vez el tesoro que tenemos aquí en la Iglesia Católica. Quisiera preguntarte, sé que tal vez voy a ir atrás un poquito, si te acuerdas de la preparación para tus sacramentos. Sé que, ¿cómo fue esa preparación? ¿Te gustaba ir al catecismo o estabas como ya fastidiada con tanto rezar, con tanto, pues, tanto movimiento adentro de la Iglesia?
0: Pues mira, yo recuerdo que en mi primera comunión tuve el privilegio de hacerla con pues la preparación con mi hermano, porque mi hermano y yo nos llevamos como un año de diferencia. Entonces yo me preparé junto con él en el catecismo, pues en su colegio, pues en su escuela. Y entonces resulta que yo recuerdo que recibir a Jesús, pues mis papás inclusive hicieron una fiesta tan linda, como muy privada, solo para nosotros. Y fue toda una celebración que yo pues sé que sí, lo sentí. Entonces, se encargaron de que fuéramos muy bien preparados a ese momento. Más lindo fue la confirmación también, porque cuando fue la confirmación yo ya estaba conociendo del Señor, empezando a conocer a Dios. Entonces era como confirmar de verdad que yo sí quería seguir en este camino con toda la convicción, con el conocimiento y de pedirle al Espíritu Santo que obrara en mí por medio de sus dones, de sus carismas, para servirle.
2: Wow. Y entonces, Caro, ya como en esta cierta edad ya estabas conociendo más a Dios, ya estabas entregándote, como dices tú, entregándote, aceptando la verdad y queriendo saber más. Pero todavía en estos momentos donde estabas conociendo más al Señor, ¿ya tenías esos talentos artísticos como música? ¿Cómo se dice? ¿Musician?
0: Sí, músico. Sí.
2: Música.
0: Ajá. Pues no, no, realmente no. Porque ahí comienza uno de mis testimonios. Y es que una de las cosas que yo le dije al Señor era que yo quería servirle, pero lo único en lo que yo me veía era cantando. Pero yo sabía que no tenía el talento en sí que se necesitaba para cantarle a él. Porque, por ejemplo, en el grupo de jóvenes, yo le decía a los grupos de música que yo quería cantar ahí y hacían audiciones y saben que yo no pasaba. No. Entonces resulta que, pues yo recuerdo que un día estaba orando en mi habitación y yo creo que ahí empieza el tema del testimonio y es la oración personal. O sea, yo he descubierto que Dios escucha esa oración que sale del corazón de una forma tan impresionante que un día pues yo estaba orando en mi cuarto, sin afán, o sea, esperando a Dios así como que Señor, aquí estoy para cuando quieras venir, yo te voy a cantar.

0: orarlo, a orar, a hablar con él. Y de un momento a otro yo empecé a sentir la presencia de Dios. Y te lo voy a explicar de esta forma. Yo empecé a sentir como si alguien estuviera ahí conmigo. O sea, es como si tú cierras los ojos y tú sabes que ahí está alguien con toda la seguridad. Y lo sé es porque yo no paraba de llorar. A medida que sentía que su presencia venía a mi habitación, yo no paraba de llorar. Es que yo no paraba, o sea, era un sentimiento muy grande, yo no te lo sé explicar. Y sentía una paz, un gozo, o sea, yo ni siquiera sabía qué estaba pasando. Pero yo dije, pues ya que Dios está aquí, Señor, yo te quiero pedir por el milagro, dame la voz que necesito. No sé si me tienes que meter a clases, ayúdame, o dame la gracia de cantar. Y si tú me das ese don, yo te voy a consagrar a ti mi voz. El caso es que yo me quedé como desahogándome ahí y al otro día yo me sentía súper diferente. Yo sentía como que, ah, Dios ya me escuchó. O sea, como con una certeza de que algo va a pasar, no sé qué va a pasar, pero algo va a pasar. Y le cuento más o menos 8 meses después que yo estaba en el grupo de oración y los de lado, pues cantando ahí con toda la gente y me miraban y decía, ay, pero cómo estás cantando de lindo. Tanto que luego otros ministerios me invitaron a ser parte, un ministerio particularmente ya me invitó formalmente a ser una de las vocalistas, luego fui la vocalista principal, luego ya pasé a tener mi propio grupo de música y al mismo tiempo quiero hablar de que me estuve formando en la fe, porque esta comunidad tiene cursos bíblicos y todo este tema. Entonces me estaba pues como fortaleciendo en la fe, en el camino con Dios. Y bueno, quiero hablar como un poquito de una crisis que sucedió, como les dije, como si para uno, o sea, todo lo que Dios venía haciendo no fuera suficiente. Pasaron varios años, yo le cuento que pasaron por ahí 10 años de estar pues en ese proceso ya, y yo sentía que como que yo no me sentía contenta. Y para acabar de ajustar, yo ya me había graduado de la universidad, ya tenía trabajo, y luego de ese trabajo ya me dio por montar una marca de ropa allá en Colombia, me estaba yendo muy bien, estaba muy ocupada, entonces ya como que las cosas de Dios, yo no voy a decir que no estuvieran en el primer lugar, pero poco a poco por todas las ocupaciones que tenía, las fui como, pues me entiendes, como que ya estaba tan ocupada y yo sencillamente le decía a Dios, Dios, usted sabe que yo estoy tratando de hacer todo lo que puedo, ahí como negociando con Él. Seguía sirviéndole pues cada que podía, pero saben que yo sentía esa inconformidad en mi corazón, yo no les explico, pero es como si cuando alguien está caminando en piloto automático en el carro, así como que tú vas pero no te das cuenta de muchas cosas, y yo sentía que mi vida iba en piloto automático, inclusive iba a servir y ya estaba cansada. Y no hacía sino ya criticar a los otros servidores, a las personas que llegaban. Yo decía, Señor, pero mire usted, yo estoy aquí tratando de hacer lo mejor que puedo y la gente ni siquiera se compromete, van y vienen. Entonces yo era como en una quejadera con Dios. Y yo decía, ay, qué ingrata, ¿cierto? Pero, ¿cómo les parece? Que dentro de esas, Dios me responde con una pregunta un día, porque yo estaba orando en un grupo de oración, yo dije, no, Señor, yo estoy muy aburrida, esta falta de compromiso de la gente. Y Dios me decía, a ver, Caro, ¿y cómo está tu oración? ¿Acaso no es un ir y venir también? Y yo decía, pues sí, yo soy la primera que está inconstante con Dios. Entonces yo dije, ¿sabe qué, Dios? Voy a hacer lo que debo de hacer. Y yo lo que hice fue retirarme de tantos compromisos. Yo me dediqué fue a crecer, porque entendía que también una persona cuando está solo sirviendo y sirviendo y no tiene tiempo de recibir, es como que se seca, porque no tiene de dónde alimentarse. Entonces yo, aunque seguía yendo a los grupos, o sea, yo seguí pero yo estaba más recibiendo que sirviendo, ¿cierto? Y también estaba leyendo la palabra todos los días. Empecé a leer la palabra todos los días, y orando. Y saben que sentí que otra vez volvió a nacer en mí una fe fuerte. Empecé a sentir que estaba siendo guiada por Dios a través de las cosas que estaba haciendo. Como que mi comunión con Dios se restableció. Y meses después, quiero contarles que yo viví uno de los procesos o el tiempo más difícil de toda mi vida hasta ahora. Y es que todo lo que en ese entonces ya tenía por ahí 27 años. Y esto, pues lo digo es porque a los 27 años yo ya estaba pensando que llegué al culmen, o sea, como de mi vida y que todo lo que soñé quería en ese, pues todo lo que quería lo tenía en ese momento. Tenía, pues, como les dije, la empresa. En ese momento estaba empezando a salir con un muchacho, y entonces yo estaba como orando a ver si, pues, que es cierto, porque ya creo que sí iba a ser, no sé. Como que todo aparentemente andaba muy bien en mi vida, y todo empezó a pasar de que de un día para otro tuve una reunión con el socio que tenía en la empresa, y me dicen que no, que la empresa por unos malos movimientos financieros y sobre todo por un tema de contrabando que hubo en Colombia, nuestra marca de ropa pues ya no estaba registrando las ventas que antes tenía, que estábamos, bueno, al final se quebró la empresa y yo como que de un momento a otro me quedé sin empresa, sin ahorros, sin sueldo. Y solo por el tema financiero yo ya empecé así como que, Dios, ¿yo qué voy a hacer? Porque las obligaciones financieras no paran. Entonces yo estaba así como muy asustada y luego como también como triste. Y le dije a Dios, bueno, ¿y sabe qué? De una vez muéstreme si este joven con el que estoy saliendo no es para mí, pues para ver si no pierdo el tiempo. Y que tampoco se dan las cosas, o sea, pasó a lo que yo dije, no, no es. Entonces entendí el mensaje de Dios y yo dije, pues está bien Dios, pero ahora quedé más aburrida, porque, o sea, más triste, porque como decimos en Colombia, despechada, o sea, con el corazón roto y sin plata, no, o sea, qué pereza. Y luego empecé a llamar a los amigos, así como que salgamos a algo. Y todos andaban muy ocupados, literal, o sea, ocupadísimos. El carro que tenía se dañó, se enfermó mi perra, o sea, la perrita que tenía se enfermó, el que tenía un tumor. Y yo decía, no, Dios, la perrita no te la lleva. Yo recuerdo que lo único que tenía era la tarjeta de crédito. Y yo dije, pues tarjetazo, porque plata no tengo, entonces pagué la tarjeta, con la tarjeta la operación que salió, como dice, carísima, pero bendito Dios, pues se salvó la perrita. Y yo recuerdo que yo me iba en transporte público, en bus, nosotros le decimos el bus, en México y en otras partes le dicen el camión, a la veterinaria a llevarle el caldito de pollo a la perrita toda una semana. Y yo veía a todas esas personas en el bus tan mal, pues unas mal, otras bien, pero yo decía, si yo estoy así de mal, no tengo trabajo, no tengo dinero, de un momento a otro, que yo lo tenía todo, ¿cierto? Como que ya me iba a comprar casi que un apartamento y ya de un día para otro ya no tenía nada y ya no tener carro, que los amigos están ausentes. O sea, como que ver que las cosas que tú tienes ya penden de un hilo. Yo me acuerdo que yo era llorando y llevándole la sopita a la perrita. Yo decía, adiós, o sea, ¿en qué momento cambió tanto mi vida? O sea, y resulta que, fuera de eso, pues para no hacerles más largo el cuento, me dio un virus gastrointestinal, todo lo que comía no me alimentaba, se me fue la voz porque se me bajaron las defensas, me dio faringitis aguda. El caso es que yo me encontraba al final enferma, casi que sin fuerzas, sin amigos. Gracias a Dios, mi familia siempre estaba ahí pues apoyándome, pero lo que yo tenía que hacer por mi vida, yo no lo tenía. Y en ese momento yo empecé a sentir que mi vida empezó a perder el propósito o el sentido de vivir. Es como si yo sintiera que para lo que vivía ya no existía, como lo que me daba valor como mujer ya no estaba, ni siquiera tenía la voz. O sea, yo decía, ¿yo para qué estoy acá? Entonces, ¿yo para qué vivo? Si ya no tengo todo lo que yo tenía, lo que yo era. Y yo decía, y yo recuerdo orar, y yo decía, Señor, usted no le da pesar de mí. O sea, yo me estoy muriendo. Y yo recuerdo que esos fueron los momentos más duros y oscuros de toda mi vida. Y yo decía, ¿cómo cuando empiezo a orar y a leer la palabra, cómo es que me empieza a pasar todo esto? Y yo recuerdo que justo leyendo la Biblia, me salió un verso que decía que el pueblo de Israel pues había pecado, pero se arrepintió y buscaron a Dios con su mejor voluntad. Esto está en Segunda de Crónicas 15:15. Y el Señor les dio paz en todos sus territorios. Entonces yo dije, miren, si el pueblo de Israel encontró al Señor, si en la palabra dice que uno puede encontrar al Señor y Él le da paz en todos sus territorios, y yo lo entendiera como en todas mis áreas, yo estoy segura de que Dios me va, yo voy a encontrar a Dios. Y yo, miren, empecé a buscarlo, pero no como la oracioncita que uno se acostumbra en la mañana o en la noche. No, yo empecé a buscarlo todos los días. Iba a la misa. Todos los días que podía, iba al Santísimo. Yo me iba para el ayuno de las viejitas de la tercera edad. Mi mamá estaba en un grupo de la tercera. Allá esas viejitas hacían un ayuno el martes y el jueves. Allá estaba yo, recuerdo que cantando con ellas. Yo recuerdo que, no sé, o sea, hasta recuerdo que me tocaba caminar mucho para el grupo de oración y luego a la misa, y caminé porque ya no tenía carro. Y yo decía, Señor, yo sé que tú estás viendo estos sacrificios. Antes no los hacía y hoy yo te estoy buscando. Yo sé que cuando llegaba a la misa, después de caminar, por ejemplo, que 40 minutos, yo decía, yo sé que tú estás viendo, que te estoy buscando, Señor. Y en las noches iba al Santísimo y bueno, Dios me empezó a regalar otras amistades muy lindas, llenas de, pues, de como de esa espiritualidad que yo estaba también necesitando. Y resulta que encontré, o sea, lo encontré. Y yo les voy a decir algo. Yo sentí que encontré al Señor, no porque, no como que llegó y me dio todo. No, yo llegué y lo encontré porque un día estaba pues en medio de una oración y empecé a sentir mucha paz y mucho gozo. Y es una paz sobrenatural. Inclusive la palabra de Dios dice que la paz que sobrepasa todo entendimiento estará y sobreabundará en sus corazones. Y yo pude experimentar esa paz y también gozo. Y resulta que yo ese día llegué a mi casa. Y mi mamá me abrió la puerta y yo estaba súper feliz. Y ella me decía, hija, ¿qué le pasó? Algo muy bueno le pasó, se arregló todo, no sé, le dieron trabajo, cualquier cosa así. Y yo, no, mami, antes todo está peor, pero yo estoy muy bien. Y mi mamá, no, esta niña se enloqueció. O sea, yo le vi la cara así como que, oh, se enloqueció esta mujer, qué pesar, ya se le corrió la teja, como dicen. Y yo, mami, mire, yo sé que esto parece muy loco porque todo está súper mal, pero yo sé que Dios está conmigo y todo se va a arreglar, sea en cuestión de una semana, 2 meses, 6, no sé, pero lo más importante es que Dios está conmigo y me va a ayudar y yo ya lo sé porque lo experimento. O sea, yo siento alegría, paz. Todo va a estar bien, mami. Y ella era como que no lo puedo creer, no lo entendía. Y
1: Ya me
0: esto
1: imagino
0: es muy loco.
1: el rostro de tu hermosa madre, de que, ¿y qué, hija? ¿Qué se te metió? ¿Qué estás tan? Y es algo, eso es el gozo que solamente Dios nos puede traer, ¿verdad, Caro? Y es
0: Sí,
1: algo
0: gracias.
1: impresionante. Cuando uno lo experimenta, cuando uno lo vive auténticamente, sinceramente, familia, ustedes que nos escuchan, ustedes ya lo saben, cambia todo. Definitivamente, para algunos es en un momento, para otros. es un proceso, pero me encanta, Caro, cómo has mencionado eso, la importancia de reconocer, ¿verdad?, que hemos arrepentirnos, a reconocer que nos hemos equivocado, aunque hemos hecho, ¿verdad?, de nuestra propia perspectiva, todo lo que Dios quería de nosotros, pero tal vez Él quiere más, ¿verdad? Y he escuchado esto, Dios no nos pide mucho, Él nos pide todo. Él quiere todo de nosotros, lo bueno, lo malo, todo, todo. Entonces, durante este tiempo, Caro, es algo impresionante que pues pudiste perseverar, bendito y gloria a Dios, que y seguramente la intercesión de nuestra bienaventurada y siempre Virgen María, que estaba allí contigo, ayudándote, apoyándote, intercediendo por ti. Quisiera preguntarte, ¿cómo perseveraste ahora a llegar a donde estás, ¿verdad? En el momento, una esposa, una madre, una artista católica? Oh, man, ¿cómo fue ese proceso después de esa crisis?
0: Mira, yo lo resumo en una frase que dice una santa, que es una santa colombiana, se llama Santa Laura Montoya. Dice, destrúyeme, Señor, y sobre mis ruinas construye un monumento para tu gloria. Esa frase la entiendo profundamente porque es como si Dios destruyera mi vida, la vida que yo pensé que tenía que tener hasta ese momento de mi vida. Pues la destruyó por completo, en todas las áreas, hasta me quitó los amigos que tenía, todo, hasta el carro, o sea, me quitó todo lo que tuve, ¿cierto? Y Él empezó a hacer algo nuevo, empezó a hacer algo nuevo en mi ministerio. O sea, antes yo estaba full time trabajando en cosas seculares, que me ocupaban todo, y de un momento a otro Dios dijo, no, usted se me va a dedicar a mí, ¿cierto? Entonces yo empecé a sentir que Dios me estaba llamando a ser misionera, pues al Ministerio de la Música fue el que yo pues decidí como profesionalizarme y pues cada día pues grabar música profesionalmente para el Señor. Gracias a eso me empezaron a invitar a muchos lugares, a contar testimonio, a cantar. Y luego de eso, pues entonces conocí a mi esposo, vine a Estados Unidos, también aquí trabajando, apoyando la iglesia, y sigo apoyando y trabajando con el Ministerio de Cielo Abierto. De hecho, dentro de poco, para este próximo semestre vamos a tener varios conciertos. Uno de ellos es en Monterrey en agosto. En septiembre vamos a estar en la Ciudad de México en el Auditorio Nacional. Wow. Y en noviembre en otra parte. Entonces, así he venido. O sea, ahí fuera de eso, fuera de que Dios me regaló una bebé hermosa, que es, pues, ¿qué les digo? Estoy súper enamorada. Estamos pues como así como estás tú, Juanita. No hay palabras, estamos tragados. Y resulta que fuera de eso trabajo en un network católico que es de WTN. Allí soy creativa, porque también me encanta todo ese tema del diseño, que era también a lo que me dedicaba antes, pero ahora, adivinen qué, pongo mis talentos al servicio de Dios. Entonces, gracias a Dios, trabajo en la misma empresa con mi esposo y, bueno, estamos súper felices apoyando la obra del Señor. Es como una misión de tiempo completo en el trabajo o ministerialmente, pues, por fuera, o siendo mamá, pero siento que ahora cada área de mi vida sí está sintonizada donde Dios quiere tenerme. Y eso es muy lindo porque cada obra que el Señor ha hecho en cada área de mi vida es un testimonio, por eso les dije. Otro día les contamos solo la historia de Daniel y mía, que es también espectacular, pero en cada área puedo dar testimonio de que el Señor ha hecho su obra, y bueno, me alegra mucho hoy poder ser ese testigo que les diga a todos los jóvenes que están escuchando este mensaje que sí vale la pena, y pues y todas las personas, que sí vale la pena creerle a Dios, refugiarse en la oración, porque el que lo busca con todo su corazón, con su mejor voluntad, Él se deja encontrar, y no solo le dar paz, también le dar gozo, y va a cumplir las promesas y sueños que Él tiene para ti.
1: Amén.
2: Amen. Carol, that was beautiful. I think, sí, como tú eres un testigo y viviste lo que es confiar en Dios, confiar en Dios.
0: Claro.
2: Y yo como joven también siento que he tenido mis etapas donde llego a ese punto donde digo, ¿qué debe de ser con mi vida? pero tú te verdaderamente te entregaste completamente al llegar a este punto donde estás contenta, feliz, tienes una carrera, tienes tu matrimonio, tienes tu vocación y tienes uh-huh. todo, pero pues sí. Se escucha muy bonito ya también, pues hay sus batallas en todo lo que uno tiene, ¿verdad? Pero también, ese es el punto que quería tocar, que te entregaste, tienes una nueva canción que se llama Me Entrego a Ti. Te quería preguntar sobre esa canción y sus orígenes. ¿Cómo es que fuiste o llegaste a crear esta canción con todas sus melodías, sus palabras, sus letras, todo?
0: Bueno, esa canción es un remix de la canción original. Nació hace ya más de 10 años. Es una de mis primeras canciones. Pero resulta que pues en ese entonces, pues no, como decimos, ya la mejoramos un poquito, ¿cierto? Pero realmente me parece muy lindo retomarla porque habla de ese llamado que el Señor nos hace. Y es un llamado como cuando les dije que uno a veces va caminando por la vida como en piloto automático. Pues ese llamado es despertar, despertar de ese adormecimiento, despertar de andar como zombie. Es un despertar espiritual al que Dios nos llama, de no ir para, así que para donde va Vicente, para donde va la gente, no, sino un despertar a lo que Él verdaderamente nos está llamando. Y por eso es, yo creo que ese es el sentido de la canción, de decirle al Señor que estamos escuchando su voz, que vamos a entregarle nuestra vida, por eso se llama Me Entrego a Ti. Y cuando Dios viene a tu vida, la alumbra, la llena de luz, de vida, y es como una luz que nada puede apagar y que nada va a detener. Entonces, de eso habla la canción, de Me Entrego a Ti. De una vez los invito a que vayan a YouTube, ponen Me Entrego a Ti, remix de Caro Ramírez, o también la pueden encontrar en Spotify o en todas las plataformas digitales, la que más les guste, la que usted usa, pueden buscarla como Me Entrego a Ti, de Caro Ramírez. Tiene un video muy lindo para que vayan y lo vean también, que tiene un poquito como de una historia ahí, entonces también para que lo puedan aprovechar y ver.
1: ¿Qué les parece ahorita, familia? Vamos a escuchar esta hermosa canción que nos ha hecho nuestra hermana en Cristo, Caro Ramírez. Bendito y gloria a Dios. Aquí está.

0: solo a ti pertenezco. ¡Wow! ¡Qué canción tan! Me encanta, Caro. Bendito, bendito y gloria a Dios por los talentos que te ha bendecido. Y gracias, hermana, por compartirlos con nosotros. Yo, sinceramente, aquí, Alex, no me deja mentir. Estaba escribiendo letras de la canción. Es una oración, si nos ponemos a escucharla bien. Es una oración. Para mí, mi deseo es habitar en ti. Y qué importante, ¿verdad, familia? En este testimonio que hemos escuchado de nuestra hermana en Cristo, Caro Ramírez, que justamente pueden ir a escuchar su música en las plataformas, en YouTube, seguramente puedes encontrarla como Caro Ramírez. Esta canción que acabamos de escuchar, Me Entrego a Ti, un remix que hizo Caro Ramírez, que la verdad es una canción muy hermosa, una oración escuchada. Como hemos escuchado su testimonio el día de hoy, ¿verdad? Como ella se ha entregado a Dios, se ha entregado totalmente. Ahora está trabajando en EWTN, Radio Católica Mundial, está trabajando, más bien está trabajando allá en Alabama, en EWTN, en todas formas, ¿verdad? Sigue apoyando en sus ministerios, en su corazón, allí en su comunidad, cielo abierto. Creo que también lo que me encanta, Caro, de esta canción es un recordatorio. Hay que despertar y pedirle al quien nos despierta el corazón, porque es Cristo. No eres tú, Caro, no soy yo, no es Alex quien despierta nuestro propio corazón, sino es Cristo quien lo despierta con su palabra, con su vida que ha dado por nosotros. Quisiera preguntarte, Caro, con estas, seguramente hay retos en formar una canción, si da bien, si no. ¿Cómo confrontas más bien, cuando llegan esos retos, esas dificultades, qué es lo que tú haces para superarlas, Caro?
1: Yo creo que es muy importante, obviamente, siempre refugiarnos pues en la oración y estar pues en comunión con Dios, en gracia, porque es que las dificultades siempre van a estar, o sea, siempre van a venir esas dificultades, porque nuestra vida no es una vida lineal, o sea, el día de hoy estamos bien, el día de mañana puede que tengamos otro tipo de pruebas, pero sabes que cuando tú le entregas las cosas a Dios de todo corazón, Él las vive contigo, inclusive Él obra a tu favor. Personalmente, cuando vivo estas dificultades, las entrego a Dios en oración inmediatamente, y yo le pido que si puede hacer algo bueno de eso, pues que lo haga. A veces, por ejemplo, tengo otra canción que se llama Me Sostendrás, que habla de eso, de que aunque a veces uno no comprenda lo que está pasando o cómo Dios está obrando, es solo la cuestión es como cerrar los ojos y decir, en ti, Señor, yo confío. Señor, en ti yo confío, aunque esté pasando esa dificultad. En ti yo voy a esperar, porque tú eres el que me sostiene. Y tener esa fe y esa convicción, inclusive repetirlo en nuestra mente como una ejaculatoria, decir, Señor, yo confío en ti, a pesar de que esté pasando esto. Señor, yo voy a esperar en ti. Y de seguro que el Señor va a estar respondiendo. Utilizo también ese tipo de cosas para mis inspiraciones, porque es literal la vida diaria la que me da estas líneas, por decirlo así. Entonces, ahí también les hago la cuñita de esta canción que se llama Me Sostendrás, que también habla de ese proceso de confiar en Dios a través de los momentos difíciles.
2: Amén, amén. Yo te quería preguntar, Caro, ya tienen 11, casi los 12 años en que salió esta canción, ¿verdad? La original, Me Entrego a Ti. Pero ahora la hiciste remix. ¿Por cuál fue la razón por qué quisiste revivir esta canción y traerla en una melodía más adaptada para el 2026?
1: Pues creo que sencillamente es una canción, así como decía su Juanito, muy hermosa. Esa canción no salió a las plataformas, solo salió en YouTube. Y yo decía, esta canción para mí es muy significativa porque habla de ese momento de escuchar el llamado de Dios, entregarme a Él y de decirle que aquí estoy, queriendo que habite en mí y que estoy lista para que Él haga su obra en mí, brille a través de mí. Y por eso la quise retomar, porque ese llamado, no pasamos, ese llamado es actual, es un llamado que aplica también en la actualidad y es por eso que quise traerla otra vez de nuevo.
0: Y qué bendición, Caro, que decidiste dejar que el Espíritu Santo fluyera en ti, porque justamente es algo que necesitamos como jóvenes de corazón, necesitamos estas melodías que nos ayudan a despertar el corazón, ¿verdad? Como digo, es Dios quien nos despierta, quien nos alimenta, quien nos renueva el Espíritu, ese Espíritu suyo en nosotros. Quisiera preguntarte, Caro, en referencia a tu comunidad, ¿verdad? Sé que en tu testimonio que nos compartiste hace unos años con nuestro querido Dani, con tu esposo, no fue nada fácil, no fue nada fácil de irte de Colombia a Alabama, pues más bien acá a California y luego a Alabama. Compártanos un poquito de cómo has ido pues encontrando tu comunidad allí en Alabama.
1: Pues mira, una de las cosas que yo aprendí con Dios es que si el Señor te manda a ir a un lugar o te da como esa dirección de que, bueno, ahora vas a ir allí, ¿cierto? A mí me mandó primero a Alabama, primero a San Diego, a California, y dejar todo, solo ese tema de dejar todo es todo un tema, porque yo sentía una vez más es como renunciando a mi vida. Muchas personas no renuncian a su vida por Dios. Y en este caso, por segunda vez, me encontraba renunciando completamente a todo lo que yo tenía. Yo entendí que la primera vez que me pasó todo esto era como renunciar a la vida que tuve. Y dentro de eso, renunciar a amigos. Pues esta vez no era solo renunciar, solo era como mudarme, pero es dejar como esa vida que ya tenía. Y entendiendo que al lugar donde Dios te mande, Él te va a dar todo lo que necesitas. Te va a dar amigos, te va a dar familia, te va a dar el propósito. Y cuando luego nos vinimos para acá, era otro poquito de morir a mí, dejar otra vez mi vida. Y sabes que esa es la vida del cristiano, renunciar a sí mismo para hacer la voluntad de Dios. Es duro, pues durísimo, porque tú te encariñas con todo, ¿cierto? Pero realmente yo sé dónde tengo el corazón, y el corazón lo tengo donde Dios me ponga que esté. Y Él sé que me va a dar todo lo que necesito, y cuando a veces siento que me hace falta algo, me refugio en la oración. Y sé que el Señor está viendo por mí, porque Él es el que me manda, Él es el que me llama, y Él es el que va a proveer todo.
0: Amén.
2: Claro. Yo te quería preguntar en estos minutos, ya que has pasado por mucho, tienes mucha experiencia como artista, como madre, ya pues también me dejaste con la curiosidad de saber más sobre tu matrimonio, porque pues yo como joven tengo mi novia y también pues me gustan esas historias de cómo fueron el noviazgo, llegar a donde están ahorita, porque es algo muy bonito. Entonces como que hay mucho que hablar, pero nos queda poco tiempo. Yo te quería preguntar, Caro, con estos minutos que nos quedan, a esas muchachas, a esos jóvenes que están aspirando a ser artistas también, para hacer música para Dios, ¿qué les dirías como un consejo para que sigan en ese camino, ya que es un mundo a veces se siente, se puede decir, muy secular, cuando hay muchas cosas contra ti? Tú como artista católica, ¿qué les puedes decir a esos jóvenes que quieren hacer lo mismo que tú haces?
1: Pues miren, yo creo que lo más importante que Dios quiere de ti es tu entrega personal en la oración, en la vida de fe. Porque más allá de un artista, a Dios no le interesa que tú seas artista. A Dios le interesa que tú seas un comunicador de su gloria, de su testimonio, y que las cosas que Dios va haciendo en ti, tú las puedas, puedas, digamos que, prepararte para traducir eso en música. La música del cantante católico, yo insisto que no es solo hacer letras y música y ya, sino que su música y su vida, Dios las puede utilizar como un testimonio para ir a muchos lugares, para que tú puedas hablar al corazón de las personas. Y si le puedes poner una música bien producida, unas letras bien bonitas, que te has tomado el trabajo de hacerlas hasta que te salga lo que quieres decir, de la forma en cómo debe salir con música, realmente eso yo creo que lo que Dios quiere, inclusive que Dios quiere respaldar. Porque mucha gente tiene hoy el anhelo de cantarle al Señor, pero la verdad es que no, pues no es que yo digo que no suene bien, pero no se preparan musicalmente, al menos para que suene afinada la guitarra, o sea, en ese sentido. Nuestra vida Dios mismo la afina en sus manos hasta que se esté como Él la quiere. De la misma forma, así de ser con la música. Hay que hacer música bien hecha, hay que hacer música profesional y eso tiene un proceso, ¿me entiendes? Inclusive Daniel en la Biblia se preparó también para ser bueno en lo que hacía, pues cierto. Entonces creo que hay que crecer en la vida de fe, pero también hay que prepararnos en ese ministerio musical para ofrecerle a Dios la música con excelencia.
0: Amén, y eso es para todos los aspectos de la vida, ¿verdad, Carlos? La importancia de prepararnos y también confiar que Dios no elige al preparado, sino él prepara el elegido, ¿verdad? Y Él nos ha elegido a cada uno de nosotros y a través de ese elegir, nosotros ahora tenemos la oportunidad, familia, de responder. Quisiera preguntarte, Caro, en estos últimos minutitos, sé que es bien breve, pero la pregunta bien profunda, ¿cómo sientes tú, Caro, que has respondido al amor de Dios en tu vida?
1: Pues es que yo simplemente ahora me siento como en deuda. O sea, yo antes, ahora ya, antes yo sí era como que no, yo tengo que hacerlo, pero ahora es como que yo siento que lo tengo que hacer porque tengo una deuda contigo muy grande. Yo voy a servirte con todo el corazón porque es lo mínimo que puedo hacer para devolverte todo lo que has hecho por mí. Entonces yo siento es una deuda muy grande de amor con el Señor y Dios sabe que pues acá estoy dispuesta para Él y con todo el amor sigo sirviendo, entregándole a Dios todo lo que tengo para su gloria.
0: Amén, amén, me encanta, gracias. Esa respuesta fue, sé que tal vez ustedes, familia radial, conozcan a nuestra hermana en Cristo, Carlos Ramírez, pero cuando vino para el aniversario quería compartirles que tuve el privilegio de ir con mi, en ese tiempo, mi novia Andrea. Y Caro y su hermoso esposo Dani a San Francisco juntos y la verdad fue un privilegio de ver un ejemplo de lo que es un matrimonio santo, familia. Y les digo esto,
1: Ay,
0: no,
1: cómo
0: no, no,
1: me
0: no, no para, no para, no para glorificar, mal, perdón, no para como decir que eres tú o eres Dani, es Dani, sino es Dios en ustedes, ¿verdad? En cada uno de nosotros. Cuando nos dejamos llevar por el Espíritu Santo, cuando nos dejamos llevar por el amor de los amores. Y creo que este testimonio, familia, es ejemplo de eso, familia. Y gracias, Caro, por compartirlo con una sonrisa, con una. Sé que no ha sido fácil, ha habido muchos desafíos, pero Dios es grande y Él siempre nos ayuda a seguir perseverando. ¿Tienes algunas últimas palabritas para la familia radial, Caro?
1: pues sí, darles pues como les extiendo un abrazo a todos, donde estén, no importa dónde estén, que el Señor los bendiga, los llene de su gracia, de su amor. Me gustaría que si de pronto van a la canción de Me Entrego a Ti, me comenten ahí donde escucharon esta entrevista, porque me encanta saber de que también llegó a algún lugar, ¿me entiendes? De que pues las palabras hicieron eco en algún corazón. Y bueno, también si quieren les comparto mis redes sociales, ahí estoy compartiendo mensajitos de Dios, cositas desde donde pues también el Señor nos.
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5: Hola, buenas tardes. Este es el rezo del Santo Rosario en vivo desde los estudios de Radio Santísimo Sacramento y para el mundo entero desde Radio Católica Mundial. Soy Mateo, soy un seminarista para la Diócesis de Sacramento y es mi placer de estar con todos ustedes esta tarde para rezar esta oración juntos. Saludamos y agradecemos a EWTN por este enlace con el mundo entero. Hoy nos unimos a las intenciones del Papa León XIV para este mes de julio, el respeto de la vida humana, de que toda vida humana debe ser reconocida y custodiada desde su concepción hasta su ocaso natural, en cada circunstancia de su existencia. También pedimos por las intenciones de todas las personas que nos escriben en el banco de oración de nuestra página de Radio Santísimo Sacramento y la querida audiencia que se une a nosotros en este momento. Si tienes oportunidad de rezar con nosotros, llama ahora a cabina a 916-469-9092 para rezar una decena. Por la señal de la cruz, Santa Cruz de nuestros enemigos, líbranos, Señor Dios nuestro. En el nombre del Padre, del Hijo y del Espíritu Santo. Amén. Y en este lunes vamos a rezar hoy los misterios gozosos. Creo en Dios Padre Todopoderoso, Creador del cielo y de la tierra. Creo en Jesucristo, su único nuestro Señor, que fue concebido por obra y gracia del Espíritu Santo. Nació de la Santa María Virgen. Padeció bajo el poder de Poncio Pilato, fue crucificado, muerto y sepultado, descendió a los infiernos. Al tercer día resucitó entre de los muertos, subió al cielo y está sentado a la derecha del Padre. Desde ahí que ha de venir a juzgar a vivos y muertos. Creo en el Espíritu Santo, la Santa Iglesia Católica, la comunión de los santos, perdón de los pecados, la resurrección de los muertos y la vida eterna. Amén. El primer misterio, la Anunciación. Al sexto mes, el ángel Gabriel fue enviado por Dios a una ciudad de Galilea llamada Nazaret y a una virgen desposada con un hombre llamado José, de la estirpe de David. el nombre de la Virgen era María. El fruto es la humildad. Y te agradecemos a Esther Washington por ayudarnos con esta decena. Gracias, Esther. Padre nuestro, que estás en el cielo, santificado sea tu nombre. Venga a nosotros tu reino. Hágase tu voluntad en la tierra como en el cielo. Danos hoy nuestro pan de cada día. Perdona nuestras ofensas, como también nosotros perdonamos a los que nos ofenden. No nos dejes caer. Y líbranos del mal. Amén. Lo siento, Esther. Dios te salve María, llena eres de gracia. El Señor es contigo. Bendita eres entre todas las mujeres, y bendito es el fruto de tu vientre, Jesús.
0: Santa María, Madre de Dios, ruega por nosotros los pecadores, ahora y en la hora de nuestra muerte. Amén.
5: Dios te salve María, llena eres de gracia, el Señor es contigo. Bendita eres entre todas las mujeres, y bendito es el fruto de tu vientre, Jesús.
0: Santa María, Madre de Dios, ruega por nosotros los pecadores, ahora y en la hora de nuestra muerte. Amén.
5: Dios te salve María, llena eres de gracia, el Señor es contigo. Bendita eres entre todas las mujeres, y bendito es el fruto de tu vientre, Jesús.
0: Santa María, Madre de Dios, ruega por nosotros los pecadores, ahora y en la hora de nuestra muerte. Amén.
5: Dios te salve María, llena eres de gracia, el Señor es contigo. Bendita eres entre todas las mujeres, y bendito es el fruto de tu vientre, Jesús.
0: Santa María, Madre de Dios, ruega por nosotros los pecadores, ahora y en la hora de nuestra muerte. Amén.
5: Dios te salve María, llena eres de gracia, el Señor es contigo. Bendita eres entre todas las mujeres, y bendito es el fruto de tu vientre, Jesús.
0: Santa María, Madre de Dios, ruega por nosotros los pecadores, ahora y en la hora de nuestra muerte. Amén.
5: Dios te salve María, llena eres de gracia, el Señor es contigo. Bendita eres entre todas las mujeres, y bendito es el fruto de tu vientre, Jesús.
0: Santa María, Madre de Dios, ruega por nosotros los pecadores, ahora y en la hora de nuestra muerte. Amén.
5: Dios te salve María, llena eres de gracia, el Señor es contigo. Bendita eres entre todas las mujeres, y bendito es el fruto de tu vientre, Jesús.
0: Santa María, Madre de Dios, ruega por nosotros los pecadores, ahora y en la hora de nuestra muerte. Amén.
5: Dios te salve María, llena eres de gracia, el Señor es contigo. Bendita eres entre todas las mujeres, y bendito es el fruto de tu vientre, Jesús.
0: Santa María, Madre de Dios, ruega por nosotros los pecadores, ahora y en la hora de nuestra muerte. Amén.
5: Dios te salve María, llena eres de gracia, el Señor es contigo. Bendita eres entre todas las mujeres, y bendito es el fruto de tu vientre, Jesús.
0: Santa María, Madre de Dios, ruega por nosotros los pecadores, ahora y en la hora de nuestra muerte. Amén.
5: Dios te salve María, llena eres de gracia, el Señor es contigo. Bendita eres entre todas las mujeres, y bendito es el fruto de tu vientre, Jesús.
0: Santa María, Madre de Dios, ruega por nosotros los pecadores, ahora y en la hora de nuestra muerte. Amén.
5: Gloria al Padre, y al Hijo, y al Espíritu Santo.
0: Como era en el principio, ahora y siempre, por los siglos de los siglos. Amén.
5: Oh Jesús mío, perdona nuestros pecados, líbranos del fuego del infierno. Lleva al cielo a todas las almas, especialmente a las más necesitadas de tu misericordia. Amén. Muchísimas gracias, Esther. El segundo misterio, la visitación. Y sucedió que, en cuanto Isabel oyó el saludo de María, saltó de gozo el niño en su seno, e Isabel quedó llena del Espíritu Santo, y exclamando a voz en grito, dijo: Bendita tú entre las mujeres, y bendito el fruto de tu seno. meditamos en el fruto del misterio, amor a los demás. Y estamos agradecidos a Tinoco de Oklahoma por ayudarnos con esta decena. Padre nuestro que estás en el cielo, santificado sea tu nombre. Venga a nosotros tu reino. Hágase tu voluntad en la tierra como en el cielo.
6: Danos hoy nuestro pan de cada día. Perdona nuestras ofensas como nosotros también perdonamos a los que nos ofenden. No nos dejes caer en la tentación y líbranos de todo mal. Amén.
5: Dios te salve María, llena eres de gracia, el Señor es contigo. Bendita eres entre todas las mujeres, y bendito es el fruto de tu vientre, Jesús.
6: Santa María, Madre de Dios, ruega por nosotros los pecadores, ahora y en la hora de nuestra muerte. Amén.
5: Dios te salve María, llena eres de gracia, el Señor es contigo. Bendita eres entre todas las mujeres, y bendito es el fruto de tu vientre, Jesús.
6: Santa María, Madre de Dios, ruega por nosotros los pecadores, ahora y en la hora de nuestra muerte. Amén.
5: Dios te salve María, llena eres de gracia, el Señor es contigo. Bendita eres entre todas las mujeres, y bendito es el fruto de tu vientre, Jesús.
6: Santa María, Madre de Dios, ruega por nosotros los pecadores, ahora y en la hora de nuestra muerte. Amén.
5: Dios te salve María, llena eres de gracia, el Señor es contigo. Bendita eres entre todas las mujeres, y bendito es el fruto de tu vientre, Jesús.
6: Santa María, Madre de Dios, ruega por nosotros los pecadores, ahora y en la hora de nuestra muerte. Amén.
5: Dios te salve María, llena eres de gracia, el Señor es contigo. Bendita eres entre todas las mujeres, y bendito es el fruto de tu vientre, Jesús.
6: Santa María,

0: ruega por nosotros los pecadores, ahora y en la hora de nuestra muerte. Amén.
1: Dios te salve María, llena eres de gracia, el Señor es contigo. Bendita eres entre todas las mujeres, y bendito es el fruto de tu vientre, Jesús.
0: Santa María, Madre de Dios, ruega por nosotros los pecadores, ahora y en la hora de nuestra muerte. Amén.
1: Dios te salve María, llena eres de gracia, el Señor es contigo. Bendita eres entre todas las mujeres, y bendito es el fruto de tu vientre, Jesús.
0: Santa María, Madre de Dios, ruega por nosotros los pecadores, ahora y en la hora de nuestra muerte. Amén.
1: Dios te salve María, llena eres de gracia, el Señor es contigo. Bendita eres entre todas las mujeres, y bendito es el fruto de tu vientre, Jesús.
0: Santa María, Madre de Dios, ruega por nosotros los pecadores, ahora y en la hora de nuestra muerte. Amén.
1: Gloria al Padre, y al Hijo, y al Espíritu Santo.
0: Como fue en el principio, ahora y siempre, Dios, por todos los siglos de los siglos. Amén.
1: Oh Jesús mío, perdona nuestros pecados, líbranos del fuego del infierno, lleva al cielo a todas las almas, especialmente a las más necesitadas de tu misericordia. Amén. Muchísimas gracias, Tinoco.
0: Amén.
1: El tercer misterio, el nacimiento de Jesús. Y sucedió que, mientras ellos estaban allí, se le cumplieron los días del alumbramiento, y dio a luz a su hijo primogénito, le envolvió en pañales y le acostó en un pesebre, porque no tenían sitio en el alojamiento. Meditamos en el fruto del misterio, la pobreza. Y estamos agradecidos a Jorge de Houston, Texas, por ayudarnos con el misterio. Padre nuestro, que estás en el cielo, santificado sea tu nombre. Venga a nosotros tu reino. Hágase tu voluntad, en la tierra como en el cielo.
2: Danos hoy nuestro pan de cada día. Perdona nuestras ofensas, como también nosotros perdonamos a los que nos ofenden. No nos dejes caer en la tentación y líbranos de todo mal. Amén.
1: Dios te salve María, llena eres de gracia. El Señor es contigo. Bendita eres entre todas las mujeres, y bendito es el fruto de tu vientre, Jesús.
2: Santa María, Madre de Dios, ruega, Señora, por nosotros los pecadores, ahora y en la hora de nuestra muerte. Amén.
1: Dios te salve María, llena eres de gracia, el Señor es contigo. Bendita eres entre todas las mujeres, y bendito es el fruto de tu vientre, Jesús.
2: Santa María, Madre de Dios, ruega, Señora, por nosotros los pecadores, ahora y en la hora de nuestra muerte. Amén.
1: Dios te salve María, llena eres de gracia, el Señor es contigo. Bendita eres entre todas las mujeres, y bendito es el fruto de tu vientre, Jesús.
2: Santa María, Madre de Dios, ruega, Señora, por nosotros los pecadores, ahora y en la hora de nuestra muerte. Amén.
1: Dios te salve María, llena eres de gracia, el Señor es contigo. Bendita eres entre todas las mujeres, y bendito es el fruto de tu vientre, Jesús.
2: Santa María, Madre de Dios, ruega, Señora, por nosotros los pecadores, ahora y en la hora de nuestra muerte. Amén.
1: Dios te salve María, llena eres de gracia, el Señor es contigo. Bendita eres entre todas las mujeres, y bendito es el fruto de tu vientre, Jesús.
2: Santa María, Madre de Dios, ruega, Señora, por nosotros los pecadores, ahora y en la hora de nuestra muerte. Amén.
1: Dios te salve María, llena eres de gracia, el Señor es contigo. Bendita eres entre todas las mujeres, y bendito es el fruto de tu vientre, Jesús.
2: Santa María, Madre de Dios, ruega, Señora, por nosotros los pecadores, ahora y en la hora de nuestra muerte. Amén.
1: Dios te salve María, llena eres de gracia, el Señor es contigo. Bendita eres entre todas las mujeres, y bendito es el fruto de tu vientre, Jesús.
2: Santa María, Madre de Dios, ruega, Señora, por nosotros los pecadores, ahora y en la hora de nuestra muerte. Amén.
1: Dios te salve María, llena eres de gracia, el Señor es contigo. Bendita

0: eres entre todas las mujeres, y bendito es el fruto de tu vientre, Jesús.
1: Santa María, Madre de Dios, ruega, Señora, por nosotros los pecadores, ahora y en la hora de nuestra muerte. Amén.
0: Dios te salve María, llena eres de gracia, el Señor es contigo. Bendita eres entre todas las mujeres, y bendito es el fruto de tu vientre, Jesús.
1: Santa María, Madre de Dios, ruega, Señora, por nosotros los pecadores, ahora y en la hora de nuestra muerte. Amén.
0: Dios te salve María, llena eres de gracia, el Señor es contigo. Bendita eres entre todas las mujeres, y bendito es el fruto de tu vientre, Jesús.
1: Santa María, Madre de Dios, ruega, Señora, por nosotros los pecadores, ahora y en la hora de nuestra muerte. Amén.
0: Gloria al Padre, y al Hijo, y al Espíritu Santo.
1: Como era en un principio, ahora y siempre, por los siglos de los siglos. Amén.
0: Oh Jesús mío, perdona nuestros pecados, líbranos del fuego del infierno. Lleva al cielo a todas las almas, especialmente a las más necesitadas de tu misericordia. Amén. Gracias, Jorge.
1: De nada, hasta luego.
0: El cuarto misterio, la presentación del niño en el templo. Cuando se cumplieron los días de la purificación de María, según la ley de Moisés, llevaron a Jesús a Jerusalén para presentarle al Señor, como está escrito en la ley del Señor. Meditamos en el fruto, la obediencia a las leyes de Dios. Padre nuestro, que estás en el cielo, santificado sea tu nombre. Venga a nosotros tu reino. Hágase tu voluntad, en la tierra como en el cielo.
2: Danos hoy nuestro pan de cada día. Perdona nuestras ofensas, como también nosotros perdonamos a los que nos ofenden. No nos dejes caer en tentación y líbranos de todo mal. Amén.
0: Dios te salve María, llena eres de gracia. El Señor es contigo. Bendita eres entre todas las mujeres. Y bendito es el fruto de tu vientre, Jesús.
2: Santa María, Madre de Dios, ruega, Señora, por nosotros los pecadores, ahora y en la hora de nuestra muerte. Amén.
0: Dios te salve María, llena eres de gracia. El Señor es contigo. Bendita eres entre todas las mujeres. Y bendito es el fruto de tu vientre, Jesús.
2: Santa María, Madre de Dios, ruega, Señora, por nosotros los pecadores, ahora y en la hora de nuestra muerte. Amén.
0: Dios te salve María, llena eres de gracia, el Señor es contigo. Bendita eres entre todas las mujeres, y bendito es el fruto de tu vientre, Jesús.
2: Santa María, Madre de Dios, ruega, Señora, por nosotros los pecadores, ahora y en la hora de nuestra muerte. Amén.
0: Dios te salve María, llena eres de gracia, el Señor es contigo. Bendita eres entre todas las mujeres, y bendito es el fruto de tu vientre, Jesús.
2: Santa María, Madre de Dios, ruega, Señora, por nosotros los pecadores, ahora y en la hora de nuestra muerte. Amén.
0: Dios te salve María, llena eres de gracia, el Señor es contigo. Bendita eres entre todas las mujeres, y bendito es el fruto de tu vientre, Jesús.
2: Santa María, Madre de Dios, ruega, Señora, por nosotros los pecadores, ahora y en la hora de nuestra muerte. Amén.
0: Dios te salve María, llena eres de gracia, el Señor es contigo. Bendita eres entre todas las mujeres, y bendito es el fruto de tu vientre, Jesús.
2: Santa María, Madre de Dios, ruega, Señora, por nosotros los pecadores, ahora y en la hora de nuestra muerte. Amén.
0: Dios te salve María, llena eres de gracia, el Señor es contigo. Bendita eres entre todas las mujeres, y bendito es el fruto de tu vientre, Jesús.
2: Santa María, Madre de Dios, ruega, Señora, por nosotros los pecadores, ahora y en la hora de nuestra muerte. Amén.
0: Dios te salve María, llena eres de gracia, el Señor es contigo. Bendita eres entre todas las mujeres, y bendito es el fruto de tu vientre, Jesús.
2: Santa María, Madre de Dios, ruega, Señora, por nosotros los pecadores, ahora y en la hora de nuestra muerte. Amén.
0: Dios te salve María, llena eres de gracia, el Señor es contigo. Bendita eres entre todas las mujeres, y bendito es el fruto de tu vientre, Jesús.
2: Santa María, Madre de Dios, ruega, Señora, por nosotros los pecadores, ahora y en la hora de nuestra muerte. Amén.
0: Dios te salve María, llena eres de gracia, el Señor es contigo. Bendita eres entre todas las mujeres, y bendito es el fruto de tu vientre, Jesús.
2: Santa María, Madre de Dios, ruega, Señora, por nosotros los pecadores, ahora y en la hora de nuestra muerte. Amén.
0: Gloria al Padre, y al Hijo, y al Espíritu Santo.
2: Como era en un principio, ahora y siempre, por los siglos de los siglos santos. Amén.
0: Oh Jesús mío, perdona nuestros pecados.
2: Perdona nuestros pecados, líbranos del fuego del infierno, lleva al cielo a todas las almas, especialmente a las más necesitadas de tu divina misericordia. Amén.
0: Estamos agradecidos a Eduardo Juez de Sacramento por ayudarnos con este misterio. Gracias. El quinto misterio, el hallazgo del niño en el templo. El niño Jesús se quedó en Jerusalén sin saberlo sus padres, y sucedió que al cabo de 3 días le encontraron en el templo sentado en medio de los maestros, escuchándolos y preguntándoles. Todos los que le oían estaban estupefactos por su inteligencia y sus respuestas. Meditamos en el fruto del misterio, el gozo de encontrar a Dios en nuestras vidas. Estamos agradecidos por Alex de Sacramento por ayudarnos con este misterio. Padre nuestro que estás en el cielo, santificado sea tu nombre. Venga a nosotros tu reino. Hágase tu voluntad en la tierra como en el cielo.
3: Danos hoy nuestro pan de cada día. Perdona nuestras ofensas como también nosotros perdonamos a los que nos ofenden. No nos dejes caer en tentación y líbranos de todo mal. Amén.
0: Dios te salve María, llena eres de gracia. El Señor es contigo. Bendita eres entre todas las mujeres. Y bendito es el fruto de tu vientre, Jesús.
3: Santa María, Madre de Dios, ruega, Señora, por nosotros los pecadores, ahora y en la hora de nuestra muerte. Amén.
0: Dios te salve María, llena eres de gracia. El Señor es contigo. Bendita eres entre todas las mujeres. Y bendito es el fruto de tu vientre, Jesús.
3: Santa María, Madre de Dios, ruega, Señora, por nosotros los pecadores, ahora y en la hora de nuestra muerte. Amén.
0: Dios te salve María, llena eres de gracia, el Señor es contigo. Bendita eres entre todas las mujeres, y bendito es el fruto de tu vientre, Jesús.
3: Santa María, Madre de Dios, ruega, Señora, por nosotros los pecadores, ahora y en la hora de nuestra muerte. Amén.
0: Dios te salve María, llena eres de gracia, el Señor es contigo. Bendita eres entre todas las mujeres, y bendito es el fruto de tu vientre, Jesús.
3: Santa María, Madre de Dios, ruega, Señora, por nosotros los pecadores, ahora y en la hora de nuestra muerte. Amén.
0: Dios te salve María, llena eres de gracia, el Señor es contigo. Bendita eres entre todas las mujeres, y bendito es el fruto de tu vientre, Jesús.
3: Santa María, Madre de Dios, ruega, Señora, por nosotros los pecadores, ahora y en la hora de nuestra muerte. Amén.
0: Dios te salve María, llena eres de gracia, el Señor es contigo. Bendita eres entre todas las mujeres, y bendito es el fruto de tu vientre, Jesús.
3: Santa María, Madre de Dios, ruega, Señora, por nosotros los pecadores, ahora y en la hora de nuestra muerte. Amén.
0: Dios te salve María, llena eres de gracia, el Señor es contigo. Bendita eres entre todas las mujeres, y bendito es el fruto de tu vientre, Jesús.
3: Santa María, Madre de Dios, ruega, Señora, por nosotros los pecadores, ahora y en la hora de nuestra muerte. Amén.
0: Dios te salve María, llena eres de gracia, el Señor es contigo. Bendita eres entre todas las mujeres, y bendito es el fruto de tu vientre, Jesús.
3: Santa María, Madre de Dios, ruega, Señora, por nosotros los pecadores, ahora y en la hora de nuestra muerte. Amén.
0: Dios te salve María, llena eres de gracia. El Señor es contigo, bendita eres entre todas las mujeres, y bendito es el fruto de tu vientre, Jesús.
3: Santa María, Madre de Dios, ruega, Señora, por nosotros los pecadores, ahora y en la hora de nuestra muerte. Amén.
0: Dios te salve María, llena eres de gracia, el Señor es contigo, bendita eres entre todas las mujeres, y bendito es el fruto de tu vientre, Jesús.
3: Santa María, Madre de Dios, ruega, Señora, por nosotros los pecadores, ahora y en la hora de nuestra muerte. Amén.
0: Gloria al Padre, al Hijo y al Espíritu Santo.
3: como era, ahora y siempre, por los siglos de los siglos. Amén.
0: Oh Jesús mío, perdona nuestros pecados, líbranos del fuego del infierno, lleva al cielo a todas sus almas, especialmente a las más necesitadas de tu misericordia. Amén. Y gracias, Alex, por la ayuda con este misterio. Dios te salve, reina y madre de misericordia, vida, dulzura y esperanza nuestra. Dios te salve. A ti amamos los desterrados hijos de Eva. A ti suspiramos, gimiendo y llorando en este valle de lágrimas. Ea pues, Señora, abogada nuestra, vuelve a nosotros esos tus ojos misericordiosos, y después de este destierro, muéstranos a Jesús, fruto bendito de tu vientre. Oh clemente, oh piadosa, oh dulce, oh siempre Virgen María, ruega por nosotros, Santa Madre de Dios, para que seamos dignos de alcanzar las divinas gracias y promesas de nuestro Señor Jesucristo. Amén. Oh Dios, cuyo Hijo nos obtuvo la salvación eterna por medio de su vida, muerte y resurrección, concédenos a quienes meditamos estos misterios en el Rosario de la Virgen María, imitar lo que enseña y alcanzar lo que promete. Amén.
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0: en Europa continúan activos los incendios forestales en Getafe, España. El fuego deja miles de damnificados y la iglesia se suma a la primera línea de emergencia ofreciendo ayuda material y pastoral.
1: En Chile las inundaciones por el fenómeno del Niño van dejando más de 40.000 aislados y cerca de 30.000 viviendas destruidas. Caritas exhorta más ayuda a los damnificados y estar prevenidos ante los fenómenos naturales.
0: Venezuela anuncia su salida de la Corte Penal Internacional cuando dicho organismo investiga presuntos crímenes de lesa humanidad bajo el gobierno de Nicolás Maduro. Un abogado experto en derechos humanos nos da un análisis.
1: El Parlamento en Honduras aprueba investigar a grupos que ofrecen por internet realizar abortos. El Comité Pro Vida de Honduras alerta sobre esta práctica que podría extenderse a otros países de América Latina.
0: A pocas horas de su toma de posesión en Perú, la presidenta electa Keiko Fujimori presenta a los ministros clave de su gabinete y comienzan a llegar los jefes de Estado y líderes invitados a la ceremonia de investidura, el rey Felipe VI de España, entre ellos. Hola amigos, hola Eddie, qué gusto estar contigo iniciando la semana informativa.
1: Como siempre también contigo, Natalie, con nuestros televidentes desde los estudios en Lima, Perú.
0: Bienvenidos a su noticiero con Enfoque Católico EWTN Noticias. Soy Natalie Paredes.
1: Soy Eddie Rodríguez Morel, gracias por acompañarnos. Empezamos las noticias desde España. El territorio de la diócesis de Getafe, al sur de Madrid, está siendo especialmente castigado por los terribles fuegos que han afectado a miles de personas. Sus sacerdotes están en primera línea, acogiendo, acompañando, consolando, rezando. Nuestro corresponsal en España, Nicolás de Cárdenas, habló con dos de ellos. Veamos.
2: El padre Álvaro Piñero es vicario parroquial en Villaviciosa de Don, uno de los municipios que están sirviendo de lugar de acogida para quienes, huyendo del fuego, no tenían dónde ir. Allí coordina la atención a algunos de los desplazados por el fuego, incluidos otros presbíteros.
3: Muchos de los voluntarios que están colaborando en el polideportivo, pues o bien son de Cáritas, son de hermandades del pueblo, si tienen su relación con la parroquia, ¿no? Luego, pues también desde el primer minuto, pues hemos acogido en el pueblo a sacerdotes que se han visto desplazados. Pues hemos estado atendiendo a la gente, escuchándoles, confesándoles, sobre todo escuchando, ¿no?, el sufrimiento de tantas personas que, bueno, pues al final la gente que está aquí, pues es gente muy desprotegida. Decía San Pablo en la lectura, llevamos este tesoro en vasijas de barro para que en nuestra vida se manifieste no solo la muerte, sino la gloria del Señor, ¿no? Y es un poco lo que estamos experimentando, cómo estamos palpando el drama de tantas situaciones muy difíciles, pero también pues la providencia nos está cuidando con sobreabundancia.
2: Una de las zonas más castigadas por el fuego es el Valle del Tietar. Allí se ubica el seminario menor de la diócesis de Getafe, que tuvo que ser desalojado y aún puede ser pasto de las llamas. El padre Eliar Jerez, junto con otros, sacaron las imágenes, los archivos y, por supuesto, los sagrarios con el Santísimo, un momento que no quiere olvidar.
4: Cuando tienes al Santísimo en la mano, cuando no puedes llevar un paño de hombros, no puedes ir revestido con un acto litúrgico, te das cuenta de la cercanía del Señor en sus momentos. El Señor estaba viviendo con nosotros este desalojo y yo imagino que también esta oración y esta súplica porque esto termine. Lo primero que todo el mundo que me escribe le pido son oraciones, porque la oración está haciendo verdaderos milagros, como es este, que todavía pues el seminario no se haya visto marido por las llamas. Pero también rezar por los alumnos, los seminaristas, por sus familias. Muchos de nuestros seminaristas van a quedarse sin casa.
2: Informó desde España Nicolás de Cárdenas, EWTN Noticias.
0: Por otro lado, en Chile, las inundaciones por intensas lluvias debido al fenómeno del Niño cobró vidas y miles quedaron sin medios de vida y acceso a servicios básicos. Frente a esta emergencia, si bien el gobierno también actúa, organizaciones como Cáritas Chile se movilizan con apoyo humanitario y pastoral. Para saber cómo sigue la situación, estamos en conexión con Catherine Mella, coordinadora de gestión de riesgo y emergencia de Cáritas Chile. Catherine, bienvenida a EWTN Noticias. ¿Nos podrías comentar cómo está ahora la crisis de lluvias en este momento?
5: Hoy día estamos, yo estoy en la ciudad de Santiago, que es la capital, así que tenemos un poquito de tregua, una ventanita de no lluvia, pero llevamos 10 días con un sistema frontal que tiene relación con el fenómeno del Niño. Es entrada de ríos atmosféricos, que lo que hace es lluvias intensas, anómalas. ¿Por qué es así? Porque en periodo muy cortito llueve más de lo normal. En zonas donde, sobre todo el norte nuestro, que es desértico, es árido, lo que provocó socavones, alud, que se activaran quebradas, entonces también eso hace que haya desborde de ríos. Hoy día el reporte que hace SENAPRE, que es el Servicio Nacional de Prevención y Respuesta ante Desastre, es que hay más de 40.000 personas aisladas.
0: Y Catherine, frente a este panorama, ¿cuáles son los desafíos que enfrenta Cáritas para llegar a las personas más afectadas?
5: Bueno, son bastantes desafíos, no solamente para Cáritas como organización de sociedad civil o organización de fe, sino que en general desde lo público y lo privado. Tenemos más de 10.000 personas damnificadas, hay más de 30.000 viviendas dañadas con daño menor, todo lo que tiene que ver la conectividad, todo lo que es la rehabilitación de sistemas básicos como el volver a tener agua también se ve afectada. Y el gobierno decía que más de 700.000 millones de dólares tiene el costo de volver de la recuperación. Hoy día las necesidades que tienen las familias que nos han reportado a través de los equipos territoriales de alimentación es de higiene a nivel de vivienda, porque necesitamos sacar el barro. Entonces hay kit de higiene de limpieza de las viviendas, pero también kit de higiene personal. Frazadas también, todo lo que es abrigo, porque sus bienes están húmedos, el barro ingresa a las viviendas y perdieron sus enseres domésticos. Nuestra campaña, Seguimos en Solidaridad, está enfocada principalmente a reponer el equipamiento doméstico, a lo que es la seguridad alimentaria y lo que son los kits de higiene.
0: Invitamos entonces a todos nuestros televidentes a sumarse a esta campaña de Cáritas también por nuestros hermanos chilenos. Sabemos que lamentablemente también han fallecido 13 personas ahí. Nos unimos en oración por todas las víctimas. Gracias, Catherine Mella, por la entrevista.
5: Agradecerles a ustedes por este espacio y también hacer una invitación a quienes nos están escuchando hoy día a prepararnos, a no esperar que ocurran estos eventos adversos. El cambio climático ya llegó hace mucho tiempo, entonces a buscar acciones que nos permitan estar preparados, a prevenir, a cuidar el territorio, también a prepararnos en distintos niveles. Así que muchas gracias por este espacio.
1: Venezuela ha decidido salir de la jurisdicción de la Corte Penal Internacional en momentos en que dicho organismo tiene una investigación activa sobre presuntos crímenes de lesa humanidad cometidos bajo el gobierno del destituido presidente Nicolás Maduro. A la vez, ¿qué rol puede jugar en esta decisión las recientes críticas del secretario de Estado de Estados Unidos a la Corte Penal Internacional, como también la politización de las Cortes Internacionales en años recientes? Para responder estas preguntas estamos con Alfredo Vitolo, él es catedrático de Derecho en la Universidad Austral, legal de la Secretaría de Derechos Humanos en Argentina. Doctor, bienvenido al programa.
6: ¿Qué tal? ¿Cómo están? Gracias por la invitación a conversar con ustedes.
1: Bien, doctor, pues denos las pistas para poder entender por qué en este momento específicamente Venezuela quiere salir de la jurisdicción de la Corte Penal Internacional.
6: No parece muy extraño el por qué. O sea, de hecho, la Corte está investigando la posible comisión por parte de Maduro y de su gobierno de crímenes de lesa humanidad, que son los crímenes de competencia del tribunal. Y bueno, es parte de esta tensión que existe en el sistema entre los países que son investigados y o las personas que son investigadas, porque es una corte que juzga a personas, no países, puntualmente son hechos concretos los que se juzgan, es una corte con jurisdicción personal, y la intención de salir. De todos modos, cualquiera sea la decisión final de Venezuela, que creo que ya comunicó a la Corte Penal Internacional su decisión de salirse, tiene un sistema de plazos, claramente. El plazo es que durante el transcurso de un año, es un anticipo de la denuncia de un tratado, porque la salida no es otra cosa que la denuncia de un tratado, era el tratado del año 1998. Durante un año esto continúa y eventualmente habrá que analizar si esto puede o no desactivar las denuncias que están en trámite, los procesos que están en trámite en el sistema. Es un tema ya más complejo que requiere un aspecto más. Ahora, en cuanto a la postura de los Estados Unidos y las declaraciones que ha hecho Marco Rubio sobre esta cuestión, la realidad es que, dejando de lado las formas de planteo y las acusaciones de politización que hay sobre la Corte, que podrán compartirse o no, pero son un tema a analizar con detenimiento, la postura de los Estados Unidos respecto de la Corte Penal Internacional ha sido histórica. O sea, esto no es una novedad. Estados Unidos fue uno de los principales negociadores del tratado durante la década del 90. Sin embargo, cuando llega el momento de la firma, el documento estaba abierto a la firma hasta diciembre del año 2000. Estados Unidos no lo había firmado. El gobierno del presidente Clinton, como uno de sus últimos actos del gobierno, pocos días antes de dejar el poder y cuando ya estaba electo el presidente Bush hijo, resolvió finalmente, para no quedar como no firmante, resolvió finalmente firmar el tratado. O sea, pero firmar el tratado todavía no hace a Estados Unidos parte del tratado, sino que esto significa que el tratado puede ingresar en la etapa de proceso de aprobación por el Congreso, por el Senado de Estados Unidos en el caso concreto. Y una de las primeras medidas que toma el gobierno del presidente Bush fue precisamente esto, se publicó en las y en la página web del Departamento de Estado en su momento, fue precisamente declarar que Estados Unidos, que con el cambio de gobierno de Estados Unidos, más allá de la firma que había efectuado el presidente Clinton, no tenía ninguna intención de que el tratado fuese sometido a la ratificación del Senado, estoy hablando 20 años atrás. El fondo de la cuestión, el argumento norteamericano ha sido constante en los últimos 25 años.
1: Está muy claro, doctor. Pues le agradezco mucho. Hay que nos ayude pues a entender también cómo puede ser esto parte de la coyuntura en la que Venezuela pide salir de la jurisdicción de la Corte. Doctor Alfredo Vitolo, muchas gracias por haber estado con nosotros el día de hoy.
6: No, por favor, muchísimas gracias a ustedes y a disposición para cuando quieran.
0: El Congreso Nacional de Honduras aprobó hace poco en forma unánime una moción para que se investigue la promoción en redes sociales y medios digitales de la práctica de abortos por parte de organizaciones clandestinas. Para profundizar en el alcance de esta decisión y su impacto en la protección de la vida, entrevisto a Marta Lorena de Casco, presidente del Comité Pro Vida de Honduras. Marta Lorena es licenciada en periodismo, fue vicecanciller de la República durante el gobierno interino de Roberto Micheletti y exdiputada del Partido Liberal entre el 2006 al 2010. Marta Lorena de Casco, bienvenida a EWTN Noticias.
7: Muchísimas gracias realmente por la oportunidad que nos dan siempre.
0: Sí, Marta Lorena, Honduras es uno de los pocos países donde el aborto está prohibido en forma absoluta. ¿Por qué hay fuerzas desafiando esta posición de defensa de la vida en su país?
7: Fíjate que es bien interesante ver cómo el movimiento abortista desde los años 90, cuando vio que no se podía legitimar el aborto como un derecho humano universal en las conferencias de la ONU, etcétera, buscaron la forma de meterse en los países, yo siempre digo por la parte de atrás, por la cocina, por debajo, violentando la ley. Entonces, nuestros países casi todos tienen una restricción del aborto. En Honduras no hay excepción y hace unos años la Constitución en su artículo 67 reconoce la ley del momento de la concepción. Por lo tanto, este es un movimiento que busca de alguna manera meterse en la vida de las niñas hondureñas y legitimar, digo, accesen al aborto por debajo de la ley. Bien serio, bien delicado, se ha descubierto, imagínate que la niña o la joven se mete y busca, quiero abortar o lo que sea, y salen como 30 sitios en internet, entre Facebook y Instagram y todo, y ella hace su contacto, y está por un delivery, como te mandan por decirte, la comida en estos, de este modo ahora, entonces ella por $100 y pico le manda el delivery y llega el kit del aborto. El kit del aborto contiene las pastillas de misoprostol, contiene un suerito para el dolor, contiene otras pastillitas y un té de manzanilla. Y empieza una relación entre la joven y el teléfono, porque nunca se oye una voz, sino todo es por WhatsApp escrito, y que le dice, empieza al acompañamiento del aborto. Y le empieza a decir, tómate las pastillas. Y la niña después dice, tengo dolor, perfecto, está funcionando. Tengo sangrado, perfecto. Y este abortista invisible va llevando a esta niña en esa soledad absoluta, sin referirla nunca a un médico, sin decirle qué puede suceder en su cuerpo, dirigiendo este asesinato y obviamente poniendo en peligro real, porque esto no es una suposición, se puede morir la niña que está haciendo esto de la hemorragia, sino en el momento después.
0: ¿En qué medida va a ayudar esta decisión del Congreso a bloquear esta campaña digital en favor del aborto en Honduras?
7: Bueno, no sé, quizás eliminar esos sitios de las redes. Igual ahora pues vienen, pueden venir de otros países, pero estar muy alertas a que esto sea controlado. Es más, tal vez en su momento se pueda accesar a los niveles más altos internacionales para buscar una solución de justicia, porque esto es casi como enseñar a matar, a enseñar a suicidarse, enseñar a usar drogas. Esto es una cosa tremenda. Y yo creo que en esto nos tenemos que unir los países para proteger nuestra juventud. Sabes que estas pastillas, además, son usadas para abuso sexual, para incesto. Le dicen a la niña, tómate las pastillas, y se acabó. Oye, no, nadie va a saber que está siendo víctima de un abuso. Entonces, es una trama dolorosísima. Y esperemos que esto que se ha iniciado en Honduras tenga éxito en alguna medida y los responsables sean llevados a juicio como debe ser.
0: Esperemos que así sea, señora Marta Lorena de Casco. Muchísimas gracias por la entrevista.
7: Gracias a ustedes. Muy amable siempre.
0: Hacemos una pausa y al volver, León 14 rechaza la violencia israelí en los territorios palestinos ocupados y pide retomar las negociaciones para una solución política justa.
1: Además, en vísperas de asumir la presidencia del Perú, Keiko Fujimori presenta a los ministros clave de su gabinete, coincidiendo con la llegada de delegaciones internacionales de jefes de Estado, como el rey Felipe VI de España, quienes asistirán a la ceremonia oficial.
0: Regresamos con más noticias con Enfoque Católico. El Perú se prepara para celebrar sus 205 años de independencia de España este 28 de julio, día en que juramenta el nuevo gobierno con Keiko Fujimori como la primera presidenta mujer elegida en el país. Nuestro corresponsal Abel Camasca nos cuenta cómo van los preparativos. Adelante, Abel.
8: A vísperas de la juramentación de su mandato, la presidenta electa Keiko Fujimori inició el día anunciando a algunos ministros de Estado claves en su gabinete. La presidencia del Consejo Ministerial recae en el primer vicepresidente de la República y miembro de su partido, Fuerza Popular, Luis Galarreta, quien tendrá la misión especial de tender los primeros puentes con todas las fuerzas políticas. Fujimori destacó las virtudes de este político para esta misión. Economía y relaciones exteriores, anunciados hasta el cierre de este despacho, están en manos de un técnico independiente y de un ex candidato presidencial en las últimas elecciones, respectivamente. Mientras van llegando los jefes de Estado invitados para la asunción de mando. El rey Felipe VI de España fue recibido esta mañana con el protocolo acorde a su investidura y se tiene prevista la llegada de los presidentes de Argentina, Uruguay, Bolivia, Panamá, Chile y Ecuador. Hoy también se instaló el Congreso bicameral, el cual en el primer periodo de sesiones estará bajo el liderazgo del oficialismo en la Cámara de Senadores y de la oposición en la Cámara de Diputados. Por otro lado, el presidente de la Conferencia Episcopal Peruana, Monseñor Carlos García, pidió dejar atrás los odios y aquellas etiquetas divisorias de izquierda y de derecha que solo paralizan el alma de un país. Además, recordó el inmenso privilegio de contar con el afecto de un papa misionero que se enamoró de esta tierra y que nos acompañó en las horas más oscuras del terrorismo y la pandemia. Esta es la información que tenemos hasta el momento. Adelante ustedes.
1: La historia es apasionante, sobre todo si hay leyendas negras que refutar. Y alguien que se dedica muy bien a esa tarea, no siempre fácil, es Rafael Aita, conocido como el Capitán Perú en las redes sociales, que tiene muchos contenidos interesantes sobre esos temas y que también ha aparecido en películas recientes, documentales como Hispanoamérica, Canto de Vida y Esperanza. Está con nosotros en el estudio. Rafael, qué gusto tenerte con nosotros.
9: Hola, ¿qué tal? Encantado. Un Rafael, gusto también.
1: Rafael, cuéntanos, ¿cómo comenzó esta tarea cultural que tienes tú justamente de refutar errores y no solamente eso, comunicar la verdad?
9: Bueno, mi gran cambio en la visión y cuando me di cuenta que nos habían enseñado mal la historia fue mi primer viaje a Machu Picchu.
1: Okay.
9: Ahí yo me di cuenta que existía mucho más de lo que me decían en clase. Me captura, me cautiva y por eso lo primero que hago al regresar a Cusco Ciudad es ir a la plaza y comprar libros y comienzo a encontrar que en estos libros, ¿no?, de María Gorborowski, José Antonio del Busto, Donato Amado, existía toda una historia.
1: Grandes historiadores.
9: Tremendos, sí. Los mejores, sí. Pero que lamentablemente no se enseñan.
1: Okay.
9: Y lo que ellos ponen en sus libros no se transmite en la currícula escolar. Uh-huh. Pero, de hecho, si se hiciera, no solamente nos cambiaría toda la historia del Perú, nos cambiaría toda la visión que tenemos de nuestro país.
1: En efecto, y si pensamos en la tarea evangelizadora que hizo justamente la Iglesia, tantos uh-huh. frailes religiosos acá, ¿qué nos podrías decir que es un error común que hay que refutar para poder abordar bien el tema?
9: Ahí hay una enorme leyenda negra, formada por pequeñas leyendas negras que estarían conformadas por la Inquisición, por la imposición. Yo creo que el mayor error que incluso los mismos católicos tenemos uh-huh. es pensar que se nos impuso nuestra fe. Y claro, incluso los números no cuadran porque un pequeño puñado de españoles no pueden convencer a miles o cientos de miles de personas. Y sucede que lo que encontramos dentro de este proceso histórico es toda una serie de convergencias que se alejan mucho de la imposición y más bien están cercanas a la negociación, también al asombro que sentían las mismas panacas, los mismos incas al conocer el cristianismo y las coincidencias que encontraron con sus creencias que ya tenían, y que eso permitió que incluso los primeros en convertirse fueron incas. No estoy hablando solamente de Atahualpa, que van a decir que él se bautizó justamente para no morir quemado. Pero después de él existieron otros incas que no se nos cuenta, como Pau Yuinca, como Alonso Chiguantopa Inca, que pidieron voluntariamente el bautizo, y no solamente eso, fundaron las primeras parroquias de Cusco. Porque la primera parroquia, que es la parroquia de San Cristóbal, fue fundada por Pau Yuinca, hijo de Huayna Cápac, por un inca, no por un español, ni siquiera por un sacerdote. Un inca es el que funda la primera ermita que se convierte en la primera parroquia de Cusco.
1: En otras palabras, ellos experimentaron que este mensaje era un mensaje que hacía más valiosa su propia vida, hacía más valiosa su visión de la realidad. Cuando estaba yo en Cusco también visité el Palacio Arzobispal y ahí uh-huh. vemos, por ejemplo, estos grandes lienzos de procesiones sí. en tiempos, justamente estos incas con sus panacas, todos con toda su, digamos, toda su ornamentación, todos sus ornamentos imperiales, y participando piadosamente ellos de estas procesiones, dando así el ejemplo para todos los que hubieran sido su pueblo.
9: En esa serie de cuadros que mencionas, del sí. Corpus Christi, que está en el Palacio Arzobispal de Cusco, hay uno que me fascina porque es una procesión del Corpus donde está el Santísimo Sacramento en la custodia, y justo debajo está la procesión donde se encuentra el alférez del Inca, que era, digamos, el representante de las panacas.
1: Las panacas siendo este tipo de familias de incas,
9: de los clanes familiares,
1: claro, que fueron a los cuales a cuya evangelización se dedicaron particularmente los jesuitas de una
9: Así
1: manera
9: es.
1: Ejemplar.
9: Y que ellos elegían a un alférez real del Inca, uh-huh. que salía en las procesiones con la borla del Inca, con la mascarpaicha.
1: Okay.
9: Pero este personaje, vestido como Inca, no tiene la borla sobre la cabeza, uh-huh. sino que la lleva un siervo delante suyo en una almohadilla, uh-huh. justo en el lugar debajo de la Eucaristía. O sea, poniendo la corona del Inca a los pies de Jesucristo, que es el sol eucarístico. Porque, claro, los incas adoraban al sol, pero ellos con el Evangelio encuentran que el verdadero sol es Jesucristo, y por lo tanto para ellos la fiesta del Corpus Christi era llevar a su plenitud la fiesta del sol que tenía antes, pero que ahora el sol estaba presente entre ellos, y por eso la fiesta del Corpus es tan importante hasta el día de hoy. En Cusco es masiva el Corpus Christi.
1: Qué interesante. Bueno, estás destapando una historia fascinante para nosotros. ¿Cómo podrían las personas, veo que has traído un libro, de repente nos puede ayudar a entrar más en este tema?
9: Precisamente el libro Los Incas Católicos cuenta toda esta historia con imágenes, porque coloco estos cuadros que mencionas, las procesiones, los cuadros de los incas católicos. Este precisamente cuadro que mostré es el de Marcos Chiguantopa Inca, que coloca dentro del mismo cuadro: Inca caballero católico por la gracia de Dios. Era un inca de la panaca de Yoque Yupanqui, que llevaba la mascaipacha, pero que se sentía orgulloso católico, y es por eso que la fe es tan importante en el Perú hasta el día de hoy, porque está en nuestras raíces, no por imposición. Sí. Si hubiera sido por imposición, se iban los españoles y cambiábamos. Sí. Pero se fueron los españoles y continuamos de repente más católicos que ellos.
10: Profundamente arraigada, y sin duda es un testimonio que pide razones mejores de las que hemos recibido, lamentablemente, tantos errores. Qué bueno que te has traído este libro. Gracias por estar con nosotros el día de hoy, Rafael.
9: Por supuesto, encantado. Te dejo el libro también para que lo disfrutes.
10: Gracias, feliz yo. Hasta muy pronto.
9: Gracias.
10: Y nos vamos ahora hasta el Vaticano para hablar de lo que aconteció ese fin de semana y lo que dice el Papa ante lo ocurrido en el mundo a lo largo de los últimos días. Informa nuestro corresponsal Javier Romero.
11: Ante el recrudecerse de la violencia en Cisjordania y Gaza, el Papa fue muy claro. La solución al conflicto debe cumplir estos requisitos.
12: Rivolgo un accurato appello.
13: Hago un llamamiento sincero para que se retome la negociación de una solución política justa, basada en la dignidad y los derechos iguales de todas las personas, y para que se rechacen nuevas acciones militares y decisiones unilaterales, en particular aquellas que vulneran el respeto y el statu quo de los lugares sagrados de todas las confesiones religiosas.
11: Desde Castel Gandolfo, el pontífice dio muestra de seguir de cerca la actualidad en el mundo. También expresó su preocupación por la ola de incendios que asolan países como España, donde en solo 4 días se han quemado 80.000 hectáreas.
13: Manifiesto mi cercanía e invito a todos a rezar por las personas afectadas y por quienes trabajan en las tareas de ayuda.
11: Además, a lo largo del fin de semana, el Papa también envió varios videomensajes. Uno de ellos fue a los jóvenes peruanos que participaron en la segunda jornada diocesana de la juventud de la prelatura de Chota y Cutervo.
14: Jesús no los quiere jóvenes de sillón, adormecidos o instalados en la comodidad del siempre se ha hecho así.
11: También hubo nombramientos. León XIV designó a varios miembros del Tribunal de la Signatura Apostólica. Este organismo es lo que sería una especie de tribunal supremo de la Iglesia Católica y su misión principal es velar porque se administre bien la justicia dentro de la Iglesia. Entre los nuevos miembros hay 2 estadounidenses, el arzobispo de San Francisco, Salvatore Joseph Cordileone, o el de Kalamazoo, Edward Loss. En Roma, Javier Romero, EWTN Noticias.
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10: Hasta el jueves.

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Es una gran alegría, queridos amigos, sentarme ante estos micrófonos una vez más para escuchar con ustedes la música de nuestros grupos y cantantes católicos de todos nuestros países. Y bienvenidos a todos ustedes en la sintonía a través de todas las diferentes señales y plataformas por las cuales EWTN llega al mundo entero. Bueno, amigos,

que metan un golazo a través de una canción. Así que, si quieren proponernos, bueno, si quieren hacer un tiro libre desde nuestra cancha el día de hoy, bueno, pueden comunicarse con nosotros. Así que voy a darles toda la información para que su número salga en la pizarra. Y los dejemos entrar al juego. Así que bueno, si nos quieren llamar desde los Estados Unidos, 1-866-398-6377. Y si nos quieren llamar desde fuera de los Estados Unidos, desde cualquier país del mundo, marquen el 1-205-271-2976. Y el correo electrónico para que nos escriban, fehechacancion@ewtn.com, y búsquenme por Facebook, ahí estoy, Fe Hecha Canción. Y por Instagram me encuentran como Arquero de Dios, y me encantaría recibir hoy también, una vez más, como, bueno, todos los días me encanta recibir estos mensajes de voz que ustedes nos envían. Así que si alguien hoy se anima a grabarme un mensaje de voz, pues entonces mándamelo para ponerlo al aire. Y bueno, pues, quiero comenzar, amigos, con una canción que escuchamos ayer cerrando el programa. Porque tuvimos una novedad a última hora el día de ayer, así que hoy vamos a comenzar el programa con este estreno, que es una nueva canción de Atenas, dedicada a la Virgen de Itatí. Una devoción muy conocida en Argentina. Y entonces, esta nueva canción se llama Reina del Paraná, y es un estilo folclórico que se llama chamamé. Aquí está.

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1: ¿Qué les parece, amigos? ¡Qué bonita canción! Es un nuevo tema de Atenas, reina del Paraná. Y seguimos, amigos, aquí con novedades y con estrenos el día de hoy, porque descubrí este nuevo disco del grupo Dei Verbum, que se llama Venimos a Adorarte, que salió hace un mes, amigos. Se nos escapó este nuevo disco, así que tenemos que escuchar las canciones de esta nueva producción del grupo Dei Verbum, y vamos con un tema que se llama Canta para el Rey.

Ah, escuchamos al grupo Day Verbum de su nuevo disco y la canción Canta para el Rey. Y bueno, pues, amigos, seguimos. Vamos a escuchar el nuevo disco de Katia del Cid, Mater Spey, y aquí está su canción inspirada en Apocalipsis 12 en latín, amigos. Mulier amicta sole, que significa mujer vestida del sol.

Mujer vestida del sol, mulher amicta sole, no sé si lo digo bien en latín, creo que sí, pero bueno, este es el disco Mater Spei, Madre de la Esperanza, de Katia del Cid. Igual pues amigos, seguimos con Jesús Cabello, su nuevo disco Siempre y la canción Resucitar.

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1: Este es Cabello de España, de su disco Siempre, y la canción Resucitar. Amigos, si quieren escuchar alguna canción en especial el día de hoy, les invito a comunicarse con nosotros. Escríbanos fehechacancion@ewtn.com o búscame por Facebook, Fe Hecha Canción, o por Instagram, Arquero de Dios, para mandarme un mensaje a través de redes sociales. Bueno, pues, seguimos con Vale Montes. ¿Qué tal?

Amigos, llegamos al final del primer segmento. Viene ahora la pausa de hidratación. Jejo, necesito el refresco mío, ya sabes, con el vaso lleno de hielos, ¿ok? Después traes el tuyo. Ok, amigos, regresamos para el segundo tiempo de Fecha Canción luego de estos mensajes. No se me vayan.

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1: En aquel tiempo, vio Jesús a un publicano, llamado Leví, sentado en su despacho de recaudador de impuestos, y le dijo, «Sígueme». Él, dejándolo todo, se levantó y lo siguió. En la vida a menudo nos encontramos con decisiones difíciles, momentos en los que debemos elegir entre seguir el camino conocido o aventurarnos hacia lo desconocido. En el Evangelio encontramos el llamado de Jesús a sus discípulos, «Sígueme», y aquellos que lo escucharon le siguieron, como Mateo. Este llamado de Jesús sigue resonando en nuestros corazones en el día de hoy. ¿Estamos dispuestos a dejarlo todo y a seguir a Jesús? ¿Estamos dispuestos a dejar atrás nuestras comodidades y seguridades para embarcarnos en una aventura de fe? Seguir a Jesús implica confiar plenamente en Él, incluso cuando no entendemos nada, cuando no entendemos completamente el camino al que nos está llamando a recorrer. Significa renunciar a nuestras propias agendas y dejarnos llevar por Él. Cuando decidimos seguir a Jesús, estamos diciendo sí a una vida de propósito, de amor incondicional y de servicio a los demás. Estamos diciendo sí a una vida que trasciende nuestras propias ambiciones y nos lleva a descubrir el verdadero significado de la existencia. ¿Estás dispuesto a dejarlo todo y seguir a Jesús confiando en que Él tiene un plan perfecto para tu vida?
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¿Qué tal, amigos? Gracias por seguir aquí en la sintonía de Fecha Canción a través de EWTN, Radio Católica Mundial y todas nuestras emisoras afiliadas a lo largo y ancho de todo el mundo hispano. Yo soy el arquero de Dios de la selección celestial. Aquí desde la cancha del Estudio 3, amigos. Y aquí vamos a seguir en este segundo tiempo del programa, invitándoles a que se pongan las botas y la camiseta de la Sele y pisen nuestra cancha para ayudarnos a meter goles en este segundo tiempo. Si nos quieren llamar desde los Estados Unidos, 1-866-398-6377. O desde fuera de los Estados Unidos, 1-205-271-2976. Y escríbame, fehechacanción@ewtn.com. Facebook, búsqueme por ahí, Fehecha Canción. Instagram, por ahí, Arquero de Dios. Bueno, vamos a comenzar, amigos. No tenemos más estrenos el día de hoy, así que podemos poner las canciones que ustedes quieren escuchar, pero yo voy a seguir escogiendo del increíble repertorio de Fecha Canción. Mientras, sigamos con Jacqueline desde España. Oportunidad de confesarme. Bueno, no lo dije bien. Oportunidad de confesarme. Ahora sí.

Ah, escuchamos a Jacqueline de España con su canción Oportunidad de Confesarme. Y bueno, saludos a Sandra, que nos escribe, bueno, por Instagram, dice que es nicaragüense. Y dice que si podemos escuchar una de sus favoritas, que bueno, es un clásico de la hermana Glenda, Nada es Imposible para Ti. Creo que es esa la que querías escuchar, ¿verdad, Sandra? Nada es imposible. Bueno, gracias por escribir y por escuchar, amiga.

Hermana Glenda, con su clásico, Nada es imposible para ti. Y amigos, acuérdense que pueden escuchar Fe Hecha Canción todas las veces que quieran a través de nuestra página web, ewtn.com/es, y también a través de la aplicación de Fe Hecha, bueno, de EWTN. 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Así que, bueno, pero a través de la app de EWTN, sí, se puede escuchar este programa en vivo o a la hora que ustedes quieran, a través de donde dice On Demand. Hay señales, o hay señalas, entras ahí y buscas Fe Hecha Canción. Bueno, vamos con Esther Hernández. De un disco que ha sido siempre un favorito mío, 365+1. Y la canción Él acercará sus pasos.

Escuchamos a Esther Hernández de República Dominicana. Él acercará sus pasos de su disco. Oh, uno de mis favoritos de todos los tiempos. 365 más uno. Bueno, y saludos para Marta. Gracias, Marta, por escribirme. Me mandó su saludo también por Instagram, buscándome allá como Arquero de Dios. Gracias, Marta. Dice que si podemos escuchar la canción Quiero Decir Que Sí, la versión de Atenas con Vero Sanfilippo y Katie Márquez. Es una canción compuesta por Luis Alfredo Díaz. Bueno, él es uruguayo-español. Un tema que él compuso hace muchos años. Es un clásico. Y aquí está la versión que hicieron Atenas, Vero y Katie Márquez.

Qué bonita versión, ¿verdad, amigos? De tres cantantes estelares de nuestra música: Atenas, Verónica Sanfilippo, Katie Márquez, y la canción Quiero Decir Que Sí. Y bueno, pues, amigos, nos da tiempo para una última canción el día de hoy. Y bueno, con el permiso de ustedes, voy a poner una de las mías, con Edgar Muñoz, de nuestro disco Promesas. La canción Amor de Verdad.

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4: 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Sé refugio para los desplazados, fortaleza para los rescatistas, sabiduría para las autoridades y generosidad para quienes brindan ayuda. 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Por Jesucristo nuestro Señor. Amén.
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11: Una vez más, queridos oyentes, con todos ustedes haciendo este programa con mucho cariño desde la ciudad de Barcelona, en España, para Radio Católica Mundial. Y hoy vamos a hablar de algo precioso. Sabemos que Dios nos ama inmensamente con todo su corazón. Pero uno dice, bueno, ¿y cómo sé yo que amo también al Señor? Eso es precisamente de lo que vamos a hablar, pero primero quiero saludar a nuestros compañeros aquí. En Barcelona tenemos a Carlos Quequesana, que como siempre está en conexión con nuestro compañero Jorge Graña en la ciudad de Birmingham, en Alabama. Bueno, y antes de saludar a nuestro invitado muy especial que ya conocen desde México, ya saben a quién me refiero, vamos a dar las respuestas de las preguntas de la semana pasada. Los documentos de la Iglesia llevan un nombre en latín. ¿Qué significa Gaudium et Spes de la Constitución Pastoral del Concilio Vaticano II? Gozo y esperanza. La segunda era, ¿qué santo fue condenado a muerte por el rey Enrique VIII de Inglaterra? Fue Santo Tomás Moro. Y la tercera, ¿qué evangelista narra la entrada de Jesús en Jerusalén antes de su pasión y resurrección? Bueno, pues la narran los cuatro: San Mateo, San Marcos, San Lucas y San Juan. Bueno, vamos a decir las preguntas de esta semana, a ver si toman nota, y ya hay algunos que el mismo día responden, da gusto. Bueno, la primera: ¿a qué personas sabemos por los evangelios que resucitó Jesús? ¿A qué personas resucitó Jesús porque viene en los evangelios? La segunda, oye, esta es muy fácil: ¿en qué ciudad vivió San Martín de Porres? Y la tercera, ¿cuál fue el apóstol que entró después de San Pedro en el sepulcro de Jesús y creyó en la resurrección? ¿Cuál fue el apóstol que entró después de San Pedro en el sepulcro y creyó en la resurrección? Bueno, pues ahora sí vamos a saludar a nuestro queridísimo invitado en México, ese país tan querido por nosotros, porque es muy bendecido por la emperatriz de las Américas, siempre lo digo porque me encanta decir así, Nuestra Señora de Guadalupe. Bueno, hoy estamos con el doctor Manuel Ocampo. Bienvenido al programa, doctor.
12: Muchas gracias. Como siempre, muy contento de poder compartir con todos ustedes y les mando un saludo muy afectuoso.
11: Bueno, primero voy a decir, porque ahí me han escrito algunos oyentes que son nuevos en escuchar estos programas. El doctor Ocampo es doctor en filosofía y miembro correspondiente de la Pontificia Academia de Santo Tomás, y es director general de la Academia Internacional Santo Tomás de Aquino y profesor investigador de la Universidad Panamericana Campus Guadalajara en Jalisco, en México. Hoy vamos a hablar con el doctor Ocampo de cómo amar a Dios. Ojalá pudiéramos amarlo, como dice el primer mandamiento, con todo nuestro corazón, con todo nuestro ser. Doctor Ocampo, yo querría preguntarle en primer lugar qué significa este primer mandamiento, que es amar a Dios, en el sentido de que nos puede pasar que creamos que es un sentimiento, y yo le pregunto que si fuera un sentimiento, Dios no nos lo podría mandar, que le amáramos con todo nuestro ser, porque dependería de uno. Cuando me siento bien lo amo, o cuando me siento mal no lo amo. Entonces, doctor Ocampo, aclárenos un poquito esto, porque creo que es importante para saber si efectivamente amamos a Dios como nos lo dice el primer mandamiento.
12: Bueno, pues el mismo primer mandamiento nos lo dice, ¿verdad? Dice que hay que amar con todo el corazón, con toda el alma, con toda la mente, con las fuerzas. Es decir, colocando a Dios en el primer lugar de nuestra vida. No es malo que nosotros sintamos, porque nosotros somos seres sensibles. Tenemos cuerpo, tenemos facultades sensitivas, y entonces para nosotros es algo importante en nuestra vida sentir. Pero nuestra vida no se reduce al sentimiento, sino que ese sentimiento es superado, y por mucho, decimos específicamente, por mucho se supera por nuestra parte espiritual, que incluye pues la inteligencia y la voluntad. Entonces, cuando Dios nos da el mandamiento de amarle, pues es conforme a nuestra naturaleza y a la naturaleza de Dios. Y nuestra naturaleza supera lo sensible, es mucho más allá de lo sensible. Y entonces, pues no es correcto que el hombre centre su amor a Dios o haga que su amor dependa exclusivamente de lo sensible, de los sentimientos. El hombre es un ser espiritual y debe tratar de amar a Dios de una manera, sí sensible, pero ordenada sobre todo a lo espiritual. Ese amor debe ordenarlo a la parte espiritual. Y de hecho esa parte espiritual hace que el hombre sea susceptible de virtudes, de dones, y algunas de estas virtudes son infusas, Dios nos las da, y entre ellas tenemos las virtudes teologales, la fe, la esperanza y la caridad, que son estas infusas. Claro, las otras virtudes también Dios las puede dar, no nada más se adquieren de una manera con repetición de actos, ¿no? O de una manera con el esfuerzo humano, sino que también cualquier virtud Dios la puede dar a quien Él quiera. Pero estas que se llaman teologales, que son la fe, esperanza y la caridad, esas sí que no las puede obtener el hombre con su esfuerzo, sino que Dios nos la da. Uh-huh. Y entre ellas la caridad, pues es el amor. Uh-huh. Es el amor que Dios nos da, y ese amor pues se infunde principalmente en la voluntad, que es la facultad con la que el hombre ama, digamos, de una manera más humana y sobre todo espiritual, que nos conecta más con Dios. Nosotros, pues, de todas maneras, sentimos, ¿verdad? ¿Por qué? Porque tenemos la parte corporal y la parte espiritual. Y también tenemos necesidades corpóreas, no nada más espirituales, y eso lo sabe. Pero el amor más perfecto que el hombre puede ofrecer a Dios, pues es, fíjense, muy curioso, porque es recibido de alguna manera de Dios mismo, porque realmente Dios es la causa de todo en nosotros. Todo lo bueno que nosotros hacemos lo causa Él. Y entonces nos da esta virtud, las tres virtudes, fe, esperanza y caridad, pero sobre todo la caridad, que es un amor muy especial, porque es un amor que consiste en amar a Dios, que tiene un orden, a nosotros mismos y al prójimo. Ese es el orden de la caridad, el amor a Dios, a nosotros y al prójimo. A veces pensamos que es egoísmo amarnos a nosotros mismos antes que al prójimo, pero no es así. Porque quien no se ama a sí mismo, difícilmente puede amar al prójimo. Y este amor es un amor principalmente espiritual. Es también sensible, pero principalmente espiritual. Uh-huh. Sí, porque el hombre necesita de Dios, necesita ser amado por Dios. Fíjense que también eso es curioso, porque a veces pensamos que Dios necesita ser amado por nosotros, y Él no necesita ser amado por nosotros. Los que necesitamos del amor somos nosotros. Nosotros necesitamos ser amados por Dios y amar a Dios. Dios no lo necesita. Entonces, pero sin embargo Dios nos dota de la caridad, que es esta virtud que se llama virtud teologal, sobrenatural, porque Dios la da, infusa, que Dios la infunde en el alma, principalmente en la voluntad humana, para amarlo a Él, a nosotros y al prójimo, pero ordenadamente. Ordenadamente es, pues, haciendo todo lo que Dios ha establecido como bueno para nosotros, porque Dios, cuando nos da normas, leyes, lo hace para hacernos felices. Ahora vemos a veces la ley como una imposición, como tenemos leyes tan injustas, que son las leyes humanas, muchas veces las vemos como algo injusto, pero la ley es el orden que Dios establece, el orden para que lo podamos amar y para que podamos nosotros también ser felices, principalmente en ese amor va a constituir nuestra felicidad. Entonces, ¿cómo sabemos?

de una manera muy imperfecta, porque es como quien tiene un amigo, pero nunca habla con él, nunca le dice nada, ni se acuerda tampoco que existe. Pues eso realmente ahí tendríamos que tener cuidado, porque es un amor que realmente no está activo, que no está, no está procurando, ¿no? Realmente no tiene el deseo, la necesidad de estar con esa amistad, con esa persona, o con esos amigos, o con ese familiar. Entonces la oración es muy importante, porque es como nos encontramos directamente y personalmente con Dios. Pero también, bueno, este tema se puede extender, claro, pero vamos a decirlo, el culto también es importante, porque mientras la oración es algo interno, con lo que nosotros manifestamos nuestro amor a Dios, independientemente que no lo sintamos, pero hacemos la oración, ¿por qué? Porque necesitamos a Dios, porque necesitamos agradecerle por lo que nos ha dado, porque necesitamos pedirle lo que necesitamos. Pero el culto es además algo exterior, externo, que por lo cual el hombre principalmente le da gloria a Dios. Y esto es muy bonito, porque la gloria, nosotros estamos hechos para dar gloria a Dios. Todo el universo está hecho para dar gloria a Dios. Pero los hombres y los ángeles, que somos seres inteligentes y libres, damos gloria a Dios de una manera consciente y libre. ¿Pero qué es eso de gloria a Dios? Porque a veces nosotros escuchamos palabras que ya nos parecen muy familiares, porque pues vamos a la iglesia, fuimos a la catequesis, pero se nos olvida que es la gloria. Y la gloria es ese reconocimiento que nosotros tenemos de Dios, sobre todo la gloria formal se llama, porque es de los que somos inteligentes y libres, de los ángeles y los hombres. Es esa forma consciente y libre de reconocer la grandeza de Dios, de reconocer todo lo que nos ha dado. Eso es principalmente la gloria de Dios. Y el culto tiene como fin eso, ¿no? A través de muchos actos, ¿no? De los ritos, de la liturgia, también de diferentes tipos de rezos, ¿no? El fin es conectarnos, unirnos a Dios completamente, ¿verdad? Y luego, bueno, pues esto se puede hacer de manera, esto es interno también, ¿eh? No nada más es externo, sino es interno y externo, y no nada más a Dios, sino a todo lo que Dios hace, las grandes obras de Dios, ¿no? Como por ejemplo, los ángeles, a la Virgen, a los santos. Y aquí hay que tener mucho cuidado, porque hay quienes dicen, sobre todo algunos cristianos que no son católicos, dicen que nosotros adoramos, ¿no? a la Virgen o a los santos, y eso es falso. Nosotros respetamos, veneramos a los santos, a los beatos, a la Virgen, y adoramos solamente a Dios, y los veneramos porque son obra de Dios, porque son las grandes obras que nosotros reconocemos que Dios hace. Y entonces esa es otra forma de nosotros de demostrar o darnos cuenta si estamos amando a Dios. Entonces, ¿cómo saber si estamos amando a Dios? No es necesariamente algo sensible, ¿sí? Es si nosotros hacemos oración, si nosotros hacemos culto, ¿no? Procesiones, peregrinaciones, todas las manifestaciones externas que nos dejan ver el amor que nosotros tenemos a Dios. Y luego también, uno muy importante, que es el sacrificio. El sacrificio también. Obviamente estos tres, la oración, el culto, el sacrificio, es muy importante. Son tres elementos muy importantes que manifiestan el amor de Dios, o como nosotros manifestamos a Dios nuestro amor, y son muy amplios, ¿verdad? Estos tienen hay muchas formas ahí, ¿no? Imagínense simplemente los sacramentos, la celebración de la misa. A ver, ¿por qué?

0: ¿Qué vamos a misa? No hay veces que no si, sen, hay que sentir, sentimos, ¿sí? La necesidad, pero más que sentir, hay que practicar, ¿sí? Hay que demostrar que amamos a Dios, ¿sí? ¿Cómo? Pues acudiendo a los sacramentos, principalmente la, rezando el rosario, por ejemplo, también, esa es otra forma de demostrar el amor de Dios que nos ha dado todo. Y sobre todo también venerar a la Virgen María.
1: Así
0: ¿Por
1: es.
0: qué? Por ser madre de Dios. Eso es muy importante. La Virgen, no, la Santísima Virgen, Dios ha querido dar ese lugar a la Virgen. Y por eso es muy importante para un cristiano, para un católico, venerar a la Santísima Virgen María, rezar el rosario, acudir a actos marianos. ¿Por qué? Porque él, Dios quiso, y así lo dispuso, incluso en el Calvario, en toda su vida privada y pública, pero sobre todo en la pública y sobre todo en el Calvario, dejarnos a la Santísima Virgen como madre. Y luego, pues, claro, ya hay todo esto cuando nosotros lo vamos cultivando, cuando vamos a misa, cuando hacemos oración, cuando damos culto público a Dios, peregrinaciones, los sacramentos, especialmente la reconciliación y la Eucaristía, eso va enardeciendo, va creciendo nuestro amor, no solo sensiblemente, sino espiritualmente, y esto nos lleva a poder amar hasta el extremo, hasta el heroísmo. Y ahí tenemos las virtudes en grado heroico que practican los santos, pero no es nada más para los santos, eso es para todo cristiano. Eso es lo que todo cristiano debemos vivir, no es unos sí y otros no. Lo que pasa es que nosotros nos resistimos, pero este mandamiento nos lleva incluso a dar la vida, como lo han dado los mártires, por Dios. ¿Por qué? Porque no podemos nosotros saber qué tanto, ¿verdad? Dios, amor puede darnos Dios para llegar al extremo de dar la vida por él como lo han dado, pues como lo hizo María Goretti, ¿no? San Maximiliano Kolbe. Bueno, hay una lista enorme de santos mártires, desde empezando por San Esteban Protomártir, un joven de 17 años, que fue el primer mártir de la Iglesia Católica, de la Iglesia, el primer mártir cristiano, porque confesó a Cristo públicamente, precisamente, lo confiesa públicamente, y ahí le avientan piedras y lo matan. Entonces, bueno, nosotros eso nos puede asustar, ¿no? Hay personas que les puede asustar eso, pero es un gran honor el martirio. ¿Por qué?
1: Así es.
0: Porque es amar, y que no a todo mundo se los da, es decir, a todos nos da las virtudes sobrenaturales y a todos nos da dones para poderlo amar como él debe ser amado. Pero el martirio solo se le concede a algunos, y esto es fruto de un amor muy grande, ¿no? Que empieza con el sacrificio, que a veces también tenemos miedo. Este tema del sacrificio, pues es muy bonito. Y tiene que ver con el amor a Dios, porque nosotros en nuestra vida, cuando más podemos demostrar el amor a Dios, es en la adversidad. Cuando tienes todo y te das todo, ay, todo es muy bonito. Pero cuando viene la enfermedad tuya o de tus familiares, cuando vienen las tribulaciones, la pobreza, las injusticias, eso es cuando también nosotros podemos demostrar el amor a Dios y saber si Dios, si amamos o no amamos a Dios.
1: Así
0: Porque
1: es.
0: cuando todo está bien, pues qué fácil. Pero cuando las cosas no vienen como nosotros queríamos, entonces es el momento, es la oportunidad de amar a Dios ofreciéndoles esos sacrificios, esos sufrimientos. Y si no los tenemos, podemos nosotros, como una señal de adoración y gratitud, ofrecer sacrificios durante el día. Pero eso es muy difícil entenderlo ahora porque vivimos en una sociedad demasiado hedonista, o sea, que busca el placer, que busca la comodidad, que busca el confort, y no nos damos cuenta que estamos perdiendo la oportunidad de ofrecer a Dios por amor sacrificios pequeños durante el día y también que nos preparan y nos fortalecen para cuando Dios nos pide amarlo de una manera más perfecta, por ejemplo a un mártir, entonces podemos nosotros estar más preparados y nosotros nos acostumbramos a ofrecer los primeros sacrificios, que los pequeños sacrificios que todo humano tiene además. Así. Porque todo el día, desde levantarnos temprano, pero probablemente a la hora, ¿no?, de hacer nuestros deberes, todos estos son sacrificios que no hay que temer, sino que hay que aprovechar, ¿sí? Hay que decir, qué bueno que tengo esto, porque los puedo unir a los sacrificios que Dios hizo por nosotros durante su pasión, por ejemplo, que nos enseñó. Y eso, fíjense, hace que el sacrificio tenga un sentido y nos dé paz y alegría. Qué bonito,
1: así
0: ¿no?
1: Así es. Sí,
0: nos llena de paz. Sí.
1: Pues qué bien esta primera parte, antes de hacer la primera pausa para que el doctor Ocampo pueda coger fuerzas, porque la segunda pregunta, la primera es que cómo saber si lo amo, que no sea un sentimiento, y nos lo ha explicado muy bien, porque como el sentimiento cambia tanto, entonces cuando estoy emocionada amo a Dios, pero cuando no estoy emocionada entonces no amo a Dios, pues eso es algo ilógico. Pero ahora, cuando hagamos la pausa, le voy a preguntar al doctor Ocampo quizás algo más peliagudo: ¿cómo sé que lo amo, pero por encima de todas las cosas? Porque no sé si recordarán nuestros oyentes que Jesús dijo, este, el que me ama, a ver, lo había anotado aquí para decírselo al doctor Ocampo, el que ama a su padre o a su madre más que a mí, no es digno de mí. Entonces, ojalá ahora el doctor Ocampo nos explique bien qué significa eso de que yo no puedo, por encima del Señor, poner a alguien, aunque sea mi hijo, aunque sea mi madre, porque es un desorden en el amor, pero muchas veces no lo entendemos. Esto nos lo va a explicar el doctor Ocampo después que hagamos esta primera pausa, que creo que va a ser muy interesante.
0: Claro.
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1: La primera pregunta que nos ha explicado el doctor Ocampo, de que no se trata de un sentimiento, el Señor también lo dijo, que ese es el que me ama, el que guarda mis mandamientos, el que los cumple, como muy bien nos dijo el doctor Ocampo, frecuentar los sacramentos, hacer la oración, ese demuestra que ama a Dios, aunque no tenga ese sentimiento en ese momento. Pero, doctor Ocampo, hay otra cosa que dice Jesús, que yo creo que la mayoría no lo entendemos, que no puedo amar a mi madre, lo entendemos en la teoría, pero yo creo que en la práctica creo que no lo hacemos, porque muchas veces idolatramos a las personas, a mi hijo, a mi esposo, a mi esposa, y pareciera que la preferencia va hacia ellos y no a Dios. ¿Cómo se puede entender esto?
0: Bueno, esto, claro, teóricamente es fácil entenderlo, como bien lo dice, ¿no?
1: Sí.
0: ¿Por qué? Porque ¿qué puede haber más grande que Dios? La distancia entre Dios y cualquier criatura, cualquiera, incluso la Santísima Virgen, pues es infinita. O sea, ni siquiera la Santísima Virgen se puede poner por encima de Dios. Obviamente, mucho menos pues a un papá o a una mamá, porque Dios es infinitamente superior infinitamente. Esto lo podemos entender, pero a la hora de practicarlo es donde viene el problema.
1: Sí.
0: Y es que es bien fácil que nosotros caigamos en precisamente el término que acaba de decir, que es la idolatría. Y la idolatría, así como la superstición, es un culto que damos a otra cosa en lugar de a Dios. La idolatría, pues, es colocar cualquier cosa, aunque sea un padre, un hijo o quien sea, ¿verdad?, a la misma Santísima Virgen, ponerla por encima de Dios o en el lugar que debería tener Dios. Entonces, esto tenemos que tenerlo muy claro. Esto no significa que por eso vamos maltratar o a no cumplir con nuestros deberes que tenemos con nuestros seres queridos o con las demás personas, ¿no?, con el prójimo, porque esa también es una forma de amar a Dios. Pero si hay la necesidad, si está Dios, si hay un momento o una ocasión en el que tenemos que escoger entre Dios y el prójimo, primero está Dios, ¿sí? Eso es muy importante saberlo. Y si llegan esos momentos, ¿sí? Hay momentos en el que uno tiene que... Yo ahora pienso un poco, ¿no? Como algunos santos, pues, han tenido que renunciar a amores a situaciones muy graves, poniendo su confianza en Dios y dejando a sus seres queridos en manos de Dios mientras ellos cumplen con Dios.
1: Sí.
0: ¿No? ¿Por qué? Porque muchas veces nosotros es fácil que lo que tenemos más sensible a la vista, que son nuestros padres, nuestros hijos, nuestros amigos, a veces nuestros vecinos, nuestra comunidad, pues la podamos colocar por encima de Dios. Y esto se llama idolatría, colocar algo que no es Dios en el lugar de Dios. La superstición, la idolatría, ¿no?, son elementos que nos dejan ver que no estamos amando a Dios como debe ser. Obviamente no se diga el ateísmo, sobre todo el ateísmo práctico, que es que nosotros creemos en Dios, pero vivimos como si Dios no existiera.
1: Uh-huh.
0: ¿Ven? Entonces, ¿cómo saber si amamos a Dios sobre todas las cosas? Pues también es con todo lo que dijimos anteriormente, ¿no?, cumpliendo la ley de Dios, los mandamientos, ¿no?, que es el orden que estableció Dios para que nosotros lo alcancemos a Él, lo amemos, seamos felices, uniendo nuestra voluntad a Dios, pero sobre todo también, practicando en todas las adversidades y evitando las cosas que desagradan a Dios. O sea, vivir como si Dios no existiera, la idolatría, que es poner otras cosas en el lugar de Dios. A veces son personas, pero a veces es peor porque ponemos bienes materiales por encima de Dios, ¿no? Por ejemplo, o un trabajo por encima de Dios. Es que no puedo ir a misa porque tengo que trabajar. No, bueno, pues eso es precisamente la idolatría. La superstición, eso es muy muy común en muchos países y ahora está muy difundida la superstición, ¿no?, que es desviar el culto que debemos tener a Dios mismo, y esa superstición es la que nos conduce a la idolatría. Lo dice el mismo Catecismo de la Iglesia Católica, ¿eh? Si ustedes ven el número 2138, a mí siempre me gusta que tengan su catecismo por ahí cerca.
1: Ah, sí.
0: Porque el catecismo es una fuente que nos va a ayudar a conocer esta verdad que Dios quiere que nosotros sepamos sobre Él, sobre su plan de salvación. Y entonces nos dice aquí, en ese número 2138, que hay la superstición, es una desviación del culto que debemos al verdadero Dios y que conduce a la idolatría, es decir, a este otro pecado, que es poner otra cosa. Puede ser un familiar, puede ser un amigo, puede ser un trabajo, puede ser un bien material, una casa, un coche, lo que sea, un viaje, en lugar de Dios, ¿sí? Darle el culto. Y obviamente la adivinación, la magia, la brujería, todo eso que, bueno, es increíble que esté tan difundido, yo no sé, en España, ¿verdad? Porque no he tenido mucho contacto con las personas con personas allá, ¿no? Que haga esto. Como que los amigos que tengo en España son muy piadosos y buenos católicos y buenos cristianos, pero acá en América, en muchos países sí que he visto que hay, incluso en mi país, en México, mucha superstición. La gente acude precisamente a que le lean las cartas, el tarot, toda clase de actos supersticiosos. Bueno, pues esto es lo más contrario al amor de Dios. Precisamente es y nos conduce a la idolatría y luego lo peor. Si seguimos por ese camino, vamos a acabar en el sacrilegio y en otros pecados contra la religión, que también suceden incluso dentro de la misma iglesia, ¿no? Y que aquí el catecismo lo dice también, la simonía. La simonía, que es terrible y que ha existido siempre como algo muy malo, porque es como los cargos eclesiásticos se van obteniendo a través de medios ilícitos, ¿no? Por ejemplo, y otras cosas, ¿no? La irreligión o pecados prohibidos por los mandamientos. Entonces, entramos en una espiral de destrucción. Por eso es que no solamente es el culto, la oración, todo lo que decíamos, ¿no? El sacrificio, sino también evitar todo aquello que nos aleja de Dios. Y entre esto está precisamente la idolatría, lo que decía, colocar a un familiar, colocar a un hijo, a un papá o a quien sea por encima de Dios, pues es una falta muy grande. ¿Por qué? Porque la distancia con Dios es infinita y nuestro amor debe estar dispuesto a renunciar a todo, hasta a nosotros mismos, pues lo estamos diciendo, ¿no? El amor hasta el heroísmo, pero que además Dios nos da, porque eso, Dios nos da las virtudes y los dones necesarios, la fortaleza en grado heroico para poder renunciar a nosotros mismos, ya no digamos a un ser querido, con tal de amar a Dios, ¿sí? O sea, renunciar, negarnos a nosotros mismos para poder renunciar a nuestra propia vida para amar a Dios. Y eso es, pues es muy hermoso. Lo que pasa es que a lo mejor, tal vez, si no tenemos la suficiente vida interior,
1: así es,
0: la oración y no tenemos esa comunicación con Dios íntima y constante, no alcanzamos a ver el gozo que puede dar a una persona que Dios le conceda amarle hasta renunciar a todo, incluso a la propia vida, para demostrarle su amor. Es un amor que va creciendo si lo alimentamos con todo eso que acabamos de decir, pero que se va debilitando si lo obstaculizamos con esas cosas, ¿no? Con la idolatría, con el agnosticismo, ¿no? Con el ateísmo práctico, vivir como si Dios no existiera, ¿no? Y luego lo mismo, pues los sacrilegios. Vemos que hay mucho sacrilegio hoy. Y fíjense, muchas veces dentro de la misma iglesia están pasando estas cosas, las vemos, ¿no? Y luego decimos, ¿por qué pasa esto? ¿Por qué hay sacrilegios en las misas? ¿Por qué hay abusos? ¿Por qué a veces pareciera que algunos ministros están más preocupados por agradar a los hombres que agradar a Dios, ¿no? Que la misa sea divertida, que la misa sea que sea atractiva. Eso es precisamente caer en esa tentación. Y eso que estamos viendo es porque los mismos ministros, ¿no? Un sacerdote, un obispo, etcétera, también está expuesto a eso. Y por eso hay que rezar y hay que también procurar un ambiente de oración, de culto y de piedad con los ministros. A veces nosotros mismos los llevamos o los invitamos a cosas que, pues, si no los alejan de Dios, por lo menos sí pueden enfriar, ¿no?, la relación de ellos con Dios. Y aquí debe ser al revés, ¿no? Todos debemos abonar a tener una vida más cristiana, con más a encender la llama, ¿no?, del amor a Dios sobre todo lo demás.
1: Así es. Ahora me estaba, antes de hacer la segunda pausa donde vamos a dar los correos, cuando ha dicho el doctor Ocampo que estaba hablando sobre que para para no idolatrar a las personas hay que tener una vida íntima con el Señor, y es verdad. Y me acordaba en algún país de América que he estado, en cómo a personas, en concreto en Colombia, ¿no?, en una época que estuve donde, bueno, ahora también, donde mataban muchas personas, todo esto del narcotráfico, la guerrilla y todo, y cómo personas, madre de familia, muy entregadas al Señor, al enterarse que le habían matado a un hijo, etcétera, cómo, es decir, la pena la sentían, por supuesto, pero cómo se unían al Señor y cómo incluso perdonaban porque sabían quiénes habían sido, porque era por venganza, y perdonando a los que lo hicieron. Yo siempre pensaba, vamos, esta persona debe tener vida espiritual, vida íntima con el Señor, porque es imposible si no perdonar al que mató a mi hijo. Entonces yo me encontré a personas así, doctor Ocampo, que digo, no, estas personas están llenas de Dios, porque humanamente es imposible, ¿no?, de que me maten a un hijo y que me lo maten cruelmente de una manera terrible. Entonces, por eso ahora que estaba hablando el doctor Ocampo, me hizo recordar esta vivencia que tuve, que la he tenido en muchas ocasiones, que personas así me lo han contado, y claro, tenían esa vida interior de la que nos está hablando el doctor Ocampo.
0: Bueno, sí. Y hay que evitar esto, ¿no? Lo que decíamos, lo que nos aleja de Dios. Y aquí es muy bonito esto de que haya podido esta persona perdonar, sí, porque eso es una manifestación de un amor recto y verdadero, y que se opone también a otros que son enfermizos, y que también no sé si en España se dan, pero yo sí lo veo aquí, sí, en América. Los que están detrás, por ejemplo, del maravillosismo, dice, ¿no?, de las milagrerías, ¿no?, de las, todo el tiempo están buscando, sí, falsas apariciones, así, milagros que no son, uh-huh, y entonces acaban en formas como patológicas de religiosidad, ¿no?, así, en donde están nada más buscando mensajes del más allá, y que eso, todo eso nos aleja. Entonces también hay que tener cuidado, porque el maligno también se disfraza de bien, y a veces esas personas que parecieran muy piadosas, pero que solo andan buscando a videntes o a personas que supuestamente ven a la Virgen, no puede ser que la vean o no, pero no hay que creer. Acuérdense que la fe tiene dos vicios, uno por exceso y otro por efecto, y los vicios por exceso de la fe también son malo, la credulidad, ¿no?, creerse de cualquier visionario o de cualquier cosa que gente que nos dice, así como la herejía y la apostasía son por defecto, porque es no creer lo que debemos creer, también creer más de lo que debemos creer también es algo que nos aleja del amor de Dios. Así y hay es. Que tener cuidado de no andar buscando esas cosas.
1: Así es, muy bien, doctor Ocampo. Vamos a hacer entonces la segunda pausa del programa, sí, y volvemos en un momentito.
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1: Bueno, doctor Ocampo, le quería preguntar, se dice o se suele decir que no se puede amar al que no se conoce, y es verdad. ¿Cómo podemos conocer una persona que no sabe nada de Dios? ¿Cómo conocerlo de una manera sencilla para poderlo amar? Porque claro, ¿cómo voy a amar a Dios si nadie me ha instruido o me ha hecho conocer a Dios? ¿Qué nos diría, doctor Ocampo?
0: Bueno, aquí hay dos formas, ¿no? Una es, hay una, así como hablábamos de la gloria, que es el reconocimiento de Dios, que la criatura reconoce a Dios, y que cuando es una gloria no solo objetiva, es decir, inconsciente, ¿no?, como la de el universo, ¿no?, que glorifica a Dios inconscientemente, sino de una manera consciente, como es la del hombre, la del ser humano, la de las personas humanas y angélicas, que lo hacen consciente y libremente. Bueno, pues aquí también nosotros encontramos otros términos que son importantes para que nosotros podamos conocer, o sea, bueno, saber, ¿no? Si amamos a Dios y conocerle, ¿no? Para poder amarle, y es, la otra palabra se llama la gracia. La gracia, que también hemos oído ese término, la gracia. Sí, pero ¿qué es la gracia? Bueno, pues la gracia es algo que Dios nos da. Fíjese, es una cualidad, la gracia, ¿eh? Es una cualidad que Dios nos da para que nosotros podamos compartir con Él. O sea, Él comparte con nosotros su vida, la vida de Dios en nosotros. Eso se llama la gracia, como comparte Dios su vida con nosotros. Y hay muchos tipos de gracia, ¿no? Pero una de esos tipos de gracia, que es muy importante, es la gracia actual, y que a veces se nos olvida que existe esa gracia actual. ¿Y por qué hablo de esta gracia actual? Porque hay personas, como lo acaba de decir, hermana, sí, que no tuvieron la oportunidad de conocer a Dios. No la tienen. O que lo conocieron mal, ¿no? Como por ejemplo San Agustín. Pensemos en San Agustín. San Agustín, pues, es un santo que no recibió la fe cristiana, digamos, directamente. No la recibió. O San Pablo, que se encontraba persiguiendo a los cristianos. ¿Por qué? Pues porque no conoció a Cristo. Y sin embargo recibe una gracia actual, estos santos. Y entonces por esa gracia actual, Dios, que es muy fuerte, ellos tienen un encuentro con Dios, un primer encuentro. Entonces, una de las maneras puede ser una gracia actual, ¿no? Que esa es cuando una persona o está en pecado mortal y está alejada de Dios, o bien no ha recibido la fe cristiana, o la ha recibido mal, y Dios le da esta gracia actual para que lo ame y lo conozca de una manera sobrenatural, ¿no? Tenga un encuentro, una experiencia con Dios. Esa es una forma, ¿no?, que puede suceder, porque Dios es omnipotente y tiene la capacidad de dar esta gracia o este don a cualquier persona, aunque no se encuentre dentro del cristianismo, como estaba San Pablo o como San Agustín, ¿no? Pero la otra forma es, que es más normal, más común, o que a veces se combina gracia actual con esta otra forma, pues es el trato con Dios. Y sobre todo, el trato con Dios tiene que verse fundamentado por lo que Él mismo ha revelado sobre Él y sobre su plan de salvación con nosotros. Y entonces tenemos dos fuentes de la revelación, así se llaman, fuentes de la revelación. Es decir, ¿cómo puedo conocer a Dios, ¿no?, si no amo, si no lo conozco, no lo puedo amar? Bueno, con la oración puedo recibir una gracia actual que me lleve a la oración y que me lleve a empezar a conocerlo. Pero después tengo que pasar de esa primera acercamiento, ¿no?, afectivo de Dios, que es esa gracia actual, a uno efectivo, que es acudir a las fuentes de la revelación, porque Dios se reveló. O sea, Dios por medio de estas dos fuentes nos dio a conocer quién es Él y cuál es su plan de salvación. Y esas dos fuentes son la Sagrada Tradición, que es la fe vivida, la fe que vive el pueblo cristiano. O sea, hay que acercarnos a los que están viviendo la fe para poder recibir por medio de la tradición. Esa fe vivida es el conocimiento de lo que Dios es y de lo que Dios ha revelado, y de su plan de salvación, perdón, para nosotros. Y entonces tenemos esa tradición y la Sagrada Escritura, sobre todo, ¿no?, el Antiguo y el Nuevo Testamento, porque entonces nosotros, acudiendo a esas fuentes, podemos ir aumentando nuestro conocimiento sobre Dios. Y así como dice aquí la pregunta que me dice, es que no se puede amar lo que no se conoce. Pues sí, no se puede amar lo que no se conoce, aunque en el caso de Dios, decía Santo Tomás, que es más perfecto amarlo que conocerlo, porque de todas maneras no lo vamos a abarcar totalmente, ¿no?
1: Sí, sí.
0: Entonces, con lo poquito que conozcamos de él, hay que amarlo mucho. Pero si podemos crecer en el conocimiento de Dios, que es algo que Santo Tomás también nos enseñó, porque desde pequeño decía, ¿quién es Dios? ¿No? Tenía 6 añitos Santo Tomás de Aquino, tenía 6 añitos y decía, ¿quién es Dios? ¿Quién es Dios? Preguntaba, y dedicó toda su vida y todos sus esfuerzos al conocimiento de Dios, ¿no? Claro, porque mientras mejor lo conozcamos, mejor lo vamos a amar, ¿no? Y entonces hay que conocerlo a él, su plan de salvación, sobre todo su voluntad, para poder unir nuestra voluntad a la de él, a la de Dios. No hay nada más gratificante, satisfactorio, que te llene de paz en el mundo, que unir tu voluntad a la de Dios, que renunciar a tus caprichos y a tu voluntad para unirlos a la de Dios. Pero ¿cómo podemos saber? Bueno, pues hay que conocer cuál es esa voluntad. ¿Y cómo la vamos a conocer? Pues la conocemos a través de la tradición y de la Sagrada Escritura, de la Biblia, que hay que meditar, que hay que leerla con amor, que hay que escuchar cuando vamos a misa, pues no solo la primera y la segunda, las lecturas, sino también las explicaciones, las homilías de esas lecturas, que nos ayudan, sí, sobre todo las que son muy buenas, ¿no? Porque hay otras que también ahora nos damos cuenta de que a veces no, si no se estudia bien, ¿verdad? E incluso cuando se es un sacerdote, pues también podemos alejarnos, ¿no? Lamentablemente nos aleja. Por eso es que es muy importante conocer de buenas fuentes, o sea, la lectura asidua de la Sagrada Escritura, que nos ayude, el Catecismo de la Iglesia Católica, que ya lo mencionamos siempre en los programas,
1: sí,
0: que nos va a ayudar, porque es el resumen de la fe, y que nos ayuda a conocer quién es Dios, cuál es su plan de salvación, cuál es su voluntad para nosotros, y acogerlo y abrazar ese plan y unirnos a él. Y luego también los sacramentos, que es el otro punto importante, sobre todo la confesión, el sacramento de la reconciliación. Nunca hay que alejarnos de confesar, nunca. Hay que confesar pues frecuentemente, no por escrúpulo, sino por amor a Dios, para estar limpios, porque recibir a Dios en la Eucaristía requiere estar preparados. No podemos presentarnos a la Eucaristía si no estamos bien preparados. Fíjense que yo con esto, hermano, no sé si me da tiempo,
1: pero
0: tengo unos segunditos.
1: Sí.
0: Ahora yo me doy cuenta, estaba yo comentando con un sacerdote amigo, que salíamos de misa y que iban muchas personas pues mal vestidas, con pantalón corto, ¿no? Por ejemplo, a la misa, y pues no le dan importancia, y le digo, ¿cómo ha cambiado el mundo? Cuando yo era niño o más joven, veía cómo la gente los domingos se ponía la mejor ropa para ir a la misa, lo mejor que tenía, como si fuera a un banquete, a una fiesta, como si fuera, iban muy bien vestidas las personas, con mucho decoro, con mucha reverencia, ¿no? Como dando la importancia a aquello a lo que van. Y ahora hemos perdido, y eso es un signo de que no nos damos cuenta y no somos conscientes de frente a quién estamos.
1: Exacto.
0: No hay que llevar ropas inapropiadas. Tenemos que estar preparados, no solo interiormente con la confesión, ¿no?, para la Eucaristía, sino también todo nuestro ser, porque también somos sensibles y también hay que prepararnos externamente, ir adecuadamente vestidos, correctos, ¿no?, y preparados en lo físico y en lo espiritual para recibir a nuestro Señor Jesucristo en la misa. Pues todo eso es como nosotros demostramos el amor de Dios. Nosotros también somos seres sensibles, y si bien no se reduce todo a lo sensible, pero también con el cuerpo, con nuestra forma de vestir, de presentarnos, no tiene que ser ropa cara, pero sí ropa decorosa, lo mejor que tengamos para ese momento, todo eso no hay que perderlo.
1: Así es. Bueno, doctor Ocampo, muchísimas gracias. Vamos a aprovechar también de rezar con usted, si le parece bien, las tres Ave Marías, porque sí. Ha estado muy claro el programa y esto último, bueno, ha sido el broche de oro, porque aquí en España también antiguamente lo mejor siempre para ir a misa y ahora pues se ha perdido también todo y es una lástima porque, como muy bien dice, es una forma exterior de decir que es que no sé a quién voy a recibir, porque si lo supiera sería el comportamiento, la vestimenta de otra manera, sin duda.
0: Así es.
1: Bueno, pues vamos a rezar. María, Madre mía, por el poder que te concedió el Padre, líbranos de caer en pecado. Dios te salve, María, llena eres de gracia, el Señor es contigo. Bendita tú eres entre todas las mujeres y bendito es el fruto de tu vientre, Jesús.
0: Santa María, Madre de Dios, ruega por nosotros los pecadores, ahora y en la hora de nuestra muerte. Amén.
1: María, Madre mía, por la sabiduría que te concedió el Hijo, líbranos de caer en pecado. Dios te salve, María, llena eres de gracia, el Señor es contigo. Bendita tú eres entre todas las mujeres, y bendito es el fruto de tu vientre, Jesús.
0: Santa María, Madre de Dios, ruega por nosotros los pecadores, ahora y en la hora de nuestra muerte. Amén.
1: María, Madre mía, por el amor que te concedió el Espíritu Santo, líbranos de caer en pecado. Dios te salve, María, llena eres de gracia, el Señor es contigo. Bendita tú eres entre todas las mujeres y bendito es el fruto de tu vientre, Jesús.
0: Santa María, Madre de Dios, ruega por nosotros los pecadores, ahora y en la hora de nuestra muerte. Amén.
1: Bueno, doctor Ocampo, ya estamos a unos segundos de terminar. Le agradezco mucho este precioso programa y esperamos que esté nuevamente con nosotros. Muchísimas gracias.
0: Muchas gracias y pues a demostrar que amamos mucho a Dios con todas estas cosas tan bonitas que nos da para poderle amar.
1: Bueno, a todos, que Dios los bendiga siempre.
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0: Hermanos, muy buenos días. En el nombre del Padre, y del Hijo, y del Espíritu Santo.
1: Amén.
0: El Señor esté con todos ustedes. Dispongámonos, hermanos, a celebrar nuestra Santa Eucaristía, renovando nuestra fe, nuestra esperanza, nuestra caridad, seguros de que el Señor Jesús está en medio de nosotros, preparándonos para esta santa celebración, luego de ser muy agradecidos con el Señor, también pidámosle perdón por nuestros pecados. Decimos, yo confieso ante Dios Todopoderoso y ante ustedes, hermanos, que he pecado mucho de pensamiento, palabra, obra y omisión. Por mi culpa, por mi gran culpa. Por eso ruego a Santa María, siempre Virgen, a los ángeles, a los santos y a ustedes, hermanos, que intercedan por mí ante Dios nuestro Señor. Dios Todopoderoso tenga misericordia de nosotros, perdone nuestros pecados y nos lleve a la vida eterna. Amén.

0: Elevemos nuestra oración pidiendo la intercesión de San Pablo Apóstol. Padre, que tan admirablemente elegiste al apóstol San Pablo para que predicara el Evangelio, concede que en todo el mundo penetre la fe que él mismo llevó ante reyes y naciones, para que tu iglesia se extienda sin cesar en todo el mundo. Por Jesucristo nuestro Señor.
1: Amén.
0: Sentados.

Del libro del profeta Jeremías. El Señor me dijo: Ve a comprar un cinturón de lino y póntelo en la cintura, pero no lo metas en el agua. Compré el cinturón y me lo puse en la cintura, según la orden del Señor. Entonces, el Señor me habló por segunda vez y me dijo: Toma el cinturón que compraste y que llevas puesto en la cintura. Levántate y vete al río Éufrates y escóndelo ahí, en el agujero de una roca. Fui y lo escondí en el Éufrates, como me había ordenado el Señor. Al cabo de mucho tiempo, me dijo el Señor: Levántate, vete al Éufrates y recoge el cinturón que te mandé que escondieras ahí. Fui al Éufrates, escarbé y recogí el cinturón del sitio donde lo había escondido, pero el cinturón se había podrido, no servía para nada. Entonces el Señor me habló y me dijo: Esto dice el Señor: Del mismo modo haré yo que se pudra la gran soberbia de Judá y de Jerusalén. Ese pueblo malvado se ha negado a obedecerme. Se porta obstinadamente. Ha seguido a otros dioses para servirlos y adorarlos. Y será como este cinturón, que ya no sirve para nada. Porque así como el cinturón va adherido al cuerpo, así quise llevar unidas a mí, a la casa de Israel y a la casa de Judá, para que fueran mi pueblo, mi fama, mi gloria y mi honor. Pero ellos no me escucharon. Palabra de Dios.

todos ustedes del Santo Evangelio según San Mateo. En aquel tiempo Jesús propuso esta otra parábola a la muchedumbre. El reino de los cielos es semejante a la semilla de mostaza que un hombre siembra en su huerto. Ciertamente es la más pequeña de todas las semillas, pero cuando crece, llega a ser más grande que las hortalizas y se convierte en un arbusto, de manera que los pájaros vienen y hacen su nido en ellas. Les dijo también otra parábola. El reino de los cielos se parece a un poco de levadura que tomó una mujer y la mezcló con 3 medidas de harina y toda la masa acabó por fermentar. Jesús decía a la muchedumbre, todas estas cosas en parábolas y sin parábolas nada les decía, para que se cumpliera lo que dijo el profeta. Abriré mi boca y les hablaré con parábolas. Anunciaré lo que estaba oculto desde la creación del mundo. Palabra del Señor. Sentados. Reflexionemos, hermanos, en esta santa palabra que hemos proclamado. Una vez más, nuestro Padre Dios nos dice cómo suele actuar en la historia, pero también en cada una de las personas, en cada uno de nosotros. Y que si lo dejamos actuar, Él es capaz de transformarnos, de que cada día mejoremos, nos hagamos cada vez más parecidos a Él, alcanzando así nuestra santidad. Ese es nuestro objetivo, esa es la meta final que a cada ser humano le ha puesto el Señor. Y con estas imágenes muy bellas, muy entendibles, muy sencillas, nos recomienda que no nos alejemos de Él. Al profeta Jeremías que le toca predicar antes, pero también dentro del exilio en Babilonia, advirtiéndoles que si no se corregían serían esclavizados. Otras imágenes, pero en este relato nos ofrece la imagen del cinturón ceñido al cuerpo. Ve, compra un cinturón de lino, cíñetelo. Bien, ya te lo ceñiste, ahora quítatelo y ve a enterrarlo en el río Éufrates. Y así lo hace Jeremías. Después de un tiempo, han escuchado, regresa. Saca de donde pusiste el cinturón y lo encuentra podrido. Ya no sirve. ¿Sabes lo que te quiero decir, Jeremías? No, Señor. Eso significa que ustedes, despegados de mí, como el cinturón del cuerpo,

no sirven. Se autodestruyen. Esa es una lección muy importante, mis hermanos, que hoy en esta mañana debemos recordar para hacer la vida. Sin Dios, despegados de Dios, nos volvemos estériles en obras. Una persona despegada de Dios, no, ni siquiera se le ocurre tender la mano, hacer lo más posible por ser generoso, ser imagen de Dios en el mundo, en medio de los seres humanos. Decidámonos esta mañana, mis hermanos, entonces a ser personas que por ningún motivo nos despeguemos de Dios. Sin Dios nada podemos hacer. El ser humano, por soberbio, tendemos a hacernos a un lado, llegando a decir que no te necesitamos. Y ahora, con estos avances tecnológicos y cibernéticos, con la famosa inteligencia artificial, atención a eso, es artificial. ¿Queda claro eso? Es artificial, es virtual, no es real. Con esos avances, el ser humano dice, ¿para qué te quiero, Señor? ¿Para qué te quiero, Dios? Yo puedo. Tentación que el ser humano toda la vida ha tenido. ¿Se acuerdan de la Torre de Babel? Vamos a hacer una construcción tan alta que llegue hasta Dios para no necesitar. Es la soberbia del ser humano. Hermanos, controlemos nuestra soberbia. Una vez más, con todo el corazón y con toda la cabeza, el cerebro, la mente, digámosle al Señor, no me quiero alejar de ti. Ayúdame a mantenerme. Infunde tu espíritu en mí para poder serte fiel y ser útil. Nuestro Señor no nos quiere inútiles en el mundo, ¿sabían eso? Recordémoslo hoy. No seamos como el cinturón que se pudre, sino como la levadura, el Evangelio lo dice, sean como levadura, que escondida en la masa la hace fermentar, la hace más útil, la transforma. Y esa es nuestra tarea en el mundo, transformar, meter el bien donde hay tanto mal, donde meter consuelo donde hay tristeza, con nuestras actitudes sanar allí donde hay enfermedad. Y ya ven que hoy hay de esas enfermedades que no se curan con medicina, los famosos estreses, que no están en el cuerpo, su origen está en el alma, donde falta Dios. Pues seamos levadura. Oremos.

0: Hermanos, hagamos nuestras las necesidades de todos nuestros hermanos de todo el mundo y presentémosla confiadamente al Señor.
1: Para que el Señor acreciente la santidad de la Iglesia, roguemos al Señor. Para que aumente la prudencia de los gobernantes, roguemos al Señor. Para que ayude a los que no tienen una vivienda digna, roguemos al Señor. Para que proteja a nuestras familias, roguemos al Señor.

0: Pidamos a nuestro Padre Dios, bendiga de una manera especial hoy a nuestro hermano José González, que le da gracias por un año más de vida. Roguemos al Señor.
1: Te rogamos, Señor.
0: Pidamos por nuestros hermanos Byron Medina y Maximiliano Maya, por su salud, por su acercamiento al Señor. Roguemos al Señor. Oremos también por el eterno descanso de nuestra hermana Josefina Mendoza y de todos nuestros hermanos difuntos. Roguemos al Señor. Recibe, Señor, las oraciones de tu iglesia y concédenos por tu misericordia lo que por nuestros méritos no nos atrevemos a esperar. Por Cristo nuestro Señor.
1: Amén.
0: Sentados.

Oremos, hermanos, para que este santo sacrificio sea agradable a Dios Padre Todopoderoso, para la alabanza y gloria de su nombre, para nuestro bien y el de toda su santa Iglesia. Al celebrar estos divinos misterios, te suplicamos, Señor, que el Espíritu Santo derrame sobre nosotros la luz de la fe que iluminó al apóstol San Pablo para propagar tu gloria sin descanso por Cristo nuestro Señor. El Señor esté con todos ustedes. Levantemos el corazón. Demos gracias al Señor nuestro Dios. En verdad es justo y necesario darte gracias siempre y en todo lugar, Padre Santo, por Jesucristo, Señor nuestro, quien, por su misterio pascual, realizó la obra maravillosa de llamarnos de la esclavitud del pecado y de la muerte al honor de ser sus hijos, sacerdocio real, nación consagrada, pueblo de su propiedad, para que, trasladados por ti de las tinieblas a la luz admirable, proclamemos ante el mundo tus maravillas. Por eso, con los ángeles y los santos, cantamos sin cesar el himno de tu gloria.

Santo eres en verdad, Señor, fuente de toda santidad. Por eso te pedimos que santifiques estos dones con la efusión de tu Espíritu, de manera que se conviertan para nosotros en el cuerpo y en la sangre de Jesucristo nuestro Señor, el cual, cuando iba a ser entregado a su pasión voluntariamente aceptada, tomó pan. Dándote gracias, lo partió y lo dio a sus discípulos, diciendo: tomen y coman todos de él, porque esto es mi cuerpo que será entregado por ustedes. Y Dios.

Del mismo modo, acabada la cena, tomó el cáliz y dándote gracias de nuevo, lo pasó a sus discípulos, diciendo: tomen y beban todos de él, porque este es el cáliz de mi sangre, sangre de la alianza nueva y eterna, que será derramada por ustedes y por muchos para el perdón de los pecados. Hagan esto en conmemoración mía.

Padre, al celebrar el memorial de la muerte y resurrección de tu Hijo, te ofrecemos en acción de gracias el pan de vida y el cáliz de la salvación. Te pedimos humildemente que el Espíritu Santo congregue en la unidad a cuantos participamos del cuerpo y de la sangre de Cristo. Acuérdate, Señor, de tu Iglesia extendida por toda la tierra, y con el Papa León, con nuestro obispo Jaime Soto y su obispo auxiliar Monseñor Rey, y todos los pastores que cuidan de tu pueblo, llévala a su perfección por la caridad. Ten presente, Señor, a tus hijos que has llamado de este mundo a tu presencia, a todos nuestros hermanos del purgatorio, para que, habiendo compartido ya la muerte de Jesucristo, compartan también la gloria de su resurrección. Y de nosotros aquí reunidos, ten misericordia, Padre, para que con la Virgen María, Madre de Dios y Madre nuestra, con San José su esposo, con San Pablo apóstol y con todos los santos, merezcamos por tu Hijo Jesucristo compartir la vida eterna y cantar tus alabanzas. Por Cristo, con Él y en Él, a ti, Dios, Padre omnipotente, en la unidad del Espíritu Santo, todo honor y toda gloria por los siglos de los siglos.

0: llenos de alegría por ser hijos de Dios, llamémosle Padre, diciendo todos: Padre nuestro que estás en el cielo, santificado sea tu nombre. Venga a nosotros tu reino, hágase tu voluntad en la tierra como en el cielo. Danos hoy nuestro pan de cada día, perdona nuestras ofensas, como también nosotros perdonamos a los que nos ofenden. No nos dejes caer en la tentación y líbranos del mal. Líbranos de todos los males, Señor, y concédenos la paz en nuestros días, para que, ayudados por tu misericordia, vivamos siempre libres de pecado y protegidos de toda perturbación, mientras esperamos la gloriosa venida de nuestro Salvador Jesucristo. Señor Jesucristo, que dijiste a tus apóstoles: la paz les dejo, mi paz les doy. No tengas en cuenta nuestros pecados, sino la fe de tu Iglesia, y conforme a tu palabra, concédele la paz y la unidad. Tú que vives y reinas por los siglos de los siglos,
1: amén.
0: La paz del Señor sea con ustedes.
1: Y con tu espíritu.
0: Como hermanos, démonos el saludo de la paz de Cristo. De nuestro Señor Jesucristo, unidos en este cáliz, sean alimento de vida eterna para quienes vamos a recibirlos.

0: He aquí, hermanos, a nuestro Señor Jesucristo, el Cordero de Dios que quita el pecado del mundo. Dichosos los invitados a la cena del Señor. No dejes que entres en mi casa, pero una palabra tuya bastará para sanar. De nuestro Señor Jesucristo, me guarde para la vida eterna. Amén.
1: Comunión espiritual. Amadísimo Señor Jesucristo, tú quisiste dejar tu presencia en la Eucaristía y dejar en ella tu sacrificio vivo. Por razones que tú conoces, Señor, no puedes estar presente para recibirte sacramentalmente en el pan eucarístico. Pero quiero seguir en comunión contigo, ofreciéndote con toda mi fe y mi amor, mis sufrimientos y anhelos personales, uniéndolos a los tuyos y a los de todos los santos, y alimentando mi alma espiritualmente con el pan de tu palabra, para seguir haciendo de mi vida una vida eucarística. Señor, no permitas que jamás me aparte de ti

0: Oración después de la comunión. De pie, por favor. Alimentados con la comunión del cuerpo y la sangre de tu Hijo, te pedimos, Señor, que el mismo Cristo sea nuestra vida, para que nada sea capaz de separarnos de su amor y que fieles a las enseñanzas de San Pablo, vivamos siempre en caridad con los hermanos. Por Jesucristo nuestro Señor. El Señor sea con ustedes.
1: Y con tu espíritu.
0: Nuestros hermanos que están siguiéndonos por la radio, inclinen su cabeza, si es posible, para recibir la bendición. La bendición de Dios Todopoderoso, Padre, Hijo y Espíritu Santo, les acompañe siempre. Amén. Hermanos, vayamos en paz a servir a Dios y a nuestros hermanos. Demos gracias a Dios. Pidamos la intercesión de la Nuestra Madre Santísima, poniéndonos bajo su amparo. Oh Señora mía, oh Madre mía, yo me ofrezco enteramente a ti, y en prueba de mi filial afecto, te consagro en este día y para siempre mis ojos, mis oídos, mi lengua y mi corazón. En una palabra, todo mi ser, ya que soy todo tuyo, oh Madre de bondad. Guárdame y defiéndeme como hijo tuyo. Amén. Santa María de Guadalupe. Procedemos a la exposición del Santísimo Sacramento.

Espíritu Santo les acompañe siempre. En los cielos y en la tierra sea para siempre alabado. Padre nuestro que estás en el cielo, santificado sea tu nombre. Venga a nosotros tu reino, hágase tu voluntad en la tierra como en el cielo. Dios te salve María, llena eres de gracia, el Señor es contigo. Bendita eres entre todas las mujeres y bendito el fruto de tu vientre Jesús. Gloria al Padre, y al Hijo, y al Espíritu Santo. Alabemos y demos gracias en cada instante y momento. Creo en Jesús sacramentado.

Espero en Jesús sacramentado. Padre nuestro que estás en el cielo, santificado sea tu nombre. Venga a nosotros tu reino, hágase tu voluntad en la tierra como en el cielo. Dios te salve María, llena eres de gracia, el Señor es contigo, bendita eres entre las mujeres y bendito el fruto de tu vientre, Jesús. Gloria al Padre, y al Hijo, y al Espíritu Santo. Alabemos y demos gracias en cada instante y momento. Amo a Jesús sacramentado. Padre nuestro que estás en el cielo, santificado sea tu nombre. Venga a nosotros tu reino. Hágase tu voluntad en la tierra como en el cielo. Dios te salve María, llena eres de gracia, el Señor es contigo. Bendita eres entre todas las mujeres y bendito el fruto de tu vientre, Jesús. Gloria al Padre, y al Hijo, y al Espíritu Santo. En los cielos y en la tierra sea para siempre alabado.

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El Señor así lo permite. Por eso estamos nuevamente aquí, en paz a la luz de la luna en esta, su segunda hora. Bienvenidos. Bendiciones. Bienvenidos ustedes, queridos, que justo en este momento, a través del continente americano, el Caribe, Europa, África, Asia, Oceanía, se nos unen, nos unimos. Bendiciones. Bienvenidas las radios emisoras católicas del mundo, que en este instante también se nos unen, nos unimos. Bendiciones. Jamás olviden que ustedes hacen posible que esta señal llegue ahí, hasta los confines de la tierra. Reciban todos un abrazo así de grande en Cristo Jesús.

Continuamos recibiendo sus llamadas con sus peticiones, preparándonos para el rezo de la coronilla a la Divina Misericordia. Para los hermanos que nos acaban de sintonizar, les recordamos los números de teléfono a llamar. En los Estados Unidos de Norteamérica, en Puerto Rico, tenemos un número de teléfono que es gratis. 1-866-398-6377. Fuera de los Estados Unidos de Norteamérica, fuera de Puerto Rico, tenemos este otro número de teléfono que es internacional. 001-205-271-2976. 001-205-271-2976. Hay un correo electrónico donde usted nos puede escribir con sus intenciones. catolicapaz@hotmail.com. Y no olvide, nos encuentra usted también en Facebook. Pasa la luz de la luna.

0: bien, queridos, vamos a continuar recibiendo sus llamadas con sus peticiones. Pasa la luz de la luna, adelante, está usted en el aire.
1: Sí, buenas noches, Pedrito.
0: Buenas noches, buena madrugada.
1: Oh, buenas madrugadas. Gracias por tomar mi llamada, de verdad se lo agradezco.
0: Verdadero placer, mi vida. ¿Con quién tengo el gusto de hablar?
1: Sí, me llamo Jazmín.
0: Jazmín, bienvenida, Jazmín.
1: Gracias. Es mi primera vez que llamo. Estoy llamando, Pedrito, porque pido oración por mi salud mental. He sufrido mucho de ansiedad, de nervios. Tengo muchísimos años, como unos, que serán unos 17 años sufriendo de ansiedad. Ahorita estoy pasando por dificultades médicas, de gastritis, no puedo casi comer mucho, luego me lleno. Anoche estuve en emergencias y ¿cómo le puedo decir? Me dijeron que todo estaba bien, mis resultados de laboratorio, hablé con un gastroenterólogo, me dijo que no estaba tan concernido por mis exámenes desde laboratorio, pero que tengo que poner atención cuánto de peso estoy perdiendo y al tratar de comer, y pues me fijo en la escala y he bajado unas cuantas libras y pues más mis nervios se alteran a lo peor y me pongo a pensar lo peor. Y
0: ¿le han chequeado usted que no sea celíaca?
1: Sí. Y previamente ya me han hecho una endoscopía hace 3 años y no tenía nada la endoscopía. Me la hicieron, como le digo, hace tres años y todo salió normal. Ya me habían chequeado para eso y me informaron de que una vez chequeándote para eso es determinadamente que, o sea, que ya saben que no te puede dar.
0: Ya, pero ¿sabe usted la condición de celíaco, verdad?
1: Sí, una sobrina.

0: asegurar que si estoy propensa a eso hace 3 años, y me dijeron que no, pero, y me dijeron pues que una vez chequeando para eso, o sea, que no, que ya saben que no puede darle a uno, no sé qué tan cierto sea eso. Eso no fue que me dijo el gastroenterólogo, pero sí me dan muchos nervios de que, ay, qué tal si tengo algo ahorita. Y yo sé que el doctor me dijo, no, mira, hace 3 años te nos fijamos, no había nada, tus resultados de laboratorio, todo salió normal. Pero pues con los síntomas y mi ansiedad, obvio que por los síntomas hace que mi ansiedad y mis nervios suban más.
1: Posiblemente la peor dolencia que tenga usted, la ansiedad y los nervios. Y esto...
0: es lo peor. No se lo desea a nadie.
1: Le descompone todo su organismo, mi vida. ¿Usted sabía que la ansiedad y es algo que nos afecta físicamente? Y afecta el estómago, afecta nuestras vísceras y afecta todo nuestro sentido de alimentación también. Porque entonces los nervios, al estar nervioso, la comida no nos sienta. Y no, a veces hasta no nos nutre. Por lo tanto, tiene usted que tratar de... A ver, ¿cómo le pudiera explicar? Tiene usted que tratar de ver su vida más pausada. Tome las cosas más con más aplomo, ¿verdad? Yo sé que es un esfuerzo. Va a ser un esfuerzo muy grande. Lo que le recomendaría, en todo caso... Uh-huh. Trata de tener un director espiritual. ¿Tiene usted un director espiritual?
0: Voy a misa, pero no así que esté acercada con un director espiritual.
1: Tiene usted que buscarse un director espiritual, un sacerdote ese que usted conoce, que le cae bien. Pídale que sea su director espiritual, porque entonces la dirección espiritual es un... Y haga lo que él le diga, ¿verdad? Lo que él le aconseje. Siga los consejos del sacerdote. Y esto le va a ayudar a usted para los nervios y para la ansiedad. Y entonces usted va a ver cómo lo demás del cuerpo físico va a mejorar grandemente, mi vida. Una vez que usted logre controlar y que estas ansiedades y todas estas situaciones de estrés, usted va a ver, cuando usted domine esa situación, usted va a poder sentirse mucho, pero mucho mejor.
0: Sí, me imagino que...
1: Claro, y esto se puede lograr. Busque la ayuda justa y necesaria.
0: Y esto, sí, yo creo... Mi temor es siempre como, ¿qué tal si tengo algo? ¿Qué tal si hay algo y el doctor no me está
1: ¿Y qué tal si no
0: revisando
1: hay nada?
0: Bien?
1: ¿Y qué tal si no hay nada? ¿Se está usted preocupando por gusto?
0: Es así. Y es que me preocupo porque los síntomas los tengo.
1: Pero bueno, pero los síntomas a veces son por producto de los nervios y de las ansiedades. ¿Usted sabía que las grandes enfermedades de nuestros tiempos es esto, verdad? Los nervios y la ansiedad sobre todo.
0: Oh, sí, yo sé que puede, si uno tiene poquito ácido reflujo, lo aumenta mucho más. Puede ocasionar muchas sensaciones físicas que uno cree que tenga. Entonces, es muy difícil porque le estoy pidiendo al doctor, le digo, bueno, ya le informé para atrás, le dije, bueno, ¿y qué tal? ¿No me puede hacer otra endoscopía para asegurarme que de veras no haya nada? ¿Por qué esperar semanas a meses para ver si la medicina funciona a comparación a ahora que si no me puede revisar?
1: Busque otra opinión, también busque otra opinión. No se case con un doctor.
0: Por es lo que bueno he estado que pensando. Porque le digo, ayer estuve en emergencias y me dijeron, no, a todos tus laboratorios de sangre están bien, desde riñón, todo me revisaron y...

0: y todo salió normal. Me dijo una enfermera registrada, me dijo, si algo hubiera salido anormal o algo, una banderita o algo amarilla, que okay, ¿por qué salió eso fuera del área? Entonces ya diríamos, okay, algo está pasando, pero no, eso me dijo una enfermera, pero pues mis nervios son muy traicioneros.
1: Son los nervios, es lo peor que hay. Los nervios es una situación bien, porque cuando los nervios se ponen nerviosos, valga la redundancia, no hay forma de controlarlo, entonces tenemos que intentar hacerlo. Es nuestro deber
0: así
1: hacerlo.
0: Es.
1: Así
0: así
1: que yo
0: es.
1: lo que le recomiendo, lo que le recomendaría es tratar de buscar otro doctor, hacer otra prueba y tratar de entonces de buscarse un director espiritual. Y esto le va a ayudar grandemente.
0: Sí, bueno, ya he visto a mi doctor de cabecera y me dice que cree que esto es gastritis, y ya después fue emergencia, lo mismo que gastritis. Y después recurrí a un gastroenterólogo, me dijo que no está preocupado.
1: Y recuerde algo siempre, que usted va a un doctor, los doctores siempre nos encuentran algo.
0: Así es.
1: Siempre cuando vamos a hacer un chequeo, nos va a decir, tiene un problema aquí, tiene el problema allá, tiene aquello allá. Por lo tanto, también eso crea una ansiedad, el hecho de los doctores, de que me siento mal y voy a ver al doctor y demás. Esto le va a hacer mucho, a veces nos hace más mal que si no vamos al doctor. Porque cada vez que uno va al doctor, que hay que ir, claro, él siempre nos va a encontrar algo. Entonces, cuando usted vaya al doctor, vaya con esa mente, ¿verdad? Que el doctor me va a encontrar algo, porque todos tenemos algo, y se agarran de eso, de ese algo, para entonces crearnos una situación. Pero si el doctor le está diciendo que usted no tiene nada, piénselo, que es cosa de nosotros que queremos ser doctores. Y decir al doctor qué es lo que nos sentimos y que estamos enfermos. ¿Comprende lo que le quiero decir?
0: Sí.
1: Y esto es
0: sí,
1: algo que
0: y es que pues yo le pido a mi Dios que por favor le dé esa sabiduría a los doctores que van a tratar mi salud, que los guíe, que les ayude para poder para que Dios nuestro Señor pueda tratarnos, pueda cuidar de nuestra salud por medio de las manos de los doctores.
1: Amén, amén. Acompáñenos usted una decena de la coronilla, si puede.
0: Puedo intentar, no me sé todo el rezo, Pedrito.
1: Yo la ayudo, eso no es ningún problema.
0: Gracias.
1: La hacemos juntos, usted no se preocupe, mi vida.
0: Muchísimas gracias.
1: Gracias a usted, Jazmín, por llamarnos y tener la fe puesta en el nuestro Señor Jesús. Tenga la fe puesta en Él.
0: Le pido, por favor, que me tengan sus oraciones.
1: Sí, la voy a mantener ante el Santísimo también.
0: Amén. Amén. Que lo escuche.
1: Y llámenos más a menudo para estar más en contacto, ¿verdad?
0: Y quiero informar que la señora que habló de su examen médico, de su seno, yo la comprendo porque pasé por una situación así hace 2 años, que me dijeron, no, te encontramos algo, sobre todo el fin de semana, porque me hicieron biopsia. Me dijeron, no creemos que no es nada, pero yo aterrorizada. Nada más quiero compartirle, espero que me esté escuchando. Resultó no ser nada, algo no malo. Resultó algo ser no malo, bendito sea Dios y mi virgencita, pero la comprendo a la persona que llamó, que está muy preocupada, eso la comprendo, pero me informaron cuando fui aquí al doctor que muchas de las veces salen quistes y la mayoría de ellos no son malos.
1: Son benignos, como se suele llamar, ¿verdad? Y es algo lógico. Así que vamos a orar mucho por usted y vamos a...
0: Gracias, Pedrito.
1: No, créame que nos deja usted muy preocupado, pero trate usted de dominar estos nervios, ¿verdad? Los nervios muchas veces nos traicionan. Este es el dicho.
0: Es muy traicionante. Sí. Y créame, no se lo deseo a nadie. A veces me agarro a llorar y...
1: No.
0: Y yo digo, ¿por qué? ¿Por qué?
1: Ponga la fe en Jesús, mi vida. Háblele usted al Señor. Sí. Trate de visitar el Santísimo. Y ahí explíquele al Señor sus necesidades, aunque las conoce. Pero es bueno porque al Señor le gusta que nosotros le pidamos.
0: Así es, Pedrito. ¿Ya? Y lo intento. Bueno, la verdad que lo intento.
1: Sígalo intentando y usted va a ver cómo va a lograr un día tener la certeza de que el Señor le escucha. Y haga silencio y escucha al Señor cuando le habla. Porque el Señor nos está hablando constantemente. Lo que nosotros, por la vorágine de la vida, pues no escuchamos su voz. Y tenemos entonces que retirarnos en el Santísimo y tomar esos minutos de la presencia del Señor para escuchar qué es lo que nos está diciendo. Pero siempre el Señor nos habla. Siempre, siempre.
0: Gracias, Pedrito. Muchas gracias
1: a usted. Gracias. Acompáñenos, por favor. Yo la ayudo. Yo la ayudo en el rezo, ¿de acuerdo?
0: Gracias.
1: Gracias, mi vida. Pasa la luz de la luna. Adelante está usted en el aire.
2: Sí, buenas noches, don Pedro. ¿Cómo está?
1: Muy bien, mi querido. Yo estoy feliz, encantado de la vida.
2: Oh, mire, me llamo Alejandro y hablo acá de California. Y quería...
1: Alejandro, bienvenido.
2: Gracias, es la primera vez que llamo. Y quería... pedirle que me pusiera en el banco de oración por todo lo que me está pasando, que tuve un problema en el trabajo y me lastimé en el trabajo y también especialmente por que voy a ir con unos abogados de migración. Espero que todo salga bien. Tengo fe en Dios, esperanza, pero pues de todos modos a veces me da como nervios, ¿verdad? Pero primero Dios, todo va a salir bien.
1: Usted vaya con los abogados a la cita que tenga con inmigración y no tema usted va a ver cómo todo va a ir muy bien. Encomiéndese a nuestro Señor, pídale al Señor que le abra a usted la entendedera de la fe y la confianza en Él, y que con Él todo lo podemos, mi querido.
2: Siempre
1: tenga la confianza.
2: Siempre pienso en eso, ¿verdad? De que Dios está conmigo y primeramente Dios, si Dios lo permite, que todo... va a salir bien.
1: Seguro, el Señor siempre quiere lo mejor para todos nosotros, aunque no entendamos en un momento dado una reacción de nosotros negativa, pero esto no quiere decir que el Señor tiene su plan, y el plan del Señor es lo mejor para nosotros. Los planes nuestros son planes humanos, los planes del Señor son planes celestiales. Él siempre va a querer lo mejor para sus hijos. Y nosotros somos sus hijos.
2: Sí, es lo bueno. Y me puede dejar en una decena de la coronilla.
1: Por supuesto, por supuesto, Alejandro. Se lo iba a pedir, por favor. Gracias, Alejandro. Gracias. Vamos a orar por usted, mi querido hermano.
2: Gracias. Y pues también por toda mi familia, pues será que... estamos pasando un momento medio difícil, pero pues primeramente Dios es pasajero.
1: Oramos por usted y por toda su familia. Usted, fe y adelante, mi querido hermanazo.
2: Gracias.
1: Gracias, mi querido. Pasa la luz de la luna, adelante está usted en el aire.
3: Bendito Dios, buenos días, buenas madrugadas, buen amanecer.
1: Buenos días.
3: Por poder entrar, aterrizar y participar. Fuerte abrazo en Cristo para todos y hasta siempre.
1: Gracias, mi amor. Oiga, me ha dado mucho placer escucharle.
3: Quiero brevemente suplicar a todos por fin de oración por mí, porque continúa la avalancha de inesperadas hospitalizaciones, back to back. Me encuentro en este momento en el Hospital Baptist, en una sala de cuidados especiales, y me ruego, por favor, a los que puedan agregar a oración un poquito de ayuno no necesariamente alimentos, sino a mí, hay uno, por ejemplo, de un cigarrillo, hay uno de un café, hay uno de algo significativamente importante. Se lo agradezco muchísimo porque el Señor dice en su palabra que hay casos que requieren ayuno y oración. Mi estado de salud y mis circunstancias de vida personales, especialmente esa intención que ya llevo haciendo ininterrumpidamente por oración por 8 años y 11 meses y 2 o 3 días más, al final, pues por favor, órenme, apóyenme siempre. Yo sé que lo hacen, pero en esta manera, de forma muy especial, más aún, por mis circunstancias actuales de salud y personales, pues sigo exhortando a oración y ayuno, por favor.
1: Por supuesto, mujer. Vamos a orar por estas intenciones que usted nos ha presentado en la madrugada del día de hoy. Y tranquila, mujer, que estamos orando por usted para que salga prontamente de ese hospital en el cual usted se encuentra. Y cuando salga, sea revitalizada.
3: Pero para todos y sus familias, y para todos ahí en la gran familia de Radio Católica y sus familias, especialmente Ana, los chicos de usted.
1: Gracias, mi vida.
3: Hasta siempre.
1: Hasta siempre, mi vida. Acompáñenos en la doxología, ¿puede?
3: Me encantaría y me fascinaría. Si me lo permiten, con muchísimo gusto quedo aquí a la espera.
1: El privilegio es de nosotros, mi vida. Gracias. Un abrazo.
3: Un abrazo.

también, hermanos, se llega la hora de orar juntos la coronilla, la divina misericordia. Este es un momento muy, pero muy especial. Es un instante único. Vamos a suplicar misericordia a nuestro Señor, a Jesús, a Dios. Unidos en un solo cuerpo, en un mismo espíritu, en un único corazón, orémosle, llenos de fe, de confianza, sabiendo que el Señor nos concede todo lo que le pedimos, absolutamente todo, siempre y cuando no vaya en contra de nuestra santificación.

querido Señor Jesús, aquí estamos ante tu presencia. Hemos venido a suplicar tu infinita misericordia. Ante todo, Jesús, te suplicamos misericordia, Señor, para nuestros hermanos, esos que justo en este preciso instante, en algún lugar del mundo, están partiendo de este cuerpo físico para sus familias. Rogamos misericordia también. Nuestros hermanos enfermos físicos, enfermos espirituales, familiares, necesitan, Jesús, de tu misericordia. Te la suplicamos, Señor. Nuestros hermanos presos físicos, presos espirituales, familiares, ten misericordia de todos y cada uno de ellos. Para este mundo, Jesús, imploramos tu infinita misericordia. Cada hogar, cada familia, cada matrimonio, nuestros hijos, nuestra juventud, ten misericordia, Jesús. Su Santidad el Papa, rogamos misericordia para él, para todo el clero, tu Iglesia, nuestros hermanos seminaristas, hermanas novicias, hermanos diáconos, hermanas y hermanos de vida consagrada. Te pedimos misericordia, Jesús. Rogamos misericordia, Señor, para nuestros hermanos que permanecen ahí, en el purgatorio, por nuestros hermanos que se encuentran conduciendo en las carreteras del mundo, camioneros, taxistas y demás. Ten misericordia también, Señor, para nuestros hermanos que están navegando en el cielo, en los mares de tu creación. Ten misericordia, Jesús, para nuestros hermanos mineros, hermanos vigilantes, hermanos agricultores y familiares de ellos respectivamente. Recibe, Señor, todas las peticiones e intenciones que se te han presentado en la madrugada del día de hoy. Dale cumplimiento, según tu santísima voluntad. Gracias, Jesús. Gracias, Jesús, porque tú siempre nos escuchas. Gracias, Jesús, por la paciencia que nos tiene, Señor, a cada uno de nosotros, comenzando por mí. Gracias por tu amor. Gracias por tu infinita misericordia. Señor, amén. En el nombre del Padre, y del Hijo, y del Espíritu Santo. Amén. Expiraste, Jesús, pero la fuente de vida brotó para las almas, y el mar de misericordia se abrió para el mundo entero. Oh, fuente de vida, insondable misericordia divina, abarca al mundo entero y derrámate sobre nosotros. Oh, sangre y agua, que brotaste del corazón de Jesús como una fuente de misericordia para nosotros, en ti confío. Oh, sangre y agua, que brotaste del corazón de Jesús como una fuente de misericordia para nosotros, en ti confío. Oh, sangre y agua, que brotaste del corazón de Jesús como una fuente de misericordia para nosotros, en ti
confío. Amén. Padre nuestro que estás en el cielo, santificado sea tu nombre. Venga a nosotros a tu reino. Hágase tu voluntad en la tierra como en el cielo. Danos hoy nuestro pan de cada día. Perdona nuestras ofensas, como también nosotros perdonamos a los que nos ofenden. No nos dejes caer en la tentación, y líbranos del mal. Amén. Dios te salve María, llena eres de gracia, el Señor es contigo, bendita tú eres entre todas las mujeres, y bendito es el fruto de tu vientre, Jesús. Santa María, Madre de Dios, ruega por nosotros, pecadores, ahora y en la hora de nuestra muerte. Amén. Creo en Dios Padre, Todopoderoso, Creador del cielo y de la tierra. Creo en Jesucristo, su único Hijo, nuestro Señor, que fue concebido por obra y gracia del Espíritu Santo. Nació de Santa María Virgen, padeció bajo el poder de Poncio Pilato, fue crucificado, muerto y sepultado, descendió a los infiernos, al tercer día resucitó de entre los muertos, subió al cielo y está sentado a la derecha de Dios Padre Todopoderoso. Desde allí ha de venir a juzgar a los vivos y a los muertos. Creo en el Espíritu Santo, la Santa Iglesia Católica, la comunión de los santos, el perdón de los pecados, la resurrección de la carne y la vida eterna. Amén.

0: Padre eterno, te ofrezco el cuerpo y la sangre, el alma y la divinidad de tu amadísimo Hijo, nuestro Señor Jesucristo, como propiciación de nuestros pecados y los del mundo entero. María, por su dolorosa pasión,
1: ten misericordia de nosotros y del mundo entero.
0: Por su dolorosa pasión,
1: ten misericordia de nosotros y del mundo entero.
0: Por su dolorosa pasión,
1: ten misericordia de nosotros y del mundo entero.
0: Por su dolorosa pasión,
1: ten misericordia de nosotros y del mundo entero.
0: Por su dolorosa pasión,
1: ten misericordia de nosotros y del mundo entero.
0: Por su dolorosa pasión,
1: ten misericordia de nosotros y del mundo entero.
0: Por su dolorosa pasión,
1: ten misericordia de nosotros y del mundo entero.
0: Por su dolorosa pasión,
1: ten misericordia de nosotros y del mundo entero.
0: Por su dolorosa pasión,
1: ten misericordia de nosotros y del mundo entero.
0: Por su dolorosa pasión,
1: ten misericordia de nosotros y del mundo entero.
0: Amén.
1: Amén, hermanita Sarita. Y le encargo, por favor, que me ponga a mí en la oración y a toda mi familia, a mis hermanos y a todo el mundo entero.
0: Seguro que sí, María.
1: Y lo quiero mucho, hermano Pedrito. Le mando un fuerte abrazo a usted y a toda su familia.
0: Gracias, amor. Yo la quiero mucho a usted también, mi vida. Muchas bendiciones. Padre eterno, te ofrezco el cuerpo y la sangre, el alma y la divinidad de tu amadísimo Hijo, nuestro Señor Jesucristo, como propiciación de nuestros pecados y los del mundo entero. Juan, Alicia, por su dolorosa pasión,
2: ten misericordia de nosotros y del mundo entero.
0: Por su dolorosa pasión,
2: ten misericordia de nosotros y del mundo entero.
0: Por su dolorosa pasión,
2: ten misericordia de nosotros y del mundo entero.
0: Por su dolorosa pasión,
2: ten misericordia de nosotros y del mundo entero.
0: Por su dolorosa pasión,
2: ten misericordia de nosotros y del mundo entero.
0: Por su dolorosa pasión,
2: ten misericordia de nosotros y del mundo entero.
0: Por su dolorosa pasión,
2: ten misericordia de nosotros y del mundo entero.
0: Por su dolorosa pasión,
2: ten misericordia de nosotros y del mundo entero.
0: Por su dolorosa pasión,
2: ten misericordia de nosotros y del mundo entero.
0: Por su dolorosa pasión,
2: ten misericordia de nosotros y del mundo entero.
0: Amén.
2: Amén, Pedrito.
0: Amén, muchachos. Muchas bendiciones para ustedes. Y acuérdese, Alicia, el compromiso.
2: Dios me lo bendiga mucho.
0: El compromiso que hicimos, Alicia, usted y yo, ¿eh? Así que no me falle.
3: Sí, sí.
0: Porque tengo ahí a Juan. Sí. Tengo a Juan que va a estar chequeando eso. Un abrazo para usted.
2: Yo voy a chequear aquí que camine ahorita aquí a ratito, sí, mañana en la mañana.
3: Mejor no lo apoye porque no quiero que me peguen.
0: No, pero tiene que hacerlo.
2: No, que corra, va. Camina, pues, normal.
0: Camine normal, ya correrá, ya correrá. No
2: sí,
0: se
2: ya con pasitos leves ya, con eso ya es suficiente. Con 5 minutos ya la hace, ya más o menos, dije yo.
0: 15 minutos de
2: 15, ajá, ya, sí.
0: De caminar, por lo menos. Un abrazo para ustedes.
2: Pues gracias, Pedro, y buenas noches, que Dios lo bendiga.
0: Buenas noches, mi querido, buena madrugada. Gracias. Padre eterno, te ofrezco el cuerpo y la sangre, el alma y la divinidad de tu amadísimo Hijo, nuestro Señor Jesucristo, como propiciación de nuestros pecados y los del mundo entero. Jazmín, por su dolorosa pasión,
4: ten misericordia de nosotros y del mundo entero.
0: Por su dolorosa pasión,
4: ten misericordia de nosotros y del mundo entero.
0: Por su dolorosa pasión,
4: ten misericordia de nosotros y del mundo entero.
0: Por su dolorosa pasión,
4: ten misericordia de nosotros y del mundo entero.
0: Por su dolorosa pasión,
4: ten misericordia de nosotros y del mundo entero.
0: Por su dolorosa pasión,
4: ten misericordia de nosotros y del mundo entero.
0: Por su dolorosa pasión,
4: ten misericordia de nosotros y del mundo entero.
0: Por su dolorosa pasión,
4: ten misericordia de nosotros y del mundo entero.
0: Por su dolorosa pasión,
4: ten misericordia de nosotros y del mundo entero.
0: Por su dolorosa pasión,
4: ten misericordia de nosotros y del mundo entero.
0: Amén.
4: Amén, Pedrito.
0: Lo hizo usted muy bien. Muchas gracias a usted. No necesito nada de ayuda, mi vida. La felicito.
4: Un abrazo. Por favor, no se olvide de pedir por mí y por todos los demás. Por favor.
0: Llámenos. Llámenos más a menudo. Usted va a ver cómo todo esto va a ir muy bien para usted. ¿De acuerdo?
4: Claro que sí.
0: Muchas bendiciones para usted, mi vida. Padre eterno, te ofrezco el cuerpo y la sangre, el alma y la divinidad de tu amadísimo Hijo, nuestro Señor Jesucristo, como propiciación de nuestros pecados y los del mundo entero. Alejandro, por su dolorosa pasión,
5: ten misericordia de nosotros y del mundo entero.
0: Por su dolorosa pasión,
5: ten misericordia de nosotros y del mundo entero.
0: Por su dolorosa pasión,
5: ten misericordia de nosotros y del mundo entero.
0: Por su dolorosa pasión,
5: ten misericordia de nosotros y del mundo entero.
0: Por su dolorosa pasión,
5: ten misericordia de nosotros y del mundo entero.
0: Por su dolorosa pasión,
5: ten misericordia de nosotros y del mundo entero.
0: Por su dolorosa pasión,
5: ten misericordia de nosotros y del mundo entero.
0: Por su dolorosa pasión,
5: ten misericordia de nosotros y del mundo entero.
0: Por su dolorosa pasión,
5: ten misericordia de nosotros y del mundo entero.
0: Por su dolorosa pasión,
5: ten misericordia de nosotros y del mundo entero.
0: Por su dolorosa pasión,
5: ten misericordia de nosotros y del mundo entero.
0: Amén.
5: Amén. Muchas gracias, gracias Pedro, Alejandro. Y le pido que pida por mi familia y por todos los inmigrantes.
0: Vamos a orar mucho por usted y por toda su familia y por los grandes emigrantes que están acá con nosotros también, por supuesto.
5: Okay.
0: Gracias, gracias, Alejandro.
5: Buenas noches.
0: Gracias, mi querido. Y no me pierda el número. Llámenos más a menudo. Va a ser un verdadero placer.
5: Claro que sí, don Pedro. Muchas gracias.
0: Gracias. Padre eterno, te ofrezco el cuerpo y la sangre, el alma y la divinidad de tu amadísimo Hijo, nuestro Señor Jesucristo, como propiciación de nuestros pecados y los del mundo entero. María, por su dolorosa pasión.
1: Ten misericordia de nosotros y del mundo entero.
0: Por su dolorosa pasión.
1: Ten misericordia de nosotros y del mundo entero.
0: Por su dolorosa pasión.
1: Ten misericordia de nosotros y del mundo entero.
0: Por su dolorosa pasión.
1: Ten misericordia de nosotros y del mundo entero.
0: Por su dolorosa pasión.
1: Ten misericordia de nosotros y del mundo entero.
0: Por su dolorosa pasión.
1: Ten misericordia de nosotros y del mundo entero.
0: Por su dolorosa pasión.
1: Ten misericordia de nosotros y del mundo entero.
0: Por su dolorosa pasión.
1: Ten misericordia de nosotros y del mundo entero.
0: Por su dolorosa pasión.
1: Ten misericordia de nosotros y del mundo entero.
0: Por su dolorosa pasión.
1: Ten misericordia de nosotros y del mundo entero.
0: Amén.
1: Amén, hermano Pedrito. Dios lo bendiga y lo conserve muchos años de vida para que nos siga guiando en la coronilla de la misericordia.
0: Gracias, mi vida. Gracias, María. Muchas bendiciones para usted. Vamos ahora a orar la doxología. Santo Dios, Santo fuerte, Santo inmortal.
6: Ten piedad de nosotros y del mundo entero.
0: Santo Dios, Santo fuerte, Santo inmortal.
6: Ten piedad de nosotros y del mundo entero.
0: Santo Dios, Santo fuerte, Santo inmortal.
6: Ten piedad de nosotros y del mundo entero.
0: Oh sangre y agua.
6: Oh sangre y agua. Que te pase en el corazón de Jesús, como valentía de misericordia para nosotros, en ti confío.
0: Amén.
6: Amén.
0: Oh Dios eterno.
6: Oh Dios.
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21: Pan de la Palabra para hoy, lunes 27 de julio. Estamos en la semana 17ª del tiempo ordinario, y siguiendo con lo que las lecturas del domingo nos han estado hablando, instruyendo, Dios quiere que nos ocupemos de su reino. Trabajar para el reino de Dios. Recuerden que la iglesia, tú y yo, estamos trabajando para el reino de Dios. Esa es nuestra identidad como iglesia. Estamos trabajando para el reino de Dios. Como iglesia sabemos que este mundo y toda su estructura tiene fecha de caducidad y que nosotros estamos preparando el mundo nuevo con Cristo. Somos el cuerpo de Cristo. Y entonces hoy nos están diciendo las lecturas, todas estas parábolas que hemos estado escuchando en los domingos y semanas pasadas acerca del reino de Dios. El reino de Dios está en tu mente. El reino de Dios está en tu corazón. Eso quiere decir que si Dios reina en tu mente y en tu corazón, que si tu voluntad está rendida a su voluntad, que si todo lo que tú haces tiene el enfoque del reino de Dios, no las cosas de este mundo, no los poderes y las políticas que están creando tanto caos en este mundo. Nosotros no formamos parte de eso.
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1: Amigos, bienvenidos. Les habla Guillermo Montezuma. Estoy aquí en Lima, Perú, transmitiendo en vivo para todos ustedes. Hoy día Eddie Rodríguez Morel no podrá estar con nosotros por un tema de salud que ha tenido que ver. Pero bueno, tenemos un programa de todas maneras muy bueno. Tenemos que contarles muchas cosas. Este fin de semana ha sido muy rico, como las palabras del Señor que nos hablaba de la importancia de tener ese tesoro en el justo lugar que le corresponde. El aprecio del mayor tesoro que nosotros tenemos en nuestra vida no pueden ser cosas materiales, no pueden ser cosas que pasan, que se pierden, que se deterioran, sino nuestro tesoro es Dios. Él es nuestro mayor tesoro y por lo tanto todo circunda en torno a ese Dios que es Jesús, que nos ha mostrado el reino de los cielos, que tenemos que luchar para alcanzarlo, tenemos que luchar para poder instalarlo en nuestras vidas, en el entorno social, familiar, comunitario, en el entorno nacional, en todos los espacios, inclusive los que de repente uno dirá, bueno, esto no compete a que Dios entre aquí, es un paseo. Ahí, en ese paseo, puede estar Dios, en ese juego de fútbol, en esa reunión de amigos, ahí puede estar Dios, darle cabida para que Él sea el que vivifique nuestro cotidiano quehacer, y por lo tanto, cobra mayor importancia. Las cosas materiales tienen sentido, y por supuesto que nos duelen, como lo que estamos viendo en estos dantescos incendios que están ocurriendo en Francia y en España. Este fin de semana ha sido en verdad una mirada de nosotros aquí en el Perú hacia esa nación a la que amamos mucho y a la cual tenemos también amigos, hermanos, parientes. Y preocupación, por supuesto, rogando para que no haya más víctimas y que pronto cese el incendio que está cobrando inmensas cantidades de hectáreas y de casas y de negocios y propiedades. Y creo que, por supuesto, que nuestro tesoro está puesto en el cielo, en el reino de los cielos, pero nos duele estas cosas de la tierra que Dios nos ha otorgado y que nos debe llevar a ponernos de rodillas a todos para suplicarle al Señor que acabe pronto esta situación tremenda que está viviendo Europa, como también que acabe pronto las guerras que todavía persisten y perviven. Un testimonio para esa España, amigos, ha sido sin duda las huellas que dejó el apóstol Santiago. Lo hemos recordado este 25 de julio, aquel espíritu generoso de aquel apóstol que fue no solamente apóstol, testigo, también mártir, que arriesgó su vida, que generoso fue a servir a la iglesia, fue a servir a la causa de Cristo, que fue sostenido por la Virgen del Pilar, animado por ella en un momento de desolación que puede acompañarle a cualquier persona. El apóstol Santiago tuvo ese encuentro con la Virgen y por lo tanto continuó con la misión cuando en un momento dijo, esto ya no va para más. Fue para más, por supuesto, porque se puso en las manos de nuestra Madre, la Virgen del Pilar, y atrajo para esa España la fe. Y esa España llena de fe vino a nuestro continente y nos comunicó a Jesucristo vivo. Por lo tanto, miremos a España, miremos estas tierras que necesitan de oración, de súplica, de un basta, Señor, por favor, ayúdanos. Y ayuda que nos dan, por supuesto, la gente mayor, alguien que ya ha recorrido, que tiene canas en su cabeza, que ha tenido experiencias, tiene mucho que dar, y eso también hemos celebrado el día 27 de Ana y de Joaquín, los abuelos de Jesús, para recordar a todos los abuelos que no tienen una tarea que ya cumplieron y ya pasaron de moda y que no significan nada. Por supuesto que no, son un tesoro inmenso todos los que nos están escuchando y son abuelos que tienen una tarea porque cometieron errores en su vida y que podrían decirle a los jóvenes, a los niños, no vayan nunca por este camino, vayan por este camino que sí me trajo la certeza de la dicha y la felicidad. Los abuelos, qué pieza para más importante, amigos, en la misión evangelizadora. Cuánto de bien hacen a la vida familiar, cuánto de tranquilidad, cuánto de paz en medio de las tensiones de familia, de padres con sus hijos o de los hijos entre ellos, o a veces de conflictos que puedan darse, la presencia de ese padre, familia, el mayor, el anciano, el que está con canas y que podría uno decir es una carga, no es ninguna carga, es una tremenda tarea y responsabilidad que tienen de estar ahí presentes con la palabra precisa, con el ejemplo mesuroso, con el ejemplo de vida de alguien que ora, de alguien que sabe que pronto se acerca el encuentro con el Señor y por lo tanto a dejar las cosas muy bien en casa como herencia. No sirve lo material, sino sirve el testimonio de la fe. Ana y Joaquín nos dejaron ese gran tesoro y por lo tanto creo que recordando estas primeras ideas vamos a entrar propiamente en materia para decirles que, bueno, el cardenal Müller ha dejado palabras muy importantes en torno a lo que son los consistorios y en torno a la temática de la fraternidad San Pío X y en torno al tema de el trato con la Iglesia en Alemania. Este pastor sin duda tiene muchas cosas importantes que todo buen católico tendría que conocer y tendríamos nosotros también que escuchar. Por supuesto que es una de las propuestas que tenía el Papa Francisco, que hay que escuchar a la gente, por supuesto que hay que escuchar a la gente, y qué mejor sino escuchar a una cantidad de jóvenes a los cuales se ha hecho una encuesta, son casi 11.500 jóvenes entre los 12 y 29 años de todas las regiones del Brasil que nos hablan de lo que quieren. De lo que quieren y sin duda es revelador para aquellos que piensan que hay que hablar más de teología de la liberación, hay que hablar más de ecologismo, hay que hablar más de reuniones que tenemos que tener. No, amigos, directamente los jóvenes van a hacer un pedido de varios ítems que todo católico, sacerdote, religioso, religiosa, hombre que piensa en la Iglesia, desean estos jóvenes. Para darles simplemente un avance, es que están pidiendo santidad. Y santidad es lo que han elegido 250 mujeres que están viviendo en España, pero no tienen hábito, no tienen convento, son consagradas, son maestras, son periodistas, son enfermeras, son empresarias, incluso hasta banqueras. Vamos a darle nota que nos llega por Infocatólica de esto, que no es algo nuevo, sino que ha existido siempre en la Iglesia, solamente que ahora sí se puede tener este dato que vamos a darle con mucho gusto de que hay mujeres consagradas. Y eso es para nosotros, por supuesto, un gran aliento de que hay gente que está buscando a Dios, no solamente busca las mujeres y los hombres de estos tiempos lo superficial, sino que también están buscando la santidad. Y amigos, una mala noticia, seguramente quien no le diga, imagínense ustedes que les digan, por si acaso ya en tu parroquia no se van a hacer más misas dominicales, no hay sacerdotes, vamos a convertirles una herida para los fieles que está ocurriendo en la diócesis de Crookston, en donde 7 parroquias van a dejar de celebrar la misa dominical. ¿Por qué? Porque no hay sacerdotes. Esto sin duda es una muestra de lo que ocurre en muchos lugares, pero que nos lleve a llegar a reflexión sobre el tema vocacional y nos debe llevar a reflexión también sobre cuánto es lo que tú estimas de ir a misa dominical. Dices, no, acá tengo una misa 3 cuadras, acá tengo otra 8 cuadras, pero yo, bueno, voy cuando me invitan o cuando hay algún difunto o cuando hay un bautizo, que por supuesto no ocurren todos los días, y entonces es importante que nosotros caigamos en esta realidad que está ocurriendo en Minnesota. 7 parroquias van a dejar de tener sacerdotes celebrando misas. Y por otro lado también varias otras notas más, y una de ellas es que nos alegra que la León va a renovar la asignatura apostólica y ha llamado a alguien que para nosotros tiene gran aprecio, por supuesto, es el obispo Cordiglione, Salvatore Cordiglione, que entra en el Tribunal Supremo de la Iglesia. Son señales de esperanza porque estamos rogando a Dios que el Papa tenga buenos colaboradores en el gobierno de la Iglesia. Con estas notas y otras volvemos en breve.
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1: Bien amigos, entremos propiamente en materia. Recordemos que hace poco hubo un consistorio de los cardenales y fue un momento, sin duda, que se puso sobre Roma todas las lámparas, todas las cámaras para ver qué ocurría en esta gran reunión tan importante. Y sin duda el estilo de que todos tienen que participar, de que todos tienen que hablar, uno dice, bueno, qué bueno, ¿no? Pero cuando te dicen que cada uno tiene que hablar 3 minutos, que está prohibido la confrontación, de que nadie puede rechazar la opinión de otra persona, uno dice, bueno, esta libertad tiene un límite. Me parece que ya no es que uno se sienta a gusto de tener que hablar 3 minutos cuando quiere hablar solamente 1 minuto, o de repente simplemente escuchar, y alguien tiene que hablar mucho. Ahora tenemos una nota que recoge InfoCatólica de lo que piensa Monseñor Gerhard Müller, el cardenal prefecto emérito del Dicasterio para la Doctrina y la Fe, en torno al tema de los consistorios, en torno a la temática de la fraternidad San Pío X y en torno al trato que se hace con la Iglesia en Alemania, desde la Iglesia, y creo que es necesario que todos también nos pongamos a reflexionar en torno a estas preguntas que introduce InfoCatólica con esta precisión. Rechaza la búsqueda de la aprobación mediática, Müller. No es nuestro objetivo ser aceptados o elogiados por la prensa moderna o por la izquierda. Si nos elogian, vamos por mal camino. Y creo que, amigos, ese es un referente que uno mismo tendría que ponerse a pensar. Si de pronto te aplaude gente que odia a Cristo, entonces significa que no estarás por buen camino. No puedes estar haciendo tu labor para que salga de vez en cuando una nota tuya que te aplauden, que te elogian, que te hacen loas en la prensa, porque ese sería una pésima señal, porque dice el cardenal muy bien, no es nuestro objetivo ser aceptados, ser elogiados, querer que Cristo estuviera aquí en el mundo y decir, uy, ¿qué pensará de mí la gente de Roma o los griegos? ¿O qué pensarán de mí por ahí los de Egipto? Creo que es un absurdo. Él vino a enseñar la verdad. Y creo que este marco nos pone en sintonía para poder entender esta perspectiva del cardenal Gerhard Müller, que dice así, sostiene que los consistorios convocados por León XIV han recuperado la periodicidad perdida, pero no la conversación. En una entrevista concedida a The Catholic Herald, el purpurado alemán defiende el retorno de las intervenciones libres en sesión plenaria. Califica de acto cismático las consagraciones episcopales de la fraternidad sacerdotal San Pío X, aunque les duela, eso es lo que piensa, y cuestiona la disparidad con que la Santa Sede trata a la fraternidad y al catolicismo alemán. Entonces, claro, antiguamente con el Papa Francisco pues no hubieron reuniones, consistorio, fueron casi contados con una mano.

pontificado. El primer consistorio se celebró en enero y al comprobarse que los dos días previstos resultaban escasos, se convocó a un segundo en junio. El Papa ha anunciado que pasarán a ser anuales y de mayor duración que los celebrados hasta ahora. Por supuesto, esto es un gran avance, que sean anuales y que duren más tiempo. El retorno ha sido acogido favorablemente por el conjunto del colegio, aunque algunos cardenales bromearon en junio con la conveniencia de escoger una época del año menos calurosa. La discrepancia se sitúa en otro punto, el formato. Han desaparecido las intervenciones libres, la llamada sesión plenaria, sustituidas por la metodología del sínodo sobre la sinodalidad, que León XIV confirmó en junio como el nuevo modo habitual de trabajo. Entonces, amigos, están en forma de broma, ojalá que sean en otra época, porque Roma para esas fechas ya comienza a hacer calor y por lo tanto también hacen pregunta de por qué las intervenciones no pueden ser libres, por qué tienen que ser con un cronómetro de tiempo. Según recoge The Catholic Herald, algunos cardenales, con memoria del formato tradicional, han manifestado reparos. El método de grupos reducidos no favorecería la discusión sustantiva y dificultaría plantear preocupaciones reales. A ello se añade que el informe de cada mesa debe ser aprobado por todos sus integrantes, de modo que las objeciones minoritarias puedan no llegar al acta oficial. Entonces, amigos, ¿por qué tienen que ser esto en grupos reducidos? No se trata temas sustantivos, y que por supuesto vienen los temas casi como preparados antes de que los cardenales se pongan a discutir. Müller es uno de los prelados que ha pedido el regreso al formato anterior, tradicional. Ha manifestado reparos. El método de grupos reducidos no favorecería la discusión. Entonces estamos hablando que en la entrevista subraya la armonía existente entre el Papa y los cardenales y recuerda que el colegio no es una asamblea de individuos. Los católicos, precisa, no necesitan al Papa por falta de inteligencia, ni por razones sentimentales, ni buscan una figura con la que identificarse como una estrella de pop, sino el sucesor de San Pedro, en cuya persona se articula la colegialidad de los sucesores de los apóstoles. Preguntado por los asuntos ausentes del programa oficial, el cardenal enumera los temas efectivamente tratados, la reflexión sobre la encíclica, la cuestión de la paz, la inteligencia artificial y la dignidad humana, con la constatación de que hoy se deposita poca esperanza en los políticos, los grandes patrimonios o la economía. La Iglesia señala, no aspira a ser la mayor de nada, sino ser sacramento de la unidad del género humano con Dios y de la unidad de todos los hombres. Amigos, creo que eso también es importante que lo recalquemos. ¿Estamos buscando tener la última palabra sobre los últimos temas? No, la Iglesia, como recuerda el cardenal, aspira hacer que sacramento de unidad de género humano, ¿con quién? Con Dios Padre. ¿Entre quiénes? Entre los hombres viviendo en la unidad. El problema a su juicio está en el procedimiento. Las preguntas preparadas de antemano condicionaron las respuestas. Todos estaban tan fijados en esas preguntas que respondían de forma general, no con afirmaciones reflexionadas, sino con comentarios improvisados. Fue más bien una lluvia de ideas que una conversación reflexionada. De ahí su preferencia por la plenaria, con subcomisiones laterales para temas específicos al modo de los antiguos sínodos y de los concilios, donde todos los obispos estaban juntos y podían formular afirmaciones claras. También ese dato, amigos, es verdad, una crítica muy fuerte, porque si te hacen preguntas y todo el mundo tiene que responder sí, no, y con la poca improvisación, o la improvisación, por supuesto, que genera un resultado bastante pobre, ¿no? Entonces se está pidiendo que se regrese al antiguo método de plenaria, de subcomisiones laterales, y como se ha sido tratado en años anteriores en los concilios y en los antiguos sínodos. Müller ilustra contraste con un episodio del concilio de Nicea. La discusión alcanzó tal intensidad que San Nicolás llegó a bofetear a Arrio por negar la naturaleza divina de Jesús. No deberíamos imitar esto, matiza, pero por otro lado debemos hacer afirmaciones muy claras. Creo, amigos, que esa lamentablemente no es el ideal, que venga un obispo a darle un bofetón al otro, por supuesto que no, pero tenemos que tener afirmaciones claras, y eso de manejar las cosas en paz, pero una paz en donde sabe uno que las propuestas son propuestas,

0: propuestas. No puedo oponerme a esa propuesta porque tengo que respetar el Evangelio fundamentalmente. Este otro acápite importante, amigos, en torno a la temática del arco iris y de la ideología woke que toca el cardenal Gerhard Müller. Entre esas afirmaciones que considera pendientes, el cardenal sitúa la imposibilidad de que obispos y cardenales celebren misas con banderas arcoíris, esos símbolos de una ideología atea y el rechazo de los llamados compromisos pastorales. Distingue entre el acompañamiento de las personas que se cuestionan su identidad y la connivencia con lo que denominan los llamados lobby gays. O sea, es absolutamente, amigos, deplorable que hayan cardenales con señales de que están siendo partidarios de la bandera del arco iris, sabiendo que detrás que hay una ideología atea, por supuesto una negación de lo que se llamaba la santidad, para decir que no pasa nada, estoy siendo parte de un lobby. Esto es algo que es inconcebible dentro de figura de obispos y cardenales que tengan esta posición. En el mismo pasaje, Müller rechaza la búsqueda de la aprobación mediática. No es nuestro objetivo ser aceptados o elogiados por la prensa moderna o por la izquierda. Si no se elogian, vamos por mal camino. Sobre la ideología woke, a la que califica de horrible enemiga de la humanidad, afirma que facilitar a los jóvenes la modificación de sus órganos sexuales es absolutamente erróneo y una idea criminal por inculcarles la convicción de habitar en un cuerpo equivocado. Lo describe como un crimen contra la identidad corporal de todos. Y creo que, amigos, también en esto estamos absolutamente de acuerdo. Apoyar esta ideología trans de la propuesta woke, esta propuesta en donde simplemente, claro, como todo el mundo está de moda, decir que es lo más moderno, entonces no podemos oponernos. Tenemos que tener el carácter nosotros también como laicos, es decir, no, estamos en contra, nos parece que es un daño a la juventud, nos parece que es un acto criminal el cercenar a una persona, el mutilar a una persona y quitarle la posibilidad de que pueda realizarse como persona en medio de la natural lucha que cualquier persona pueda librar. ¿Cómo? Diciéndole, acepta tu realidad corpórea y no te dejes engañar por aquellos que te dicen, nosotros te vamos a proporcionar los caminos para que tú puedas estar en ese cuerpo que realmente la naturaleza te dotó de una manera errada. ¿Cómo? Mutilándote. Creo que el cardenal pone los puntos sobre las íes, aunque le duela a la gente, tenemos que decir, la ideología es atea y es antihumana. El cardenal advierte igualmente contra la tentación de reducir el magisterio episcopal a la retórica pacifista o a las observaciones críticas hacia Donald Trump. Acá también tenemos algún obispo que ha saltado de pronto a criticar a Donald Trump desde los lugares tan alejados. Y claro, se ganan los aplausos de la izquierda y se ganan los titulares de una prensa que simplemente no le interesa el cristianismo. En el terreno político sostiene que corresponde a los obispos ofrecer criterios morales, no tomar partido por una u otra formación. Debemos ser siempre independientes de las autoridades políticas y decir la verdad, sea oportuno o no. Y recuerda que la paz cristiana tiene otro origen con la cita evangélica. Os doy no la paz que el mundo os da, sino mi paz, la paz divina. Como describió San Agustín, concluye, subsiste el combate entre la ciudad de Dios y la ciudad del hombre, también en el corazón de cada uno. Amigos, no hacemos nosotros partido político. De repente alguien podría estar muy bien en un partido político y enhorabuena, y ojalá que sea un partido cristiano que tenga la fe católica como centro y por supuesto las verdades y la ortodoxia ahí dentro, pero jamás vamos a entrar a un partido político y menos usar el púlpito para poder enseñar posiciones políticas, sino promover la paz de Cristo, y tratar de que esa paz entre al corazón, porque eso es construir verdaderamente en el corazón de las personas el reino de los cielos. La entrevista se realizó pocos días antes de las consagraciones episcopales celebradas por la Fraternidad San Pío X el 1 de julio, un asunto que el consistorio de junio no abordó, pese a que el propio Müller lo planteó desde el micrófono pidiendo una respuesta colegial sobre una eventual salida negociada. El cardenal se mostraba escéptico. Los llamamientos del Papa y de los cardenales han sido suficientes y parece haberse perdido la esperanza de un cambio de posición. De ningún modo puede justificarse, afirma Müller, la ordenación de un obispo sin la comunión con el Papa es en sí misma un acto cismático. Ninguna comunidad puede ordenar a su propio obispo. creo que eso nos debe quedar a todos los católicos claro. El obispo es ordenado con la autorización de Pedro. Esa es la propuesta del cardenal Müller y resume así la lógica que atribuye a la fraternidad. Abro comillas, palabras de él. Somos los mejores católicos y por tanto tenemos derecho a defendernos del Papa. Planteamiento que considera a la destrucción más profunda del principio de catolicidad y que equipara la actitud de Lutero, quien también reivindicó para sí la última interpretación del Evangelio. Recuerda además que la Santa Sede fue tolerante durante largo tiempo y que los papas y el entonces cardenal Ratzinger sostuvieron numerosas conversaciones sobre la recta interpretación del Concilio Vaticano II. Rechaza como absurda la tesis de que solo la misa en forma tradicional sea válida. La nueva forma no es inválida. Y creo que eso también tendría que estar muy dentro de nuestra mente, amigos. La posición que plantea el cardenal Müller es que es así. La fórmula tradicional es válida, sí, pero la forma nueva de celebrar la misa es también válida. Esa propuesta de que solamente lo mío es lo que vale y que el Vaticano II es la causa de todas las desgracias del planeta, creo que eso es algo que es distorsionado y por lo tanto tenemos nosotros como católicos que defender la posición de las enseñanzas que fueron aprobadas por, en aquel entonces, los asistentes al concilio, y no hay nada en sus contenidos reales que podamos decir esto es una herejía, fue una puerta abierta, por supuesto, entró también gente mala que distorsionó las propuestas del concilio sobre texto del espíritu, el espíritu del concilio, que no era el Espíritu Santo, por supuesto, que es el que siempre vivifica. Y hemos encontrado, por supuesto, también muchas dificultades en la liturgia nueva, y justamente trataremos luego esa temática, pero terminamos con este tema de Alemania, sobre el abuso del desarrollo dogmático. Ellos están, pues, haciendo una nueva propuesta que sin duda es la negación de la fe. El contrapunto llega a comparar esa firmeza con el trato dispensado a la Iglesia en Alemania. Müller reconoce el valor de las soluciones diplomáticas hasta cierto punto, pero sitúa el núcleo del problema en otro lugar. La cuestión decisiva es la cuestión de la verdad. A su juicio, se evita declarar heréticos a los obispos alemanes mediante explicaciones que presentan lo ocurrido como solo una cierta adaptación y modernización, cuando un examen más atento revela una contradicción. Lo califica del abuso del término desarrollo del dogma, puesto que ese desarrollo no es un cambio de la sustancia. La doctrina, recuerda, se funda en la autorrevelación de Dios en Jesucristo, la verdad en persona. Entonces lo que están haciendo los alemanes no están desarrollando la doctrina, no están ampliando el conocimiento de la fe, sino que están buscando hacer un cambio de la sustancia de la doctrina, y por lo tanto esto es lo que se conecta en la crítica que hace el cardenal Gerhard Müller, que apunta directamente al Comité Central de los Católicos Alemanes, al que describe como un grupo de ideólogos, con la salvedad de que no todos sus miembros lo son, aunque sí sus dirigentes. Quieren, sostiene, otra iglesia según sus ideas, surgidas, amigos, de la ideología woke, del feminismo, y reclama mujeres sacerdote, no por la predicación del Evangelio, ni por una visión de la Iglesia, sino por una posición de prestigio personal. Amigos, creo que esto está apuntando directamente a un daño que se está haciendo desde Alemania, en donde están proponiendo otra Iglesia, una Iglesia con ideología woke, una Iglesia con ideología feminista, una Iglesia donde ya los sacerdotes pasaron a la historia. Varones, por supuesto, no, son mujeres las que están buscando, la que estén delante del altar, y eso es una negación, no de algo que a Cristo dice en esa época, dicen, lo que pasa es que no estaba presionado por la psicología del momento, las presiones sociales, y por eso que llamó solamente varones, pero por él hubieran puesto a mujeres, y eso, pues que el Hijo mismo de Dios no haya tenido la cara para decir que esto se acaba y que van a ser mujeres también las que estén en la última cena. No, amigos, escogió a los 12 apóstoles para que sean los que celebraran la Santa Misa, y por lo tanto, una clara negación de parte del Comité Central de los Católicos Alemanes y de esta Iglesia que va a la deriva, lamentablemente, y que el cardenal ahora apunta, y por supuesto dice, tiene que haber un trato igual, se le trata a los hermanos de la fraternidad de una manera, y de pronto le sale una carta de excomunión y se acabó toda la historia. Y a los alemanes, es que no, es que los alemanes tienen un tipo de corona especial Claro, no estamos haciendo un contraste porque por supuesto hay una distancia sideral entre una propuesta que quieren vivir los de la fraternidad sacerdotal San Pío X, loable, por supuesto, la reverencia a la Eucaristía, y no loable esa posición que tienen de decir lo mío es lo único que vale, la misa que yo realizo es la única que vale. No es así, lo pone muy bien el cardenal Müller para decir que ambas misas son válidas y que por supuesto el desarrollo que están haciendo los alemanes es, por supuesto, de posiciones distantes de la fe. Vamos ahora a mirar en la siguiente parte del programa qué es lo que están reclamando 11.000, casi 11.500 jóvenes de entre 12 y 29 años, amigos, en el Brasil. Es un avance que les damos de que efectivamente hay que escuchar ahora la juventud, y en esta nota interesantísima de resultados de una encuesta nacional sobre lo que piensan los jóvenes en el Brasil. Con esto volvemos en breve.
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0: Bien, amigos, y entramos nuevamente en materia y miremos qué es lo que pasa con los jóvenes en Brasil. Están reclamando algo que creo que en estos tiempos en que se dice hay que escuchar qué cosa es lo que dice la gente, pues miren ustedes qué es lo que está pasando. Jóvenes católicos brasileños reclaman una iglesia con mayor énfasis en la santidad, una formación doctrinal más sólida y una liturgia celebrada con mayor reverencia. Al mismo tiempo consideran que el excesivo protagonismo de las cuestiones sociopolíticas es uno de los principales factores que dificultan su participación en la vida eclesial. Entonces, creo que es algo que tendrían que escuchar los que están vinculados a la celebración de la misa, los sacerdotes o los religiosos o quienes están en los equipos litúrgicos, que no quieren obras de teatro, que no quieren escenarios que sean súper entretenidos, donde haya pues la música que les encanta a la gente. No, están pidiendo cosas muy profundas. Así lo refleja la Encuesta Nacional sobre Evangelización de la Juventud en el 2025, elaborada por la Comisión Episcopal para la Juventud de la Conferencia Nacional de los Obispos del Brasil y presentada recientemente al Consejo Permanente del Episcopado Brasileño. El estudio realizado con las respuestas de 11.498 católicos entre los 2 y 29 años de todas las regiones del país ofrece una radiografía de las inquietudes y expectativas de una nueva generación de fieles, una generación que busca profundidad espiritual. Lejos de reclamar una iglesia más adaptada a las tendencias culturales del momento, los jóvenes manifiestan un interés creciente por profundizar en los fundamentos de la fe. La santidad y la vida cristiana aparecen como el tema que más interés despierta, seguidas de la formación integral, la salud mental, el diálogo entre la fe y la razón y la ética cristiana. Esa misma tendencia se confirma cuando se les pregunta qué aspectos consideran prioritarios para la vida de la iglesia. Las respuestas vuelven a situar en los primeros puestos la santidad, la palabra de Dios, la Eucaristía, la espiritualidad cristiana, reflejando el deseo de una formación más profunda y de una vida eclesial con Jesucristo en el centro. Amigos, qué tremenda no sé si decir bofetada, para aquellos sacerdotes religiosos que están diciendo, tenemos que hacer actividades entretenidas, tenemos que buscar música que les conmueva el alma, el corazón, y que sean feelings, y que sea verdaderamente algo que lloren y que se emocionen. No, palabras muy sencillas, quieren santidad, quieren que se les hable de la palabra de Dios, quieren la Eucaristía, y quieren una liturgia reverente. Tremendo, amigo, para aquellos que están diciendo tenemos que hacer actividades para sacar fondos, para arreglar nuestras iglesias, los techos, y para poder comprar y cal y tal cosa, y finalmente no están yendo a aquello que están reclamando. Eso creo que es algo muy cuestionante, porque están buscando a Jesucristo. Dice aquí la nota, si hay un apartado especialmente significativo en la encuesta, es el que analiza que aleja a los jóvenes de la vida de la iglesia, junto a factores como los compromisos académicos, o sea, que tienen que estudiar los jóvenes, la presión por responder a determinadas expectativas, o sea, que hay presiones para que respondan ellos a una XY altas expectativas, o la falta de acogida, o sea, uno llega a un templo y no hay nadie que lo salude, no hay ningún grupo que te dé a recepción, el sacerdote ni te pregunta tu nombre, aparecen tus preocupaciones que sobresalen sobre las demás. En las respuestas abiertas, el 52,3% menciona la falta de cuidado de la liturgia y de la tradición. Fíjense ustedes, qué interesante. O sea que están cuestionándose cuando se hacen las misas, y se hacen las misas de una manera mal, de una manera muy mediocre. Les fascina, les conmueve el alma el que haya cuidado con la liturgia y con lo que tradicionalmente se ha hecho. Dice acá, mientras que el 47,7% considera excesivo el énfasis concedido a las cuestiones sociopolíticas, los propios autores del informe destacan ambos aspectos como una de las principales preocupaciones manifestadas por los participantes. O sea que el discurso de propuestas de temática sociopolítica ya los ha hastiado, ya los ha cansado, y entonces no quieren saber más de tema político, sino quieren algo que vaya a lo esencial. Dice aquí, pese a los profundos cambios culturales experimentados por la sociedad brasileña en las últimas décadas, la familia continúa siendo el principal ámbito de transmisión de la fe. El 65,1% de los jóvenes afirma haber conocido el catolicismo. ¿Gracias a quién, amigos? ¿Gracias a quién? Gracias a sus padres o abuelos, muy por delante de la parroquia, los amigos, el internet o la escuela. Fíjense qué interesante este dato. ¿Por qué los jóvenes creen? El 65% es altísimo. Pues gracias a quién, a sus papás. ¿Gracias a quién? Al abuelo, a la abuela. Más importante es que incluso la parroquia, más importante que los amigos, más importante que el internet, más importante que la escuela, en la casa, en la familia. La práctica religiosa de los encuestados también resulta significativa. El 68,5% asegura asistir a misa al menos una vez por semana. Eso es una cifra bastante alentadora. Uno de cada cuatro lo hace diario. Eso también es muy interesante. Y el 93,6% ha recibido los sacramentos de la iniciación cristiana. O sea que es un altísimo porcentaje de esta lista de muchachos. Están vinculados, sin duda, a la Iglesia Católica. Han recibido los sacramentos, en su mayoría, los tres de iniciación cristiana: bautismo, confirmación y Eucaristía, la primera comunión. Son chicos que están claramente conscientes y tienen un gran tesoro. Sus padres, sus abuelos les han dado la fe, han tenido el soporte de la parroquia, han tenido amigos, el internet también ha sido una herramienta, y por supuesto la escuela un poco más lejos, pero quienes han sido fundamentalmente la familia. Los resultados de la encuesta apuntan a un cambio de sensibilidad entre muchos jóvenes católicos brasileños. Tras décadas en las que la pastoral del país estuvo fuertemente influida por las corrientes surgidas al calor de la teología de la liberación y por un marcado compromiso sociopolítico, las nuevas generaciones parecen reclamar un mayor equilibrio, recuperando el protagonismo de la doctrina, la liturgia y la vida espiritual. Las conclusiones del informe sintetizan esa tendencia de forma clara. Los jóvenes piden una mayor atención a la liturgia y a la tradición, muestran reservas ante la excesiva politización de la vida eclesial y desean profundizar especialmente en la santidad, la Eucaristía, la espiritualidad cristiana como ejes de la vida cristiana. Bendito sea Dios, amigos, por estos resultados. Son muchachos que han entendido y ya, por supuesto, seguramente algunos hasta se habrían hastiado de las propuestas de la teología de la liberación, que se queda únicamente en el tema socioeconómico, en el tema del rencor, del resentimiento, para buscar una justicia horizontal sin entender la justicia propuesta por la Sagrada Escritura, que es la santidad, una propuesta en donde se tiene que ir al pobre, pero el pobre que está de repente en una barriada, es tan pobre como el chico que de repente está en unas clases altas, que no tiene a sus padres, que tiene de repente el frigidor lleno de cosas, pero no tiene amor y no tiene a nadie que le pueda explicar en torno a la fe. Y eso es lo que los jóvenes están pidiendo. Quieren santidad, quieren doctrina, quieren que se les enseñe la fe. Entonces, para aquellos que dicen, no, el catecismo ya pasó de moda, lo quieren. Quieren saber la fe, porque ahí se encuentran justamente los pilares que puedan darle estructura a su vida espiritual, y quieren ellos tener una liturgia que no sea un show en donde el sacerdote entra como si fuera una reunión social y saluda a todos como si fuera simplemente una reunión en donde van a comer un poquito de pan y van a escuchar una charla simpática y no van a poder contemplar el misterio del sacrificio de Cristo. No, ellos quieren ver una celebración digna, y por supuesto seguramente estarán dispuestos a hacer lo que sea para encontrarla. Y esto, enhorabuena, amigos, que este porcentaje tan alto de jóvenes que son practicantes pues puedan encontrar en la iglesia a miembros que están dentro, sean sacerdotes, equipo litúrgico, sean religiosos o religiosas, que quieren vida interior, que quieren vida de oración, que quieren encontrarse con Cristo, porque Él es justamente el que llena el corazón de la paz que necesitamos. Creo que es necesario que escuchemos esta encuesta y también de repente hagámosla en nuestras propias parroquias, qué es lo que anhela en lo más profundo de su corazón, porque de entretenimientos tienen para escoger cosas mucho más simpáticas en el mundo, y la iglesia no es para dar entretenimiento, sino para mostrarles a Jesucristo vivo, como lo han hecho esta cantidad de mujeres que uno se queda impresionado, pero hay unas 250 mujeres que viven en España, una consagración, pero ellas no tienen hábito, no participan de una vida conventual, son enfermeras, son maestras, son periodistas, empresarias, incluso hasta bancarias, pues lo único que tienen como señal es un anillo en su mano que sella el desposorio hecho con Cristo. Dice la nota, recogemos de Infocatólica, que se reúnen, dice, esta semana unas 80 para compartir la vocación consagrada más antigua y menos conocida. Como hemos mencionado, hay maestras, enfermeras, periodistas, empresarias, banqueras, nadie lleva hábito, viven en comunidad, ninguna, pero todas portan el anillo que sella su matrimonio con Cristo. En España hay alrededor de 250 vírgenes consagradas, una vocación que la Iglesia reconoce como la más antigua de la vida consagrada femenina y que sigue siendo, sin embargo, una de las menos conocidas. Este lunes, dice la nota, comienza el 34 Encuentro Nacional de Vírgenes Consagradas en España, que reunirá a cerca de 80 mujeres de todo el país bajo el lema "Enviadas a hacer presencia creando puentes en el mundo". Para dar a conocer esta realidad, Almudena López, responsable nacional del Ordo Virginus, la Orden de las Vírgenes, ha intervenido en el programa Iglesia Noticia con el comunicador Álvaro Sáez, según recoge la revista Iglesia. Almudena ha definido a la Virgen consagrada como una mujer que se desposa con Cristo para vivir únicamente su esponsalidad con Él. Ese desposorio se traduce en sus palabras de ser mujeres muy femeninas como la Virgen María y muy maternales. La diferencia con otras formas de vida consagrada es ante todo de ubicación. Frente a las religiosas de vida contemplativa, las vírgenes consagradas, dice así, vivimos en el mundo por y para nuestra evangelización en el mundo. Ha explicado la responsable nacional, su primer lugar de misión es el trabajo profesional. La sanidad y la educación son los campos más habituales, pero no los únicos. López confirma que los perfiles son diversos. Tenemos un par de ellas que se dedican a la banca, además de periodistas, empresarias, incluso alguna política en un pueblo muy pequeño. La clave que las define es su carisma. Nuestro carisma es la responsabilidad con Cristo, ha precisado López. Frente a otras órdenes con misiones específicas, a ellos se suma la ausencia de vida común, que es lo que más nos diferencia de cualquier forma de vida religiosa. Esa particularidad, lejos de percibirse como una carencia, se presenta como una fortaleza. Cada consagrada adapta su acción pastoral a sus capacidades y al entorno en el que vive, de modo que, según la responsable nacional, no vas a encontrar dos vírgenes consagradas iguales. ¡Imposible!, dice, y añade, esa es la gracia. que nos podemos meter en cualquier realidad porque caemos en todas. La vocación tampoco es reciente. López ha reivindicado que somos el origen de la vida consagrada femenina y sitúa sus raíces en la iglesia primitiva. Alude a los Hechos de los Apóstoles, donde según ha señalado se menciona el orden de los presbíteros, el orden de los diáconos, el orden de las vírgenes y el orden de las viudas, y recuerda las figuras como María Magdalena, Ana, Susana. Externamente, nada las distingue de su vida diaria, o sea que podríamos ver a una joven o a una señora y diremos esto es igual que cualquier otra joven y otra señora, no llevan hábito porque están insertas en el mundo laboral como cualquier otra persona laica ha indicado. El único signo visible es el anillo, símbolo de un patrimonio que en su caso es con Cristo, aunque pueda confundirse con el de una mujer casada. El camino hacia esta forma de vida suele empezar, según ha relatado, con una disposición interior a desposarte con Cristo sin saber dónde encajar. Al tratarse de una realidad poco difundida, con frecuencia se descubre cuando alguien en algún momento te oye y al conocerla, la interesada comprueba si ese carisma encaja o no encaja contigo. El encuentro que arranca este lunes responde precisamente a esa dispersión. Para muchas de las 80 asistentes llegadas de lugares como Canarias, Valencia, Santiago, Santander, Sevilla o Granada, es la ocasión de encontrarte con tus hermanas y compartir la vocación. López ha subrayado que el objetivo es compartir vivencias, formarse, reforzando el lazo común de su amor al esposo en un espacio de convivencia y oración. Amigos, qué cosa para más sorprendente, sin duda muy grata, porque es una realidad que acompaña al cristianismo desde los inicios, como ha mencionado la nota, pues existía esa orden de los diáconos, esa orden de las vírgenes consagradas, esa orden de personas que estaban allegadas a la vida cristiana, a la comunidad cristiana, y son estas las que justamente van a tener un encuentro maravilloso, que Dios las bendiga mucho y que sean muchísimas las mujeres que ya saben, tienen esta puerta que es vivir la consagración de una manera silenciosa en la vida cotidiana, dando testimonio de una vida interior, tratando de, en el lugar donde se encuentren, que probablemente no sea el lugar donde pueda llegar un sacerdote, un misionero, están ellas ahí, en ese resquicio de la sociedad, dando testimonio del amor de Cristo y llevando a mucha gente hacia Cristo. Creo que esto es un tesoro maravilloso que nosotros tenemos que apreciar, orar por los frutos y mirar ahora otra realidad que sí nos genera un poco de pesar, y es cuando te dicen, bueno, habrán 7 parroquias en Estados Unidos, en concreto en Minnesota, que dejarán de celebrar la misa dominical porque no hay sacerdotes. La diócesis de Crookston, en el estado de Minnesota, ha anunciado que 7 parroquias dejarán de celebrar la misa dominical durante los próximos meses debido a una combinación de factores, entre ellos la escasez de sacerdotes, el descenso de la población, la falta de jóvenes en la formación religiosa y las dificultades para encontrar voluntarios que sostengan la vida parroquial. El obispo de Crookston, el monseñor Andrew Cousins, reconoció que la decisión se encuentra entre las más dolorosas que puede adoptar una diócesis, especialmente porque la iglesia parroquial ha sido durante generaciones el centro espiritual de numerosas familias. La decisión de dejar de celebrar la misa dominical en una iglesia se encuentra entre las decisiones más difíciles que deben de tomarse, dice. Pues ha afirmado esto en un video dirigido a los fieles. La iglesia parroquial, como sabemos, es el centro de la vida de la fe para muchísimas personas, a menudo durante generaciones. Ese es el lugar donde vivimos con mayor frecuencia nuestra relación con Dios, es el lugar donde se celebra la misa, especialmente los domingos, añadió. 4 parroquias pertenecientes al decanato nororiental de la diócesis celebrarán sus últimas misas dominicales durante los meses de agosto y septiembre. Se trata de San Francisco Javier en Oakley, Santa Ana en Goodrich, San Felipe en Falun y Santa María en Butler. Posteriormente, durante el mes de octubre, dejarán de tener misa dominicales 3 parroquias del decanato noroccidental: Santa María en Euclid, San José en Oslo, San Francisco Asís en Fisher. La suspensión de las celebraciones dominicales no significa, al menos por el momento, que las parroquias hayan sido formalmente fusionadas o que se haya decidido cerrar o vender sus edificios. Ojalá que no. Todavía no hemos decidido la fusión de estas parroquias ni hemos decidido nada sobre el futuro de los edificios, explicó Monseñor Cousins. La diócesis deberá estudiar posiblemente el destino canónico y material de estas comunidades, pero la decisión inmediata exclusivamente a la celebración regular de la misa dominical. Y esto, amigos, nos lleva a pensar, para aquellos que nos están escuchando, cuánta gente que tiene su parroquia, por lo menos aquí en Lima, en 3 minutos llego a una iglesia, en 15 luego a otra, en 20 a otra, y tengo un distrito aledaño a otra, y por aquí a otra más, y muchas más a los alrededores en nuestra ciudad. Pero ¿cuántas iglesias se llenan? ¿Cuánta gente realmente descubre que Dios es lo más importante, es la perla, es el tesoro. Y ese tesoro no lo aprecia, no lo considera, lo abandona, lo deja de lado. Creo que es algo que tendríamos nosotros que ponernos a pensar, ¿qué pasaría si de pronto ocurriera ahí donde tú nunca vas? Te dicen, por si acaso, ya no va a haber más misas en esta parroquia. ¿Qué harías? Dirás de repente, sí, bueno, no pasa nada, total, nunca iba. Pero es que te estás perdiendo el gran tesoro que es Cristo, te estás perdiendo esa perla que es justamente la razón del fundamento de nuestra vida, a la cual nosotros le decimos una vez a la semana por durante una hora, gracias, porque eso es justamente lo que hacemos en la Santa Misa, decirle a Dios, gracias por el don de la vida, gracias porque puedo respirar, gracias porque tengo salud, gracias porque puedo ver, gracias porque puedo vestirme, gracias porque tengo estos anteojos. Y tenemos que decirle gracias y todo el tiempo decirle gracias, y el momento más importante para esa acción de gracias es justamente la misa, que es eso lo que significa. Pero como un mala gracia que soy, no voy, descuido, y simplemente digo, ya veré el momento en que vaya a misa, porque tengo tantas tareas que hacer que no tengo una hora para poder dedicarle al Señor, cuando me puedo pasar una hora delante del celular, del móvil, simplemente haciendo nada, perdiendo mi tiempo, o viendo alguna cosa absolutamente banal, que no tiene ningún sustento ni fundamento, cuando bien podría estar hincado de rodillas en mi propia habitación o de repente en la iglesia para decirle a ese Dios gracias y suplicar, amigos. De repente me dice, ¿pero qué hago yo en la iglesia? Pues simplemente, así como miras noticias, sabes que ahorita se está quemando casi toda España y podría eso ocurrirnos a nosotros, o ver lo que ha pasado en Venezuela y podría ocurrirnos a nosotros. Y ver lo que ocurrió en tal o cual situación, en situación de desgracia, y podría yo estar intercediendo por esas personas para pedir a Dios misericordia. O de repente, así como puedo orar, juntarme con otros que estamos orando para poder echarle una mano a tantos lugares que necesita la iglesia. Yo creo que nosotros los católicos, ahora que se cierran estas iglesias, ojalá que no se cierren los corazones de los que están en Minnesota, sino que se reúnan para pedir la gracia de las vocaciones sacerdotales, que son tan necesarias y que tienen que volverse a relanzar, porque la propuesta de enemigos que están metidos dentro de la iglesia es hacer que desaparezca el sacerdocio, promoviendo cosas tan ilusas como el sacerdocio femenino, o promoviendo como el padre Martin, diciendo que el sacerdocio también tiene que ser considerado para las personas que tienen esta relación distorsionada de su propia sexualidad, teniendo afanes por unirse a personas que tienen el mismo sexo con ellos. Esos son destructores de la vida sacerdotal, y nosotros como católicos vamos a decirle que está mal, pero también tenemos que ponernos a suplicar a Dios para promover las vocaciones en la infancia, en la juventud, porque ellos están deseosos de encontrarse con la verdad. Creo, amigos, que estas noticias que estamos compartiéndoles ahora son muy tristes. Ojalá que en verdad se relance nuevamente las vocaciones, y aquellas comunidades que comienzan a florecer en vocaciones descubran que hay que compartir de la pobreza. De repente por ahí existen comunidades de sacerdotes que viven muy contentos en comunidad y pues sobran los horarios de las misas, incluso podrían ellos prescindir de celebrar la misa. ¿Y por qué no ir a hacer una misión? ¿Por qué no ir a esos lugares donde no hay sacerdotes o se están cerrando? Por ejemplo, lo que mencionamos en Minnesota, para decirle al obispo, al superior, voy a ir a ayudar a esta iglesia, y quizá mi corazón se comience a llenar nuevamente de esa vitalidad que tuve en un inicio de querer buscar la salvación de las almas, para dejar el sillón, para dejar la televisión, para dejar la vida cómoda y salir a buscar a esas ovejas que están deseosas de Cristo. Amigos, compartir de la pobreza, orar por los sacerdotes, orar por la iglesia que se está renovando, diría yo, lentamente, pero se está renovando. Esperamos, por supuesto, que el Papa, como les hemos mencionado en un inicio, siga reuniendo a personas buenas como Salvatore Corleone, que estará pronto en la asignatura apostólica, y que hayan buenos pastores, porque los necesitamos santos. Amigos, llegamos al final del programa. Agradecerles su sintonía, y Dios mediante, mañana nos volveremos a encontrar. Muchas gracias.

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9: Al dolor y la oración del Papa León XIV, por las hermanas y hermanos venezolanos afectados por los recientes terremotos que provocaron numerosas víctimas y heridos. Juntos oremos al Señor por el eterno descanso de los fallecidos, por sus familiares a quienes han sido golpeados por esta tragedia y por cuantos trabajan con generosidad en las labores de búsqueda y de asistencia.
10: Dios Padre de bondad y consuelo, acudimos a ti con el corazón lleno de dolor por todos nuestros hermanos y hermanas venezolanos que han sufrido las consecuencias de los terremotos. Recibe en tu misericordia a quienes han perdido la vida y concede el descanso eterno a sus almas. Fortalece a las familias que lloran a sus seres queridos y dales el consuelo que solo tú puedes ofrecer. Mira con amor a quienes han perdido sus hogares, sus bienes y la seguridad de sus vidas. Sé refugio para los desplazados, fortaleza para los rescatistas, sabiduría para las autoridades y generosidad para quienes brindan ayuda. Por la intercesión de la Santísima Virgen, Santa María de Coromoto, protege a todos los afectados, fortalece su fe y acompáñalos en el camino de la reconstrucción y la esperanza. Por Jesucristo nuestro Señor. Amén.
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0: Despierta, mi bien, despierta, mira que ya amaneció. Dios está tocando a la puerta y seguimos nosotros adelante, iniciando una hermosa semana y dando gracias a Dios por esta nueva oportunidad. Cada mañana viene este hermoso regalo. Mientras estemos vivos, ahí está esa gracia de Dios para seguir adelante con la mejor cara y con el corazón dispuesto. Hoy estamos hablando de generación en generación, nuestros abuelos. Acabamos de pasar la fiesta de San Joaquín y Santa Ana, que es el Día Internacional de los Abuelos. Así que pues un abrazo a todos nuestros abuelitos. Les saluda su amigo Carlos Canseco desde Sherman, Texas, acompañado por mi compañera, amiga y esposa, Elsie Acatitla.
1: Hola, ¿qué tal, amigos? Qué gusto saludarles nuevamente, empezando esta semana llena de bendición para cada uno de nosotros. Quédense con nosotros, este programa va a estar muy interesante.
0: Y pues tenemos el regalo de seguir estando disponibles en tantos lugares. Muchas gracias, amigos, amigas, familia, donde quiera que estén y que nos escuchen. Allá están, algunos están en su casa, en la oficina, en el trabajo, en la carretera, en el internet, en su celular. Donde quiera que estén nos pueden escuchar a través de las ondas de la radio, a través de las radios católicas, a través de la aplicación de WTN que puedes descargar gratuitamente y que está disponible para todos desde la tienda de aplicaciones. También estamos en Spotify, Apple Podcasts, en YouTube, en EWTN en español. También gracias a nuestro equipo técnico que hace posible que hagamos todo esto. Gracias a Jorge Graña y todo el equipo de WTN Radio Católica Mundial. Y un fuerte abrazo, como siempre, a todos nuestros hermanos y hermanas en las radios católicas del mundo afiliadas a EWTN. También muchas gracias a nuestro equipo en Mérida, Yucatán, César Carreño, en las redes sociales, en el Facebook de Alianza de Vida, Hoy es tu gran día, en el WhatsApp, estamos en el +1 6 8 2 7 7 2 19 58. Los teléfonos del estudio están abiertos y nosotros nos confiamos a Dios y nos ponemos en oración en nuestro momento diario de intercesión familiar. Lo hacemos pidiendo por esa paz en nuestro corazón y en el mundo entero. Por la señal de la Santa Cruz, de nuestros enemigos, líbranos, Señor Dios nuestro. En el nombre del Padre, del Hijo y del Espíritu Santo. Amén. Hacemos un acto de contrición, pidiendo la misericordia de Dios. Padre Santo, soy un pecador y de familia pecadora. Me pesa de todo corazón haberte ofendido, porque eres infinitamente bueno, me amas incondicionalmente y enviaste a tu Hijo Jesús al mundo para salvarnos y redimirnos. Ten misericordia de todos nuestros pecados y por el Espíritu Santo danos la gracia de una perfecta contrición, el don de la conversión para no ofenderte más y la piedad para reparar nuestros pecados. Amén. Oramos al Padre desde el corazón de Jesús y en nuestro corazón le decimos: Padre nuestro que estás en el cielo, santificado sea tu nombre, venga a nosotros tu reino, hágase tu voluntad en la tierra como en el cielo.
1: Danos hoy nuestro pan de cada día. Perdona nuestras ofensas, como también nosotros perdonamos a los que nos ofenden. No nos dejes caer en tentación y líbranos de todo mal. Amén.
0: Nos confiamos a la Virgen María y le decimos: Santa María de Guadalupe, Madre nuestra, ruega por la conversión, purificación y salvación de nosotros y toda nuestra familia humana. Dios te salve María, llena eres de gracia, el Señor es contigo. Bendita tú eres entre todas las mujeres, y bendito es el fruto de tu vientre, Jesús.
1: Santa María, Madre de Dios, ruega por nosotros pecadores, ahora y en la hora de nuestra muerte. Amén.
0: Gloria al Padre, al Hijo y al Espíritu Santo.
1: Como era en un principio, ahora y siempre, por los siglos de los siglos. Amén.
0: Proclamamos la fe que recibimos en nuestro bautismo. Creo en ti, Dios trino y uno, Padre, Hijo y Espíritu Santo. Creo en la Iglesia, que es una, santa, católica y apostólica. Creo en tu plan de salvación universal y en la vida eterna. Amén. Ofrecemos a Cristo como nuestro Redentor.
1: Santísima Trinidad, Padre, Hijo y Espíritu Santo, te adoramos profundamente y te ofrecemos el preciosísimo cuerpo, sangre, alma y divinidad de nuestro Señor Jesucristo, presente hoy en todas las misas y sagrarios del mundo, en reparación de nuestros pecados, los del mundo entero y por todas las almas del purgatorio, por los méritos infinitos de su Sacratísimo Corazón y de sus santas llagas, unidos a los corazones de la Virgen María y San José en la Sagrada Familia Gloriosa, por el amor eucarístico del Espíritu Santo. Te suplicamos que derrames tu gracia sobre nosotros y sobre todos aquellos por los que intercedemos este día en tu eterno presente. Amén.
0: Ofrecemos nuestra vida, oración, trabajo, sufrimientos y sacrificios, purificados en el corazón de la Virgen y unidos a la pasión de Cristo, en reparación de nuestros pecados y en reparación del Sagrado Corazón de Jesús, el Inmaculado Corazón de María, y por las intenciones de sus corazones, ponemos ante la presencia de Dios todas las necesidades, anhelos e intenciones que hay en nuestros corazones. Oramos por el Papa, para que el Espíritu Santo lo guíe, le dé sabiduría y protección, valentía y autoridad en el camino de la verdad. Oramos por las intenciones del mes que nos invita el Papa, y ofrecemos nuestra oración como obra de misericordia, pidiendo por todo el orden sacerdotal, la vida consagrada, la vida laical y la vida familiar, por la pureza, la humildad, la fidelidad y la fortaleza en el corazón de todos los bautizados y por todos los que se alejan de la verdadera doctrina de Cristo.
1: Sagrada Familia Gloriosa, haga nuestros corazones semejantes a los suyos. Pedimos su gracia para la santificación de cada familia y que nos libren del pecado mortal. Rogamos por la intercesión de Santa María de Guadalupe para que nos ayuden a construir la casita sagrada del Tepeyac en cada hogar, para formar la iglesia doméstica, levantando una red de oración familiar para sanar todas nuestras relaciones y nuestros corazones. Pedimos los dones de tu divina providencia y que seamos buenos administradores. Pedimos por todas las vocaciones, al sacerdocio, al matrimonio y la vida consagrada y misionera en nuestras familias. Rogamos por los más alejados de la misericordia de Dios, por nuestros enemigos, por los no creyentes y por la conversión de todos nosotros los pecadores.
0: Oramos por todos los que están en el mundo del gobierno, la política, la economía y el trabajo, para que Dios guíe nuestras patrias y nuestros gobiernos, para que venga su reino en la tierra como en el cielo. Clamamos por el fin del aborto y de toda la cultura de la muerte y del miedo, por las necesidades de los enfermos, los presos, los perseguidos, los pobres, los migrantes, y por todos los que sufren discriminación y exclusión, por todos los países que sufren de la violencia y las guerras, y por la conversión de sus gobernantes y sus habitantes. Unidos al Papa pedimos por el desarme y la paz, para que las naciones renuncien a la violencia y elijan el camino del diálogo, la diplomacia y la reconciliación, y para que cada uno de nosotros desarme también su propio corazón del odio, el rencor y la indiferencia.
1: Ponemos en nuestra oración a los que van a fallecer el día de hoy. Guardamos nuestras intenciones, junto con nuestros corazones, todo nuestro ser, nuestras familias, la humanidad y la creación en los corazones de Jesús, María y José, para una consagración total como discípulos y misioneros del amor eucarístico de sus corazones, por la gracia del Espíritu Santo.
0: Hacemos una comunión espiritual. Jesús, creo que estás real y verdaderamente presente en el cielo y en el Santísimo Sacramento del altar. Te adoro y te amo sobre todas las cosas, y deseo ardientemente recibirte espiritualmente en mi corazón. Te abro la puerta, me abrazo a ti, y pido la gracia del Espíritu Santo para unirnos y consagrarnos plenamente a tu Sagrado Corazón Eucarístico, y por tu medio unirnos al amor y la voluntad del Padre y a la Sagrada Familia para alcanzar la salud, la unidad y la paz. Jesús, Eucaristía, transfórmanos en Eucaristías vivas. Sagrado Corazón de Jesús, en ti confío. En la batalla por nuestra familia pedimos el auxilio de los arcángeles.
1: San Miguel, San Gabriel, San Rafael, arcángeles del Señor, junto con todos los coros y ejércitos celestiales, defiéndanos del demonio, líbrenos de todo mal, llévenos a adorar a Dios y a vivir en su santa y divina voluntad. Amén. Gracias, Espíritu Santo, fuente de luz, ilumínanos. Gracias, Espíritu Santo, ven y envía un nuevo Pentecostés. Divino Niño Jesús, nuestra vida está en tus manos. Llena nuestro corazón de esperanza. El futuro a ti confiamos.
0: Pedimos que la sangre, el agua y el fuego del Sagrado Corazón Eucarístico de Jesús, unido a los corazones de María y José, derramen su gracia sobre nosotros, nuestros hogares y sobre toda nuestra familia humana. Recibimos de corazón a corazón su bendición. Que por las manos maternales de la Virgen de Guadalupe recibamos toda esta gracia con su protección, que nos selle con el signo de la cruz y nos cubra con su manto, en el nombre del Padre, del Hijo y del Espíritu Santo. Amén.
1: Amén.
0: Pues con mucha alegría celebramos hoy y abrazamos a todos nuestros abuelitos, donde quiera que estén. Y creo que es una gran bendición el poder recordarlos y reconocerlos, y no solo eso, sino descubrir el don que son para cada uno de nosotros. Y es de manera particular una gran oportunidad para que en cada familia podamos descubrir, reconocer y agradecer a cada uno de nuestros abuelitos y abuelitas. Y hay una oración que él sí nos quiere compartir.
1: Sí, aprovechando el camino, que ya comentábamos que Santa Ana y San Joaquín, los abuelos de Jesús, ellos pues ayudaron también en todo el proceso a nuestra Madre Santísima para que llegara al mundo nuestro Salvador. Vamos a pedirle a través de ellos a pedirles de que nos ayuden y que intercedan por nuestros abuelos. En nombre del Padre, del Hijo y del Espíritu Santo. Amén. Benditos abuelos de Jesús, gloriosos santos Ana y Joaquín. Hoy acudimos a ustedes con el corazón lleno de confianza. Ustedes que criaron con amor, fe y paciencia a la Virgen María,

0: que alguien tome una fecha específica, por ejemplo, el Día de la Madre, el Día del Padre, y este día también, aun cuando haya pasado la fecha, creo que está esa oportunidad de llamar o visitar a nuestros abuelos, hablarles un rato por teléfono, si están muy lejos, o sentarnos a tomar un café con ellos, preparar una comida especial, regalarle una tarjeta hecha a mano, o recordar una foto familiar, escuchar en especial las historias, porque creo que, y lo digo pensando en mi abuelita, que con la que yo tuve la oportunidad de vivir muchos años, muchos de los recuerdos familiares vienen de las historias que ella me contaba, ¿no? Y puedo pensar que, bueno, en el caso de mis abuelos, estuvieron en el tiempo de la Revolución Mexicana, y ella cantaba y contaba esas historias, y había muchas cosas que se fueron pasando gracias a estas historias que contaba mi abuela, y esta es la no solo la idea, sino el poder hacernos conscientes de cómo a través de nuestros abuelos pasa la historia familiar de generación en generación.
1: Así es, y me estás haciendo recordar a mi abuelita. Mi bisabuela, ella solo hablaba maya y vivía en un pueblo que se llama Libre Unión, así que le mandamos saludos a todos nuestros familiares por ahí y amigos en Yucatán. Pero en especial, pues comentar, ¿no?, que fue así como yo aprendí cosas en el estilo de la cultura maya y de las tradiciones que se fueron pasando de generación a generación en mi familia. Y yo sé de algunas palabras mayas, ¿no? Pero mi mamá sí, ella sí aprendió a hablar maya. Así cuando ella estaba aquí con nosotros, ahorita está en México, pero cuando ella estaba aquí le gustaba hablar en maya y hablarle a mis hijos también de esa forma, y es como se va pasando, ¿no? Así como el lenguaje, también, como decía Carlos, estas historias, estas anécdotas, esos recuerdos que, bueno, ahora con la tecnología, pues podemos tomar foto y video y recordar esos momentos bonitos de nuestra vida. Cuando nos sentimos sensibles a todo esto, es que podemos atesorarlo, porque, bueno, a mí me tocó ver a una familia, a un matrimonio de amigos que se casaron, y la esposa era japonesa y él mexicano, y bueno, se hizo una bonita combinación allí. Nos tocó cantar en su boda de este amigo, pero me llamó la atención el choque de culturas, porque por ejemplo, pues sabemos que en Japón pues usa mucho la tecnología, y cuando eso fue hace varios años no estaba tan así como tan para nosotros tan conocido, tan metida la idea de estarnos tomando foto y video a cada rato, pero en el caso de ella y de sus familiares sí. Entonces estaba tan emocionada que a todos le estaba tomando foto y video, hasta el momento en el que pues le estaban cantando a su esposo o quería bailar con ella, etcétera, ¿no? Me llamó mucho la atención eso, porque en el buen sentido de la palabra es de que queremos nosotros guardar eso en nuestro corazón, ¿verdad? Y por eso ahora con la tecnología nos encanta estar tomándonos selfies y estar tomando fotos y video. Entonces, esto es signo, ¿verdad?, de la necesidad tan grande que hay en nuestro corazón de guardar ese amor, ese sentido de pertenencia, ese sentido de comunidad, que mucho de esto lo tenemos gracias a nuestros abuelitos, porque ellos van dejando huella en nuestra memoria. Yo recuerdo cuando estaba pequeña igual, recuerdo así como vagamente, pero pues me acuerdo que mis abuelitos me llevaron a la playa, y fue como uno de los recuerdos más bonitos que tengo de ellos dos. Ya fallecieron ambos, pero para mí fue muy hermoso ese

0: Momento, recuerdo así claramente que hasta estábamos cerca de la orilla del mar y me tenían los dos agarrados de la mano y me regalaron un títere, un muñequito que por cierto era un jarochito que estaban vendiendo por allá, de un títere, esos antiguamente se hacían todo de madera, ¿verdad? Y para mí fue un bonito detalle que guardo en mi corazón, cómo los abuelitos pueden traernos ese amor, esa paz, porque aún haya a veces muchos problemas en la familia, yo he visto, he sido testigo de cuánto amor los abuelitos tienen para los nietos, Carlos.
1: Sí, y yo creo que ahí está esa misión espiritual de los abuelos, que por un lado han ido viviendo y asimilando el camino de la realidad y también van generando esta sabiduría y por otro lado es el mejor momento y el mejor lugar para ser sembradores y transmisores de fe y de paz en la familia. Y lo digo porque no todos, ni todos lo hacemos, ni todos somos conscientes, y creo que es clave el descubrir este rol que va más allá de la parte física, porque uno de las posibilidades que tienen los abuelos, primero es quizá tener un poco más de tiempo y la otra de poder nutrir el alma de las nuevas generaciones con ese amor incondicional que pueden dar los abuelos. Y creo que es algo que puede cambiar la vida, ¿no? Yo recuerdo, en los últimos años he tenido la oportunidad, mientras preparamos los programas, de investigar muchos testimonios de conversiones de muchísimas personas. Y una de las personas claves que han llevado a muchos a regresar a la fe son los abuelos. Y es esa oración y ese testimonio y esa forma de compartir la vida, porque en esta convivencia entre abuelos y nietos se va manteniendo viva la historia, se van manteniendo vivos los valores y las tradiciones, y así como decías del lenguaje maya, así pues hay muchas tradiciones que son los abuelos los que llevan a que pasen a la siguiente generación, porque tienen el amor a esa tradición, porque tienen el tiempo y porque van generando esa esperanza, esa tranquilidad, porque pues ya han pasado la vida y van siendo capaces de tener esa paciencia y esa ternura que quizá los papás que están corriendo por tratar de cubrir las necesidades materiales a veces pues pierden, pero qué bendición es cuando la familia tiene la ayuda de estos abuelos y también la oportunidad de reconocerlos, de honrarlos, de valorarlos.
0: Así es, son una bendición. Yo he escuchado varios testimonios de personas que ya pasan a esa etapa, a la etapa de ser abuelos, y le dan una importancia tal que, por ejemplo, aquí en la parroquia estaba una persona que dejó su trabajo de años para poder dar espacio y tiempo a sus nietos. Eso indica, ¿verdad?, que ella tenía como muy claro que necesitaba hacer tiempo de convivencia con los nietos. He escuchado de otras personas, por el lado de los nietos, igual ya gente adulta, que dicen, cuando hablan de su testimonio de por qué son... personas fervorosas, porque son devotas de la Virgen María, del Rosario, y es precisamente porque hablan de que sus abuelitos, especialmente la abuelita, es la que le enseñó de niño o de niña a hacer el rosario, a estar yendo a misa, a la confesión, bueno, a los sacramentos. Todo este acompañamiento de los abuelitos es bien importante y muy valioso, ¿no? Y bueno, hablando, como decías, Carlos, de la parte de convivencia con ellos, es bien hermoso. Yo estaba hoy en la mañana, precisamente estaba checando mi teléfono, algunas cosas que ya para depurar la información, y me fijé de algunos videos que le grabé a mi mamá, recordando que en el tiempo del, bueno, casi pasando lo de la pandemia, mi mamá le dio un derrame cerebral muy fuerte y pues estaba desahuciada. Y los doctores dijeron que pues ya empezáramos a hacer los preparativos para el sepelio y todo esto, ¿no? Y bueno, pues justo en esa semana que nos dijo esto el doctor, fue cuando le pedimos, Carlos y yo rezábamos diariamente el rosario, y le pedimos a la Virgen, pues que si nos la va a dejar, que nos la salve, pero si se la va a llevar, que también la salve. Y bueno, pues ¿cuál fue el resultado? Fue un milagro de la Virgen de Fátima, porque justo fue en esas fechas la fiesta de la Virgen de Fátima, que nos la ha dejado vivir desde entonces, y ya son como 6 años, Carlos, ¿verdad? Que mi mamá, ella fue como volver a vivir, desde lo primero que ella dijo cuando despertó, dijo, fue la Virgen. Y entonces empezó a ver más la posibilidad de llevar la misa, de que nos uniéramos con ella a hacer el rosario, Carlos y yo, estando ella ya aquí con nosotros. Cuando ella llegó aquí no podía ni caminar, le empezamos a ayudar a caminar, a reincorporarse. Bueno, son momentos tan bonitos donde vemos la mano poderosa de Dios y que para Él nada es imposible. Y entre esos videos encontré uno que ella siempre ha querido aprender la guitarra, pero pues obvio, y después, sobre todo de lo que le pasó con el problema cerebral, pues ya no podía retener muchas cosas en su memoria, pero ahí tengo el video donde está, pues dizque tocando la guitarra, pero pues realmente no, y le decía, porque le decimos de cariño Chata, y estábamos como por llevarla de nuevo a Mérida. Y eso era el asunto. Cuando ella estaba aquí, quería estar en México. Y cuando está en México, pues a veces quería estar aquí en Estados Unidos, ¿no? Y quería estar en los dos lugares, pero pues ya sabemos que eso no se puede. Pero cuando le preguntamos que si ya se quería ir a Mérida, decía, me está llamando Cancún. Empezaba a cantar. Ya saben por qué yo soy así, porque también lo traje de mi mamá y también de mi abuelita, ¿no? El sentido del humor.
1: Y son terribles. pero es esta capacidad de amar, esta capacidad de brindar ese afecto, de tener no tener la presión de criar a los hijos, sino de acompañarlos y de tener esa paciencia, que es algo maravilloso de los abuelos, y en verdad que yo agradezco a Dios por la vida de tu mamá, y creo que es tan importante, porque también cada uno de nosotros va hacia ese lugar, ¿verdad? Los años van pasando y cada uno tiene esa oportunidad, primero de poder aquilatar esa sabiduría, porque a veces el problema es que no pensamos que el futuro va a llegar y no estamos preparados y necesitamos darnos cuenta de lo importante que es esa presencia de los abuelos para humanizarnos, porque muchas veces estamos tan preocupados por el día a día, por las carreras, por las deudas que hay que pagar, y esta y otra exigencia o situación cotidiana, pero cómo cuando has pasado la vida, vas siendo más tranquilo, vas siendo más moderado y puedes ir aprendiendo y compartiendo esa experiencia y esa presencia, porque muchas de las cosas, como tú lo decías, Elsie, por ejemplo, que el tiempo que mi suegra ha estado aquí con nosotros, su presencia ayuda a sus nietos. Y es esa presencia la que nos puede motivar. Y por otro lado, pensaba que tenemos en algunos días la oportunidad de ir a la misa entre semana, y generalmente los que están ahí son los abuelitos, ¿no?
0: Sí.
1: Llegamos y vemos adelante llena de puras cabecitas blancas, bueno, y algunas que no están tan blancas porque las tienen tienen el cabello pintado, pero de todas maneras
0: sí.
1: Ves tantos abuelitos rezando, orando, intercediendo, y bueno, creo que ellos también se van convirtiendo en este refugio espiritual.
0: Así es. Y es interesante porque yo creo que la forma como ven la vida es impresionantemente positiva y alegre, muchos de ellos. Y pues allí sumo a mi mamá también, porque eso me da una idea de cómo yo pudiera llegar a ser cuando yo llegue a esa edad. Y digo, cuando yo llegue a esa edad, yo quiero ser como ella, en ese sentido de que a pesar del dolor, de toda su enfermedad, de todo lo que pasó, tú dirías, wow, parece que no le pasó nada. ¿Por qué? Parecía como que, o sea, fue un abrir y cerrar de ojos lo grave que estuvo, y para lo que le pasó, la verdad. Decían que no iba a caminar, que no iba a hablar, que no iba a comer, que bueno, pasó todo lo contrario, y ahí vemos, como decíamos, el milagro, ¿no? De cómo Dios nos ama y nos va preparando en el camino de la esperanza. Porque si vamos viendo nuestra vida con esta forma o esta actitud negativa, pues vamos a pensar en, ¡ay, qué dolor! ¡Ay, qué fastidio! ¡Ay, qué mejor! Yo he escuchado de gente joven decir incluso, ¡ay, ojalá yo no llegue a viejo, ojalá me muriera joven, porque yo no quiero darle lata a los demás, no, que no sé qué! O sea, y dices, ¡wow! O sea, ¿cómo es diferente cuando escuchas de una persona anciana decir, gracias Dios mío, gracias por este día de vida? Como que se cambia el papel, se cambia el rol. Muy diferente es la vida del joven a la vida de un adulto mayor que tiene un corazón agradecido a Dios. Y es un ejemplo a seguir, la verdad, porque pues sabemos que mientras más grande es la gente, pues más dolores físicos puede tener o más enfermedades. Y sin embargo, ellos con el corazón en la mano te lo dicen. Están agradecidos por la vida que Dios les ha dado. Y por el contrario, muchas personas, y bueno, sabemos de la ley de la eutanasia, ¿no? Cómo están volteando ahora las cosas para como que nosotros, los que estamos alrededor del adulto, pensáramos que no son una bendición y que son un estorbo, Carlos.
1: Sí, no, y es la visión de la vida, ¿no? Una de las cosas que en especial el Papa León ha pedido en este mes es pedir precisamente por el valor de la vida. Y cada día lo hacemos pensando en esa importancia del valor de cada persona, que es una bendición en donde quiera que esté, y que esa vida tiene un gran valor, y es por un lado el ir más allá de la utilidad, porque a veces pensamos en lo que servimos, pero nada más esa presencia y esa oportunidad. Según la etapa, ¿no? Hay etapas en las que los abuelos todavía están sirviendo. ¿Cuántos abuelos, y lo veo aquí, pero en muchos países, ¿no? que el abuelo conserva y relata las historias de la familia, la vida religiosa, pero también que los cuidan, porque el papá o la mamá tienen que trabajar y los abuelos hacen el espacio, como tú lo decías, para cuidarlos. Pero también a veces ya están mayores y ya no pueden hacer mucho, pero están ahí presentes. Y en ese espacio se ofrece el amor, se convierten en esos faros de sabiduría, de madurez, y ayudan a los jóvenes a encontrar el propósito, y ayudan a los jóvenes a resistir, como tú lo decías, ¿no?, a esa resiliencia, esa capacidad de enfrentar la historia, porque pues ya se ha vivido y se ha pasado por muchos problemas y se ha salido de ellos y se ha descubierto ese corazón de agradecimiento para poder seguirse levantando y sacando lo mejor.
0: Me acuerdo que me comentabas, Carlos, de una frase que te enseñó tu abuelito, que tiene que ver con ser una persona que es agradecido y que también contempla la naturaleza, la belleza, la creación de Dios, y que dijiste, si no soy una persona que sabe contemplar de esta forma la vida, soy un hombre al agua.
1: Eso lo decía mi papá lo decía, si dejo de sorprenderme, soy un hombre al agua, y es ese corazón que se deja
0: admirar, ¿no?
1: Admirar, sorprender,
0: asombrar
1: ante el mundo. Y creo que eso, bueno, pues es un regalo, y vamos a ir a un corte para compartir un canto que hice algunos años, que habla pues de un anciano, el anciano Simeón, como lo dice la Biblia, y que son estos ancianos los que reconocieron a Jesús como el Mesías, porque lo estaban esperando, sabían cuándo iba a llegar, y el Espíritu Santo condujo a Simeón y a la profetisa Ana a descubrir a Cristo y a encontrar el valor y el sentido de su existencia. Que Dios bendiga a nuestros abuelos y que nos ayude a encontrar ese valor de acompañarlos y de reconocer todo lo que ellos sembraron en nosotros a lo largo de la vida, todo lo que sí nos dieron y todo lo que sí nos siguen dando a través de su presencia, muchas veces a través del servicio y otras veces a través de su presencia aún en medio de la enfermedad. Gracias a Dios por todos nuestros abuelos. Y vamos a compartir este canto que se llama Mi nombre es Simeón.

guiado, siguió las inspiraciones de tu Santo Espíritu. Llénanos, Señor, de esta esperanza en

0: y seguimos adelante con su programa. Hoy es tu gran día. Estamos celebrando a los abuelos de generación en generación, y lo dice el mismo Magnificat, precisamente la Virgen María en el Magnificat, dice: su nombre es santo y su misericordia llega de generación a generación a sus fieles de generación en generación. Y es esta parte de esa misión espiritual de los abuelos, de contar la historia de la salvación, de contar y mostrar cómo Dios ha actuado a lo largo de su propia vida. Ahorita le mando un saludo a Gloria, que nos está escuchando, que mandó por ahí un mensaje, muchas gracias. Y es pensando en esto, ¿no? Mientras él sí compartía su historia, ella estaba contando la historia de la salvación, cómo Dios ha actuado en nuestras vidas, en nuestras familias. Y yo creo que es tan importante platicar esto, porque a veces no lo hacemos. Y lo dice aún la misma lectura del domingo pasado.
1: Sí, sí, nos dice esto. Está en esta cita bíblica en Mateo 13:44-52, y al final nos dice el Señor: ¿han entendido todo esto? Ellos le contestaron: sí. Entonces él les dijo: por eso, todo escriba instruido en las cosas del reino de los cielos es semejante al padre de familia que va sacando de su tesoro cosas nuevas y cosas antiguas. Palabra de Dios.
0: Te alabamos,
1: Señor.
0: Y es ahí donde se encuentra esas cosas antiguas, que son las enseñanzas de la fe, lo que aprendimos en el catecismo, la ley de Dios, la historia pasada, y hemos estado a lo largo de estas últimas semanas compartiendo que estamos dando un taller de historia de la salvación en la parroquia, y mientras estamos recordando toda la historia de la Biblia y la presencia de Dios en medio de esa historia, también nuestra historia se va transformando. Y es este compartir las historias que van dejando ese legado espiritual que pasa de generación en generación y que trasciende el tiempo.
1: De hecho, Moisés le da un consejo a Josué, porque él, pues ya grande, ya no podía llegar a la tierra prometida, dice que la ve desde lejos, y Josué pues era más joven, él y los que quedaron vivos, porque fueron 40 años en el desierto, pues los que quedaron después de esa generación, pues la siguiente generación más joven, fueron los que llegaron a la tierra prometida, y les dijo que lo que tenían que hacer eran dos cosas: amar a Dios por sobre todas las cosas y enseñar eso a sus hijos. Y yo creo que eso es clave, ¿no? Creo que esto que estamos diciendo, pues es lo mismo que necesitamos hacer hoy día. Es algo que está en nuestro corazón, y el poder hacerlo vida, pues se parece a esto que estábamos diciendo hace un momentito, como cuando saca un padre un tesoro de algún cofre, ¿verdad?, que tiene ahí guardado, y saca el tesoro y le narra a los demás cómo es que él obtuvo ese tesoro. Lo mismo nosotros, guardamos este tesoro en nuestro corazón y necesitamos darlo a las siguientes generaciones, y ese tesoro es la fe, Carlos.
0: Sí, y por un lado es esa parte antigua. Por ejemplo, estamos hablando de la historia de la salvación y de la Biblia, pero también las cosas nuevas. ¿Por qué? Porque esos ojos de fe del abuelo nos permiten ver a Dios en ese tiempo presente, ver cómo está actuando en el día de hoy y cómo sigue la fe transformándonos, cómo Jesús sigue presente en la Eucaristía, cómo Jesús sigue presente en los sacramentos, pero también en las pequeñas cosas de la vida, como lo decías, ¿no? En esta frase que le gustaba tanto a mi papá, ¿no? De mirar con sorpresa la vida y de poder descubrir todas las cosas buenas que Dios tiene para nosotros. Y vamos a concluir agradeciendo a Dios por nuestros abuelos y rezando el misterio del Rosario, que lo podamos seguir compartiendo en familia, que podamos seguir creciendo juntos, y lo hacemos con el cuarto misterio, que es precisamente el misterio donde aparece el anciano Simeón, que es la presentación de Jesús en el templo, que podamos mirar la salvación de Dios en nuestra vida y en nuestra familia. En nombre del Padre, del Hijo y del Espíritu Santo. Amén.
1: Amén.
0: Padre nuestro que estás en el cielo, santificado sea tu nombre. Venga a nosotros tu reino. Hágase tu voluntad en la tierra como en el cielo.
1: Danos hoy nuestro pan de cada día. Perdona nuestras ofensas como también nosotros perdonamos a los que nos ofenden. No nos dejes caer en tentación y líbranos de todo mal. Amén.
0: Dios te salve María, llena eres de gracia, el Señor es contigo. Bendita tú eres entre todas las mujeres y bendito es el fruto de tu vientre, Jesús.
1: Santa María, Madre de Dios, ruega por nosotros pecadores, ahora y en la hora de nuestra muerte. Amén.
0: Dios te salve María, llena eres de gracia, el Señor es contigo. Bendita tú eres entre todas las mujeres, y bendito es el fruto de tu vientre, Jesús.
1: Santa María, Madre de Dios, ruega por nosotros pecadores, ahora y en la hora de nuestra muerte. Amén.
0: Dios te salve María, llena eres de gracia, el Señor es contigo. Bendita tú eres entre todas las mujeres, y bendito es el fruto de tu vientre, Jesús.
1: Santa María, Madre de Dios, ruega por nosotros pecadores, ahora y en la hora de nuestra muerte. Amén.
0: Dios te salve María, llena eres de gracia, el Señor es contigo, bendita tú eres entre todas las mujeres, y bendito es el fruto de tu vientre, Jesús.
1: Santa María, Madre de Dios, ruega por nosotros pecadores, ahora y en la hora de nuestra muerte. Amén.
0: Dios te salve María, llena eres de gracia, el Señor es contigo, bendita tú eres entre todas las mujeres, y bendito es el fruto de tu vientre, Jesús.
1: Santa María, Madre de Dios, ruega por nosotros pecadores, ahora y en la hora de nuestra muerte. Amén.
0: Dios te salve María, llena eres de gracia, el Señor es contigo, bendita tú eres entre todas las mujeres, y bendito es el fruto de tu vientre, Jesús.
1: Santa María, Madre de Dios, ruega por nosotros pecadores, ahora y en la hora de nuestra muerte. Amén.
0: Dios te salve María, llena eres de gracia, el Señor es contigo, bendita tú eres entre todas las mujeres, y bendito es el fruto de tu vientre, Jesús.
1: Santa María, Madre de Dios, ruega por nosotros pecadores, ahora y en la hora de nuestra muerte. Amén.
0: Dios te salve María, llena eres de gracia, el Señor es contigo, bendita tú eres entre todas las mujeres, y bendito es el fruto de tu vientre, Jesús.
1: Santa María, Madre de Dios, ruega por nosotros pecadores, ahora y en la hora de nuestra muerte. Amén.
0: Dios te salve María, llena eres de gracia, el Señor es contigo, bendita tú eres entre todas las mujeres, y bendito es el fruto de tu vientre, Jesús.
1: Santa María, Madre de Dios, ruega por nosotros pecadores, ahora y en la hora de nuestra muerte. Amén.
0: Dios te salve María, llena eres de gracia, el Señor es contigo, bendita tú eres entre todas las mujeres, y bendito es el fruto de tu vientre, Jesús.
1: Santa María, Madre de Dios, ruega por nosotros pecadores, ahora y en la hora de nuestra muerte. Amén.
0: Gloria al Padre, al Hijo y al Espíritu Santo.
1: Como era en el principio, ahora y siempre, por los siglos de los siglos. Amén.
0: Oh Jesús mío, perdona nuestros pecados, líbranos del fuego del infierno, lleva al cielo a todas las almas, socorre especialmente a las más necesitadas de tu misericordia. Dulce Madre, no te alejes, tu vista de mí no apartes, ven conmigo a todas partes y solo nunca nos dejes. Ya que nos proteges tanto como verdadera Madre, cúbrenos con tu manto y haz que nos bendiga el Padre, el Hijo y el Espíritu Santo. Amén.
1: Pues busquemos, encontremos en la vida lo bello, lo verdadero y lo bueno.
0: Un abrazo a nuestros abuelos, sigamos orando juntos. Adelante con fe, recuerda,
1: hoy es tu gran día.

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20: Y bueno, queridos hermanos, hoy estamos muy gustosos de acompañarles en esta ocasión a Araceli Salgado
11: y la hermana María Celeste.
20: Esperamos que este programa sea de mucha bendición para sus vidas, para sus familias, y sobre todo vamos avanzando en esta temporada, que se llama La Familia que Dios Sueña. Así que damos inicio, saludamos a todos ustedes que nos escuchan a través de Radio Católica Mundial, EWTN, y también los que nos siguen a través de nuestra transmisión en vivo. ¿Qué les parece, queridos hermanos, si iniciamos como debemos hacerlo, con pie derecho, poniéndonos en las manos de nuestro Señor?
21: Es hora de comenzar. Estamos conectados.
11: En el nombre del Padre, del Hijo y del Espíritu Santo. Amén. Amado Padre Celestial, en este día nos ponemos en tus manos, colocamos todas nuestras intenciones en tu corazón. También ponemos a todos nuestros familiares, amigos, hijos espirituales, aquellos compañeros de trabajo, todas las personas que en este día van a tener que ver con nosotros. Bendice a cada uno de ellos, Padre Celestial. Concédeles aquella gracia que más están necesitando y que más anhela su corazón, si es para el bien de sus almas. También te pedimos a ti, María Santísima, tu intercesión. Te pedimos que vengas en nuestro auxilio, que nos guíes, mamá, siempre hacia la casa de nuestro Padre Celestial. Ayúdanos, mamá, para que nosotros sepamos complacer a nuestro Padre del Cielo con una conducta cariñosa. Nos encomendamos a ti también, Santísima Virgen María. Encomendamos este día todas nuestras intenciones. Te pedimos por las personas que en este día se encuentren pasando por dificultades. También te pedimos por todas las personas que en este día se encuentran de cumpleaños. De manera especial te pongo la vida de mi hermana Araceli Salgado, quien nos acompaña hoy desde en este programa. Bendícela, bendice su vocación, concédele aquello que más anhela su corazón, y así de la misma manera a todos los que hoy tú los bendices con el don de la vida, con un año más de vida. María, hija predilecta del Padre,
20: ruega por nosotros. Amén.
21: Tu batería está cargando. No te desconectes.
20: No se desconecte, querida familia, que apenas estamos iniciando. Hemos comenzado a cargar esta batería y sobre todo porque ya vamos avanzando en esta temporada, La Familia que Dios Sueña. Y bueno, es que esta temporada, queridos hermanos, hermana Celeste, ha estado muy interesante, llena de temas que nos aprovechan también a nuestra alma. Yo estoy segura que muchas familias han podido aprovechar esos temas, aprender juntos y caminar en esta bonita experiencia espiritualidad que el Señor nos pide. Y bueno, haciendo acá un paréntesis en esta introducción, es que estamos en la última semana, pero les tenemos una gran noticia, y es que vamos a tener una semana completa de especial. Así que la próxima semana usted no se desconecte, no se despegue de esta señal a través de Radio Católica Mundial y a través también de nuestras transmisiones en los diferentes canales, ¿no? Para que podamos seguir aprendiendo, porque hay muchos temas que todavía nos hace falta profundizar, así que vamos a tener invitada especial para toda la semana, así que si usted le quedó alguna duda por ahí, vaya pensándola, escríbala, anótela, y sobre todo déjenosla saber en los comentarios. Y es que en esta temporada hemos contado de diferentes temas, pero nos hace falta contar como esos secretos para poder llegar a ser la familia que Dios sueña, esa familia que con la que Dios tiene una gran ilusión. Entonces hemos ido expresando todos esos detalles importantes que debe tener un hogar, y así que los vamos a ir resumiendo, que son básicamente cumplir los mandatos del Señor.
11: Así es, Araceli, y es que la familia es todo un mundo, por claro. decirlo de alguna manera, ¿verdad? Hemos ahondado en diferentes temas, la comunicación, la oración, la sacramentalidad, los espacios del compartir, el descansar, la soledad, que muchas veces se hace necesaria, pero también la fraternidad, la inmensa riqueza de la fraternidad, del calor de la familia, y ahora que dices este especial, de verdad, una semana de especiales, va a estar muy, muy bueno, y ojalá que la próxima semana también se puedan conectar. Y vamos a estar profundizando, como decía Araceli, en diferentes temas. Y hoy esto es con cortesía de nuestra cumpleañera, Araceli, de esta invitación. Así que claro, no se la pueden perder.
0: Estamos aquí de emocionados, obviamente, emocionados de poder compartir con ustedes este especial y poder compartir este programa. Así que saluditos a todos los que ya se reportan a través de nuestra transmisión. Estamos completamente en vivo, querida familia, y es que estos días hemos hablado de las claves elementales que se necesitan para poder tener esa familia con la que Dios tiene una gran ilusión. También para poder restaurarlo, si ha sufrido pues graves quebrantos, si ha estado dividido, si todavía no logramos tener esa unión en la familia, hoy vamos a hablar de uno de los primeros secretos para poder tener ese hogar soñado, una de las primeras claves que puede ayudar en este proceso y sobre todo que nos va a ayudar a seguir creciendo a cada uno de los miembros de estas hermosas familias que se conectan y nos escuchan. Es como ese secreto de los que cultivan, ¿no? De qué pasos tenemos que hacer para poder tener esos árboles frondosos o esa gran cosecha. Entonces, nosotros no nos queremos quedar con esos secretos, sino que queremos compartírselos a todos ustedes. Claro que sí. Así que por eso, hoy vamos a tener un tema muy especial. Primer pilar de un hogar, la fe. Así que usted quédese pendiente para saber de qué vamos a tratar en este tema. Y si usted va surgiendo con dudas, no duden dejarlas en nuestros comentarios. Así que les recordamos que ustedes pueden seguirnos en nuestra transmisión. ¿Qué les parece, queridos hermanos, si iniciamos con una frase de nuestra espiritualidad para poder ahondar en este tema?
1: Conéctate con este pensamiento.
11: La Biblia no es solo un libro, es una biblioteca. Cuando somos románticos, está el Cantar de los Cantares. Los Salmos, si queremos espiritualidad, doctrina, historia, noticias, allí encuentras todo. Definitivamente la Sagrada Escritura es increíble, queridos oyentes de Araceli, porque no es un libro cualquiera, sino que contiene la revelación, es decir, a Cristo mismo, a Dios mismo, ¿no? Y nos ayudará a valorar más cada palabra, cada enseñanza, cada corrección, cada dirección que nos brinda. Entonces aquí la invitación es que pasen la hoja amarilla donde tienen abierta la Sagrada Escritura, porque a veces yo la tengo en el Salmo 92, en el Salmo 90, de ahí no, pero está muy bonito, pero hay que también que leerla. Sí, ojalá que no solo se quede en ese salmito, sino que ahondemos más. Hay muchas historias en la Sagrada Escritura, no tantas cosas, de verdad. A mí me encanta la Sagrada Escritura porque la palabra, como dice el Señor, se renueva día a día, cada día es diferente. Así tú vuelvas y leas lo mismo, siempre va a ser diferente.
0: Exacto, hermana, y acá pues una acortación personal, y es que, bueno, a mí me pasa con la liturgia, ¿no? Yo, pues, nosotras hacemos los laudes, las vísperas, entonces a mí se me hace muy bonito que en las semanas del salterio yo a veces ahí tengo anotadito de que, wow, este salmo hoy me dice tal cosa, y subrayo como un versículo del salmo, ¿no?, de la primera semana. Bueno, pasa el tiempo y volvemos a leer el mismo salmo de la primera semana del salterio, y es como de que ya no me llama tanto la atención lo que yo tengo subrayado, sino que otro párrafo, otro versículo, ya sea más arriba o más abajo, y es como que, wow, o sea, qué lindo este versículo lo que el Señor hoy me está hablando en esto. Entonces, qué bonito que nosotros veamos la Sagrada Escritura justamente como esa, la palabra viva y eficaz de nuestro Señor que se materializa ahí, que Él quiere hablarnos, y sobre todo que a lo largo de estas experiencias de fe vamos pudiendo alimentarnos de todo esto, de la palabra, de la tradición, y es que nuestra Madre Iglesia no solo ha prolongado pues este mensaje de salvación escrito, sino que también se ha revelado en la Sagrada Escritura.
20: escritura. Es por eso que esta palabra es tan viva, tan eficaz. Lo podemos aplicar en los diferentes ámbitos de nuestra vida y obviamente esto es aplicable en todas las personas, en las diferentes realidades que cada uno de nosotros tenemos y así vamos poco a poco corroborando cuáles son esos secretos de la salvación que nosotros podemos tener para poder ser fieles, para poder ser felices, para poder sentirnos plenos en esta realización que nuestro Señor quiere. También por ello deberíamos de confiar pues en lo que la tradición nos enseña y sobre todo esos grandes secretos de fe que vamos a poder compartir.
2: Y es que creo, Araceli, que la Sagrada Escritura debería ser como la tradición, las enseñanzas, son la tradición de nuestra Santa Madre Iglesia, las enseñanzas, ¿verdad? Es un referente confiable para nuestra familia, no es cualquier libro. Un sacerdote nos decía, hay muchos libros muy buenos, de muy buenos escritores,
20: de muy buena espiritualidad,
2: muy buena espiritualidad y contenido, pero la Sagrada Escritura, él decía, estos otros libros espirituales y buenos son como condoritos. Condoritos es como una tira cómica que hay, o sea, como que sí, algo un poco más de entretenimiento, sí, y que sí, pero la Sagrada Escritura es donde está la esencia, ahí está todo, ¿verdad? Y este es un gran referente para nuestra familia a la hora de crecer en espiritualidad. Y justo San Juan Pablo II decía en la Carta Apostólica Nuevo Milenio, se los voy a leer textualmente, él decía, antes de programar iniciativas concretas, hace falta promover una espiritualidad de la comunión, proponiéndola como principio educativo de todos los lugares donde se forma el hombre y el cristiano. Y como lo hemos dicho a lo largo de la temporada, el lugar de formación por excelencia es
20: la familia.
2: La familia, así es.
20: Y es por eso que esta temporada nos emociona y nos impacta tanto, porque la familia es el centro de todo. Es de ahí, ya lo hemos repetido, pero sí, vale la pena volver a repetir, es de ahí de donde salen más familias, más matrimonios santos, vocaciones religiosas, vocaciones sacerdotales, vocaciones laicales, vocaciones misioneras, pues la familia es el inicio de todo esto. Y entonces, qué bonito que nosotros podamos verificar y vivir sobre todo lo que nos dice San Juan Pablo II en esta bonita exhortación apostólica de vivir una espiritualidad. Durante este tema vamos a ir ahondando qué es eso de vivir una espiritualidad y por qué es tan importante, porque muchas veces podemos pensar, no, como que eso de la espiritualidad no me suena, o yo nunca lo he vivido, pero es que con una espiritualidad nosotros podemos ser testigos directos de la riqueza que se puede adquirir a través de esa espiritualidad. Cuando nosotros la vivenciamos, cuando nosotros lo hacemos parte de nosotros mismos, cuanto mayor bien puede hacer un alma, una espiritualidad. Eso es algo constante, que se va trabajando, que se va creciendo, que se va ahondando en cada uno de nosotros. Pero para ello, tenemos que poner nuestra confianza, creerle a Dios y sobre todo algo muy importante es dejarnos orientar, hacer frente a esa orientación, a esas enseñanzas que nosotros tenemos que tener, que es el mismo Dios que lo ha inspirado. Entonces, todas estas espiritualidades nos van a ayudar a poder crecer espiritualmente y acercarnos en ese caminar con Dios.
2: Sí, qué lindo que pudiéramos acoger una, y mira, quería contarles una experiencia personal. Cuando pues es más pequeña, mi familia nunca seguimos una espiritualidad, no mucho de fe, ¿no? Uh-huh. Ya para los que conocen un poquito esa historia mía, no mucho de la fe, pero yo veía ahorita que yo digo cuán importante es, ¿no? Porque se hace más difícil. Realmente sí es, se nota la diferencia, se siente la diferencia. Y a veces yo escucho las historias de mis hermanas que dicen, no, es que el grupo juvenil tal cosa, aprendí esto, esto me enseñó la parroquia, esto hice en tal cosa, en este grupo, en los que unidos, yo vivía en este, tenían, me formaba en esta comunidad y todo eso. Bueno, yo no tuve esa experiencia. Y noto que hay cosas en que sí se hace más fácil para las personas que han vivido una experiencia de esta, que para las que no tuvimos la oportunidad de vivir ese tipo de experiencias desde la juventud, desde la niñez, es más fácil. Así que la invitación aquí, papás, es que ustedes desde ya vayan vinculando a sus hijos en el grupo juvenil, en la infancia misionera. Bueno, hay tantas cositas tan bonitas que pueden aportar mucho, mucho en la formación espiritual de sus hijos, no quedarse solo con lo básico, de verdad que va a ser de gran provecho para sus almas, y cuando ya estén más grandes y Dios los llama a una vida consagrada, ¿vale? ¿Sí? O ya a formar una familia, para ellos va a ser un poquito más fácil el poder adaptarse, porque todo esto es un mundo, ir conociendo un poquitico más, así que ahí está la invitación, porque créanme, sí se hace más difícil, sí se marca una diferencia entre cuando alguien crece con ya desde pequeñito con una formación espiritual a cuando ya desde, no sé, de 18 en adelante se inicia una vida sacramental ya más firme. Sí da más consistencia a eso.
20: Sí, y sobre todo es que esa es la invitación por la cual nos emociona hoy compartirles, que hoy queremos expresarle que se esfuercen por formar una vida espiritual en sus hogares, que desde pequeñitos, muchos podrán decir, no, los papás, no, pero es que el niño todavía no entiende, la niña está muy chiquita, todavía no entiende,
2: no, sí
20: pero claro que sí, sí entienden, claro que sí, pues yo me recuerdo, no, pues mis papás sí nos llevaban a la iglesia, mis hermanos y a mí, y nosotros pequeñitos muchas veces a dormir, quizás un poco, estábamos muy chiquititos, pero nosotros poco a poco fuimos adquiriendo esa conciencia de es importante darle el tiempo a Dios y asistir a la Santa Eucaristía y asistir y ir en familia, porque nos sentábamos todos juntos, ¿no? Nos separaban a mis hermanos y a mí para que no habláramos tanto en la misa, pues porque uno de pequeñito
2: sí, claro,
20: se distrae, pero el poco a poco en esa constancia.

0: un mejor desarrollo y sobre todo crecer en la caridad, porque hoy en día podemos ver cómo esos ciertos valores o estas virtudes se van deteriorando, se van perdiendo, y qué importante es que nosotros podamos también ser ese reflejo del amor de Dios, no solamente en nuestras familias, sino cuando salimos al mundo, cuando salimos a la universidad, al trabajo, a la escuela, a los diferentes ámbitos, podamos también ser ese reflejo. Y es que se nos enseña a amarnos, pero primero a nosotros mismos como hijos amados de Dios y luego a donarnos en ese amor al prójimo. Y ahí nace el verdadero servicio, esa virtud y esa característica tan bonita que nosotros podemos ir cultivando.
1: Y eso es verdad, ¿verdad? Y es que este es el verdadero éxito, Araceli, pues que un alma cuando se siente amada es capaz de comunicar ese amor, porque cuando el alma no se siente amada, muy difícil comunicar amor, ¿verdad? Porque es como no ha experimentado eso que quisiera que otros experimentaran también. Y cuando eso pasa y el alma se siente amada y amor en esa alma, pues se siente paz, se siente plena, se siente útil y se esfuerza por crecer. Pero cuidado, aquí es importante que retomemos lo que ya muchas veces hemos mencionado. Y se trata de que no, esto no es un amor solo superficial, erótico, sensual, no. Esto es lo que plantea el mundo, ¿verdad? Sino que es lo que plantea Dios, es un amor de actos concretos, un amor que se entrega, un amor capaz de tomar la mano de la otra persona para que no se desvíe, de acompañarla, de caminar juntos. Sí, o sea, es un amor capaz de comprender, un amor capaz de entregarse, así como el mismo Cristo que se entrega en la cruz por cada uno de nosotros y se queda en el sacramento de la Eucaristía por amor a nosotros. Un amor así es lo que Dios quiere de cada uno de nosotros, ¿verdad? No el superficial que plantea el mundo.
0: Sí, y ese amor, hermana, el que usted nos menciona, es ese amor de donación total, uh-huh. O sea, de donación al extremo. ¿Y cuál es nuestro primer referente? Pues nuestro Señor Jesús, que se entregó por nosotros, que Él siendo todo Dios, se rebajó a esta naturaleza humana para poder servir, para poder enseñarnos también cómo amar. Entonces tenemos ese gran referente que nos deja a nosotros la pauta de saber cómo nosotros tenemos que hacerlo. Y es que también acá cabe hacer un paréntesis para poder felicitar a todas las familias que quizás ya viven en esta espiritualidad, a todas estas familias que, no, yo sí voy con mis hijos a la Santa Eucaristía, nosotros pertenecemos a tal grupo en la iglesia, formamos parte de una comunidad en la parroquia. Qué bonito que también nos dejen los comentarios, hermana, para poder felicitarles, ¿no? Para poder
1: sí,
0: saludarles.
1: Claro que sí.
0: Que nos escriban a través de nuestro Facebook, a través de nuestro YouTube, a qué parroquia pertenecen, a qué grupo pertenecen, para poder animar también con esto, con este ejemplo de ustedes, a las otras familias que quizás por A o B motivo no se han dispuesto a poder participar de esta experiencia. Y es que muy bonito cómo desde el Concilio Vaticano II se motiva a los laicos a un compromiso más incisivo, más persistente de la vivencia de la fe. Y por ello, pues surgen muchas formas de espiritualidad que se pueden vivir en familia, que se pueden vivir desde nuestra propia realidad, que valoran, pues obviamente, la tradición, la escritura, y todo va siendo como un abono a este camino de fe.
1: Sí, Araceli, aquí quería contarles un poco a nuestros oyentes de qué se trata una espiritualidad. Los voy a contar con el ejemplo más cercano, es de nuestra comunidad.
0: Sí.
1: Nosotros actualmente tenemos, también se permite que otros miembros laicos se vinculen a través de la vivencia de nuestra espiritualidad comunicadora, ¿verdad? Ellos, aunque son laicos desde su estado de vida, viven nuestra espiritualidad, ¿sí? Entonces ellos viven qué es ser altares, hostias, ¿sí? Tabernáculos, esto lo viven los laicos desde su estado de vida particular, si estudian, si trabajan, si están casados, y a ellos los llamamos los fieles CEPC. Entonces, si también te interesa, ahí está, conocer un poco más, puedes encontrar más información en nuestra página de comunicadoras.org. Ahí hay mucha información y se pueden ir vinculando, pero aquí lo bonito es que la iglesia es tan rica, la iglesia es tan, no sé, tan madre,
0: tan sabia
1: también,
0: sí.
1: Que suple todas nuestras necesidades porque sabe que todos somos diferentes y el Espíritu Santo da para todos, ¿verdad? Entonces hay diferentes espiritualidades a las que tú te podrías unir, pero

0: idea de esto es que no camines solo. La idea es que tengas una familia espiritual, que te unas, que camines con ellos y avances en la santidad. Busca en tu parroquia, muchos grupos, uno dice, porque ahí ya puedes empezar a vivir una espiritualidad. Por mencionar algunos, Renovación Carismática, Catecúmenos, Opus Dei, bueno, tantos que hay, ustedes pueden vincularse a alguna de esas y yo estoy segura que en su parroquia tiene que haber algún grupo que tenga alguna espiritualidad específica y que ustedes puedan caminar con ellos también.
1: Sí, y qué bonito, o sea, no hay excusa para no hacerlo. Que, no, hermanos, es que yo nunca había escuchado de eso, yo no conozco de eso. No, momento, aquí estamos nosotras para poder iluminar quizás esos caminos y sobre todo abrir las puertas de los corazones para que el Señor pueda entrar ahí. Es básicamente eso lo que nosotros queremos animar y motivar. Y saber, hermana Celeste, una forma también de animar y de motivar es por medio de historias, es por medio también de nuestra sección de Presencia de Amor, de que nosotros vayamos comprendiendo cómo esa presencia de Jesús es un amor verdadero, es un amor pleno, cómo esa presencia del Señor que se ha quedado ahí en la Eucaristía puede también transformarnos, puede también hacernos vivir una espiritualidad más plena, más uniforme, más de acuerdo a Él para poder glorificar al Padre. Y ya, ha llegado el momento de pasar, hablando de presencia de amor, de pasar a nuestra sección de Presencia de Amor. Así que, ¿qué les parece? Y decimos juntos, Padre, que todos seamos una sola familia para gloria tuya.
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1: Conectados. Y bien, queridos hermanos, iniciamos esta bonita sección saludándolos a cada uno de ustedes que ya están aquí presentes, pendientes, dispuestos a poder aprender en este programa y sobre todo también en esta bonita historia. Me permito saludar a los que ya se reportan a través de nuestro Facebook. Tenemos por acá a Lorena González, también a Carmita Patino, a Jorge Melgoza, también Mayra Hernández de Contreras, María Guzmán, Verónica Valla, también nos saluda por acá María Gómez, Nandelelis, y bueno, muchísimas gracias a todos ustedes que se han tomado el tiempo también de felicitar a esta servidora, les llevo en mis oraciones, muchas gracias por sus bonitos deseos, y han alegrado mi corazoncito, muchísimas gracias por todos ustedes, por también festejar junto conmigo en este programa.
0: Así es.
1: ¿Quiénes nos sintonizan a través del YouTube, hermana?
0: Bueno, en YouTube tenemos a Mateo Watson, un gran saludo a Domingo Tomás, que nos saluda desde República Dominicana.
1: Wow.
0: A Emilce Cardona, un gran saludo. A Lujería Quimis, que nos saluda también, un fuerte abrazo. Ella nos escucha desde Ecuador. A Joaquín Piña, que nos escucha desde España, un saludo especial para él. A Hilda Fajardo, a Pamela Bustos, que nos escucha desde Ecuador, un saludo especial. A Meli Chávez, a Alicia Márquez, también, bueno, a Dina Serrano y a todos los que siempre están ahí sintonizando, conectados en familia.
1: Claro, y los que nos sintonizan a través de Radio Católica Mundial,
0: sí,
1: EWTN, que están ahí pendientes,
0: siempre.
1: Que aunque no nos escriban, nosotros sabemos que están ahí al otro lado de esta transmisión. Así que muchísimas gracias por ser parte de esta hermosa familia de Conectados. Y bueno, queridos hermanos, imagínense ustedes que hoy les traemos una historia muy hermosa.
0: Hermosísima.
1: Que nos hace también reflexionar muchísimo de qué tipo de amigos somos nosotros, de qué tipo de amistad estamos brindando a los demás. Y es que cierto día, un estudiante por ahí de secundaria vio a un compañero de su clase que iba cargando todos sus libros para su casa. Pues lo normal no era eso, sino que era dejarlos pues en su casillero, en su escritorio, guardaditos, pero a él le pareció muy interesante de que este muchacho llevaba cargando todos sus libros. Resulta de que de repente unos muchachos un poco malintencionados van, se acercan, lo molestan y lo hacen caer y bota todos sus libros. Bueno, resulta de que este muchacho, viéndolo desde lejos, lo que hace él es muy emocionado, se acerca a ayudarlo, o sea, como de que, ¿por qué te están molestando? Tranquilo, yo te ayudo a recoger, te ayudo a recoger tus gafas, te ayudo a recoger tus libros y sobre todo a estar ahí presente. Resulta de que él, este muchacho, se le preguntó, ¿no?, al que iba cargando sus libros, de que por qué no lo había visto antes, de que por qué era la primera vez que lo veía y por qué iba cargando todos sus libros. Y resulta de que este muchacho, Carlos, se le cuenta de que recién había sido transferido a esta nueva escuela y que, bueno, eran vecinos y resulta de que los dos se fueron caminando hacia su casa. Resulta de que Carlos muy amigosamente le comenta de que él tiene muchos planes para el domingo, que si él quiere unirse, que van a jugar fútbol, videojuegos y bueno, todos los planes de fines de semana que ellos habían hecho. Resulta de que llega el siguiente lunes y ahí estaba Carlos con aquella pila enorme de cuadernos llevándolos de nuevo a la escuela. Entonces, pues bien, estos dos muchachos se hacen profundamente amigos. Pasan los años, les toca ya salir de la escuela y es aquí donde da un giro muy impresionante, porque cada uno ya iba a ir a una universidad diferente. Entonces es muy bonito saber cómo esa amistad a lo largo de los años se fue cultivando y fue siendo parte el uno del otro.
0: Y continúa la historia. Resulta que llegó el gran día de la graduación, ¿verdad? Entonces Carlos se iba a graduar y él estaba preparando el discurso.
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8: La parroquia de Santa Clara en Roseville invita a la plática El Regalo de la Divina Voluntad con la hermana Gabrielle Marie, fundadora de las Hijas Benedictinas de la Divina Voluntad, 21 y 22 de agosto. Costo $40, incluye comida y refrigerios. 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La Oficina de Vida Familiar comenzará la formación certificada para el Ministerio de Consolación. 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La Oficina de Formación en la Fe de la Diócesis de Sacramento invita al taller de formación adaptativa Juntos como un solo cuerpo con personas con discapacidad. 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Este taller contribuirá a generar conciencia y conocimiento al interactuar con las personas con discapacidad en la formación en la fe, el ministerio y la vida cotidiana. Este taller se ofrecerá tanto en forma presencial como en línea. Viernes 24 de julio de 10 de la mañana a 12 del mediodía en el Centro Pastoral. Costo $25. Más información con Marta al 916-733-0132.

0: después de que él se quitara la vida, ¿verdad? Entonces, ese hecho, querida familia, queridos oyentes, cambió la vida de Carlos. Imagínate cuánta trascendencia puede tener que un pequeño gesto de, ay, voy a ayudarle a recoger los libros que se le cayeron, a levantarlo, hacerle una pequeña invitación a acercarme a él, transformó la vida de Carlos y evitó que él acabara con su vida.
1: Y acá es muy importante poder reflexionar, queridos hermanos, de cómo esa pequeña actitud, un gesto que uno puede decir, no, pues solo le ayudó a recoger los libros, solamente lo invitó a pasar el fin de semana juntos. Pero no sabemos muchas veces las cargas que la otra persona puede tener. No sabemos quizás las batallas espirituales o internas que la otra persona pueda tener y que nosotros con un gesto de amabilidad, de bondad, podemos transformar en la vida de la otra persona. Imagínense ustedes qué afortunado fue Carlos de que su amigo lo salvara, sin saberlo, porque él pasaron todo el colegio juntos sin saberlo, o sea, sin saber de que él en realidad con ese acto de bondad lo había salvado. Y es que este joven, pues muy asombrado, ¿no?, de esta realidad que Carlos estaba diciendo en su discurso, él va también transformando su interior. Y bueno, queridos hermanos, aquí también podemos hacer la analogía de cómo esta historia de Carlos nos recuerda de que muchas veces nosotros también podemos ser esa ayuda idónea para las otras personas y cómo nuestro Señor Jesús se hace presente en la Eucaristía para salir a nuestro encuentro, para salir cuando nosotros necesitamos consuelo, cuando nosotros necesitamos una palabra de aliento, necesitamos un momento para poder descargar todo lo que nos pesa en el corazón. Y en esos momentos de mayor necesidad es ahí donde Él nos fortalece, donde Él nos dice, ánimo, levántate, te invito este fin de semana a compartir, te invito este fin de semana a que podamos estar juntos, yo te acompaño. Y es muy bonito pensar cómo ese pequeño acto de bondad cambió el destino, pues, de una vida. Y ahora es preguntarnos a nosotros mismos, ¿cómo yo estoy ayudando a cambiar, la vida o el destino de estas otras personas que también dependen de mí? Qué importante que nosotros lo meditemos y lo hagamos parte de nosotros. Y es también relacionado, ¿no?, con el Evangelio del día de hoy. Los pequeños actos, nos lo decía el sacerdote hoy en la Eucaristía, que esos pequeños actos pueden marcar la diferencia. El granito de mostaza es la semilla más chiquitita de todas, pero cuando crece en silencio, con paciencia, pues se transforma en un arbusto muy grande. Entonces, es ahí donde los actos se pueden ver reflejados.
0: Sí, Araceli, es que definitivamente las grandes cosas están hechas de pequeños detalles, ¿no? Entonces, con un gesto pequeño, y piensa, cada que tú comulgues, dentro de ti vino a morar Jesús, ¿verdad? Y en mi hermano está Jesús, entonces piensa que ayudas a Jesús. Jesús, Eucaristía, está dentro de él. Tú puedes ayudar a tu hermano, a Jesús en tu hermano, ¿verdad? Entonces, qué bonito el que lo piensen así. Y que esta historia nos sirva para meditar un poco en qué estamos haciendo, en esos pequeños actos de bondad que realizamos que pueden transformar una vida entera.
1: Sí, y sobre todo el ir meditando en cómo nosotros también podemos hacer. Y bueno, nos van a decir, bueno, pero hermanas, pueda que yo no esté salvando una vida así, o yo en realidad no sé cómo comenzar, no sé cómo hacerlo. Y es que, bueno, acá cabe el paréntesis de que ustedes pueden hacerlo compartiendo este tipo de programas, este tipo de contenidos, invitando a sus familiares a poder ser parte de todas estas experiencias que nosotros también queremos propiciar para que más almas conozcan al Señor. Y hermana Celeste, a lo largo de todo este tiempo hemos venido invitando a nuestra familia que nos escucha a poder ser parte de una experiencia inigualable, una experiencia de oración que también transforma vidas, que también cambia, que también son historias que nacen desde los pies de Jesús en Eucaristía. Y eso es Cenáculos en Familia, Padre Nuestro. ¿Qué es lo que nosotros queremos? Es que queremos que ustedes se conecten a esta experiencia única de fe, que ustedes puedan ser parte con su familia, con sus amigos, con su grupo de la parroquia, que puedan encontrarse nuevamente con el Señor a través de esta experiencia que nosotros también les propiciamos. ¿Cómo pueden hacerlo? Ustedes pueden entrar a la página de cenaculosenfamilia.org. Ahí van a encontrar todo el desglose de lo que esta campaña significa. Lo estamos haciendo para apoyar la formación técnica de nuestras hermanas, para que también ellas puedan aprender este bello arte de contar historias con la calidad técnica que nuestro Señor se merece. Y es por eso que nosotros los invitamos a que ustedes se registren, a que formen parte de estas 500 familias misioneras. Y es que 500 suena mucho, pero de uno en uno vamos a llegar a la meta. Entonces, bueno, para ya ir cerrando esta sección de Presencia de Amor, ¿qué les parece si vamos a escuchar el siguiente video con el cual vamos a poder entender un poco más por qué estamos haciendo esto, para qué estamos haciendo esto, y sobre todo que nos animemos a poder compartir este tipo de contenido y nos animemos a poder ser parte de esta familia? ¿Qué hay detrás de esta campaña?
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1: Y bueno, queridos hermanos, conéctense, sean parte de esa iniciativa, sean parte de esa misión e ingresen hoy mismo a cenaculosenfamilia.org para que ustedes sepan de qué forma parte esta campaña y que ustedes también sean parte de esta evangelización en la cual podemos llegar a muchas más familias que lo necesitan. Y es que incluso, ¿no?, en esta temporada que estamos de la familia que Dios sueña, que vamos ahondando poco a poco en esos pilares que nos ayudan, que nos motivan, vamos a poder hablar y sobre todo hacer ese enlace de las necesidades que hoy las familias tienen, y es sobre todo crecer en esa espiritualidad. Pero entonces, bueno, ya aterrizando en la segunda parte de este tema, vamos a conocer lo que deberíamos de tener en cuenta para poder vivir una verdadera formación espiritual, y lo vamos a dividir en dos grupos. El primero, pues lo básico, lo elemental que nosotros como familia tenemos que hacer, y el segundo, ese valor agregado, lo extra, ese poquito más que podemos dar.
8: El plus.
1: Correcto.
8: Bueno, entonces, en cuanto a lo básico, ¿verdad? Empecemos con vida sacramental, y mucho cuidado en este punto, porque esto es más amplio de lo que imaginamos, pues no significa únicamente que llevemos a nuestros hijos a recibir el bautismo, que la primera comunión, la confirmación, bueno, el matrimonio, si es que Dios lo llama a esta vocación. Bueno, no, se trata de mucho más, ¿verdad? Más que lo básico, más bien se trata de una vivencia continua de los sacramentos, ¿verdad? Para seguir recibiendo, por ejemplo, el cuerpo de Cristo, si te hace, si ya has llevado a tu niño a hacer la primera comunión, que ojalá al menos los domingos no falten a la Eucaristía y él siga en esa vida sacramental, ¿verdad? Desde pequeñitos, porque a veces es como, ay no, pero ya fuimos el domingo pasado, ¿para qué va a ir? Y entonces al otro domingo yo voy y no pasa nada y el niño vuelve y comulga. No enseñen así a sus niños, ¿verdad? Porque cuando uno no va a la Eucaristía, ¿qué pasa, Araceli? Los su domingos, ¿no? Los días apaga. De precepto.
1: Su vida se apaga y caemos en pecado.
8: Así es. Y además de todo, cuando no vamos un domingo a misa, que es un día de precepto, día del Señor, pues entonces si no vamos porque me quiero ir a pasear o tengo pereza, no hay como alguna necesidad de peso que usted, por eso no fue a la Eucaristía el domingo, pues entonces usted está en pecado mortal.
1: Claro.
8: Necesita confesarse antes de volver a comulgar el próximo domingo. Y así, enseñen a sus hijos así, que es tan importante al menos ir los domingos a misa. Esto es hiper básico, de verdad, guardar los días de precepto, también el confesarnos, el comulgar, pues ese es el inicio de una correcta vida espiritual y por lo tanto de la formación espiritual de la familia.
1: Y es que ahí radica también en poder vivir los sacramentos bien vividos.
8: Bien vividos,
1: vivirlos,
8: claro.
1: Vivirlos pues con toda la disposición y con esa conciencia bien formada de lo que en realidad necesita mi alma. No hacerlo de cumplir por cumplir o porque pues me vean, no. Sino el poder formar a los hijos en el hogar con esa conciencia de que en realidad necesito esto. Esto es básico para que yo pueda tener esta buena formación espiritual y también el seguir, ¿no?, los consejos de nuestro director espiritual, del párroco, de vivir esa vida comunitaria que significa estar cerca de una parroquia. Pues de ahí surge el segundo punto básico, que es tener y aprovechar una comunidad parroquial, porque muchas veces podemos decir, no, pero es que bueno, yo ya me confesé, ya voy a misa el domingo y hasta ahí me quedo. No, siempre hay un paso más y eso es el formar parte de estos grupos que están en la parroquia, que cómo es que yo me integro a la parroquia, cómo es que yo formo parte de esta comunidad. Y pues será que cabe la pena preguntarnos, al menos conozco al párroco, al menos conozco, él me distingue a mí. Muchas veces pensamos que la parroquia o la Santa Misa puede ser como una reunión de extraños, que son personas que, bueno, sí van los domingos y ya, pero no, ellos son una familia espiritual, tienen que ser esa escuela donde todos podamos crecer espiritualmente como hermanos, ayudarnos a llegar al camino de la santidad y poder llegar al cielo, porque esa es la meta. Pero muchas veces hemos perdido esto que es esencial en la vida parroquial y solo vamos pues a nuestro deber con Dios, cuando en realidad también tenemos ese deber o esa parte de formarnos con los demás en una comunidad.
8: Sí. Es vital, de vital importancia. Y otro punto es la vida de oración en familia, lo hemos dicho muchísimas veces.
1: Y lo seguimos diciendo.
8: Creo que no nos vamos a cansar.
1: No, claro,
8: si ustedes
1: no.
8: Se cansan, lo sentimos mucho. No, pero no hay que cansarse de esto, porque es que hay que insistir en esto. Es fundamental, de verdad, en la familia, ahí está todo, ¿verdad? Piénsele, es tan importante la familia. Bueno, orar en familia, el Santo Rosario, bueno, una pequeña oración antes de comer, bueno, sí, estar siempre en ese contacto con Dios, pero unidos como miembros de una sola familia, no cada quien por su lado. También estos pequeños espacios que son solamente de la familia generan un vínculo, una relación muy bonita también con el Señor y entre cada miembro de la familia. Esto es realmente importante.
1: Y es que a medida nosotros nos vamos interiorizando en la oración, no solo crecemos en esa relación con Dios, sino esa relación entre familia, de hijos con los padres, en esa relación entre esposos, que nos acerca también a Dios. Y dentro de este punto, uno de los grandes momentos de formación espiritual para la familia es la adoración eucarística. Y es que esa es la fuente de donde nosotros podemos recargar energías. Y es ahí una de las maneras de orar en las que hace mucho bien al alma, en la que nosotros podemos entender cómo vamos poco a poco superando. Y si hablamos de algo básico, la adoración debería de ser justamente eso. mucho más cotidiano de lo que en realidad es, porque muchas veces no hablamos de la adoración eucarística o no la frecuentamos o solamente pensamos que tal vez no es tan indispensable, pero créanme, queridos hermanos, que una vez que nosotros iniciamos este caminar y vamos y le dedicamos tiempo al Señor en la adoración eucarística, vamos a ver que la vida cambia completamente y que ya el alma no es lo mismo de estar lejos del Señor, y es como ese fuego en el interior que va creciendo y poco a poco podemos sentir ese deseo de querer estar con el Señor, de estar con Él, de acompañarle a Él. Es por eso que como las familias sería un regalo maravilloso que puedan asistir, que puedan enseñarle desde muy pequeños a crear esa conciencia en los niños de que ahí está Jesús, de que Jesús está más cercano de lo que nosotros creemos. Y bueno, con esto vamos a hacer una pequeña pausa para ir meditando de qué será lo que a mi familia le falta para poder ir avanzando en este camino de espiritualidad, en este camino de coherencia también espiritual. Y bueno, queridos hermanos, ¿qué les parece si antes de ir a nuestra pausa musical decimos: Padre, que todos te conozcan y te amen.

0: Seguimos conectados.
1: Seguimos conectados y ya llegando al final de este tema hermoso del día de hoy. Ya vamos avanzando, ¿verdad? Ya terminando más bien. Y vamos a hablar en esta parte del valor agregado. Recuerdan que lo habíamos mencionado, el plus, ¿verdad? Entonces, ¿cuál es ese primer plus, hermana?
2: Pues el primero es comprometerse con la autoformación. Y eso quiere decir el importarme el hecho de qué es lo que estoy viendo, qué es lo que estoy leyendo, qué es eso que yo estoy haciendo para poder crecer en mi vida espiritual, el poder investigar, el poder leer qué significa pues la Sagrada Escritura, alguna palabra que nosotros no entendamos, el irnos formando con contenidos adecuados y autores adecuados, preocupándonos por poder beber de una sana doctrina, porque pues hoy podemos encontrar de todo un poco, entonces tenemos que nosotros tener esa justa conciencia, esa justa medida de cómo nos estamos formando.
1: Así es, bueno, aquí viene otro muy, muy importante del que hemos hablado, yo creo que durante todo el programa del día de hoy, adherirse a una espiritualidad es re importante, se hace muy necesario y lo dijimos desde el comienzo que es muy provechoso, de verdad, en muchos movimientos, ya saben, la tarea para la casa es que vayan a su parroquia y ubiquen cuál es ese grupo, bueno, si no se sienten identificados con ninguno, tenemos familia comunicadora CPC.
2: Claro, y pueden escribirnos sí, al WhatsApp, +57 322 270 3167, y ahí vamos a poder saber cuál es la espiritualidad que las hermanitas manejan, cuál es la espiritualidad, ¿será que con esta yo me siento más identificada?
1: Sí, así hay de todo, así que, bueno, está la invitación.
2: Así es, y hablando de esto, de poder ser parte de la familia de fieles de nuestra espiritualidad, también hay que contar con esas buenas amistades que nos acerquen a Dios, ya sea sacerdotes, religiosos, religiosas, que nos apoyen y que nos ayuden a tener esta comunión. Aquí también entra la parte de un buen director espiritual, ya sea para las parejas, para que nos pueda ayudar, nos pueda guiar y sobre todo nos oriente en el camino de la fe con los deberes que nosotros como cristianos tenemos ante el Señor. Porque una cosa es la confesión, y esto hay que separarlo muy bien, una cosa es la confesión y otra cosa es la dirección espiritual, que es muy importante para cada alma, para que nosotros podamos tener esa conciencia recta. Y creo que hay muchas comunidades ricas en espiritualidad que vale la pena, pues, hacerse amigo de ellos, involucrarse un poco más.
1: Así es, bueno, y el otro punto es hacer un retiro espiritual, así sea una claro. vez al año, es muy importante y de verdad que ayuda mucho a formarnos espiritualmente, ayuda bastante también en el crecimiento espiritual, y hay retiros para todos, para niños, para jóvenes, para parejas, de conversión, bueno, de todo hay retiros, así que también en sus parroquias uno ve los párrocos, los escucha todos los domingos promoviendo algún encuentro, algún retiro, y nadie se anota, entonces ojalá se vinculen sus párrocos, hacen ese gran esfuerzo para que ustedes también puedan tener ese descanso en el Señor, puedan encontrarse con Él, puedan aumentar esa vida sacramental, ¿verdad? Entonces, ojalá que no hagan caso omiso a esas invitaciones que en sus parroquias les hacen o que puedan también elegir un retiro espiritual, así sea una vez al año.
2: Así es, y una de las prácticas que siempre va a ser un valor agregado es la oración. No solamente una oración pequeñita, no, sino la oración en todo momento. Y bueno, queridos hermanos, hablando de oración, hemos llegado al momento en que en nuestro programa también hacemos una oración. Así que les invito a todos ustedes a que dispongamos el corazón y digamos juntos, en el nombre del Padre, del Hijo y del Espíritu Santo, amén. Padre celestial, Padre de amor, en este momento te agradecemos por todas las personas que han estado conectadas en este programa, por todas las personas a las cuales tú has llamado y has mostrado esta tu palabra. Queremos hoy poner en tus manos a todas las familias que nos escuchan, aquellas familias que ya viven una espiritualidad y aquellas que todavía no conocen la riqueza que hay en vivir una vida espiritual. Queremos, Señor, entregarte todas las intenciones de las personas que hoy se conectan, todas aquellas personas, aquellos corazones que están angustiados y tristes, para que seas tú el consuelo de su alma. Queremos entregarte, Señor, aquellas familias que se encuentran alejadas de ti, para que tú les regales la gracia de poder tener ese encuentro íntimo contigo. Queremos, Señor, entregarte también a todas esas personas que forman parte de esos grupos de espiritualidad, para que sigas derramando tu Santo y Divino Espíritu sobre cada uno de ellos. Gloria al Padre, y al Hijo, y al Espíritu Santo.
3: Como era en el principio, ahora y siempre, por los siglos de los siglos. Amén.
2: En el nombre del Padre, del Hijo, y del Espíritu Santo. Amén.
3: Amén.
2: Y bueno, queridos hermanos, la invitación está hecha. Esperamos que con este programa los hayamos motivado a poder buscar esta fuente de espiritualidad, esto que llena nuestra alma completamente. Y por si no anotaron el número para poder ser parte de nuestra familia comunicadora, se los volvemos a repetir. +57 322 270 3167. Ustedes pueden escribirnos y pueden formar parte de nuestra familia comunicadora. Ahí se van a nutrir con nuestra espiritualidad. Y bueno, hemos estado con ustedes, las hermanas comunicadoras eucarísticas. En esta ocasión, Araceli Salgado
3: y María Celeste.
2: Hasta un próximo programa. Dios les bendiga.
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0: Soy Juan, y ese día Jesús nos escogió a Pedro, a Santiago y a mí para ir con él a lo alto de una montaña.
1: Sus vestidos brillaban de blanco. De repente, Moisés y Elías aparecieron con gloria y hablaban de la muerte de Jesús.
0: Pedro, lleno de temor de Dios, le dijo a Jesús:
2: Maestro, qué bien se está aquí. Haremos tres tiendas, una para ti, otra para Moisés y otra para Elías.
0: Entonces llegó una nube que nos cubrió por completo. Se escuchó una voz desde la nube que decía:
3: Este es mi hijo, el escogido. Escúchenle.
0: Cuando sonó la voz, Jesús estaba solo, sin Moisés ni Elías. Nosotros guardamos silencio y no contamos a nadie nada de lo que habíamos visto. Fue tanto lo que gozamos en ese momento.
4: Qué hermoso sería que algún día nos encontremos tú y yo para siempre ante su santa presencia. Aunque eso dependerá de ti. En lo que me toca a mí, estoy trabajando para que así sea.
5: Señor Jesús, tú que nos diste como ejemplo de servicio tu propia vida, danos el coraje, la valentía y el impulso de tu Espíritu Santo para amar, servir y entregarnos a los que nos rodean con la pasión que tú lo hiciste. Ayúdanos, Señor, a poner nuestras motivaciones humanas en el servicio y no en la búsqueda de poder. Sana nuestros deseos, intereses e intenciones para que nuestra fuente de motivación sea la alegría que procede de servir a los demás. Amén. Propósito del día: aprovechar el día identificando oportunidades de servir a los demás y hacerlo. 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
12: Otros de San Pantaleón, médico, mártir, y de San Celestino I, papa. Hoy destacamos. El Papa León XIV reza por la paz junto a Andrea Bocelli y 164 jóvenes coralistas en Castel Gandolfo. Música, oración y fraternidad se unen este miércoles 29 en el Borgo Laudato Si, donde el Santo Padre participará en el Cántico de Paz, un encuentro que reúne a jóvenes de Israel, Palestina, Uganda, Haití e Italia, y que tendrá como protagonista la voz del maestro italiano Andrea Bocelli. Será además el segundo concierto al que asista el Santo Padre durante este verano. La Secretaría General del Sínodo publica un documento en el que ofrece a los obispos y a los equipos sinodales criterios prácticos y orientaciones para la preparación y celebración de su asamblea de evaluación prevista para el primer semestre de 2027. Llamamiento del Papa por Tierra Santa, negociar una solución política justa. La atención se centra en Cisjordania y Gaza durante el Ángelus del domingo 26. Se debe respetar la igual dignidad y los mismos derechos de todas las personas, rechazando nuevas acciones militares y decisiones unilaterales. León XIV reza por las víctimas de los incendios en Francia y España. Al término del rezo mariano, el pontífice invitó a orar por las personas afectadas por los incendios y por la labor de los equipos de rescate en Francia y España. En un comunicado, la Conferencia Episcopal de Francia hace un llamamiento a los católicos para que acudan en ayuda de los damnificados. El legado del padre Plancarte frente a los desafíos de hoy. Sacerdote mexicano del siglo XIX que impulsó la formación del clero, promovió una educación integral centrada en la persona y dejó un legado que hoy sigue ofreciendo respuestas a los desafíos de una sociedad marcada por la crisis educativa y humana. En instantes ampliamos las noticias. Buena sintonía. El Papa León XIV regresa este lunes 27 de julio al Vaticano tras su periodo de descanso en el Palacio Apostólico de Castel Gandolfo. En estas semanas, como ya les hemos anunciado, están suspendidas las audiencias generales de los miércoles, que se reanudan el miércoles 5 de agosto, así como las audiencias privadas y especiales del pontífice. El obispo de Roma ha mantenido, en cambio, la cita semanal de la oración mariana del Ángelus. Lo ha hecho desde la Plaza de la Libertad de Castel Gandolfo los domingos 12, 19 y 26 de julio. Según el calendario difundido por la Santa Sede, el Papa León retornará a Castel Gandolfo el sábado 15 de agosto de 2026 en la solemnidad de la Asunción de la Santísima Virgen María y allí presidirá la oración mariana del Ángelus.
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14: ¿Alguna vez has pensado que por el bautismo todos tenemos una misión en la Iglesia? En la cuarta catequesis sobre la Lumen Gentium, el Papa León XIV nos recuerda que todo bautizado está llamado a vivir y anunciar el Evangelio.
15: Por el bautismo, todos los fieles reciben un sacerdocio común que se enriquece, fortalece de modo especial con el sacramento de la confirmación. El ejercicio del sacerdocio común de los bautizados se realiza de muchas maneras, participando de los sacramentos y también ofreciendo la propia vida al servicio de Dios y de los demás. El Concilio enseña asimismo que por la unción del Espíritu Santo, la totalidad del pueblo de Dios, pastores y fieles, posee un sentido sobrenatural de la fe por la que reconoce la verdad revelada y adhiere a ella sin error en materia de fe y costumbres. De esta unidad de la fe surge la unidad en la misión de la Iglesia, en la que cada bautizado da testimonio de Cristo según los carismas y la vocación que haya recibido.
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21: Este miércoles 29 de julio, el Borgo Laudato Si de Castel Gandolfo será escenario de un encuentro muy especial de oración y fraternidad por la paz, presidido por el Papa León XIV y acompañado por la música del maestro italiano Andrea Bocelli y de 164 niños y jóvenes del coro ABF Voices of Choir. El reporte del padre Joan Pacheco.
22: El Papa se encuentra con la música, esta vez en el marco de una iniciativa dedicada a la paz, la fraternidad y el cuidado de la creación. Los protagonistas de Cántico de Paz serán jóvenes coralistas procedentes de Israel, Palestina, Uganda, Haití e Italia. Muchos de ellos llevan consigo historias de vida marcadas por la guerra, la pobreza o el sufrimiento. A través del canto compartirán un mensaje de esperanza y demostrarán cómo la música puede convertirse en un lenguaje universal capaz de acercarse a personas de culturas y realidades muy diferentes. El encuentro está promovido por el Centro de Alta Formación Laudato Si y la Andrea Bocelli Foundation y se celebra en el marco del acto centenario de la muerte de San Francisco de Asís. La iniciativa se inspira en el espíritu del Cántico de las Criaturas, con su mensaje de fraternidad universal, reconciliación, alabanza al Creador y compromiso con el cuidado de nuestra casa común. Durante la celebración, el Papa León XIV elevará junto a los participantes una oración para implorar el don de la paz en un mundo marcado por las guerras, las divisiones y las crisis humanitarias. También estarán presentes empleados de los dicasterios de la Santa Sede, de la Gobernación del Estado, de la Ciudad del Vaticano y de las oficinas de la Curia Romana. Será una ocasión para vivir una experiencia de fraternidad y renovar el compromiso de la Iglesia con la paz, la reconciliación y la dignidad de cada persona.
21: La Secretaría General del Sínodo ha publicado este lunes 27 de julio un documento en el que ofrece a los obispos y a los equipos sinodales criterios prácticos y orientaciones para la preparación y celebración de su asamblea de evaluación prevista para el primer semestre del próximo año 2027, con la que culmina la etapa titulada Hacer Memoria. Los detalles con Renato Martínez.
23: La Secretaría General del Sínodo publicó este 27 de julio el subsidio titulado Hacer Memoria. Este documento, que acompaña a la preparación de la Asamblea de Evaluación de las Iglesias Particulares, está disponible en varios idiomas en el sitio web del Sínodo y tiene como objetivo guiar a las iglesias locales, diócesis y eparquías en la preparación y celebración de su Asamblea de Evaluación prevista para el primer semestre de 2027, con la que culmina la fase de hacer memoria. Al respecto, el cardenal Mario Grech, secretario general del Sínodo, dijo que hacer memoria significa reconocer lo que el Señor ha realizado en el camino de nuestras comunidades y dejarnos guiar hacia los siguientes pasos. Así es como la Iglesia se vuelve cada vez más capaz de conversión. En las Escrituras, aclara la nota que acompaña el documento, hacer memoria no significa mirar hacia el pasado, sino reconocer la acción de Dios en la historia para discernir el presente y abrirnos al futuro. En este sentido, las notas invitan a cada iglesia local a releer con gratitud y sinceridad el camino recorrido en la fase de implementación del sínodo, a reconocer los frutos que han madurado y los pasos que aún tienen que dar. El documento sigue la línea de los textos de referencia del proceso sinodal, como el documento final, los esquemas para la fase de implementación, de los cuales constituye el seguimiento operativo para la etapa local. Este documento, dirigido principalmente a los obispos y eparcas responsables de su elaboración y a los equipos sinodales que guían el proceso, no proponen un modelo a aplicar, sino que sugieren un posible camino a seguir, ofreciendo preguntas, criterios y algunas sugerencias prácticas que deben adaptarse a cada contexto local. En las notas se hacen eco de las indicaciones del Papa León XIV sobre la sinodalidad, los mismos que explicó en su discurso de clausura del consistorio extraordinario del 26 y 27 de junio de este año, en el cual señaló que el sínodo es un estilo espiritual, nace del encuentro, crece mediante la escucha y madura mediante el discernimiento. Asimismo, el documento se divide en dos partes estrechamente relacionadas. La primera acompaña la redacción del informe narrativo, el texto en el que una iglesia local relata el camino recorrido. Es fruto de una relectura espiritual en tres etapas: la recopilación de recuerdos, el reconocimiento y la escucha de los signos y la comprensión de los procesos de transformación interpretados a través de tres conversiones indicadas en el documento final: la de las relaciones, la de los procesos eclesiales y la de los vínculos. La segunda parte acompaña la preparación y la realización de la asamblea de evaluación convocada por el obispo como una experiencia profundamente espiritual que culmina con el informe narrativo en su versión final y en una carta a las demás iglesias. Esta última remite a las Litere Communionis, es decir, las cartas de comunión con las que la iglesia primitiva, cada comunidad, daba testimonio de su fe a los demás. En este sentido, el informe narrativo y la carta constituyen la contribución que cada iglesia local ofrece al camino común de todas las iglesias en el espíritu del intercambio de dones. Una vez validadas por el obispo, se remitirán al equipo sinodal nacional o regional y se compartirán con la Secretaría General del Sínodo antes del 30 de junio de 2027. Las asambleas de evaluación diocesana y epárquica abren un camino más amplio. A esta les seguirán en la segunda mitad de 2027 las asambleas de las conferencias episcopales y las estructuras jerárquicas de las iglesias católicas orientales. En los primeros cuatro meses de 2028, las asambleas continentales y finalmente en octubre de 2028, la asamblea eclesial en el Vaticano, concluyendo así el proceso de implementación del Sínodo 2021-2028.
0: Al concluir la oración mariana del Ángelus en la Plaza de la Libertad de Castel Gandolfo este domingo 26 de julio, León XIV invitó a rezar por las personas afectadas por los incendios y por la labor de los equipos de rescate en España y Francia.
1: A fronte dei devastanti incendi che in questi giorni hanno interessato varie località della Francia e della Spagna, manifesto la mia vicinanza e invito tutti a pregare per le persone colpite e per il lavoro dei soccorritori.
0: Ante los devastadores incendios que en estos días han afectado a varias localidades de Francia y España, expreso mi cercanía e invito a todos a orar por las personas afectadas y por la labor de los equipos de rescate. Y a propósito de la compleja y dolorosa situación de los incendios forestales en España, la Iglesia Católica se ha desplegado en el territorio desde las parroquias Caritas Nacional, diocesanas y parroquiales para atender las necesidades más acuciantes de los damnificados. En este contexto, el obispo auxiliar de la diócesis de Getafe, José María Bendaño, ha visitado algunos de los polideportivos y centros en los que han sido acogidos algunos de los afectados por los incendios. Ha querido conocer de primera mano cómo se encuentran ellos y la situación de sus hogares que han tenido que dejar ante el peligro de que fueran alcanzados por las llamas. Lo acompañaron el vicario de la Caridad, Aurelio Carrasquilla, y el director de Caritas Diocesana de Getafe, Enrique Carrero. Con su presencia han querido transmitir el aliento, la oración y el apoyo incondicional de la Iglesia que camina en Getafe en estos momentos de profunda incertidumbre.
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0: Hasta aquí, amigos oyentes, el programa informativo en lengua española de Radio Vaticana y Vatican News, este lunes 27 de julio de 2026. Gracias por habernos acompañado. 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Thank you.

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0: Vamos a leer el libro de la devoción al Sagrado Corazón de Jesús, explicado por el mismísimo director de Santa Margarita María Lacoque, el padre Jean Croisset.
1: En el corazón de Jesús, Dios nos revela cuánto vale cada alma.
0: El corazón de Cristo, el lugar donde Dios y el ser humano se encuentran.
2: Hola, ¿qué tal? Les saluda Blanca Maravilla, dándoles la bienvenida aquí a su programa Conversando la Fe. Para mí es una alegría, como siempre, poder darles la bienvenida y saludar a todos quienes nos están escuchando, ya sea a través de Radio Santísimo Sacramento o a través de Radio Católica Mundial en cualquier parte del mundo. Muchísimas gracias. Gracias por continuar con nosotros. Estamos ya en la segunda parte, en el segundo capítulo de la devoción al Sagrado Corazón de Jesús. Estamos hablando de los obstáculos que impiden sacar todo su fruto de la devoción al Sagrado Corazón. ¿Y por qué es importante descubrir estos obstáculos? Porque muchas veces estamos haciendo las prácticas sin obtener el fruto. Y entonces es así como, si sí lo estamos haciendo, si estamos tomando el tiempo para hacer una oración, para ir al Santísimo, ya que estamos intentándolo, pues qué más que hacerlo realmente, qué más que de verdad abrirnos al Sagrado Corazón para que Él nos ayude. Él es el único que puede ayudarnos a darnos cuenta cuáles son estos obstáculos que le estamos impidiendo a Él y ayudarnos a sacarlos. Porque, bueno, al principio de este capítulo nos decía que los frutos de esta devoción eran un amor apasionado hacia Jesús. Y de allí, de ese amor apasionado hacia Jesús, nosotros podemos recibir las dulzuras de su Sagrado Corazón. Si estamos viviendo estas prácticas y no sentimos este amor apasionado, y no sentimos la gracia, la alegría, la paz, el entusiasmo, aún en medio de las tristezas y los dolores de esta vida, porque estamos en este mundo, si no estamos sintiendo eso, entonces quiere decir que está algo impidiéndolo. Y por eso estamos deteniéndonos en esta parte de meditar realmente cuáles son esos obstáculos, cómo son, qué frutos tienen, para darnos cuenta, identificarlos. Y luego después vamos a leer, porque aquí nos dijo él que nos está diciendo los problemas, como los diagnósticos de las enfermedades, pero más adelante nos va a dar las soluciones. Cómo podemos deshacernos de esos obstáculos y abrirnos realmente al amor de nuestro Señor, que es lo mejor que podemos hacer en esta vida. Así es de que, para ello, permito que nuestro equipo se presente.
3: Hola, ¿qué tal? Feliz martes. Les saluda con mucho gusto Edith González.
0: Y aquí el padre Rodolfo Llamas, emérito de la parroquia de San José. me gusta mucho haberme quedado con el San José, ¿verdad? Ya se me quedó San José en mi apellido, qué bonito, ¿verdad? El mérito de San José. Vamos a seguir meditando esta meditación es acerca de los obstáculos, pero con unos detalles tan, yo diría, suculentos. Suculentos porque nos pinchan en lo profundo, pero no de una manera grotesca, sino con delicadeza, para que te vayas dando cuenta. Así es el amor de Jesús, así es el corazón de Jesús. O sea que prácticamente, miren, meditando todo esto, con estas palabras y con estos tiempos, ustedes están experimentando los pálpitos del corazón de Cristo.
2: Ay, qué hermoso, padre.
0: Los pálpitos del corazón de Cristo, para que se dejen mover por Él, que su corazón vaya agarrando el ritmo de los pálpitos del corazón de Cristo. Hermoso.
2: Muy hermoso.
0: Vamos entonces a seguir adelante.
2: Sí, hoy vamos a comenzar con el tercer obstáculo, que lleva por nombre una secreta soberbia. Vamos a descubrir a qué se está refiriendo.
0: Muy bien, vamos a comenzar en la página 84 para aquellos que nos estén siguiendo. La soberbia oculta no es un obstáculo menor para el amor a Jesucristo. Podría decirse que no hay mayor obstáculo para nuestra perfección y, por consiguiente, para el amor ardiente a Jesucristo, que el espíritu de vanidad contra el que pocos luchan. Si lo venciéramos, se debilitarían todos los demás enemigos. El adversario se hace fuerte con la soberbia. Aún nuestras mismas victorias son armas del demonio para vencernos. Se aprovecha de ellas para ensoberbecernos. Se puede decir que, de todos los vicios, no hay ninguno que haya detenido tantas almas en el camino de la virtud y que las haya sumergido de lo más alto de la perfección en la tibieza e incluso en el desorden. De este espíritu de vanidad nace el deseo inmoderado de querer parecer importante a los ojos de los demás y el anhelo extremado de tener éxito en todo lo que hacemos. En vano nos atormentamos buscando razones que nos aseguren que no buscamos otra cosa sino la gloria de Dios. Bastaría con que escucháramos a la conciencia para ver que no buscamos sino nuestra propia gloria. Esta inquietud desmesurada que nos causa el miedo a no ser aplaudidos, esta tristeza y decaimiento en que caemos después de un mal suceso, esta alegría y engreimiento que nos viene cuando se nos honra y se nos alaba, son pruebas manifiestas del espíritu de vanidad que nos mueve. Esto mismo se desliza aún en el ejercicio de las mayores virtudes. Queremos ser mortificados en extremo. Queremos ser corteses, honrados y caritativos. Es bueno para la edificación del prójimo, diremos, parecer así. Pero también sucede que de aquí nacen casi todos nuestros defectos. Insensiblemente nos dejamos llevar por la idea de un fingido mérito que no existe. Y esta sola idea sería capaz de destruirlo cuando lo hubiera. Queremos contar nuestras aventuras. Siempre sacamos algún suceso de nuestras vidas para que sirva de ejemplo en lo que estemos hablando. E incluso decimos que alabarse continuamente no es un defecto, pues nos creemos personas de opinión bien formada y de méritos. Queremos que todos nos estimen y nos quieran, y por esto buscamos más dispensarnos de los propios deberes que dispensar a otros. Y lo que es aún más curioso, pretendemos cubrir la ambición y la vanidad bajo pretexto de honestidad, caridad y condescendencia, persuadiéndonos vanamente de que para hacer la virtud menos difícil a los otros, tenemos que comportarnos así. Pero, ¿qué es esto? ¿Es posible que de nuestras faltas e imperfecciones nazca la verdadera virtud? Queremos agradar a la vez a Dios y a los hombres, y por eso muchas veces ocurre que ni agradamos a Dios ni tampoco a los hombres.
4: Wow, hay mucho para meditar ahí.
0: Y es que, fíjate que es exactamente lo que te estaba diciendo acerca de lo que es la diferencia entre excusa y razón. Aquí es solamente tu honestidad ante ti mismo y ante Dios, y punto. Es solamente la gran diferencia. ¿Cuál es tu intención? Si tu intención es darle gloria a Dios, o buscar tu propia gloria. Y ahí está. Yo diría que es como ese paso adelante, porque se puede confundir mucho con el amor propio, la soberbia. Y claro, el amor propio es el fundamento de la soberbia. Pero la soberbia es un amor propio ya desarrollado para que te des tu propia gloria, que lo impongas a los demás como tú el centro, no como Cristo el centro. ¿Ves? Ahí está la gran diferencia. Que tu intención sea sinceramente lo que estamos diciendo ahora, que tu corazón agarre el ritmo de Cristo, que no quieras hacer que, ¿te acuerdas que fue la pequeña diferencia en el cambio tan grande? A mí se me hace muy bonito. Cuando Jesucristo dice, ustedes para ustedes, ¿quién soy yo? Y San Pedro inmediatamente dice, tú eres el Hijo de Dios vivo, ¿verdad? Y Jesús le dice, dichoso tú, Simón, hijo de Juan, porque esto te lo ha dicho el Padre. ¿Ah? Y después Jesús empieza a anunciar su cruz. Y entonces Pedro ya estaba bien crecido. ¿Verdad? Yo soy el que tiene las llaves, yo soy la piedra fundamental. Y entonces se sintió crecido y empezó a querer que Cristo hiciera lo que él quisiera. Y delante de todos le dice, Señor, ¿cómo se te ocurre decir esas cosas? ¿Verdad? Dios no lo quiera. Y entonces es curioso cómo el mismo San Marcos pone unos detalles muy curiosos, que dice, Jesús, mirando a sus discípulos, o sea, preocupado por el mal ejemplo que Pedro estaba dando ante los discípulos, ¿verdad? Vio a Pedro, luego vio a los demás, ¡apártate de mí, Satanás! Pero fíjate lo que dice, ¿eh? Es hermoso el contraste de lo que le dijo antes y ahora. Dice, ¡apártate de mí, Satanás! Ahora eres piedra de tropiezo. Porque ahora estás pensando como los hombres. No es Dios el que te está diciendo esto. Es el parecer humano. Esto es lo que estamos diciendo ahorita.
4: Ahí
0: está la gran...
4: Exactamente.
0: La diferencia tan grande, pero que puede ser un movimiento chiquitito. Sí,
4: porque aquí dice que eso mismo, ese mismo éxito puede ser aprovechado por el otro para llevarnos de lo alto a la tibieza o al desorden.
0: Es como un acto, como un ángulo. ¿Verdad? Por ejemplo, tú vas para allá, ¿verdad? Aquí solamente haces un pequeño movimiento y la línea va para otro lado totalmente distinto. Este pequeño movimiento es el que importa que tengamos mucha atención.
4: Y a mí me, como estábamos platicando, que la diferencia entre el amor propio y la soberbia, y leí una línea, dije, oh, okay, y luego escuchando al padre, porque en el amor propio se nos decía que muchas veces por la comodidad o por la mala intención, porque queríamos hacer algo que nosotros queríamos, no lo que quería Dios. Pero aquí dice que si hacemos... en el amor propio muchas veces nos detenemos de hacer la voluntad de Dios por hacer nuestra voluntad. Pero aquí es, ya sí queremos hacer una obra buena. Y en esta obra buena, en el éxito, ¿cómo vamos a dejar que el éxito de una obra buena, porque lo bueno, claro que agrada no nada más a Dios, nos agrada a nosotros. Pero ese, cuando te diga alguien, ay, qué bien lo hiciste, felicidades, ay, qué bonito, mira, gracias, porque por lo que tú dijiste me pasó esto. Y ¿esto qué es? ¿Cómo yo lo voy a recibir? ¿Voy a dar la gloria a Dios o voy a dejar que me infle? Y si dejo que me infle mi ego, allí ya ni todo lo bueno que hice no valió de nada, sino que valió para mí, para mi propio, pues, no bien.
5: Sí, y yo creo que es muy... Es bueno también nosotros darnos cuenta en qué lugar estamos. Si Dios nos escogió, nos llamó para poder, por ejemplo, nosotros estar aquí atrás del micrófono, o el Padre para ser sacerdote, o ustedes que nos están escuchando, si son ministros eucarísticos, si ayudan en la iglesia, o en su mismo trabajo, son los mejores en su trabajo, es porque Dios los escogió, Dios dio los talentos, Dios dio todo lo que nosotros tenemos para llegar a tener ese éxito o esas cosas buenas que hacemos. Pero es muy cierto lo que tú dices, Blanca. En el momento en que nosotros nos empezamos a creer, dejamos de lado a Dios y nos ponemos a nosotros, es cuando nos empezamos a subir. Y se ve muy claramente cómo, desafortunadamente, a los que el demonio más ataca son precisamente a los que por gracia de Dios han podido lograr hacer cosas muy buenas, pero como dice el padre, con cualquier cosita se distraen y se empieza uno a llenar de este orgullo, de esta soberbia y creerme la que yo soy. Y a muchas personas, a veces, así como a Pedro le pasa, o sea, de repente, de tajo, nada, para abajo, vas para abajo. Y cómo duelen esas caídas y qué difícil es levantarse de ahí, porque por tanto tiempo ya nos creímos esa mentira de que éramos nosotros. Y cuando pasa algo y vemos que no somos nada sin Dios, qué difícil.
4: Muy difícil. Y aquí dice que pretendemos, y esas son palabras muy fuertes, dice, lo que es más aún curioso, que pretendemos cubrir la ambición y la vanidad bajo el pretexto de honestidad o caridad. Y nos dice, nos persuadimos vanamente, o sea, todo eso que lo que volvemos, vanamente es como que de nada sirvió, pues, todo mi trabajo, todo lo que, de nada sirvió.
0: Y es que, fíjate que hacer que el diablo haga que un virtuoso se desvíe así, lo hace, es un gran triunfo para él, porque también está distrayendo a mucha gente. Porque trae detrás de él a mucha gente que también la va a descarriar por esa apariencia. Por eso ya no se llama amor propio, se llama soberbia. Porque la soberbia es ese amor propio crecido que ya se transmite a otros. Y es la soberbia. Los libros serios que yo he leído acerca del anticristo, es que va a ser el príncipe de la soberbia. Fíjate, va a ser un gran líder público, casi mundial, que va a tener apariencia de gran religioso.
4: Que va a tener apariencia de que está haciendo lo correcto. Ajá, de que exacto. Lo está haciendo por bien,
0: todos,
4: por nuestro bien.
0: Y todo mundo lo va a querer.
4: Yeah. Wow, porque aquí dice, queremos que todos nos estimen y nos quieran.
0: Exacto, exacto. Y va a ser peligroso.
4: Tenemos
0: porque va a descarriar al mundo. Por eso va a ser el anticristo. La gran cuestión es que nunca le va a dar la gloria a Cristo. Él se va a sentir como el Dios. Y ahí es donde va. Ahí es donde no lo vamos a cachar.
4: Cuando diga, yo los voy a ayudar. Yo los puedo sacar de este aprieto. Las luces rojas deben que estar allí.
5: Por
4: solo
5: eso tanto
4: Dios,
5: insiste
4: solo
5: en
4: Dios
5: verdad
4: crea.
5: De estar atentos a las señales de los tiempos. Porque cuando menos lo esperemos, ya vamos a andar siguiendo a sabrá Dios quién. Ay, no. Y otra cosa, también cuando estaba leyendo, estaba reflexionando. La verdad, yo siempre pensaba en la vanidad como, pues en mi vanidad personal, mi vanidad de que, ay, no, ya me está saliendo aquí una lonjita. Ay, no, ya me están saliendo las arrugas. Ay, no, o sea, vanidad en mi aspecto físico. Pero es que realmente la vanidad no nada más, o sea, tiene que ver cómo me veo, cómo me ven los demás, pero no nada más físicamente. O sea, físicamente realmente no importa. Cómo soy por dentro, o sea, cómo me ven los demás, aparentemente, cómo aparento y cómo me ve Dios en realidad. Entonces, cuidarme en lugar de estar preocupándome a lo mejor por, ay, ahora no me maquillé bien, ay, ahora se me ven las ojeras. ¿Cómo estoy por dentro? O sea, ¿dónde estoy fallando para ver cómo voy a realmente a reaccionar? Entonces, sí, yo tenía esta pequeña confusión, pero ya yo creo que si usted no me corrige y me dice que estoy mal, pero sí, es otro tipo de vanidad, pues una vanidad más espiritual.
0: Sí, lo que pasa es, sí, es la misma vanidad, pero una más enfocada en lo visible y la otra con más conciencia de las virtudes internas, ¿no? Buscar una belleza espiritual, pero que conduzca a Dios, no que te dé gloria a ti misma. Esa es la diferencia. O sea, sé una persona de alma hermosa, pero buscando la gloria de Dios, no tu gloria.
4: Ahí
0: esa
4: está
0: es la cuestión.
4: El secreto.
5: Y cuando uno encuentra a un alma así, que, ay, Dios mío, es decir, qué envidia da, pero ya. Es que realmente se ve, o sea, se ve esa alma. Esa alma, que esa persona que no llama la atención, que está haciendo tantas cosas tan grandes cuando tú dices, pero ¿a poco fulanita hizo eso? ¿Y a poco ella es la líder de eso? ¿Y a poco ella? O sea, y ella en silencio, sin decir nada, moviéndose para acá, para allá, y es realmente sorprendente ver cómo hay de esas personas, pero llevan realmente una vida muy mortificada y debajo, o sea, y fuera de los reflectores, de las luces, de que todo el mundo los vea.
4: Y es muy, para mí especialmente, yo no sé, corrígeme, dice, yo creo que a todos nos pasa, especialmente al principio de nuestra conversión, de nuestro encuentro con Dios, cuando todavía, pues Dios, siempre Dios va a seguir moldeándonos, purificándonos cada día más, pero de maneras como tan sutiles que nos engaña el enemigo. Aquí cuando dice, siempre sacamos algún suceso de nuestras vidas para que sirva de ejemplo cuando hablamos. Yo recuerdo, ay Señor, cuánto me, sé que todavía me pasa, pero estoy más consciente y trato de trabajarlo y hacer con, pero al principio de mi conversión, ¿cómo me pasaba? Si yo me veía quería, en cualquier conversación, cuando yo, por ejemplo, a mí me pasó esto, por ejemplo, no, así como si yo iba a tratar de ayudar que alguien más se convirtiera por mi conversión. Y no es que esté malo, pues como dice el padre, es con qué intención. Pero allí sí se, como muchas veces tenemos todos esa necesidad de ser amados, porque está allí, Dios nos creó así. Tenemos esta necesidad de ser grandes, de hacer cosas grandes, porque Dios es grande y así es, pero para su gloria, no para la nuestra. Pero está tan sutil que yo un día sí le dije al Señor, Señor, cuando estábamos en Inmaculada y haciendo los retiros, y yo, recibíamos tantos halagos, o sea, Señor, si yo no voy a ser fuerte para contra estos ataques de soberbia, llévame a donde nadie me conozca, llévame, yo te quiero servir, ayúdame a servirte sin que yo sea notable, porque sí da miedo, sí se, más fácilmente se te puede subir a la cabeza.
0: Exacto, sí, sí.
5: Sí, sí, es difícil, es sí, difícil, sí. Y yo creo que esto nos da también guías, o sea, cuando nosotros vamos leyendo esto, como esa parte que tú dices de que los ejemplos, que uno se pone como ejemplo para todo, nos sirve de guía porque si vemos que nosotros estamos haciendo algo de esto, aunque creamos que es por nuestro bien, realmente hay que reflexionar y ver, ¿de veras? O sea, ¿qué tan seguido cuando yo estoy hablando, cuando alguien me pide mi opinión o cuando alguien está en algún problema y se acerca a mí, qué tan seguido me pongo a mí como ejemplo y no como a, no a Jesús?
4: Yo les comparto que...
0: Perdón,
4: nada más. Para mí me ayudó muchísimo, no sé si la han escuchado, la litanía de la humildad.
5: Oh, sí.
4: Ah, cómo me ayudó. Ahí yo lloré, pero ahí sí que Dios me dio las luces de dónde estaba. Y sé que me sigue purificando, pero si alguien que nos está escuchando no ha hecho esta litanía, está tan fácil, búsquenla en el Google. Sirve y ayuda muchísimo. La Litany of Humility en inglés y litanía de la humildad.
0: Sí, y pueden estar segurísimos de que esos fueron precisamente los sentimientos que sintió la Virgen cuando escuchó el saludo del ángel. Cuando le echó esos piropos tan grandotes, alégrate María, llena eres de gracia, porque el Señor está contigo. Ella sintió el piquetón de la soberbia, ¿no? Dice, ¿qué significa todo este saludo? Y fue donde ella dudó. Por supuesto, no de Dios, del mensajero. ¿Este mensajero es de Dios o es un demonio? ¿Por qué siento como... ¿Por qué me está diciendo estas cosas? ¿Qué quiere decir esto? ¿Verdad? Y se le puede decir que estaba sintiendo eso, creyendo que a lo mejor podría ser un demonio, no le dirigió la palabra. Se preguntaba. Nunca le dijo nada. Nada. Tuvo que volver a tomar la palabra el ángel para decir, María, no te asustes, no te preocupes, ¿verdad? Porque vengo de parte de Dios. Esto es un mensaje de Dios. Como quien dice, a ver, ok, suéltalo, ¿verdad? Y ya le dijo, vas a tener un hijo y tal y tal, y aún con todo, la Virgen todavía no se convenció. Dice, a ver, un hijo, tengo mi novio, pero no es mi esposo todavía. O sea, si dices que me vaya allá con mi novio, no eres un ángel como yo me lo imaginaba. O sea, muy bueno. O sea, ella no estaba dudando de Dios. Sus preguntas eran no de duda, sino de entendimiento. ¿Verdad? A ver, quiero entender esto. Si eres de Dios, ¿por qué me dices esto? ¿Verdad? Y ya cuando ya quedó claro que era de Dios, entonces ella no tuvo ninguna duda. Yo soy la servidora del Señor, hágase en mí según su palabra. ¿Verdad? Esos son los detallitos, para que vean cómo la Virgen en los detallitos pequeñitos, su corazón palpitaba al ritmo de Dios. Qué hermoso, ¿eh?
5: Sí, sin duda, el mejor ejemplo que podemos tener. Ajá. De humildad a la Virgen y sobre todo pues Jesús, ¿verdad?
4: Sí, qué hermoso, Padre. Cada que yo lo escucho a usted explicarnos de ese momento de la Anunciación, a mí me encanta. Yo pudiera, pudiera estar meditando y volverlo a escuchar y volverlo a escuchar.
0: Sí, fue el momento en que yo me extasié cuando descubrí que en el sótano de la Basílica de la Anunciación está la habitación de la Virgen, ahí en el sótano. Y yo digo...
4: Ahí pasó.
0: Yo allí quería quedarme varios días contemplando ese hermosísimo lugar donde ella le dijo, donde cambió la historia de la humanidad.
4: El encuentro, ya sí. Lo escuché así, digo, Señor, el encuentro pleno, porque Dios caminaba con su humanidad, caminaba con nosotros en el Antiguo Testamento. Pero allí en ese momento fue el encuentro total, pleno, entre Dios y la humanidad.
0: Correcto.
4: Dios representado en el ángel y nosotros como humanidad.
0: Representados en María.
4: Así es de que sabemos que no estamos solos. Sí se puede. Con esto nos vamos a despedir. Estuvo con ustedes Blanca Maravilla,
5: Edith González
0: y el Padre Rodolfo Llamas, que les da la bendición de Dios Todopoderoso, el Padre, el Hijo y el Espíritu Santo.
4: Amén.
5: Amén. Hasta la próxima.

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5: La parroquia de Santa Clara en Roseville invita a la plática El Regalo de la Divina Voluntad con la hermana Gabrielle Marie, fundadora de las Hijas Benedictinas de la Divina Voluntad, 21 y 22 de agosto. 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
2: Dios nuestro, en el nombre del Padre, del Hijo y del Espíritu Santo. Amén. Primer misterio doloroso, la oración y agonía de nuestro Señor Jesucristo en el huerto de los olivos, sudando gotas de sangre.

0: Padre nuestro que estás en el cielo, santificado sea tu nombre. Venga a nosotros tu reino. Hágase tu voluntad, así en la tierra como en el cielo.
1: Danos hoy nuestro pan de cada día. Perdona nuestras ofensas, como también nosotros perdonamos a los que nos ofenden. No nos dejes caer en tentación y líbranos del mal.
0: Dios te salve María, llena eres de gracia. El Señor es contigo. Bendita tú eres entre todas las mujeres. Bendito es el fruto de tu vientre, Jesús.
1: Santa María, Madre de Dios, ruega por nosotros los pecadores, ahora y en la hora de nuestra muerte. Amén.
0: Dios te salve María, llena eres de gracia, el Señor es contigo. Bendita tú eres entre todas las mujeres, bendito es el fruto de tu vientre, Jesús.
1: Santa María, Madre de Dios, ruega por nosotros los pecadores, ahora y en la hora de nuestra muerte. Amén.
0: Dios te salve María, llena eres de gracia, el Señor es contigo. Bendita tú eres entre todas las mujeres, bendito es el fruto de tu vientre, Jesús.
1: Santa María, Madre de Dios, ruega por nosotros los pecadores, ahora y en la hora de nuestra muerte. Amén.
0: Dios te salve María, llena eres de gracia, el Señor es contigo. Bendita tú eres entre todas las mujeres, bendito es el fruto de tu vientre, Jesús.
1: Santa María, Madre de Dios, ruega por nosotros los pecadores, ahora y en la hora de nuestra muerte. Amén.
0: Dios te salve María, llena eres de gracia, el Señor es contigo. Bendita tú eres entre todas las mujeres, bendito es el fruto de tu vientre, Jesús.
1: Santa María, Madre de Dios, ruega por nosotros los pecadores, ahora y en la hora de nuestra muerte. Amén.
0: Dios te salve María, llena eres de gracia, el Señor es contigo. Bendita tú eres entre todas las mujeres, bendito es el fruto de tu vientre, Jesús.
1: Santa María, Madre de Dios, ruega por nosotros los pecadores, ahora y en la hora de nuestra muerte. Amén.
0: Dios te salve María, llena eres de gracia, el Señor es contigo. Bendita tú eres entre todas las mujeres, bendito es el fruto de tu vientre, Jesús.
1: Santa María, Madre de Dios, ruega por nosotros los pecadores, ahora y en la hora de nuestra muerte. Amén.
0: Dios te salve María, llena eres de gracia, el Señor es contigo. Bendita tú eres entre todas las mujeres, bendito es el fruto de tu vientre, Jesús.
1: Santa María, Madre de Dios, ruega por nosotros los pecadores, ahora y en la hora de nuestra muerte. Amén.
0: Dios te salve María, llena eres de gracia, el Señor es contigo. Bendita tú eres entre todas las mujeres, bendito es el fruto de tu vientre, Jesús.
1: Santa María, Madre de Dios, ruega por nosotros los pecadores, ahora y en la hora de nuestra muerte. Amén.
0: Dios te salve María, llena eres de gracia, el Señor es contigo. Bendita tú eres entre todas las mujeres, bendito es el fruto de tu vientre, Jesús.
1: Santa María, Madre de Dios, ruega por nosotros los pecadores, ahora y en la hora de nuestra muerte. Amén.
0: Gloria al Padre, y al Hijo, y al Espíritu Santo.
1: Como era en un principio, ahora y siempre, por los siglos de los siglos. Amén.
0: Oh Jesús mío, perdona nuestros pecados. Líbranos del fuego del infierno. Lleva todas las almas al cielo, especialmente las más necesitadas de tu misericordia.
2: Segundo misterio doloroso. Los múltiples azotes que recibió nuestro Señor Jesucristo atado a una columna.

0: Danos hoy nuestro pan de cada día. Perdona nuestras ofensas, como también nosotros perdonamos a los que nos ofenden. No nos dejes caer en la tentación y líbranos del mal.
1: Dios te salve María, llena eres de gracia, el Señor es contigo. Bendita tú eres entre todas las mujeres, bendito es el fruto de tu vientre, Jesús.
0: Santa María, Madre de Dios, ruega por nosotros los pecadores, ahora y en la hora de nuestra muerte. Amén.

0: Santa María, Madre de Dios, ruega por nosotros los pecadores, ahora y en la hora de nuestra muerte. Amén.
1: Dios te salve María, llena eres de gracia, el Señor es contigo, bendita tú eres entre todas las mujeres, bendito es el fruto de tu vientre, Jesús.
0: Santa María, Madre de Dios, ruega por nosotros los pecadores, ahora y en la hora de nuestra muerte. Amén.
1: Dios te salve María, llena eres de gracia, el Señor es contigo, bendita tú eres entre todas las mujeres, bendito es el fruto de tu vientre, Jesús.
0: Santa María, Madre de Dios, ruega por nosotros los pecadores, ahora y en la hora de nuestra muerte. Amén.
1: Dios te salve María, llena eres de gracia, el Señor es contigo, bendita tú eres entre todas las mujeres, bendito es el fruto de tu vientre, Jesús.
0: Santa María, Madre de Dios, ruega por nosotros los pecadores, ahora y en la hora de nuestra muerte. Amén.
1: Dios te salve María, llena eres de gracia, el Señor es contigo, bendita tú eres entre todas las mujeres, bendito es el fruto de tu vientre, Jesús.
0: Santa María, Madre de Dios, ruega por nosotros los pecadores, ahora y en la hora de nuestra muerte. Amén.
1: Dios te salve María, llena eres de gracia, el Señor es contigo, bendita tú eres entre todas las mujeres, bendito es el fruto de tu vientre, Jesús.
0: Santa María, Madre de Dios, ruega por nosotros los pecadores, ahora y en la hora de nuestra muerte. Amén.
1: Dios te salve María, llena eres de gracia, el Señor es contigo, bendita tú eres entre todas las mujeres, bendito es el fruto de tu vientre, Jesús.
0: Santa María, Madre de Dios, ruega por nosotros los pecadores, ahora y en la hora de nuestra muerte. Amén.
1: Dios te salve María, llena eres de gracia, el Señor es contigo, bendita tú eres entre todas las mujeres, bendito es el fruto de tu vientre, Jesús.
0: Santa María, Madre de Dios, ruega por nosotros los pecadores, ahora y en la hora de nuestra muerte. Amén.
1: Dios

0: Santa María, Madre de Dios, ruega por nosotros los pecadores, ahora y en la hora de nuestra muerte. Amén.
1: Gloria al Padre, al Hijo y al Espíritu Santo.
0: Como era en el principio, ahora y siempre, por los siglos de los siglos. Amén. Oh Jesús mío, perdona nuestros pecados, líbranos del fuego del infierno, lleva todas las almas al cielo, especialmente las más necesitadas de tu misericordia. Amén.
2: Tercer misterio doloroso: la corona de espinas que colocaron a nuestro Señor Jesucristo en sus sacratísimas sienes.

0: Padre nuestro que estás en el cielo, santificado sea tu nombre. Venga a nosotros tu reino. Hágase tu voluntad, así en la tierra como en el cielo.
1: Danos hoy nuestro pan de cada día. Perdona nuestras ofensas, como también nosotros perdonamos a los que nos ofenden. No nos dejes caer en tentación y líbranos del mal.
0: Dios te salve María, llena eres de gracia. El Señor es contigo. Bendita tú eres entre todas las mujeres. Bendito es el fruto de tu vientre, Jesús.
1: Santa María, Madre de Dios, ruega por nosotros los pecadores, ahora y en la hora de nuestra muerte. Amén.
0: Dios te salve María, llena eres de gracia, el Señor es contigo. Bendita tú eres entre todas las mujeres. Bendito es el fruto de tu vientre, Jesús.
1: Santa María, Madre de Dios, ruega por nosotros los pecadores, ahora y en la hora de nuestra muerte. Amén.
0: Dios te salve María, llena eres de gracia, el Señor es contigo. Bendita tú eres entre todas las mujeres, bendito es el fruto de tu vientre, Jesús.
1: Santa María, Madre de Dios, ruega por nosotros los pecadores, ahora y en la hora de nuestra muerte. Amén.
0: Dios te salve María, llena eres de gracia, el Señor es contigo. Bendita tú eres entre todas las mujeres, bendito es el fruto de tu vientre, Jesús.
1: Santa María, Madre de Dios, ruega por nosotros los pecadores, ahora y en la hora de nuestra muerte. Amén.
0: Dios te salve María, llena eres de gracia, el Señor es contigo. Bendita tú eres entre todas las mujeres, bendito es el fruto de tu vientre, Jesús.
1: Santa María, Madre de Dios, ruega por nosotros los pecadores, ahora y en la hora de nuestra muerte. Amén.
0: Dios te salve María, llena eres de gracia, el Señor es contigo. Bendita tú eres entre todas las mujeres, bendito es el fruto de tu vientre, Jesús.
1: Santa María, Madre de Dios, ruega por nosotros los pecadores, ahora y en la hora de nuestra muerte. Amén.
0: Dios te salve María, llena eres de gracia, el Señor es contigo. Bendita tú eres entre todas las mujeres, bendito es el fruto de tu vientre, Jesús.
1: Santa María, Madre de Dios, ruega por nosotros los pecadores, ahora y en la hora de nuestra muerte. Amén.
0: Dios te salve María, llena eres de gracia, el Señor es contigo. Bendita tú eres entre todas las mujeres, bendito es el fruto de tu vientre, Jesús.
1: Santa María, Madre de Dios, ruega por nosotros los pecadores, ahora y en la hora de nuestra muerte. Amén.
0: Dios te salve María, llena eres de gracia, el Señor es contigo. Bendita tú eres entre todas las mujeres, bendito es el fruto de tu vientre, Jesús.
1: Santa María, Madre de Dios, ruega por nosotros los pecadores, ahora y en la hora de nuestra muerte. Amén.
0: Dios te salve María, llena eres de gracia, el Señor es contigo. Bendita tú eres entre todas las mujeres, bendito es el fruto de tu vientre, Jesús.
1: Santa María, Madre de Dios, ruega por nosotros los pecadores, ahora y en la hora de nuestra muerte. Amén.
0: Gloria al Padre, y al Hijo, y al Espíritu Santo.
1: Como era en un principio, ahora y siempre, por los siglos de los siglos. Amén.
0: Oh Jesús mío, perdona nuestros pecados. Líbranos del fuego del infierno. Lleva todas las almas al cielo, especialmente las más necesitadas de tu misericordia.
2: Cuarto misterio doloroso. La cruz pesada que colocaron sobre sus hombros, y en ella el grave peso de nuestras culpas.

0: vosotros tu reino. Hágase tu voluntad así en la tierra como en el cielo.
1: Danos hoy nuestro pan de cada día. Perdona nuestras ofensas, como también nosotros perdonamos.

0: Jesús.
1: Santa María, Madre de Dios, ruega por nosotros los pecadores, ahora y en la hora de nuestra muerte. Amén.
0: Dios te salve María, llena eres de gracia, el Señor es contigo, bendita tú eres entre todas las mujeres, bendito es el fruto de tu vientre, Jesús.
1: Santa María, Madre de Dios, ruega por nosotros los pecadores, ahora y en la hora de nuestra muerte. Amén.
0: Dios te salve María, llena eres de gracia, el Señor es contigo, bendita tú eres entre todas las mujeres, bendito es el fruto de tu vientre, Jesús.
1: Santa María, Madre de Dios, ruega por nosotros los pecadores, ahora y en la hora de nuestra muerte. Amén.
0: Dios te salve María, llena eres de gracia, el Señor es contigo, bendita tú eres entre todas las mujeres, bendito es el fruto de tu vientre, Jesús.
1: Santa María, Madre de Dios, ruega por nosotros los pecadores, ahora y en la hora de nuestra muerte. Amén.
0: Dios te salve María, llena eres de gracia, el Señor es contigo, bendita tú eres entre todas las mujeres, bendito es el fruto de tu vientre, Jesús.
1: Santa María, Madre de Dios, ruega por nosotros los pecadores, ahora y en la hora de nuestra muerte. Amén.
0: Dios te salve María, llena eres de gracia, el Señor es contigo, bendita tú eres entre todas las mujeres, bendito es el fruto de tu vientre, Jesús.
1: Santa María, Madre de Dios, ruega por nosotros los pecadores, ahora y en la hora de nuestra muerte. Amén.
0: Dios te salve María, llena eres de gracia, el Señor es contigo, bendita tú eres entre todas las mujeres, bendito es el fruto de tu vientre, Jesús.
1: Santa María, Madre de Dios, ruega por nosotros los pecadores, ahora y en la hora de nuestra muerte. Amén.

0: Santa María, Madre de Dios, ruega por nosotros los pecadores, ahora y en la hora de nuestra muerte. Amén.
1: Gloria al Padre, al Hijo y al Espíritu Santo.
0: Como era en el principio, ahora y siempre, por los siglos de los siglos. Amén. Oh Jesús mío, perdona nuestros pecados, líbranos del fuego del infierno, lleva todas las almas al cielo, especialmente las más necesitadas de tu misericordia. Amén.
2: Quinto misterio doloroso. La muerte afrentosa que padeció nuestro Señor Jesucristo, clavado al madero de la cruz en medio de dos ladrones.

pecamos, Señor, con nuestro desamor. Hemos roto tus vestidos, Señor, con nuestra falta de fe. Tú, a cambio, nos das por madre a María, tú que tienes sed de almas y de amor.

0: Padre nuestro que estás en el cielo, santificado sea tu nombre. Venga a nosotros tu reino. Hágase tu voluntad, así en la tierra como en el cielo.
1: Danos hoy nuestro pan de cada día. Perdona nuestras ofensas, como también nosotros perdonamos a los que nos ofenden. No nos dejes caer en tentación y líbranos del mal.
0: Dios te salve María, llena eres de gracia. El Señor es contigo. Bendita tú eres entre todas las mujeres. Bendito es el fruto de tu vientre, Jesús.
1: Santa María, Madre de Dios, ruega por nosotros los pecadores, ahora y en la hora de nuestra muerte. Amén.
0: Dios te salve María, llena eres de gracia.

0: el Señor es contigo. Bendita tú eres entre todas las mujeres. Bendito es el fruto de tu vientre, Jesús.
1: Santa María, Madre de Dios, ruega por nosotros los pecadores, ahora y en la hora de nuestra muerte. Amén.
0: Dios te salve María, llena eres de gracia. El Señor es contigo. Bendita tú eres entre todas las mujeres. Bendito es el fruto de tu vientre, Jesús.
1: Santa María, Madre de Dios, ruega por nosotros los pecadores, ahora y en la hora de nuestra muerte. Amén.
0: Dios te salve María, llena eres de gracia. El Señor es contigo. Bendita tú eres entre todas las mujeres. Bendito es el fruto de tu vientre, Jesús.
1: Santa María, Madre de Dios, ruega por nosotros los pecadores, ahora y en la hora de nuestra muerte. Amén.
0: Dios te salve María, llena eres de gracia. El Señor es contigo. Bendita tú eres entre todas las mujeres. Bendito es el fruto de tu vientre, Jesús.
1: Santa María, Madre de Dios, ruega por nosotros los pecadores, ahora y en la hora de nuestra muerte. Amén.
0: Dios te salve María, llena eres de gracia. El Señor es contigo. Bendita tú eres entre todas las mujeres. Bendito es el fruto de tu vientre, Jesús.
1: Santa María, Madre de Dios, ruega por nosotros los pecadores, ahora y en la hora de nuestra muerte. Amén.
0: Dios te salve María, llena eres de gracia. El Señor es contigo. Bendita tú eres entre todas las mujeres. Bendito es el fruto de tu vientre, Jesús.
1: Santa María, Madre de Dios, ruega por nosotros los pecadores, ahora y en la hora de nuestra muerte. Amén.
0: Dios te salve María, llena eres de gracia. El Señor es contigo. Bendita tú eres entre todas las mujeres. Bendito es el fruto de tu vientre, Jesús.
1: Santa María, Madre de Dios, ruega por nosotros los pecadores, ahora y en la hora de nuestra muerte. Amén.
0: Dios te salve María, llena eres de gracia. El Señor es contigo. Bendita tú eres entre todas las mujeres. Bendito es el fruto de tu vientre, Jesús.
1: Santa María, Madre de Dios, ruega por nosotros los pecadores, ahora y en la hora de nuestra muerte. Amén.
0: Dios te salve María, llena eres de gracia. El Señor es contigo. Bendita tú eres entre todas las mujeres. Bendito es el fruto de tu vientre, Jesús.
1: Santa María, Madre de Dios, ruega por nosotros los pecadores, ahora y en la hora de nuestra muerte. Amén.
0: Gloria al Padre, y al Hijo, y al Espíritu Santo.
1: Como era en un principio, ahora y siempre, por los siglos de los siglos. Amén.
0: Oh Jesús mío, perdona nuestros pecados. Líbranos del fuego del infierno. Lleva todas las almas al cielo, especialmente las más necesitadas de tu misericordia.
2: Dios te salve, Reina y Madre, Madre de misericordia, vida, dulzura y esperanza nuestra. Dios te salve, a ti clamamos los desterrados hijos de Eva. A ti suspiramos gimiendo y llorando en este valle de lágrimas. Ea pues, Señora abogada nuestra, vuelve a nosotros esos tus ojos misericordiosos, y después de este destierro, muéstranos a Jesús, fruto bendito de tu vientre. Oh clemente, oh piadosa, oh dulce Virgen María, ruega por nosotros, Santa Madre de Dios, para que seamos dignos de alcanzar las promesas y gracias de nuestro Señor Jesucristo. Amén.

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esta oración que te ofrecemos llenos de gozo. Cumple tus promesas, que los hombres al conocer tu verdadera imagen se convertirán a ti y retornarán a casa. Haznos instrumentos de tu amor y tu misericordia. Te lo pedimos por Jesucristo nuestro Señor y nuestro Dios, que contigo y el Espíritu

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14: Tu vida para toda la eternidad. Cuán bueno eres conmigo. Protégeme del mal moral y físico. Concédeme tu espíritu para que me inspire, guíe y transforme. Úsame para tu gloria y para el bien del prójimo, y no permitas nunca que me separe de ti, mi Dios y mi todo. Amén.
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0: In the name of the Father and of the Son.
1: En el nombre del Padre, del Hijo y del Espíritu Santo. Amén. El Señor esté con ustedes.
2: Hermanos, para celebrar dignamente estos sagrados misterios, reconozcamos nuestros pecados.
0: I confess.
1: Yo confieso ante Dios Todopoderoso y ante ustedes, hermanos, que he pecado mucho de pensamiento, palabra, obra y omisión. Por mi gran culpa. Por eso ruego a Santa María Siempre Virgen, a los ángeles, a los santos y a ustedes, hermanos, que intercedan por mí ante Dios, nuestro Señor. Dios Todopoderoso tenga misericordia de nosotros, perdone nuestros pecados y nos lleve a la vida eterna. Amén.

0: Let us pray.
1: Oremos.
0: Dios
1: omnipotente, te pedimos que aprendamos a imitar con entrega sincera la fe que animó al beato Stanley Rother, quien por su generosidad mereció alcanzar la corona del martirio. Por nuestro Señor Jesucristo, tu Hijo, que contigo vive y reina en la unidad del Espíritu Santo y es Dios por los siglos de los siglos. Amén.
2: A reading from the book of the prophet Jeremiah.
1: Lectura del profeta Jeremías. Mis ojos se deshacen en lágrimas día y noche, no cesan, por la terrible desgracia de la doncella de mi pueblo, una herida de fuertes dolores. Salgo al campo, muertos a espada. Entro en la ciudad, desfallecidos de hambre. Tanto el profeta como el sacerdote vagan sin sentido por el país. ¿Por qué has rechazado del todo a Judá? ¿Tiene asco tu garganta de Sión? ¿Por qué nos has herido sin remedio? Se espera la paz y no hay bienestar. Al tiempo de la cura sucede la turbación. Señor, reconocemos nuestra impiedad, la culpa de nuestros padres, porque pecamos contra ti. No nos rechaces por tu nombre. No desprestigies tu trono glorioso. Recuerda y no rompas tu alianza con nosotros. ¿Existe entre los ídolos de los gentiles quien dé la lluvia? ¿Soltarán los cielos aguas torrenciales? ¿No eres, Señor Dios nuestro, nuestra esperanza, porque tú lo hiciste todo?
2: Verbum Domini. For the glory of your name.
1: Líbranos, Señor, por el honor de tu nombre. Líbranos, Señor, por el honor de tu nombre. No recuerdes contra nosotros las culpas de nuestros padres. Que tu compasión nos alcance pronto, pues estamos agotados. Líbranos, Señor, por el honor de tu nombre. Socórrenos, Dios Salvador nuestro, por el honor de tu nombre. Líbranos y perdona nuestros pecados a causa de tu nombre. Líbranos, Señor, por el honor de tu nombre. Llegue a tu presencia el gemido del cautivo. Con tu brazo poderoso salva a los condenados a muerte. Mientras nosotros, pueblo tuyo, ovejas de tu rebaño, te daremos gracias siempre. Contaremos tus alabanzas de generación en generación. Líbranos, Señor, por el honor de tu nombre.

La semilla es la palabra de Dios y el sembrador es Cristo. Todo aquel que lo encuentra vivirá para siempre.

0: The Lord be with you.
1: El Señor esté con ustedes.
0: A reading from the Holy Gospel.
1: Lectura del Santo Evangelio según San Mateo. Gloria a ti, Señor.
0: Jesus dismissed the crowd.
1: En aquel tiempo Jesús dejó a la gente y se fue a casa. Los discípulos se le acercaron a decirle: acláranos la parábola de la cizaña en el campo. Él les contestó: el que siembra la buena semilla es el Hijo del Hombre. El campo es el mundo. La buena semilla son los ciudadanos del reino. Las cizañas son los partidarios del maligno. El enemigo que la siembra es el diablo. La cosecha es el fin del campo, del tiempo, y los segadores los ángeles. Lo mismo que se arranca la cizaña y se quema, así será el fin del tiempo. El Hijo de Hombre enviará a sus ángeles y arrancarán de su reino a todos los corruptores y malvados y los arrojarán al horno encendido. Allí será el llanto y el rechinar de dientes. Entonces los justos brillarán como el sol en el reino de su Padre. El que tenga oídos, que oiga.
0: Well, it's a great joy to be back at EWTN. My name is Father Carter Griffin. I'm the new pastor of St. Raphael's Parish in Rockville, Maryland, having just finished up 15 years at St. John Paul II Seminary in Washington. And it's a special joy to be here on this feast, or this memorial, of Blessed Stanley Rother. Blessed Stanley was a native of Oakland.
2: Mi nombre es el padre Carter Griffin, soy el nuevo párroco de la parroquia de St. Raphael en Rockville, Maryland. Hoy es un gusto estar aquí en esta fiesta del Beato Stanley Rother, nacido en Oklahoma, misionero, sacerdote, y quien hace 45 años atrás fue asesinado en la rectoría en Santiago Atitlán, en Guatemala. Es el primer sacerdote nacido en Estados Unidos en ser beatificado, y curiosamente es el primer mártir oficial de este país también, nacido aquí. Es llamado el pastor que nunca huyó, porque cuando regresó a Estados Unidos después de que la situación en Guatemala se deterioró, no pudo quedarse aquí lejos de su pueblo, así que regresó a Santiago Atitlán y permaneció junto a su pueblo hasta el final, y realizó el sacrificio supremo por su rebaño el 28 de julio de 1981. Su pueblo era muy pobre, él estaba celebrando los sacramentos para ellos y predicaba para ellos en su idioma natal, lo cual no fue fácil para él, pero él atendía sus necesidades físicas, y una de las formas en que lo hacía es que él era granjero. Él solía ser granjero en Oklahoma y puso sus habilidades como granjero para ayudar a su pueblo.
0: Esto
2: nos recuerda la parábola del día de hoy acerca del trigo y la cizaña. Para aquellos que alguna vez hayan sembrado, saben qué difícil es deshacerse de la cizaña. La gente de la época de Jesús, que escuchaba predicar a Jesús, también muchos de ellos eran granjeros, así que les era muy conocida este ejemplo de la cizaña y el trigo, de cuán difícil es arrancar una cizaña que daña el trigo. No es algo que le está usando simplemente como una imagen casual, es algo realmente genuino. Y la parábola es una imagen muy genial, que aborda la pregunta más antigua de todas, quizás. ¿Por qué es que un Dios todopoderoso y bueno no erradica el mal en el mundo? El profeta Jeremías, en la primera lectura, hace eco del pueblo cuando dice, cuando habla Dios: ¿has eliminado a Judá completamente? ¿Por qué nos golpeas? Nos haces una herida que no puede sanar. Buscamos paz y no la encontramos. Y Jesús dice efectivamente que las raíces del pecado llegan al comienzo de la humanidad misma. El bien y el mal están entrelazados en este mundo caído. Y sacar de raíz el mal, como la cizaña, tendría consecuencias que nosotros, los meros humanos, no podemos entender, que solo el pastor divino puede entender. Arrancar las cizañas del mal arrancaría también muchas plantas buenas y saludables, así que las cizañas están aquí para quedarse. No porque Dios no sea capaz de sacarlas de raíz, sino porque hacerlo causaría más mal que bien. Pero hay un hermoso consuelo en esta parábola, porque si el granjero no arranca la cizaña porque podría dañar el trigo, también significa que esas cizañas no pueden dañar el trigo, de lo contrario las arrancaría y trataría de salvar algo de su cosecha. No, les permite que crezcan juntas, consciente que el trigo crecerá en abundancia y que podrá separar el trigo de la cizaña al momento de la cosecha, sin importar cuán poderoso parezca el mal, cuanto parezca bloquear la luz, cuán profundas sean sus raíces, al final no puede hacernos daño si permanecemos arraigados en Dios. Fulton Sheen, quien pronto será beatificado, ofrecía un hermoso ejemplo, una imagen de esto, un experimento mental de un conductor que también es compositor, un compositor que compone una sinfonía y luego la conduce, y cuando están tocando los músicos alguien toca una nota equivocada. En lugar de arruinar la pieza entera, el conductor y compositor rápidamente toma la partitura e instantáneamente la cambia para que las notas que siguen después de la nota equivocada, que es discordante, de hecho contribuye a la belleza de la sinfonía. Y no es solamente que las notas discordantes estropeen la sinfonía, sino que el compositor compone una nueva partitura para que estas notas, que aún siguen siendo discordantes, a pesar de ser las notas equivocadas, contribuyen a la hermosura de la sinfonía en total. A veces,
0: as we do in the parish of Santiago Atitlán, where Blessed Stanley,
2: podemos echar un vistazo de cómo el mal existe entrelazado con el bien. Por ejemplo, en la parroquia donde el Beato Santiago sirvió, no tenían seminaristas, no habían tenido seminaristas por 450 años. Pero después de él, hubo muchas vocaciones. Pero el mal nunca tendrá la última palabra. Las notas discordantes del pecado pueden estar entretejidas en una nueva sinfonía, incluso más hermosa que al comienzo. Creo que ese es el mensaje de la parábola. En cierto sentido, es el mensaje de nuestra fe, que el misterio del mal, por más malo que sea, es vencido por el misterio del bien en el horno del amor divino que será representado en este altar en pocos momentos, la pasión, muerte y resurrección de nuestro Señor Jesucristo. El granjero divino, quien siembra estas semillas eucarísticas de

0: Let us now offer our petitions to the God who has rescued us from death and opened up to us the hope of eternal life with the Father, Son, and Holy Spirit.
1: That the Holy Spirit will guide and direct the efforts of all faithful bishops.
2: Como sabrán nuestras peticiones a Dios Padre Todopoderoso. Que el Espíritu Santo guíe los esfuerzos de los misioneros, sacerdotes, hermanos y apóstoles laicos cuyas vidas están dedicadas a anunciar el Evangelio. Roguemos al Señor. Que los líderes de las naciones se unan en preocupación por los pobres y marginados del mundo. Roguemos al Señor.
1: That we may respond,
2: que respondamos a nuestro llamado a ser un pueblo santo, al proteger y respetar toda vida humana, especialmente aquellos que son más inconvenientes y fáciles de olvidar. Roguemos al Señor.
1: For all EWTN,
2: por todos los empleados de EWTN que sean bendecidos en su esfuerzo por servir a Dios y su iglesia, roguemos al Señor.
1: Por
2: aquellos que se preparan para la muerte, que sean fortalecidos y conozcan la paz de Cristo, roguemos al Señor. En tu amor, Señor, responde nuestra humilde plegaria, danos la gracia para ver lo que tenemos que hacer y la fortaleza para hacerlo. Te lo pedimos por Jesucristo nuestro Señor. Amén.

0: Pray, brethren, that my sacrifice and...
1: Oren, hermanos, para que este sacrificio mío de ustedes sea agradable a Dios Padre Todopoderoso. El Señor reciba de tus manos este sacrificio para el avance y gloria de su nombre, para nuestro bien y el de toda su santa iglesia.
0: As we commemorate,
1: al recordar el martirio del Beato Stanley Rodel, traemos, Señor, a tu altar nuestros dones y te pedimos que quienes celebramos los misterios de la pasión del Señor imitemos lo que realizamos. Por Cristo nuestro Señor. Amén.
0: The Lord be with you.
1: El Señor esté con ustedes. Levantemos el corazón.
0: Let us give thanks.
1: Demos gracias al Señor nuestro Dios.
0: It is truly right and just.
1: En verdad es justo y necesario en nuestro deber y salvación darte gracias siempre y en todo lugar, Señor Padre Santo, Dios Todopoderoso y Eterno. Porque al alabar a nosotros, a los santos,

mártires. Tú eres glorificado, ya que todo lo que concierne a su pasión es obra admirable de tu poder. En efecto, tú misericordiosamente les proporcionas el aldón de la fe. Tú le otorgas la firmeza de la perseverancia y le concedes la victoria en la batalla por Cristo, Señor nuestro. Por eso tus criaturas del cielo y de la tierra te adoran cantando un cántico nuevo. Proclamamos tu gloria diciendo sin cesar.

0: You are indeed holy, O Lord, and all you have created rightly gives you.
1: Tú eres en verdad, Padre, y con razón te alaban todas tus criaturas, ya que por Jesucristo, tu Hijo, Señor nuestro, con la fuerza del Espíritu Santo, das vida y santificas todo, y congregas a tu pueblo sin cesar para que ofrezca en tu honor un sacrificio sin mancha desde donde sale el sol hasta el ocaso. Por eso, Padre, te suplicamos que santifiques por el mismo Espíritu estos dones que hemos separado para ti, de manera que se conviertan en el cuerpo y la sangre de Jesucristo, Hijo tuyo y Señor nuestro, que nos mandó celebrar estos misterios. Porque él mismo, la noche en que iba a ser entregado, tomó pan, y dando gracias te bendijo, lo partió y lo dio a sus discípulos, diciendo: tomen y coman todos de él, porque esto es mi cuerpo, que será entregado por ustedes.

Del mismo modo, acabada la cena, tomó el cáliz, dando gracias, te bendijo, y lo pasó a sus discípulos, diciendo: tomen y beban todos de él, porque este es el cáliz de mi sangre, sangre de la alianza nueva y eterna, que será derramada por ustedes y por muchos para el perdón de los pecados. Hagan esto en conmemoración mía.

Así pues, Padre, al celebrar ahora el memorial de la pasión salvadora de tu Hijo, de su admirable resurrección y ascensión al cielo, mientras esperamos su venida gloriosa, te ofrecemos en esta acción de gracias el sacrificio vivo y santo. Dirige tu mirada sobre la ofrenda de tu iglesia y reconoce en ella la víctima por cuya inmolación quisiste devolvernos tu amistad, para que fortalecidos con el cuerpo y la sangre de tu Hijo, llenos de su Espíritu Santo, formemos en Cristo un solo cuerpo y un solo Espíritu. Que Él nos transforme en ofrenda permanente para que gocemos de tu heredad junto con tus elegidos, con María, la Virgen Madre de Dios, su esposo San José, los apóstoles y los mártires, el beato Stanley Rother y todos los santos por cuya intercesión confiamos obtener siempre tu ayuda. Te pedimos, Padre, que esta víctima de reconciliación traiga la paz y la salvación al mundo entero. Confirme en la fe, en la caridad a tu iglesia peregrina en la tierra, a tu servidor, el Papa León, a nuestro obispo Steven, al orden episcopal, a los presbíteros y diáconos y a todo el pueblo redimido por ti. Atiende los deseos y súplicas de esta familia que has congregado en tu presencia. Reúne en torno a ti, Padre misericordioso, a todos tus hijos dispersos por el mundo, a nuestros hermanos difuntos y a cuantos murieron en tu amistad, recíbelos en tu reino, donde esperamos gozar todos juntos de la plenitud eterna de tu gloria. Por Cristo, Señor nuestro, por quien concedes al mundo todos los bienes. Por Cristo, con Él y en Él, a ti, Dios Padre omnipotente, en la unidad del Espíritu Santo, todo honor y toda gloria, por los siglos de los siglos.

0: at the Savior's command, informed by divine.
1: Fieles a la recomendación del Salvador y siguiendo su divina enseñanza, nos atrevemos a decir: Padre nuestro que estás en el cielo, santificado sea tu nombre. Venga a nosotros tu reino, hágase tu voluntad en la tierra como en el cielo. Danos hoy nuestro pan de cada día, perdona nuestras ofensas. También nosotros perdonamos a los que nos ofenden. No nos dejes caer en la tentación y líbranos del mal. Líbranos de todos los males, Señor, y concédenos la paz de nuestros días, para que, ayudados por tu misericordia, vivamos siempre libres de pecado y protegidos de toda perturbación, mientras esperamos la gloriosa venida de nuestro Salvador Jesucristo. Tuyo es el reino, tuyo el poder y la gloria por siempre, Señor. Señor Jesucristo, que dijiste a tus apóstoles: la paz les dejo, mi paz les doy. No tengas en cuenta nuestros pecados, sino la fe de tu iglesia, y conforme a tu palabra, concédele la paz y la unidad, tú que vives y reinas por los siglos de los siglos. Amén. La paz del Señor esté siempre con ustedes y con tu espíritu.

0: Behold the Lamb of God. Behold him who...
1: Este es el Cordero de Dios que quita el pecado del mundo. Dichosos los invitados a la cena del Señor. Señor, no soy digno de que entres en mi casa, pero una palabra tuya bastará para sanarme.

Para todos aquellos que no pueden recibir a Jesús en el Santísimo Sacramento, les ofrecemos la siguiente oración. Mi amadísimo Señor y Salvador, aunque yo no soy más que un siervo pecador, yo me acerco a ti con fe. Estoy muy arrepentido por haberte ofendido con mis pecados, porque tú eres infinitamente bondadoso. Deseo ardientemente recibirte en la Sagrada Comunión, y si no puedo ahora unirme a ti en el Santísimo Sacramento, yo te imploro con ansias que vengas a mí, al menos espiritualmente, y alivies mi alma con la dulzura de tu gracia. Ven, mi Señor, mi Dios, mi todo, ven a mí y nunca más dejes que el pecado me separe de ti. Deseo con ansias ser como tú. Muéstrame tus sagrados caminos. Ayúdame con tu gracia a practicar la mansedumbre, humildad, pureza y caridad y todas las virtudes de tu sacratísimo corazón. Oh, mi Jesús, yo consagro a ti mi corazón con todo su cariño, mi alma con toda su fuerza y mi cuerpo con todo sus sentidos. A tu lado yo viviré y me esforzaré, aceptaré cualquier sufrimiento para cumplir la voluntad del Padre Celestial. Siempre tendré presente la presencia de mi Dios y me esforzaré para ser perfecto. Dame tu bendición en la vida y en la muerte, para que yo pueda alabarte por siempre en el cielo. Amén.

0: Let us pray.
1: Oremos.
0: As we celebrate the
1: heavenly... Ya que hemos celebrado el banquete celestial, te pedimos, Señor, que el recuerdo del martirio del beato Stanley Rutherford y nuestra oración fervorosa nos aliente a seguir el ejemplo generoso de su fe. Por Cristo nuestro Señor. Amén. El Señor esté con ustedes. La bendición de Dios Todopoderoso, Padre, Hijo y Espíritu Santo descienda sobre ustedes. Vayan en paz. La misa ha terminado. Demos gracias a Dios.

0: gloria al Padre, y al Hijo, y al Espíritu Santo. Como era en el principio, ahora y siempre, por los siglos de los siglos. Amén.
1: Si tu vida fuera como el plano de una casa, ¿cómo sería? ¿Tendría distintas habitaciones? ¿Una representaría tu vida en la familia, la otra en el trabajo o entre amigos? Si verdaderamente deseamos seguir a Cristo, nuestro hogar solo debe tener una habitación donde rija el amor. Las Escrituras nos dicen que siempre, sin importar las circunstancias, debemos hacer lo que el amor nos dicta. Esta es la vocación fundamental de todo católico bautizado. Si elegimos acercarnos o alejarnos de Dios, cuando nos conviene le estamos diciendo a Dios tal vez, en lugar de decirle sí. Ese tal vez a Dios se convierte en una barrera en nuestra relación con Él. Su hogar solo tiene una habitación y en ella abunda el amor. Él nos dio el ejemplo perfecto de cómo decir que sí. ¿Cómo responderemos a su llamado?
2: La gente pregunta por qué la Iglesia proclama que María es llevada a los cielos en cuerpo y alma, la Asunción de María. ¿Por qué? ¿Dónde está la base bíblica? Primeramente, querido hermano, te digo que nosotros los católicos creemos lo que dice la Iglesia, porque la Iglesia, como dice San Pablo Timoteo en 1 de Timoteo capítulo 3 versículo 15, la Iglesia es pilar y base de la verdad. Lo que entonces la Iglesia proclama su fe por ser ella la base de la verdad, no necesita ser.

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que habita en la luz y odia a su hermano, todavía habita en la oscuridad. Quien ama a su hermano, permanece en la luz y nada lo hará tropezar. Primera de Juan 2.

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13: Bienvenidos a Solo el Amor Crea, un programa dedicado a resaltar la belleza del Evangelio, del verdadero Evangelio de la vida. Doy un cordial saludo a Jorge Graña, que nos acompaña desde los estudios de Radio Católica Mundial en Alabama, en Estados Unidos, a la hermana Ofelia, que nos acompaña desde los estudios en Buenos Aires de NSE, en Argentina. Y también un gran saludo a nuestros queridos oyentes de habla hispana, de Radio Católica Mundial y de NSE Internacional. El siglo XX ha sido el boom de la tecnología. Ni hablar ya de este siglo, que recién estamos en el primer cuarto y vamos a pasos agigantados. Pero sí vamos oyendo voces de gente, de profesionales de todos los ámbitos, y más del tecnológico, y tanto creyentes como no creyentes, que nos advierten de un peligro con la inteligencia artificial. Incluso nos advierten que no la llamemos, que no la denominemos inteligencia artificial, sino la mal llamada inteligencia artificial. Y nos preguntamos por qué, ¿no? ¿Cuál es la diferencia con todo el cambio de lo tecnológico que hemos visto hasta ahora? ¿Hay una diferencia en ese avance? Y quiero que nos preguntemos esto porque otras voces también dicen que no hay que ser alarmistas, que solo es un cambio como otros que ya ha habido a lo largo de la historia, que nos adaptaremos y que es una herramienta más con sus pros y sus contras. ¿Realmente es así? Y es de lo que estamos hablando con la hermana Norma Uribe, que hoy también está con nosotras. Bienvenida, hermana Norma.
14: Hola, ¿cómo estás? Encantada de estar nuevamente.
13: Bueno, pues le he pedido a la hermana Norma que vuelva al programa porque se nos ha hecho muy corto esta primera parte sobre inteligencia artificial. Quiero recordar que en la primera parte estuvimos hablando de cómo funciona la inteligencia artificial, cuál es la diferencia entre esa inteligencia artificial y la mente humana, ¿no? Que es tan creativa, que es capaz de reflexionar, de comprender, de que así como esos límites de la inteligencia humana que simplemente pues es capaz de elaborar con esos nuevos algoritmos, llegar a resultados, pero siempre a partir de una información previa, ¿no? No desde una propia experiencia ni de una autorreflexión ni comprensión. Hablamos también de las posibilidades, de las ventajas en cuanto a esa inteligencia artificial estrecha, como nos decía la hermana Norma, ¿no? Y nuestra preocupación también frente a los fallos y las desventajas, frente a ese posible reemplazo del hombre por la tecnología. El Santo Padre, cuando estuvo en España, hizo también unas declaraciones precisamente sobre esta inteligencia artificial que quiero que escuchemos ahora. Hermana Ofelia, si nos pones la intervención del Santo Padre, el audio.
15: El progreso ofrece posibilidades admirables y hoy lo vemos en modo singular en el desarrollo de la inteligencia artificial y las nuevas tecnologías. Como he recordado en mi reciente encíclica, la tecnología en sí misma no es neutral porque toma el rostro de quien la concibe, la financia, la regula y la utiliza. Por eso, ante las transformaciones de nuestro tiempo, nuestro discernimiento debe centrarse en qué lugar ocupa la persona humana en nuestras decisiones y cómo se plantean hoy de manera nueva la dignidad del trabajo, la solidaridad, la política social y el bien común.
13: En la primera parte del programa habíamos hablado acerca de cómo esta inteligencia artificial va recabando información y la va poniendo a nuestra disposición, ¿no? Un experto precisamente en tratamiento de datos nos comentaba cómo funciona, por ejemplo, ese mecanismo de poner a nuestra disposición pues un montón de cosas que nosotros pensamos que éramos libres porque las escogíamos, pero es que casualmente se nos presentan en nuestro móvil, en nuestro ordenador, a modo de propaganda, al modo de propuesta para ver o para consentir o para comprar o para... El Santo Padre vuelve aquí a mencionar el tema de la dependencia, ¿no? De estas tecnologías. ¿Hasta qué punto somos libres cuando hacemos uso de esta inteligencia artificial? Quería que nos hablaras acerca de la libertad y la inteligencia artificial, hermana Norma.
14: Sí, es difícil mantener la libertad si vamos haciendo concesiones a la hora de usar estas aplicaciones, ¿no? ¿Por qué digo concesiones? Bueno, porque vamos cada vez dejándonos mimar cómodamente, sí, por los servicios que nos presta, pero no son servicios desinteresados. Uh-huh. Cuando usamos el internet para buscar cosas que nos interesan o compras o lo que sea, sí. Los mismos algoritmos van aprendiendo de nuestros gustos, como nos explicaba Juan, pero en las búsquedas, usando los buscadores de las diferentes
13: compañías,
14: ya sea
13: plataformas,
14: exactamente, sí. Esas búsquedas están sesgadas y nos van orientando. Claro. Y nosotros creemos que estamos escogiendo, pero no. Inclusive una de las de lo que se paga a la hora de diseñar una web es el posicionamiento, es decir, interesa que tú producto, tu empresa, tu web, sea de las primeras que el motor de búsqueda identifique y ponga en la pantalla del usuario. Entonces, tiene detrás un precio, o sea, la compañía gana por ese tipo de... Y además tú estás dando tus datos, y esos datos, cuando autorizas el uso de cookies,
13: sí,
14: resulta que esa información te rastrea y va aprendiendo de cómo haces tus búsquedas concatenadas.
13: Y de tus preferencias, ¿no?
14: Y esos datos van quedando guardados.
13: Y nos va saltando a veces, que a mí me ha pasado con compañeras, con amigas que me dicen, es que yo estaba pensando en comprar un colchón y fíjate, me aparece aquí en la pantalla del móvil un montón de empresas de colchones. Me dice, pero ¿esto qué tiene que ver, no?
14: Sí, aun cuando tengas el móvil apagado, el micrófono registra esos datos. Sí. O sea, registra lo que tú estás hablando.
13: Ya.
14: Es más, se habla de que las cámaras, aunque tengas apagado el aparato, están detectando y se puede también comprobar. Entonces, tener eso presente para saber que no eres tú el que está usando, sino que está siendo orientado de una manera suave mediante tus gustos, la manipulación de tus emociones, ¿sí? El complacerte.
13: Claro.
14: El facilitarte cómodamente algunas cosas se están haciendo para que vayas a donde les interesa.
13: Es decir, que nos va quitando esa libertad también. Y esto en el caso de los adultos, que así todo tenemos quizá algo de criterio, ¿no? Porque hoy en día hay que formarlo cada vez más, pero en el caso de los niños esto es trágico, ¿no? Exponer, es realmente la palabra es exponer, ¿no? Porque es poner expuesto en primera fila de una guerra tecnológica a un niño frente a un montón de información que le hace daño.
14: Son dos aspectos de daño a los menores muy, muy fuertes. Por un lado, está demostrado que neurológicamente su desarrollo todavía está en proceso.
13: Claro.
14: Y que el uso de las pantallas hiperestimula. Por eso es una de las causas de que haya tantos niños con síndrome de
13: TDAH.
14: Exactamente. ¿Por qué? Pues porque están hiperestimulados desde pequeños. Antes se les entretenía a los niños con una sonaja, un juguetito. Sí. Ahora es lo más común ver que el niño tiene un celular. Le han dado un móvil.
13: Como un chupete.
14: Y claro, el niño, entre más movimiento, más música, más ruido, pues más contento, más entretenido. Y ustedes pueden ver cómo queda absorbido por la pantalla. Pero eso no le hace ningún bien, está haciendo un daño. Aparte de que no desarrolla las conexiones neuronales a nivel frontal, que es lo que permite pensar, razonar. Y luego, toda la información a la que los pones, o sea, no es capaz de discriminar, no está formado. Entonces es vulnerable a todo lo que le presentes. Eso tiene una connotación moral para los responsables muy fuerte.
13: Sí, sí, con todo este grado de abusos que también el Santo Padre en alguna otra ocasión lo ha denunciado, ¿no? Esta trata, estos menores, la pornografía.
14: Y quedan enganchados en muchas cosas que los papás a veces
13: desconocen.
14: No usan el control parental.
13: Así es.
14: Y no saben ni siquiera cómo se usa. Y es muy triste, entonces, ¿para qué le das un móvil? ¿No?
13: Y muchas veces, aunque lo usen, la nueva generación ya se salta todo, ¿no?
14: Es más hábiles. Está demostrado que entre más jóvenes, más hábiles para usar estos instrumentos que los adultos.
13: Sí, sí, sí. Algunos hablan de una cuarta, ya están hablando, bueno, llevan un tiempo hablando ya de una cuarta revolución industrial, ¿no? En todo esto, que consistiría, cuya finalidad sería la generación de transhumanismo, ¿no? Este hombre nuevo que es capaz de vivir más, de pensar más, o mejor dicho, de tener más información en su cabeza. De tener más también, ¿no? Y ¿a qué se refieren con esta cuarta revolución industrial?
14: Bueno, si vemos la trayectoria histórica, pues la primera revolución industrial se dio con la máquina de vapor, 1790, en Inglaterra, cuando se empezaron a usar las potencias, los motores de vapor para las hiladoras, ¿no? Hilados de algodón, diferentes tipos de tejido, ¿no? Y fue la mecanización de esos telares. Y después viene con la producción en masa, ¿sí? A partir de 1850 aproximadamente,
13: sí.
14: con la electricidad, que es la que le dio el impulso, y bueno, viene la producción en masa, sobre todo los automóviles, pues como un hito muy característico de la segunda revolución industrial, y ahí viene a partir de esto el trabajo fraccionado, ¿no? Uh-huh. Tareas muy específicas,
13: sí,
14: para que la producción fuera como más rápida, ¿no? Después, a mediados del siglo XX, en la segunda mitad del siglo XX, viene la tercera revolución industrial, si la consideramos muy cercana, con todo lo que es la electrónica, uh-huh, ¿sí? Y las tecnologías de la información,
13: sí.
14: Todavía no acaba de desarrollarse la tecnología de la información cuando estamos hablando de una cuarta revolución industrial, que es la producción automatizada y todo lo que es la gestión mediática en tiempo real, ¿sí? Uh-huh. La automatización, y para eso necesitan redes de Internet, el Internet de las cosas, la cibernética, la robótica, que la vemos ahora mismo los robots en una gama amplísima. Y no solamente los robots humanoides, ¿sí? Sino cualquier tipo de robot, y que lamentablemente hoy por hoy se está usando, se están entrenando los robots en las guerras,
13: ¿sí?
14: Tanto en la guerra de Ucrania como en las de Israel, en Oriente Medio. Y esos entrenamientos, las empresas que fabrican este tipo de maquinaria están dando gratis, entre comillas, muchos de sus servicios de inteligencia artificial, porque están siendo unos laboratorios reales,
13: ¿no? Prueba.
14: Para entrenar a sus algoritmos.
13: Uh-huh. ¿Sí? Y las grandes empresas que además están invirtiendo cada vez más en todo lo que es biotecnología, nanotecnología, ¿verdad?
14: Que uno... Y ahí empalmamos con el transhumanismo que mencionabas. Uh-huh. Es decir, el pensar que el ser humano, siendo una analogía muy lineal con el desarrollo tecnológico, que el ser humano también se puede desarrollar potenciando, rebasando sus limitaciones.
13: Sí.
14: Limitaciones en velocidad, en fuerza.
13: En tiempo, ¿no? De vida.
14: Sí. En tiempo de vida habría que verlo, porque esa idea de subir el cerebro a una nube, donde ya no, si tu cuerpo se acaba por longevidad, pues tú puedes seguir viviendo, trasladando tus pensamientos, uh-huh, tu cerebro, tu conciencia. No creo que la conciencia se pueda trasladar, uh-huh, a una máquina, ¿no? Estos son más el tipo de... Bueno, tienen sus orígenes en la ciencia ficción, ¿no?
13: Eso iba a decir.
14: Pero todavía tecnológicamente estamos muy lejos de que eso sí se pueda lograr. Pero sí se pueden implementar los chips neuronales para que haga una interfase con una máquina. Sí, con una computadora. Es más, actualmente, hoy por hoy, ya se injertan chips bajo la piel, en Oslo.
13: ¿Dónde?
14: En Noruega.
13: Ah.
14: Para que las cuentas, o sea, para que la persona no pierda su tarjeta, lo lleva entre el pulgar y el índice, allí en esta parte donde hace el ángulo, ahí lo lleva injertado. Y ya puede al banco, pues la reconocen al abrir puertas de seguridad, etcétera. Ya está como una prolongación. Si las personas antes las distinguíamos, antes hablan de hace unos 5 años, si están todas el celular en la mano, ahora ya ni siquiera hace falta. Bueno, ya traen el celular en un reloj, que ahí te miden los vitales también.
13: Sí, también.
14: Pero todo eso está siendo recabado por máquinas de Big Data, ¿no? Entonces.
13: Sí, que es ya introducir la tecnología dentro del ser humano, ¿no?
14: Así es,
13: para
14: así
13: que
14: es.
13: La tecnología, perdón que lo diga, pero es que gobierna al ser humano.
14: Pero si pensamos además los riesgos, porque todos están acordes en que los problemas de ciberseguridad con estas tecnologías se han multiplicado.
13: Claro.
14: Pues imagínate una persona que lleve dentro de sí mismo estos chips, pues va a tener también problemas de craqueo. Lo van a hackear. Vamos, es un riesgo. Así que bueno. Y después, ¿a quién le va a pertenecer el software con el que te van a retroalimentar cada vez? O sea, el manejo de emociones.
13: El manejo de emociones. Esto precisamente era de lo que quería entrar a hablar, hermana Norma, porque el Papa, ahora en su intervención, habla de que la tecnología toma el rostro de quien configura esa tecnología y que no es neutral. No es objetiva.
14: No, no. La tecnología responde a unos intereses. y a unas ideologías que se quieren implantar. Estamos hablando de un gobierno global. Queramos o no, ese gobierno global no depende de los estados. Depende de grandes capitales, sí, de bancos de segundo piso, que se le llama. O sea, de financiadores que desarrollan y prestan según sus intereses. Intereses no me refiero solo al porcentaje de la tasa de interés, sino a lo que tienen como metas, como fines.
13: Planes por encima.
14: Sí, y de luchas además, porque hay una lucha muy fuerte para lograr la primacía en este tipo de tecnologías. Y unos enfrentamientos para ver quién domina, tanto sea China o Estados Unidos, pero ya no es China y Estados Unidos, sino las empresas que están ahí. Sí.
13: Con toda su... con todas sus ideologías, ¿no?, que no van en torno al bien del hombre.
14: Recordemos que una empresa es la ganancia, ¿sí? Y el bien común es lo opuesto al interés. Por muy social o mucha responsabilidad social que se quiera dar la imagen de una empresa, pero su prioridad es tener una rentabilidad. En cambio, el bien común es otra cosa.
13: Claro. Oye, todo lo más fuera de la responsabilidad social... yo pensaba en la paradoja, ¿no?, que resulta cuando por un lado nos están hablando de responsabilidad social, de solidaridad, de fraternidad, de ecología, del cuidado, de la sostenibilidad, de la transparencia, y digo, pues esto, ¿se cumple estos estándares en la inteligencia artificial? ¿Hasta qué punto es transparente y sabemos quién está detrás? El tema de la sostenibilidad.

0: una individualización y una atomización cada vez mayor, o sea, muy bien,
1: relativismo,
0: pero incapacidad de establecer un diálogo, porque si tú estás hablando de que esa planta es morada y yo la veo verde, ¿qué punto de comunicación, de diálogo vamos a tener? Ninguno, yo te respeto, pero no me puedo comunicar contigo.
1: No, estamos hablando, esto es la Torre de Babel, que en realidad es lo que denuncia el Papa, nada, al comienzo de la encíclica lo pone como una referencia del peligro que se nos viene encima, ¿no? De terminar creando pues una torre que al final se nos va a destruir y va a caer sobre nosotros mismos.
0: Porque ya no hay redes sociales. Uh-huh. Recordemos que la familia es la célula de la sociedad en la definición tradicional. Al ir rompiendo esos puntos comunes, esa subsidiariedad,
1: esa solidaridad de la que habla el Papa, que es un principio de la doctrina social de la Iglesia.
0: Exacto, no solamente compartimos ideales, sino que yo me siento comprometida contigo, yo te ayudo a seguir adelante, tú me ayudas, yo te necesito, eso se pierde. ¿Sí? Y entonces, ¿a dónde vamos? Pues la definición del infierno.
1: Claro, sí.
0: Cada quien en su mundo, en su concepción de su realidad, por eso es el manicomio. Pero más allá del manicomio, es un egoísmo exacerbado.
1: Sí, sí, sí. Cuando ahora te preguntaba, ¿realmente es sostenible? Ahora hablando...
0: Pues no, en términos ecológicos es muy cara. O sea, la infraestructura que se necesita para todo este tipo de tecnologías, pues es muy grande. Cuando hablamos de la nube no estamos hablando de algo etéreo, vaporoso, como se ven las nubes en el cielo. Es algo muy sólido. Sí, es decir, tiene un hardware donde tienes que instalar una gran capacidad de memoria, está guardando todos esos datos, ¿sí? Y que consume muchísima energía y muchísima agua. Muchísima agua para el enfriamiento.
1: Agua, precisamente.
0: Agua. Entonces, están hablando de que por cada consulta de... Bueno, es una equivalencia aproximada de que por cada consulta que haces de inteligencia artificial, pues es tomarse una botella de agua. Tirarlo. Entonces, se desperdicia o se usa un costo muy alto, muy ineficiente. Se habla de que, otra vez, volviendo al tema del 6G, va a ser más eficiente de energía. Habrá que verlo. Porque sí, puede que la misma red esa sea más eficiente, pero como da servicio a lo que es el Internet de las cosas, todo lo demás va a seguir siendo una infraestructura en hardware muy grande.
1: Pues, hermana Norma, nos está resultando interesantísima esta segunda parte sobre inteligencia artificial. Yo espero que nos dé el tiempo para poder terminar de desarrollar tantas ideas en torno a esto. Vamos a ir ahora a hacer una pequeña pausa. Le vamos a pedir a la hermana Ofelia a hacer una pequeña pausa para volver en unos minutitos y retomar la entrevista.

0: Para los que se incorporan a nuestra programación y han encontrado nuestra sintonía, bienvenidos. Estamos en Solo el Amor Crea con la hermana Norma Uribe, ella es licenciada en Ingeniería Industrial con una maestría en Planeación, especialidad en Gestión de Innovación Tecnológica. Como es además misionera, es profesora de la fe. Y estamos hablando sobre inteligencia artificial, sobre cómo funciona esa inteligencia artificial, cuál es la diferencia con el pensamiento humano y luego todo lo que nos preocupa en orden a estas advertencias que está haciendo el Santo Padre en torno a la inteligencia, a la mal llamada inteligencia artificial, ¿no? Hablábamos también en la primera parte del programa sobre la revolución industrial que tanto se pregona y la inclusión de todos estos imperios, podríamos decir, de intereses que hay detrás de esta revolución industrial y detrás de esta inteligencia artificial que, como denuncia el Santo Padre, no es neutra. Y mientras pues nos pregona esta inteligencia artificial la libertad, la transparencia, la sostenibilidad, ya hemos visto que no es tal, ¿no? Que hay muchas paradojas respecto del planteamiento que se hace en torno a esta inteligencia artificial, a este nuevo paradigma, ¿no? Quería tocar en esta segunda parte del programa, que se nos está haciendo muy corto, el tema de lo que creo que nos preocupa a todos, ¿no? A la larga y a la corta, que es el tema del trabajo. Porque claro, la inteligencia artificial está supliendo al hombre en muchos aspectos, en muchos ámbitos. ¿Cómo queda el hombre parado en cuanto al trabajo frente a la inteligencia artificial, hermana Norma?
1: No solamente cómo queda, sino cuál es la tendencia. La tendencia es un desplazamiento laboral. En cada revolución industrial ha habido un desplazamiento, pero una como reorganización del trabajo. Sin embargo, en este caso, son las máquinas las que sustituyen al hombre, sobre todo en los trabajos automatizados. Pero antes se pensaba solamente en trabajos de tipo repetitivos, manuales, y a empaquetar. Los robots empaquetan productos, meten en cajas, pero ahora el riesgo es para profesionales cualificados, o sea, de alta especificidad. Entonces, están hablando, o sea, de que si antes la tasa de obsolescencia de un profesional era acelerada, ahora la tasa de desplazamiento, de que te quedes fuera del mercado de trabajo, es mucho más acelerada. Dicen varios de los que están en programación de algoritmos, siempre estoy entrenando al que me va a sustituir, estoy entrenando a la máquina que me va a desplazar. O sea, en 5 años yo quedo fuera, porque esta máquina, las máquinas además se están entrenando unas a otras. Esto de algoritmo. Entonces el desplazamiento es muy, muy marcado. Los robots, por ejemplo, hay robots para el campo. Entonces el campo siempre se ha considerado intensivo en mano de obra. Total. Pero ahora resulta que es más competitivo, estamos hablando de estrategias competitivas, tener robots que me hagan las cosechas. Siempre ha habido, bueno, en la segunda revolución, tercera revolución industrial, pues eran máquinas que hacían las cosechas, sí. Cosechaban el trigo, las verduras, etcétera. Pero ahora son robots los que hacen las cosechas y lo hacen de una manera más rápida,
0: claro.
1: Más eficiente y con estos programas, voy a decirlo así, con cargas laborales menos gravosas.
0: Claro.
1: Porque, claro, no es una persona. Pero estamos hablando en favor de la dignidad de la persona. Y el trabajo, dice el Santo Padre, es una característica del ser humano. No le podemos quitar trabajo a las personas, sino estamos lesionando su dignidad. Entonces tenemos que plantearnos cómo vamos a usar las máquinas para que ese desplazamiento laboral no sea indiscriminado, no sea a quitar a los más necesitados, que justamente tienen su trabajo como fuente de vida. Es un planteamiento muy fuerte. La infraestructura manufacturera está desplazando, las máquinas están desplazando a los trabajadores. El sector servicios, todo el mundo ahora...
0: Es
1: un chatbot. Sí. Es el acrónimo de un chatear con un robot. Entonces, estás hablando con una máquina. Te contesta el lenguaje humano que tú entiendes. A veces ellos no te entienden. Sí. No estás hablando con un chatbot. Y ya no hay las recepcionistas, las personas que te contestaban para hacer citas, para programar reuniones, para gente. No, ahora son
0: Que es
1: desarrollos.
0: algo tan humano, ¿no? Tan
1: Sí,
0: del trato humano y de la
1: que te
0: convivencia
1: llegaban a
0: humana.
1: conocer y bueno, pues, fulanito de tal, nada, ya es un chatbot impersonal totalmente. Y luego, pues, en el tema de transporte, los conductores están siendo desplazados también por la conducción automatizada. Ahora tenemos el tren, el metro sin conductor, y eso está siendo cada vez más generalizado. Hay la conducción asistida, pero eso tiene la desventaja de que resta habilidad a los conductores que se apoyan en ella, porque te tiendes a confiar y vas perdiendo destreza, ¿sí? Así como en
0: Como en
1: otras,
0: todo, ¿no? Como en
1: sí,
0: todo, cuando te
1: exacto.
0: dejas la calculadora y ya, pues, claro, no sabes sumar ni restar porque no tienes la calculadora, ¿no? Al
1: Has dejado de
0: final,
1: practicarlo.
0: sí,
1: Pues
0: como en
1: así.
0: todo. ¿Cómo ves a la nueva generación frente a la inteligencia artificial? Sobre todo también, ¿cómo crees que deberíamos preparar o los padres de familia deberían preparar a sus hijos, los colegios, cómo deben enfrentar, ¿no? Estos
1: A
0: temas?
1: ver, primero ligándolo con el tema laboral, los jóvenes están dejándose llevar de dos actitudes. Por un lado, el entusiasmo por el uso de estos artefactos, pero por otro lado, con una desesperanza de su
0: Ya,
1: futuro.
0: hay como una baja motivación, ¿no?
1: Sí,
0: Es una desesperanza que es.
1: es un sentido, una evasión. O sea, ya el joven no quiere asumir responsabilidades, posibilidades de trabajo. Es muy común que consigan un puesto de trabajo, se pongan a trabajar por un determinado tiempo, consigan ingresos, dinero, renuncian y se van de paseo,
0: No hay
1: se
0: un
1: van de viaje.
0: compromiso tampoco.
1: No hay compromiso, no desean hacer carrera profesional. Es muy difícil laboralmente que busquen esa estabilidad.
0: Y
1: Y
0: hay como un
1: luego,
0: aburrimiento también porque no hay creatividad en ese trabajo, es lo que uno nota, ¿no? Es ese aburrimiento de la vida, ese vacío.
1: no, o sea, como que su conexión con la realidad es más bien de
0: Exacto.
1: evasión. No, no están asentándose, y por lo mismo, en su vida personal, no se ponen metas de establecer un noviazgo, un matrimonio, tener hijos, que eso daba como madurez al ser humano,
0: Sí,
1: ¿no?
0: daba esa raíz necesaria para que no seamos esas veletas, ¿no? Que
1: Así es. Entonces, vínculos emocionales estables
0: sí.
1: no los propician, no los buscan, y crea una persona que no tiene vínculos emocionales, pues terminas en una depresión. ¿Qué
0: Claro.
1: te alimenta? ¿Qué te motiva? Es muy fuerte. Hay que
0: Y
1: educar.
0: terminamos en suicidios, que ahora mismo, pues
1: Las
0: dicen que es
1: tasas de
0: hasta la
1: suicidio infantil
0: segunda,
1: son muy
0: es la
1: altas.
0: segunda causa de muerte en muchos países. El
1: Jóvenes,
0: suicidio infantil y juvenil.
1: jóvenes y niños están teniendo tasas de suicidio en incremento,
0: Sí.
1: que es de llamar la atención. Eso hay que poner una atención en ese
0: En ese
1: alerta, en ese
0: aspecto,
1: foco,
0: sí.
1: ¿no? ¿Y cómo los educaría? Pues educando en la disciplina. La
0: Sí.
1: disciplina es una palabra que se piensa mal, pero sin disciplina no haces nada. O sea, sin disciplina no desarrollas tus mejores talentos. Sin disciplina no logras metas. Sin disciplina no alcanzas algo que te has propuesto y que es tu sueño. ¿Cómo lo vas a concretizar si no tienes disciplina para dar los pasos hacia allá? Entonces, enseñar al niño la disciplina para que después él se aplique la autodisciplina. Entendemos todo lo que es un entrenamiento, pero la disciplina no la asociamos a un entrenamiento. Y todas las artes, todos los deportes tienen como conductor, como basamento, la disciplina. Si no, no hacemos campeones.
0: Esto tiene que ver, perdona que haga un paréntesis, cuando nos hablabas tú de esa ingeniería social y ese cambio en el vocabulario, en el contenido de las palabras, hoy en día la palabra disciplina se asocia quizás más a algo autoritario y algo
1: Esclavizante.
0: negativo y esclavizante cuando es todo lo contrario, te libera hasta del propio yo diría, porque si no uno está esclavo del me apetece, no me
1: Mira,
0: apetece.
1: veamos las alas de un pájaro. Un pajarito recién nacido tiene que fortalecer sus alas.
0: Sí.
1: Y esas alas le pesan.
0: Sí.
1: Entonces, va ejercitando y se le van desarrollando los músculos. Los músculos más fuertes que existen son los que conectan las alas con el cuerpo en las aves. Esa es la disciplina para el ser humano. Como no ejercites esa voluntad, no eres nada. Está demostrado en los colegios, en las escuelas, que una mente brillante, si no va acompañada de una fuerza de voluntad, no triunfa en la vida. ¿Sí? La sola inteligencia no te ayuda.
0: No.
1: O sea, necesitas desarrollar la voluntad y eso te la da la disciplina.
0: Sí.
1: Y son los padres de familia los que tienen que educar en familia, eso.
0: Desde pequeños, ¿no? Como decía una madre a San Alberto Hurtado, mi hijo ya tiene 2 años, ¿cuándo empiezo a educarlo en la meta hacia la santidad, ¿no? En ese camino. Y dice, pues ya es tarde, empiece ya, porque ha perdido usted 2 años. Y dice, ¿cómo que he perdido 2 años? Y es que claro, desde el comienzo uno tiende a acomodarse, uno tiende a decir yo, al me apetece, a mi capricho, y en eso tienen que intervenir los padres porque solos no podemos. Luego más adelante, como tú dices, es la autodisciplina, ¿no?
1: Sí.
0: Pero ese dejarse llevar de uno mismo, necesitamos de la disciplina.
1: Sí, veamos las generaciones, los que han sido educados con esa educación permisiva,
0: sí,
1: pues terminan con una tasa de frustración, con una baja tolerancia a la frustración, y la vida está llena de frustraciones.
0: Totalmente.
1: No son capaces de superar esos desengaños.
0: No. Sí, sí, sí.
1: Madurar con esos golpes. No porque queramos a los golpes, pero es que en este mundo la vida es cruz.
0: Sí, sí, estamos hablando de la educación de los niños, de la educación de los jóvenes, que todavía tenemos esa oportunidad de poder formarlos y educarlos en la disciplina, ¿no? Y dentro de lo que es esa disciplina también, ¿cómo formar esa cabeza, ese cerebro, para que no nos pase como el cómic de este chico, ¿no? Que papá, ¿tú con qué estudiabas? Porque yo estudio con el iPhone, yo estudio con la tablet, bueno, pues yo uso la cabeza, ¿no? Yo pienso, dijo el padre.
1: Sí, pues es muy importante con los niños pequeños el diálogo,
0: uh-huh.
1: el conversar con los hijos, el que te cuenten las experiencias, el que tú les enseñes lo que sucede, el por qué ocurren esas cosas, lo que le puede ocurrir, pero en una interacción. Y el niño aprende muy rápido. Se ha visto que los hermanitos pequeños, al estar más estimulados por los hermanos mayores,
0: sí,
1: se despiertan más rápido. Lo mismo un adulto con los niños, pero un adulto que los sepa conducir. Y en la edad juvenil, el encontrar un guía experimentado para ellos es un tesoro. Admiran a las personas que saben, sí, que tienen experiencia. Y esa comunicación transmite sabiduría. La sabiduría de la vida, la experiencia.
0: El criterio que necesitan.
1: Y para eso también, en el caso de que vayas dándole graduado a su edad el acceso a este tipo de tecnologías, debe tener un horario y tiene que tener unos límites pactados, pero bien explicados. Es decir, ¿qué puede usar y para qué? ¿Y en qué edades? ¿Y durante qué horario? ¿Sí?
0: Uh-huh.
1: Y todo eso es en la familia donde se hace.
0: Ahora que hablabas del ir dialogando, de poner modelos también, ¿no? Pensaba en los modelos actuales, ¿no? Todos estos influencers, youtubers que son antimodelos.
1: Inclusive claro, son de inteligencia artificial, ¿no? Son personas reales.
0: Exactamente, que muchas veces son estos modelos que propone la inteligencia artificial. Qué peligro, ¿no? Al que están expuestos.
1: Y como contrapartida tienes a los santos jóvenes que Dios ha querido suscitar en esta época. Entonces, los que han recientemente canonizado, ¿no?
0: Sí, sí.
1: Y son modelos auténticos porque son vida real y vida, además, que ha demostrado que tiene éxito.
0: Uh-huh.
1: El que se salva sabe y el que no se salva no sabe. Un santo es un modelo que ha imitado a Cristo.
0: ¿Y los adultos cómo? Porque, lo digo porque hemos hablado ahora de los niños, de los jóvenes, que están un poco más, por así decirlo, en nuestras manos, ¿no? Pero tanto que pregonamos los adultos la libertad, ¿no? Incluso en el mundo de los ateos y de los descreídos, que todos terminamos aceptando lo que nos dice la inteligencia artificial y terminamos aceptando que nuestra libertad sea asistida por una inteligencia artificial a la que le entregamos nuestra razón, nuestro pensamiento. Digamos que yo creo que hoy en día, si existiera una aplicación que sea Pienso por ti, todos estaríamos ahí dándole a la aplicación. ¿Cómo atajar esta atrofia del pensamiento que estamos viviendo en la actualidad?
1: Es muy importante que las personas se acerquen al silencio para que haya una comunicación interior. Es decir, apagar los aparatos, apagar el ruido, desconectar y entrar en su interior. A veces la gente tiene pánico de hacer eso, pero
0: hay que ser muy valiente para entrar.
1: Es fundamental, o sea,
0: hacerse las preguntas de Santa Teresa, ¿no?
1: Pero hacerse las preguntas, ¿para qué vivo? O sea, muchas de las personas llegan a la depresión porque no se han hecho esas preguntas o las han evadido. Pero dices, ¿yo para qué estoy en el mundo? ¿Qué me mueve? ¿Qué me motiva? ¿Yo qué busco dentro de 5 años, dentro de 10 años? ¿Dónde quiero estar? ¿Cómo quiero ser? Y después de esta vida, ¿a qué aspiro? No, es que no me quiero preguntar eso porque me angustio. ¿Por qué? tienes esa angustia porque no te las has resuelto. En cuanto empieces a contestar esas preguntas y a buscar las verdades trascendentales, las que realmente alimentan tu vida, se te va a ir quitando esa ansiedad.
0: Que ahí entramos en otro tema realmente, ¿no? Porque todo lo que es este tema de la inteligencia artificial va muy unido. El otro día una amiga mía me comentaba que iba en el coche y, claro, ya una profesional iba respondiendo muchos mensajes, ¿no? Iba respondiendo mientras otro conducía y dice, bueno, pues yo aprovecho. Y de repente empezó a entrarle el pensamiento, pues yo creo que fue una gracia de Dios, ¿no? Que un toque de Dios que le dijo, bueno, pero ¿qué haces? Disfruta de... Antes cuando iba en coche, pues disfrutaba del paisaje, disfrutaba, pero ahora hasta nos da una cierta ansiedad o hasta un sentido de culpabilidad, hermana Norma, de perder el tiempo. Pero uno dice, pero no tienes derecho a tener 10 minutos para contemplar un árbol, un paisaje, una montaña, un lago, hasta para escuchar un Beethoven, un Mozart, una pieza de música clásica, la Mira, capacidad de contemplar.
1: Está demostrado que la capacidad, o sea, el rendimiento del trabajo, la creatividad, está asociada con esas pausas. Uh-huh. Con ese, quédate tranquilo, escucha, deja tu espíritu libre, uh-huh. En el sentido de ya no esté bajo presión de todos estos mensajes, de todos estos problemas, de todo que lo que tienes que resolver. Quédate un poco en paz, respira profundo, y hasta muchas de las enfermedades, desde el estrés hasta el burnout, oh,
0: sí, se te quitan. El síndrome del quemado, ¿verdad?
1: Totalmente, se te quitan. ¿Por qué? Porque vas conectando con lo que es la vida real, la vida, y ves las cosas tal cual son. Eso te da mucha sabiduría.
0: Uh-huh. El Santo Padre, en la última parte, hace referencia a la Virgen María, ¿no? Como... Él dice que la encíclica viene a ser como un programa de vida cristiana, ¿no? Que él nos propone a los hombres, que es siempre, en realidad, es el llamado de la misma Iglesia, que es poner al hombre por encima, ¿no? Esos dos pilares que son el fundamento de la dignidad de la persona humana y la igualdad de todos en esa dignidad, es que somos hijos de Dios, ¿no? Y él hace relación a la Virgen María, ¿no? Él dice que ante Isabel, que le anuncia que se ha convertido en la madre del Señor, María prorrumpe en un himno de alabanza y de alegría. Su alma proclama la grandeza del Señor y su espíritu exulta en Dios su Salvador, porque él eligió a una joven pobre y pequeña para su plan de salvación. Y entonces dice, de repente, María ve toda la historia con los ojos de este descubrimiento, ¿no? Esto que comentábamos recién, el estar atentos a contemplar con los ojos de María todo este descubrimiento que es lo que da sentido a nuestra vida, que es esa llamada de Dios para un plan. Y dice, nada ha cambiado a su alrededor. Esto también lo digo porque quizás cuando acabemos este programa, no digo quizás, es que cuando acabemos este programa, nada habrá acabado. Es decir, los grandes imperios llenos de intereses que actualmente se están partiendo al hombre, rompiendo al hombre en todo esto, en todo este plan, van a seguir existiendo. Nada va a cambiar. Y dice el Santo Padre que María ve la historia con ojos de este descubrimiento. Nada ha cambiado a su alrededor. La situación sociopolítica de su época sigue siendo la misma, con los romanos que dominan su tierra y su pueblo dividido y humillado. Sin embargo, dice el Papa, todo ha cambiado dentro de ella y eso le permite ver lo invisible. Dios ya ha hecho proezas con el poder de su brazo, ya dispersó a los soberbios, ya derrotó a los poderosos, ya elevó a los humildes y dispersó. Ya colmó a los hambrientos y ha despedido a los ricos con las manos vacías y ya salió en auxilio de Israel, su siervo. Y Dios se pone de parte de los últimos, dice el Papa. Qué preciosa esta manera de terminar con un canto, yo diría que a la esperanza, ¿verdad? Un canto que nos eleva y que nos hace ver que toda esta situación que nos rodea, hermana Norma, es verdad que puede ser que no cambie humanamente hablando. Pero ¿qué cambia?
1: En este mundo el cambio no se da como nosotros queremos. Uh-huh. Es un mundo mejor el que Dios nos ha conquistado, que es la salvación. Uh-huh. Somos capaces de Dios y estamos llamados a una vida de alegría, ¿sí? Y desde esta vida tomar posesión de eso. Dios nos regala esa esperanza de que seremos felices con Él por toda la eternidad. Y no es una evasión, esto sí es real. Esa es la vida auténtica. Entonces, debemos trabajar en ese sentido usando las capacidades. Dios nos dijo que no enterráramos los talentos, y eso incluye los desarrollos tecnológicos, pero usándolos para escalar hacia el cielo. Es una escalera que nos lleva a lo que realmente vale, a lo que realmente dura. Y confiamos en que todos nosotros estaremos unidos disfrutando en el cielo de esa felicidad eterna.
0: Y además es muy importante esto que dice el Papa, lo digo porque también quisiera yo descender a lo práctico, ¿no? Quisiera que acabemos esta entrevista con consejos prácticos, pero no a modo de estos consejos de autoayuda, que a veces son un poco, sí, nos desvirtúa de lo que realmente es la fe cristiana, ¿no?, auténtica. Aquí habla el Papa de que la Virgen tiene una expectativa, ¿no? Y esa expectativa es que ve con los ojos de Dios.
1: La salvación de Dios.
0: La salvación de Dios. Entonces, eso nos cambia el panorama, porque todo lo que ocurra, sea bueno, sea malo, desde el punto de vista humano, porque a veces vemos cosas que uno dice, esto es malo, esto es negativo, y lo es. Pero de pronto uno ve el plan que tiene Dios sobre eso y
1: es para bien.
0: Y nos cambia la expectativa, ¿no?
1: Sí. Es para todos, para bien de aquellos que lo aman. Entonces, si lo sabemos aprovechar, nos va a ayudar, ¿sí?
0: ¿Cómo podemos ayudar a tener esa mirada que tenía la Virgen María, ¿no?, con los ojos
1: de la fe? Con la fe, es decir, Señor, y yo lo sé, me amas y me amas de manera incondicional y así como soy. Y en este así como soy, tú me vas a ayudar a salir de esto, a mejorar en esto otro, ¿sí?
0: Aplicándonos a la oración, ¿verdad?
1: Y a buscar.
0: Porque todo esto se hace en una oración. No podemos dejar los católicos de rezar.
1: Así es. Y a buscar el bien. El bien siempre nos lleva a triunfar. Aunque suene muy simple.
0: Y pensaba también en los ejemplos que pone el Papa aquí en la encíclica, por esto que tú comentabas, que los jóvenes tienen ejemplos de santos, ¿no?, a su alcance. Pensaba en los ejemplos que nos pone el Papa, ¿no? El Papa habla, por ejemplo, que me pareció muy curioso, porque es un Papa muy relacionado con la historia de América también, ¿no?, por su propia historia, ¿no?, de haber estado en Perú, de haber estado en varios sitios, de haber sido también el general de su orden y haber estado en más de 40 países. Él habla de una Laura Montoya, ¿no?, una Santa Laura Montoya,
1: sí,
0: con toda esa vida que tuvo tan llena de contrariedades, ¿verdad? Él habla también de otras mujeres de la historia, como Marie Curie, como algunas otras que han abierto camino. Y pensaba la importancia de conocer la vida de estos santos para no justificarnos, ¿no? Una Laura Montoya, una Santa Teresa de Calcuta, María Montessori, tantas otras, dice el Papa, que desde todos los continentes, que con su esfuerzo han contribuido a hacer más humana la historia, ¿no? Pensaba, él habla también de San Maximiliano María Kolbe, ¿no?
1: Son modernos todos ellos.
0: Sí, Francisco Javier Guillén Bantuán. Porque uno puede pensar, bueno, pues quizá esta otra persona pues tiene una mejor vida, ¿no? Y bueno, pues por eso puede tener pues una expectativa mejor o una felicidad más. Sin embargo, no se trata de eso, ¿no?
1: Son personas que han sufrido mucho, pero que en su sufrimiento encontraron un sentido a su vida, ¿no?
0: Habla también de Viktor Frankl, el fundador de la logoterapia, esta psiquiatra
1: austríaco, el sentido de la vida.
0: El sentido de la vida, que decía que justamente que en los momentos de horror hemos llegado a conocer al hombre en estado puro, ¿no? En estos momentos de horror, el hombre es ese ser capaz de inventar las cámaras de gas en Auschwitz, por ejemplo, pero también dice es el ser que ha entrado en esas mismas cámaras con la cabeza erguida y el Padre Nuestro o el Shema Israel en los labios.
1: Ahí tenemos una Edith Stein, Santa Benedicta de la Cruz, Teresa Benedicta de la Cruz, y San Maximiliano María Kolbe, que ambos fueron martirizados en Auschwitz.
0: Y que no les impidió ver el amor de Dios, inclusive en esas
1: momentos.
0: Peores circunstancias en las que puede estar el ser humano.
1: Así es, así que esto nos llena de esperanza.
0: Entonces, bueno, pues una reflexión final acerca de la inteligencia artificial, acerca de la encíclica, acerca de todo lo que hemos estado hablando en estas dos partes del programa, hermana Norma.
1: Bueno, pues de verdad que agradezco, porque esto nos ayuda a compartir parte de la labor que nosotros hacemos, ¿no? Uh-huh. De llevar esperanza, pues somos maestras de la fe, de llevar esperanza no solamente a los pueblos lejanos, sino en estas grandes ciudades que las personas a veces están muy lastimadas, muy laceradas por la vivencia día a día, ¿no? Entonces, y compartir esto y esta alegría y este sentido de que siempre hay algo mejor de las manos de Dios, ¿no?
0: Y bueno, pues que todo esto que nos promete la inteligencia artificial, lo que tú nos comentabas, ¿no?, de la revolución industrial, del transhumanismo, pues en realidad son las promesas a nivel del mundo, ¿no?, que hemos pasado ya por tantas ideologías, que es lo que el Papa como buen profeta nos está alertando. Y cuyas consecuencias ya estamos viendo en la actualidad, en el presente, ¿no?
1: Sí.
0: Entonces, que estemos como católicos, tenemos que estar atentos a las señales de los tiempos que tanto hablaba San Juan Pablo II, a reconocer. Y
1: además a tener un rol, a no quedarse solamente mirando. Uh-huh. O sea, es tal la dinámica que estamos viviendo en nuestra cultura actual que tenemos que evangelizar esa cultura. No podemos quedarnos al margen. O sea, tenemos los católicos, estamos obligados a participar, que es a lo que nos está llamando el Papa a través de esta encíclica, a participar para darle un contenido cristiano a estas tecnologías.
0: Tenemos que despertar, hermana Norma, tenemos que despertar, y para eso es muy importante la formación en la fe, la oración lo primero, porque como decía Benedicto XVI o el mismo San Juan Pablo II, no podemos hablar de Dios si antes no hablamos con Dios, ¿no?
1: Sí.
0: Eso es lo primero, la oración, pero luego también tenemos que ser activos, tenemos que formarnos y saber dar respuestas, ¿no?
1: Pero asumir el compromiso de bautizados, ¿sí?, de dar a conocer nuestra fe con nuestra conducta y con la solidaridad, la caridad se llama eso, ¿sí?, caridad evangélica, con los demás. Tenemos que actuar y que conozcan que somos cristianos con la frase, ver cómo se aman. Nuestro amor tiene que ser activo, el amor de Cristo en nosotros, y transmitirlo.
0: Uh-huh. Que son las palabras precisamente que el Santo Padre ha desarrollado en la vigilia con los jóvenes en España, cuando ha venido en el mes de junio, él les decía que tenían que ser como la carta de Dioneto, ¿no? De estamos en el mundo sin ser del mundo, ¿no? Entonces, en ese sentido, el Papa nos estimulaba a vivir en esa línea. Bueno, pues, hermana Norma, yo personalmente te agradezco, pero también te agradezco en nombre de todos nuestros oyentes, en nombre también de Radio Católica Mundial y de NSE, y especialmente te agradezco pues porque hemos logrado aunar por una parte los conocimientos, has podido poner tus conocimientos, ¿no? Yo creo que a disposición, como decía Silson, la inteligencia al servicio de Cristo Rey, ¿no? Y por otra parte, pues también esa visión que se necesita a la hora de hablar de estos temas, ¿no? Que es la visión sobrenatural, la visión desde Dios, que no nos quedemos solamente en algo técnico o en criticar la realidad, sino que también, como buenos cristianos, pues llevemos la esperanza a todos los lugares donde el Señor nos ha puesto. Muchas gracias.
1: Gracias a ti por invitarme y gracias a todos los que están con nosotros. Muchísimas gracias, Jefe Spay.
0: Un saludo grande para todos nuestros oyentes, para Jorge Graña, para la hermana Ofelia, y si Dios quiere, nos vemos en el próximo programa de Solo el Amor Crea. Hasta la próxima.

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Contestó el capitán: Señor, no soy digno de que entres bajo mi techo. Di una sola palabra, y mi sirviente sanará.

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1: Al dolor y la oración del Papa León XIV por las hermanas y hermanos venezolanos afectados por los recientes terremotos que provocaron numerosas víctimas y heridos. 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
2: Dios Padre de bondad y consuelo, acudimos a ti con el corazón lleno de dolor por todos nuestros hermanos y hermanas venezolanos que han sufrido las consecuencias de los terremotos. Recibe en tu misericordia a quienes han perdido la vida y concede el descanso eterno a sus almas. Fortalece a las familias que lloran a sus seres queridos y dales el consuelo que solo tú puedes ofrecer. Mira con amor a quienes han perdido sus hogares, sus bienes y la seguridad de sus vidas. Sé refugio para los desplazados, fortaleza para los rescatistas, sabiduría para las autoridades y generosidad para quienes brindan ayuda. Por la intercesión de la Santísima Virgen, Santa María de Coromoto, protege a todos los afectados, fortalece su fe y acompáñalos en el camino de la reconstrucción y la esperanza. Por Jesucristo nuestro Señor. Amén.
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3: Pan de la Palabra para hoy, martes 28 de julio. Seguimos meditando esta realidad del reino de Dios. Es el futuro eterno. Es el objetivo para el cual el ser humano, la humanidad, fue creada. Es hermoso que nos demos cuenta que nosotros somos los autores, de hecho, guiados, por supuesto, el gran autor es Dios, pero Él nos tiene en cuenta, y somos nosotros importantes para ese proyecto, porque además es para nosotros. Nosotros que sabemos esta verdad, se nos tiene que notar que en todos los detalles, fíjense cómo el Evangelio de hoy recuerda el Evangelio de hace dos domingos acerca de la cizaña. Está hablando del fin del mundo, que el Hijo del Hombre es el sembrador de la buena semilla. ¿Y quién es el Hijo del Hombre? Cristo y su cuerpo, nosotros, su iglesia. Se supone que todo el tiempo tenemos que estar sembrando la buena semilla, pero que también todo el tiempo hay partidarios del maligno sembrando la cizaña. Esto es la realidad constante. Y aquí es donde tenemos que pensar nosotros. ¿Eres de Cristo o eres partidario del enemigo? Y ya sabes, como dice el Evangelio hoy, que le pasa a todos ellos.
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0: Muy buenos días, buenos días. Buenos días, padre.
1: Buenos días, Lorena.
0: Qué gusto saludarlo.
1: Igualmente. Tenemos sueño, pero aquí estamos.
0: ¿En serio?
1: Sí.
0: ¿Cómo que del 1 al 10 cuánto sueño?
1: Como un 5.
0: ¿Sí? Yo ahorita ya estoy muy bien despertada. Ahorita ya estoy así como en el 10. Pero, sí, a lo mejor al principio, la parte de la levantada es donde me quedo así como en el 5. Ya después del vaso de agua.
1: Oh.
0: Y la lavada de cara, ya como que uno se queda como en el 7, 8.
1: No, yo ahí me quedo hasta que tomo mi café.
0: O sea, ahorita ya empieza a subir, poco a poco.
1: Ya tomé café, de hecho.
0: Esa es su segunda tacita.
1: De hecho, es mi tercera tacita.
0: ¡Uy!
1: Empiezo a las 5 de la mañana, empiezo tempranito.
0: Va adelantado.
1: Sí.
0: ¿En la oración?
1: Sí.
0: Ya
1: que levantarnos a arreglar mis cosas porque de aquí me voy a la oficina.
0: Muy bien, pues me da mucho gusto, padre. Estamos aquí con usted. Todavía tenemos el sabor del festejo de los abuelos el pasado fin de semana. Me tocó el domingo celebrar los 90 años de un señor que, por supuesto, es abuelo, bisabuelo. Una larga vida que a veces se acuerda de ella y a veces no. Tiene sus ratitos. Pero todos sus familiares sí se acuerdan de él, sí saben quién es él, y le festejaron ampliamente reconociendo todas las cosas que ha hecho, su legado, especialmente como un inmigrante que vino a enseñar una familia entera a trabajar. Qué bonito,
1: qué
0: bueno, ¿no?
1: Sí.
0: ¿Usted tiene abuelos, padre?
1: No, todos ellos ya murieron.
0: ¿Pero le tocó convivir con alguno?
1: Viví con mis abuelos paternos 2 años, casi 3 años. Y de hecho sí conviví bastante con ellos, a comer con ellos, ver cómo discutían y cómo también reían, así que sí tuve esa dicha.
0: La experiencia,
1: aparte que vivíamos cerca de ellos, en el mismo terreno, como decíamos nosotros ahí en México, en el mismo solar, pero después ya vivir en su casa, sí, ya de adolescente, bueno, tenía 9 y 10 años cuando viví con ellos.
0: Bien lindo, o sea, tiene toda la experiencia.
1: Toda la experiencia. Y del lado de mi mamá también tuve esa experiencia de cuando los iba a visitar. Pero no tan cercana como el lado de mi papá.
0: Ya lo creo. Y qué bonito es tenerlos a un lado. Uno no, yo creo que no te das cuenta como niño de la grandeza de tenerlos. Pero va dejando marcas en la vida, y después uno lo recuerda, las cosas que aprendió de la abuela, o la ternura que vivió con alguno de ellos, o esa manera especial en que lo consentían a uno.
1: ¿Se queda eso? Eso se queda. Y dijiste una gran verdad. Recuerdo yo de mi abuelo paterno, que entre ellos, por ejemplo, un día, y algo tan sencillo. Estábamos desgranando el maíz y llenamos los costales, y recuerdo que llené un costal hasta arriba y me lo cargué. Y así como, pues para mí era normal, mi papá nos enseñaba a trabajar desde niños. Y dice, entre los dos se voltean a ver, dice, ese es como su papá. Y siempre tengo eso presente. Que algo me afirmaron.
0: Exacto.
1: Me afirmaron, mira, eres, está fuerte. Él es como su papá.
0: Qué interesante. Son palabras de afirmación.
1: Sí, y de eso recuerdo, siempre que recuerdo a mis abuelos, a mi abuelo paterno, recuerdo precisamente ese momento tan concreto.
0: Es que es muy interesante porque valida muchísimo a un niño. Aunque uno como niño no sabe de autoridades o nada, no sabe cuál palabra es legítima o cuál no, hay una intuición en el pequeño que sabe que esa palabra que dice la persona es de peso, es real, es verdad, ¿no? Entonces, igual para las cosas malas, le quiero decir que a veces murmuramos con los mayores o con otras personas acerca de las faltas o de las carencias del niño. Y también eso marca a un niño. Pero con son palabras de afirmación, cuánta belleza hay.
1: bastante.
0: ¡Cuánta belleza! Y sí. Es algo muy grande y yo creo que todos debemos de tener algún recuerdo. Yo me acuerdo de mi abuela, mi tata, que ella cuando nos llevaba al parque no tenía tiempo en el reloj. Mi mamá nos llevaba al parque y nos decía 15 minutos y eran 15 minutos. Con mi abuela nos decía después de una hora, yo creo que ya, ¿no? Y nosotros, ¡otro ratito! Y ella nos dejaba otro ratito. O sea, tiene una paciencia enorme, enorme. Recuerdo eso y la forma en que hacía los tamales de Oaxaca. Y por eso los hago cada vez que puedo, como en su honor. Y así hay muchas de estas historias. Lo que nos pide el Papa en este mensaje de la Jornada Mundial de los Abuelos es no olvidarlos. No olvidarlos. El poderle decir, el poder saber un abuelo que no es olvidado, lo llena de confianza en el porvenir incluso. Aunque sea corto o largo, no lo sabemos, pero le llena de confianza. No olvidarlos, estar constantemente haciéndolos útiles. En todas las cosas que ellos son útiles, no solamente en lo que hacen, sino cuando les pedimos una opinión, padre. Cuando está pasando alguna situación, mamá, ¿cómo ves? Papá, ¿cómo ves? Estamos pasando esta situación. ¿Qué me aconsejas? Eso ayuda muchísimo. Y ellos saben ese lugar que le reafirmamos a ellos, ese lugar que tienen.
1: Sí, porque tienen, son una, un, en muchas maneras, fuente de sabiduría y experiencia. Muchas de las circunstancias, cosas que uno nosotros vivimos, ellos ya las vivieron. Y para ellos algunas veces algo novedoso. ¿Y por qué no preguntarles si todavía están en con esa capacidad de, de hecho, establecer un diálogo? Puede ser que tal algunos de nuestros abuelos ya no son, ya no tienen esa capacidad. Les preguntas algo y ya la respuesta es sí, no, nada. Pero algunos están lúcidos y te pueden dar un gran consejo, te pueden animar o te pueden corregir también.
0: Es verdad, y los que no lo estuvieran ocupan mucho de nuestro abrazo, de nuestro toque. A veces no tocamos a nuestros abuelos, están vulnerables, suavecitos.
1: A veces los arrombamos allá como objeto viejo.
0: Es el punto.
1: O objeto viejo en una esquina allá calladito donde nadie les habla. A veces se ve eso mal en una familia.
0: Es triste, triste, triste. Dice el Papa que en este mensaje precisamente que a veces quedan solos en una casa donde reina la soledad. O en algún lugar de hospitalización donde la singularidad de cada persona corre el riesgo de ser reducida al número de su cama o a su patología. Ahí están los de... Y acá están los de Alzheimer. Y acá tengo a los de...
1: Entonces, diabéticos.
0: Es una pena. Realmente lo que él nos pide es que en esta Jornada Mundial de los Abuelos, de los mayores, redescubramos que la Iglesia está llamada a ser madre de todos y que en cualquier edad es posible descubrirse como hijos e hijos de Dios. Muchos abuelos reconocen su tarea, su misión en este mundo, como la oración. La oración por todos los suyos, los sacrificios por tantas almas. Muchos abuelos sí lo tienen mucho, muy, muy claro. Pero hay otros a los que les podemos contar.
1: Yo lo viví con mis propios abuelos, algo que aprendí. Y de las cosas que recuerdo de mis abuelos paternos, es precisamente ese aspecto de la fe, de la oración. Porque a mí nadie me lo contó, yo lo viví. Recuerdo que cada día, todos los días, mientras vivíamos en su casa, a cierta hora del día, los dos viejitos se desaparecían. Y a veces uno ya con su etapa morbosa, pues a veces imaginaba cosas. Pero tenían
0: ¿dónde
1: ellos...
0: ¿Dónde están los abuelos?
1: ¿Dónde están los abuelos, eh? Pero nosotros los encontrábamos en la esquina, tenían un altar de oración.
0: Y se iban a rezar.
1: Se iban a rezar todos los días, rezaban el rosario, rezaban sus novenas por sus hijos. Esa imagen se me quedó marcada. Y de hecho, hasta este momento, algo que yo me parecía tan bonito era que tenían un San Martín Caballero. Bien morenito. Y siempre me intrigaba. No Martín Caballero, San Martín de Porres.
0: San Martín de Porres.
1: San Martín de Porres. Decía, yo quiero eso. Y hasta ahora, cada vez que veo a San Martín de Porres, me trae a mi niñez. Mm. Me recuerda ese altar de mis abuelos. Mm. Me intrigaba. Decía, ah, mira.
0: Cuánta devoción, ¿no?
1: Sí.
0: Esa es la que uno piensa que no pasa nada, uno nomás lo contempla, pero después se da cuenta que hay influencias, padre, porque una devoción así de los abuelos termina por interpelar al que lo ve.
1: Sí.
0: Eso es algo muy hermoso.
1: Y tan sencillo.
0: Tan fácil.
1: Sí. Y algo que nos enseñaban eso, la cercanía, por ejemplo, de mi abuelo, él cada año iba y buscaba, iba hasta a su obispado y traía al obispo. Una vez al año.
0: ¿A la casa?
1: Al rancho.
0: Al altar.
1: Para que le celebrara la misa en la iglesia, no en su casa.
0: En la iglesia.
1: Para que fuera a confirmar a los niños. Y él iba a buscar al obispo. Curiosamente, y todas las pequeñas enseñanzas al final hacen la gran diferencia en nuestra vida.
0: Ya lo creo, padre. Los abuelos, yo espero que todos estén pensando en sus abuelos también, en aquellas cosas que nos vamos quedando con las cosas buenas que nos dejaron, con las enseñanzas, algunos con las ternuras que nos dieron, algunos con la oportunidad, padre, también la oportunidad de cuidarlos, que en su vejez se pusieron muy pesados, muy difíciles, muy enojados, y tener la oportunidad de cuidarlos es una oportunidad para nosotros.
1: O también a veces perdonar.
0: También.
1: Porque algunos pudimos tener esa mala experiencia de que vimos esa preferencia que los abuelos tenían para unos y no para los demás. Desafortunadamente se puede ver.
0: E hizo daño.
1: E hizo mal. Yo lo vi. Lo vi y duele. Pues decía, ¿por qué tratan diferente a mis otros primitos? ¿Por qué lo están mandando a comer a su casa? Y en el momento no entiende uno, ¿sí? Porque le dicen, váyanse a su casa a comer. Pero yo sí comía en la casa de mis abuelos. Obviamente, pues nosotros, yo vivía allí. Pero para mí eso, en la mente de niño, no se entiende. Y yo quería que comieran con nosotros.
0: Claro, para un niño era como normal.
1: Sí.
0: Y había razones. Había razones, pero no se entendían en
1: no
0: ese
1: se
0: tiempo.
1: Entendía, sí.
0: Y yo creo que como esos todos tenemos en la forma en que van las dinámicas familiares, las cosas que van sucediendo. Tendríamos material para hablar largo y tendido al respecto de esos secretitos familiares que se entierran en estos baúles que se convierten en cloacas terribles y que sí, a veces están fomentadas por los más grandes de la familia. Es muy importante pues que ahora que vamos entendiendo más cosas, abramos esos baúles, saquemos todo a orear, perdonar, también los abuelos nos dan entonces esta otra posibilidad, ¿no, padre? Del perdón.
1: Del perdón. Y a veces esas son las heridas que traemos cargando, las heridas con nuestros abuelos, es la oportunidad de sanar, y a veces de ahí vienen también las heridas de nuestros padres. Que a veces voltea uno a ver y dice, ¿por qué están tan heridos? Precisamente por la relación que tuvieron con sus papás.
0: Con sus padres.
1: De alguna manera nos afectaron generacionalmente.
0: Muy fuerte.
1: A veces los hábitos familiares que no son tan buenos, a veces los hemos heredado y vienen de ahí atrás. Y es la oportunidad también para sanar esa parte de nuestra historia.
0: Yo lo creo. Ya lo creo. Y entonces, pues tenemos todas estas posibilidades y yo creo que esta jornada, este fin de semana, nos hace mucho pensar en nuestros abuelos. Si tú quieres compartirnos, aquí estamos con el WhatsApp abierto, no dudes en comentarnos un poco de todo esto que estamos platicando. ¿Qué viene a ti, a tu mente? ¿Ya lograste pasar por todo esto? ¿Tienes abuelo? ¿Todavía tienes la oportunidad de vivir con ellos? ¿O a veces son nuestros papás que ya son abuelos de nuestros hijos? Y hay muchas de estas imágenes que podemos enseñarle a nuestros hijos. Ternura, paciencia, cuidado. Todas estas cosas que son parte de nuestra vida y de la iglesia como nos dice este mensaje de la Jornada Mundial de los Abuelos 2026. Si quieres el mensaje completo, con mucho gusto te lo puedo mandar. Y yo creo que vale la pena leerlo, escuchar este llamado para con los más frágiles y el llamado a no dejarlos solos, a no confinarlos a la soledad, cualquiera que, incluso dentro de nuestro propio hogar, a no confinarlos a esta soledad permanente, sino estar con ellos y a tratar de renovar a través del amor que les tenemos también, nuestra fe, esperanza y caridad, las tres cosas. No dudes que te los, en pedirlo y con mucho gusto te lo estoy mandando. Ya ahí va también el cafepanero de hoy, el cafecito. Vamos a arrancar el programa, padre, porque tenemos invitado en la segunda media hora, así es de que arrancamos el programa y seguimos platicando todas estas cosas.

La temperatura actual 60 grados, vamos a llegar a 97 calientitos grados el día de hoy, soleado todo el día. No vemos las nubes para nada, se mete el sol a las 8:20 de la noche. Y tenemos algo de vientos hasta 9 millas por hora. Eso ayuda muchísimo, especialmente cuando puedes estar en la sombra. A mediodía tendremos la temperatura de 83 grados a mediodía y la temperatura máxima de 97 a las 5 de la tarde, la hora más caliente. Mañana igualito el día, el jueves 98 grados, el viernes alcanzamos los tres dígitos con 101 grados. Si tú estás en Reading, desde hoy ya

0: en Reading acá en 100 grados. Así está la temperatura. Te cuento las carreteras, cómo estarás el centro de Sacramento. Bueno, si tú vas en el 99 hacia el centro, vas a encontrar que la carretera pues va avanzando prácticamente con normalidad. Si tú vienes por el 50, nada más te aviso que la rampa de salida de la 65 está cerrada esta mañana. No te sé decir las razones, debe ser de construcción, pero está cerrada para que si era tu salida, busques vías alternas. Si vienes desde el Roseville, por el 80 hay algo de carga vehicular a la altura de la Greenback, pero después se agiliza la circulación. La salida hacia la ciudad de Davis sí tiene carga vehicular esta mañana, ahí donde se juntan las dos carreteras. Y después va con bastante lentitud, ya hasta casi llegando a la ciudad de Davis es que se agiliza la circulación. Así es como están las carreteras esta mañana.
1: El pan de cada día. Del Evangelio de Mateo, capítulo 13, versículos del 36 al 43. En aquel tiempo Jesús despidió a la multitud y se fue a su casa. Entonces se le acercaron sus discípulos y le dijeron: explícanos la parábola de la cizaña sembrada en el campo. Jesús les contestó: el sembrador de la buena semilla es el Hijo del Hombre. El campo es el mundo. La buena semilla son los ciudadanos del reino. La cizaña son los partidarios del demonio. El enemigo que la siembra es el demonio. El tiempo de la cosecha es el fin del mundo. Y los segadores son los ángeles. Así como recogen la cizaña y la queman en el fuego, así sucederá al fin del mundo. El Hijo del Hombre enviará a sus ángeles para que arranquen de su reino a todos los que inducen a otros al pecado y a todos los malvados, y los arrojen en el horno encendido. Ahí será el llanto y la desesperación. Entonces los justos brillarán como el sol en el reino de su Padre. El que tenga oídos, que oiga. Qué paciencia la de Dios para con nosotros, pecadores. El Señor, en medio de su ternura y su deseo de Padre, quiere que todos sus hijos se salven y lleguen al conocimiento de la verdad. En esta parábola podemos ver claramente que Dios, todos sus hijos, quiere que lleguemos a la casa del Padre. Quiere que todos alcancemos y tengamos la misma oportunidad de la conversión. Si estamos en el proceso de la conversión, si estamos nosotros a veces decimos en el camino de Dios, perseveremos ahí. Si tal vez nosotros sintamos o sepamos honestamente que nos estamos desviando del camino de las cosas de Dios, es hora de regresar y escuchar el llamado de Dios a una vida de conversión. Porque al final, el Señor nos va a dar lo que siempre hayamos escogido. Si siempre escogemos lo malo, lo que le desagrada a Dios, eso es lo que Dios nos va a dar. El Señor quiere darnos la oportunidad de cambio. Al final habrá esa separación. Esa separación que ya no hay vuelta atrás. Este es el tiempo. El tiempo que Dios nos dona para hacer cambios en nuestra vida. Para escuchar su mensaje y dejarnos transformar por Él.

0: Les mando un saludo a todos los cafepaneros que ya están respondiendo. Ya les estoy mandando ahí el mensajito del Santo Padre con motivo de la sexta jornada mundial de los abuelos y las personas, así se dice, las personas mayores.
1: Fíjate que la mayoría de nosotros no estamos familiarizados con esa fecha del Día del Abuelo.
0: No estamos. La gente no sabía el domingo que empecé a felicitar gente y todo. No sabían que era Día del Abuelo. Es Día de San Joaquín y Santa Ana. Que, por cierto, le quiero invitar a que si... Hay poco en las Sagradas Escrituras referente a San Joaquín y Santa Ana. Pero podemos encontrar en las visiones de Ana Catalina Emmerich un dibujo más amplio de lo que son sus vidas. Y me parece muy hermoso. Acuérdense que es un dibujo, son revelaciones privadas, pero que son aprobadas por la Iglesia Católica, de lo que pudo haber sido, ¿no? Uh-huh. Y entonces están muy interesantes porque ella narra con mucho color cómo era su relación matrimonial, cómo era su entrega. Ella cuenta entre las cosas que narra, cómo ellos donaban de su trabajo, de todo lo que hacían en sus tierras, la mejor mitad de todo lo que donaban era para el templo. La mejor mitad. De lo que quedaba dejaban un pedazo para ellos, para salir adelante, y luego todo lo demás para los pobres. Entregaban todo lo demás a los pobres, pero la primera mitad, la grande, la fuerte, al templo.
1: Era como su diezmo.
0: Su diezmo.
1: Sí, de lo mejor. De lo primero y lo mejor.
0: Dispuestos a quedarse sin nada. Pero ¿qué cree? Que al siguiente año la cosecha era más abundante todavía. O sea, nunca se vaciaban a pesar de que entregaban con toda la disposición. Cuenta también de su sufrimiento por no poder tener hijo. Y todos los sacrificios que hacían y todas las entregas que ellos hacían a Dios para poder ser escuchados y tener un hijo. Hasta que llega la Virgen.
1: Sí.
0: Y la Virgen...
1: La sin pecado.
0: Sí. La alegría de tenerla es muy grande y a muy corta edad, que esto sí hay algunas cosas donde podemos saber que así fue, que es entregada la Virgen al templo desde muy temprana edad. Porque había muchas, ahora sí que chiquillas, vamos a decirlo, pero muy jovencititas, que entraban al servicio del templo. Eran vírgenes las que se dedicaban a la purificación de los altares. Y la Virgen estaba en ese grupo. Es muy interesante, yo le invito a que lo lea. Está en La Vida Oculta de la Virgen y Jesús por Ana Catalina Emmerich. Y vale mucho la pena leer toda esa parte. Es algo muy interesante.
1: Y se puede uno imaginar, aunque no hay nada en la escritura.
0: Que lo corrobore.
1: Sí, puede uno ver a veces por los hijos un poquito de los papás.
0: Exacto, y eso es muy bonito. Se los recomendamos ampliamente. Ahí me están pidiendo más. Con mucho gusto ahorita les mando este mensaje del Santo Padre para la Jornada Mundial de los Abuelos. Incluso si tú eres abuelo o abuela, ese también es un mensaje interesante para ti.
1: Sí, porque a veces los abuelos, por ejemplo, que se transforman. Lo que no hacían con los hijos lo hacen con los nietos. Y a veces no los ayudan mucho.
0: Es verdad.
1: Demasiado los consienten y...
0: Los consienten.
1: Y después en lugar de ayudarlos, los pueden dañar también.
0: Exactamente. Bueno, vamos a hacer una pequeña pausa. Vamos a ir a la oración de los niños y ya regresamos con Luz María, que viene a platicarnos de pues algunas medidas importantes que tenemos que tener todos en nuestra comunidad. Así es de que vamos a tener todo esto, Padre. Vamos a la oración de los niños.
1: Oramos por todos aquellos niños que viven con sus abuelitos y que les tienen gran aprecio.
2: Del Padre, del Hijo y del Espíritu Santo. Amén. Señor, te pedimos por la pureza de todos los niños y para que se porten bien con sus papás. Padre nuestro que estás en el cielo, santificado sea tu nombre. Venga a nosotros tu reino, hágase, Señor, tu voluntad.
3: Hola,
2: la tierra como el cielo. Danos hoy nuestro pan de cada día y perdona nuestras ofensas, así como nosotros perdonamos a los que nos ofenden. No los dejes caer en tentación y líbranos del mal. Amén. Dios te salve, María. Llena eres de gracia.
3: ¿Cómo estás?
2: El Señor es contigo. Y bendita tú eres entre todas las mujeres. Y bendito es el fruto de tu vientre.
3: Padre, usted ya había escuchado.
2: Santa María, Madre de Dios, ruega, Señora, por nosotros los pecadores, ahora y en la hora de nuestra muerte. Amén. En nombre del Padre, del Hijo y del Espíritu Santo. Amén. Gracias, Papá Dios, por escucharme.

0: Ahora nos toca cuidarlo.
1: Nos toca cuidarlo.
2: Así es.
1: Él ya no se acuerda quiénes somos, pero nosotros sí sabemos quién es él. Es un hermosísimo canto. Es de Kenny García y de Víctor Manuel. Y es precisamente porque estamos hablando ahorita de los abuelos y pues de un hermoso canto, tristísimo, pero hermoso.
2: Y hay abuelos que les ha tocado no solo ser abuelos, sino padres. Uh-huh. Muchos, y se ve más común ahora, uh-huh, donde los hijos ya no son responsables de los hijos.
1: Los hijos ya no
2: se encargan, los hijos, sino los abuelos ahora están criando a sus nietos como sus hijos.
1: Es verdad, padre. Aquí en ese país más, creo.
2: Aquí más aún. Uh-huh. Cuando estaba en Ley Tajo, una señora muy devota, iba a la misa casi diario, ella estaba criando a sus bisnietos.
1: Uh-huh.
2: En sus 80s, con todos los achaques que tenía, ella adoptó a sus bisnietos.
1: Y seguramente los adoptó porque si no se los quitaron a los padres.
2: Sí.
1: Hay muchas historias de esas. Sí. Muchas historias. Yo creo que no hay quien no conozca una historia en este país que les quitan a los hijos por andar en drogas.
2: Uh-huh.
1: O en alguna otra situación. Y entonces uh-huh, se tienen que hacer cargo los uh-huh, abuelos o los bisabuelos. Fíjese nada más, padre.
2: Cuánto sufrimiento también la parte de los abuelos, porque ellos ya habían terminado y es la de criar a los hijos. Y ahora están criando a los nietos, ya donde debería haber un momento de paz. Debían tener muchos, una vida sin muchos altibajos. Ahora están criando a sus nietos.
1: En un mundo de juventud que no conocen y que uh-huh, es un reto constante para ellos.
2: El choque cultural es grande en la tecnología, en muchos aspectos. Y ellos tienen que aprender.
1: Tienen que aprender. Uh-huh. Hay mucho más de todo esto que podemos seguir platicando y con mucho gusto lo vamos a seguir haciendo. Sí, dice, yo los cuido. Gracias por comentarnos. Qué bueno que cuidas a tus abuelos. Esto es importante. O a tus papás. Es importante. Uh-huh. Y tenemos aquí con nosotros, vamos a involucrarle en la plática. Está con nosotros Luz María. ¿Cómo estás?
3: Hola, muy buenos días. Muy bien, gracias a Dios. Aquí andamos.
1: Me da mucho gusto saludarla porque viene pues más o menos cada año en esta temporada. ¿Por qué? Porque esta temporada del mosquito.
3: Exactamente, llegaron los mosquitos, llegó el verano, llegaron los mosquitos y llegué yo. ¿Qué tal?
1: Bueno, Luz María, hay mucho que platicar y ahorita justamente con la introducción que dimos fuera del aire, me pareció muy interesante porque esta es información que a todos nos incumbe. Estábamos hablando que el mosquito se forma vamos a decir todo lo que dijimos, padre, porque es verdad.
2: Uh-huh.
1: El padre está regando las plantitas del padre Juan Francisco en lo que
2: y
1: llega.
2: Y alguien más las riega también.
1: Y alguien más, le dije, vamos a echarle agua, y entonces se crea en el platito de la planta agua.
3: Exactamente.
1: Y esa agüita es fomentadora del mosquito.
3: Exactamente, un criadero de mosquitos. Hay que jalarle las orejas al padre Francisco cuando regrese, porque ya tenemos muchos años con la campaña, ya debería de saber.
1: ¿Cómo le hacemos con las plantitas? Porque le ponemos el platito para que no se derrame el agua.
3: Bueno, pues por lo menos lo que nosotros decimos es que por lo menos una vez a la semana hay que vaciar todos los platitos, los baldes, los contenedores que tengan agua. Y si no se puede vaciar, por lo menos hay que agarrar la manguera con fuerza y por lo menos mover el agua. Exactamente, porque los mosquitos lo que les gusta es el agua estancada. Entonces, cualquier agua que se quede ahí por más de, no sé, 6-7 días y con el calor que vamos a estar teniendo, esa combinación es la combinación perfecta, lo que aman los mosquitos, así es como se desarrollan.
1: O sea, estamos hablando prácticamente afuera, ¿no?
3: Exactamente, bueno, o también a veces
2: también
3: la
2: adentro.
3: Gente adentro, cuando la gente tiene plantitas, no sé, ahí por su ventana, que no le cambias el agua y que se pone así como verde o como con cosa, pues,
2: o le pones demasiada agua también.
3: Le pones demasiada agua, sí. Hay algunos mosquitos que también pueden crearse adentro. Esos son los mosquitos diferentes a los mosquitos del virus del Nilo, pero son los mosquitos que pueden transmitir dengue, ¿verdad?
2: Uh-huh.
3: Aquí en nuestra región tenemos 27 diferentes especies de mosquitos activas en diferentes partes del año. Entonces, digamos, No todos los mosquitos transmiten enfermedades. Dos transmiten el virus del Nilo y tenemos dos que posiblemente pueden transmitir dengue, que tienen diferentes comportamientos, que se crían en diferentes lugares, etcétera.
1: Híjole, ¿y cómo los identificamos?
3: Bueno, para nosotros, digamos, los que no tenemos, digamos, un ojo así bien entrenado, un mosquito es un mosquito, ¿verdad? Nomás lo único que queremos es que no nos pique.
1: Darle el manazo. Aplastarlo en un aplauso.
2: Y a veces se pregunta uno por qué Dios los creó, ¿verdad?
3: Lo creó para que yo tenga un trabajo, padre. Si no tuviera trabajo.
2: No, pero aparte de eso, deben tener una función.
3: Otra función, sí.
2: Tiene
3: sí,
2: una
3: sí.
2: función en la cadena alimenticia.
3: Exactamente.
2: Dios
3: sí.
2: creó todo con propósito. Siempre me recuerda eso. Dios creó a todo con un propósito. Deben tener un propósito.
3: Sí. Sí, son parte de la cadena.
1: Qué curioso.
3: Son parte de la cadena.
2: Los sapos, sí. Las ranas, les gustan los mosquitos.
3: Exacto, los sapos, las ranas, los murciélagos, los pájaros, las libélulas.
2: Sí,
3: todo eso son parte de, sí, se alimentan de los mosquitos. Y también los machos son como las abejas polinizadores. Sí, los machos no pican, entonces las hembras sí, pero los machos son polinizadores.
2: Esas hembras son bravas.
3: Sí, hasta en el reino animal somos las más malas.
1: A todos los mosquitos cuando se te aparecen, o sea, tú los ves y dices, ah, tú eres honesto, o sea, nosotros que no tenemos ese ojo, yo veo los mosquitos grandotes.
3: Sí,
1: que siempre
3: que
1: me dicen,
3: no son mosquitos.
1: Ah, ¿no son mosquitos?
3: Esos no son mosquitos. Esos son, digamos, son como los primos de los mosquitos. Es un animal completamente diferente relacionado a las moscas.
1: ¿En serio?
3: Y bueno, mucha gente
1: decía, no lo mates porque se comen las moscas.
3: Exacto. O se comen los mosquitos chiquitos, pero eso no es cierto. Es un mito. No sé dónde comenzó, pero todo el mundo sabe eso y no es cierto. Entonces, sí. Esos que parecen así como las arañas que tienen las patas
1: que
3: largas.
1: Que les dimos zancudo.
3: Exactamente. Esos no pican. Esos son inofensivos, por decirlo así.
1: Y ni mosquitos son.
3: Ni mosquitos.
1: Ok, vamos entonces con los que sí son mosquitos. Los que zumban.
3: Los que zumban, sí, los que zumban. Sí, en tu oído cuando estás tratando de dormir. ¡Ay, qué coraje da!
1: ¿Esos son malitos?
3: Sí, bueno, pues sí, porque los que están zumbando son las hembras y están listas, digamos, para picarte. Nosotros constantemente estamos atrayendo los mosquitos hacia nosotros por nuestra forma de oler. Ellos pueden percibir nuestra respiración, nuestro olor, nuestro sudor. Digamos, como es como por decir, cuando dos personas se ponen el mismo perfume, puede oler diferente, ¿verdad? Entonces, hay ciertas personas que son más atractivas hacia los mosquitos.
2: Con razón.
3: Entonces, sí.
1: ¿Ustedes de los atractivos?
2: Sí, se me junta un montón de...
1: Porque hay cinco personas en una mesa afuera y pican a uno.
3: A uno. O a uno o dos, sí.
2: O a uno
3: sí.
2: No lo quieren.
3: Ajá. Sí.
2: Rechazan
3: no tienes el humor.
2: Aroma, el humor.
3: Ajá, el humor de...
2: Aroma,
3: sí. Pero digamos, hay ciertas combinaciones. Un ejemplo, ¿verdad? Si andas caminando y eres una mujer embarazada, generalmente vas a respirar como... Así agitadamente. Entonces, ellos pueden percibir nuestra respiración de unos cuantos pies, ¿verdad? De lejos, pero, ¿verdad? La combinación de tu sudor, de tu respiración y de tu química, ¿verdad? Cada quien tiene un compuesto original. Hay ciertas personas que les atraen más los mosquitos. Mucha gente piensa que es dependiendo de tu tipo de sangre, pero eso no tiene que ver nada. Ellos lo que les gusta es tu olor.
1: Mira,
2: no, y la gente dice, es que tengo buena sangre.
3: Exactamente.
2: Es nuestro sangre.
3: No. Si es que no se bañan.
2: ¿Cómo hueles?
1: O dicen, es que tienes el pH alto.
3: Ajá. No, eso sí es cierto. Eso
1: es
3: sí,
1: verdad.
3: El pH.
1: Oh,
3: mira,
2: pero es que sí tiene que ver con tu olor.
3: Ajá. ¿Sí?
2: Estamos nosotros, vamos a jugar fútbol los viernes varios. A lo mejor nos están escuchando algunos de ellos. Y hace un tiempo en el parque, ¿cómo había de mosquitos? Por
3: sí.
2: todo, y en un zumbadero, y andábamos todos, y unos más todavía.
3: Más
2: y otros yo los veía frescos, como nada.
1: Como si nada.
2: Como si nada.
1: Es el pH, que no el fuerte olor, pero sí el pH.
3: Se oye más bonito.
1: Oye, Luzma, pero ¿y entonces qué cosas tenemos que cuidar? En el parque, por ejemplo, es un lugar público.
3: Sí.
1: Y de repente puede haber estos almacenes de agua, a lo mejor en un baldecito, a lo mejor en una esquinita, y se va juntando agua.
3: Bueno, en las ciudades lo que pasa es que, bueno, los parques a veces, digamos, están cerca de algún resumidero de agua de la ciudad, puede ser que en algún vecindario por allá haya alguna alberca abandonada, ¿verdad? Generalmente los parques están en los vecindarios y la gente a veces no tiene el cuidado necesario. Entonces, lo que nosotros siempre decimos es verdad de que por lo menos una vez a la semana hay que revisar al jardín y asegurarse de no tener agua sucia, o igual en los parques públicos o en los lugares abiertos, nuestra agencia es de lo que nos encargamos, ¿verdad? De hacer fumigaciones.
1: Eso es muy
3: importante. En las noches o, ¿verdad?, temprano en la mañana, para poder reducir esas poblaciones de mosquitos que pudieran ser un riesgo a la salud.
1: Le quiero decir que Luzma está trabajando para fightthebite.net. Sí. Usted puede encontrar ahí toda la información. Fight the Bite, como pelea la mordida. Fightthebite.net. Uh-huh. Y si usted tiene una situación que no sabe cómo resolver, porque no depende de su casa, no es su alberca, no es su... Pero, mire, aquí nos dicen...
2: Aquí nos están diciendo.
1: Nos dicen precisamente. Uh-huh. Buenos días, yo vivo atrás de un creek. No tiene agua corriendo, pero sí estancada. Y hay muchos mosquitos. ¿Qué puedo hacer? A mi niño le pican y le hacen unas ronchas muy grandes.
3: Sí. En ese caso, lo que pueden hacer, generalmente, cuando los creeks, ¿verdad? Ya la los mayoría arroyitos. Tiene agua, ¿verdad? Pero, entonces, si tiene agua, ya les agregamos unos peces que se llaman peces, comen mosquitos, que se alimentan de las larvas, ¿verdad? Pero cuando el agua está media estancada, media que no corre, ¿verdad? Entonces, lo que pueden hacer es pueden llamarnos, podemos venir a hacer una inspección gratuita a su casa y allí mismo nos pueden decir, ¿saben qué? Allí está este arroyito atrás de mi casa y allí mismo pueden hacer también una inspección y quizás pueden hacer una fumigación allí cerquitas.
2: Entonces, sí se puede fumigar, esa era mi pregunta, si se puede fumigar o solo lo tratan de manera natural con pececitos.
3: No, ambos, se hacen ambas cosas, ¿verdad? Oh. Digamos, como yo vivo en Natomas, cerca de los plantíos de arroz, que también son una fuente muy grande de criadero de
2: mosquitos,
3: porque el agua está mojado.
2: Tiene que tener agua.
3: Sí, entonces esos mosquitos pueden volar, no sé, 1 o 2 millas e infectar todo el vecindario a la redonda. Entonces, no, los plantíos de arroz son uno de los lugares donde más fumigamos por la misma razón, de que si no se fumigara sería como imposible salir afuera.
1: Esto es muy importante. Yo le quiero dar el teléfono ahora para que usted reporte, porque si tiene muchos mosquitos, y así como tú dices, amiga, realmente no tienen por qué morder a tu pequeño. Entonces, Esmeralda, apunta ese teléfono porque puedes llamar y pedir que revisen tu casa y ahí cuando vayan a revisar la casa les dices,
3: sí,
1: mira, aquí está el creek. Uh-huh. ¿Cuál es el teléfono?
3: Es el 1-800-429-1022. Lo repito, 1-800-429-1022, o también pueden mandarnos un correo electrónico a info@fightthebite.net.
1: ¿Pueden hablar en español?
3: Sí, tenemos nuestra secretaria que habla español y también luego transfieren las llamadas a mí. Pero lo único que van a ocupar cuando llamen, primero los servicios son gratuitos para los residentes de Sacramento y Yolo County, ¿verdad? Esos dos condados solamente. Entonces, llaman y van a ocupar, pues digamos, su dirección y nada más que nos digan la hora en que podemos ir. Generalmente de 8 a 11 o de 12 a 2.
1: Perfecto. Mañana o la tarde. Ahí está, también tenemos por acá una pregunta. Si tenemos fuente, ¿tenemos riesgo de tener el mosquito?
3: Los mosquitos, si la fuente tiene agua que está constantemente circulando, no. ¿Verdad? Muchas fuentes tienen, digamos, como el agua que está rotando.
1: Una vez al día.
3: Sí, exactamente. Una vez al día por 10 minutos, eso es suficiente. Oh, el problema es cuando el agua se queda ahí sucia por varios días, que no se limpia, ahí es donde se convierte en un criadero de mosquitos.
1: A veces las casas en venta dejan la alberca destapada y sin movimiento, porque las albercas tienen un movimiento diario. Entonces, ese es otro asunto. Hay alguna, dice, jaja. Evangelina dice, jaja, yo le dije a mi hijo que no le gusta mi artritis al zancudo, por eso ya no la muerden. Ok. Pero además de todo esto, es muy importante, yo sé que cada año hay nuevas situaciones que están pasando. ¿Qué está pasando en este 2026?
3: Pues mira, cada año puede ser diferente en cuestión de lo que se ve de virus del Nilo, qué tantos mosquitos estamos viendo. Esta es una temporada más o menos normal, por decirlo de esa manera. Estamos ya entrando a lo que es agosto, uno de los meses más calientes, más donde vemos más actividad, ¿verdad? Más pájaros que dan positivo al virus del Nilo, más mosquitos infectados. Pero este año no estamos mirando nada fuera de lo normal. Ha sido un año como, pues sí, ¿verdad? Común, por decirlo así. Lo que sí tenemos ahorita, y el año pasado lanzamos un programa piloto donde estuvimos liberando mosquitos machos estériles, ¿verdad? Y eso es para que nos ayuden a combatir los mosquitos que que son riesgo del dengue, ¿verdad? Mm. Y mucha gente pudiera decir, bueno, si ya hay muchos mosquitos, ¿por qué están liberando más? ¿Verdad? Uh-huh. Una pregunta común. Pero los que estamos liberando son mosquitos machos que no pican, mosquitos que son estériles, y su trabajo es ir a buscar a las hembras, ¿verdad? Y después cuando ella pone sus huevecillos, sus huevos ya después no nacen. Entonces, a largo plazo es una manera natural de ir reduciendo la población de mosquitos y también así reducir el dengue. Entonces, el año pasado lanzamos ese programa en Natomas, tuvimos muy buenos resultados, vimos que pudimos reducir la población de mosquitos en un 40% más
1: o
3: menos. Es muchísimo, así que con esos buenos resultados, este año otra vez lanzamos el programa, pero en otra área, en el área de Rosemont, cerca de Rancho Córdoba.
1: Esto es muy importante porque todavía el mosquito del Nilo puede causar la muerte.
3: Ah, sí. El primero de julio se confirmó el primer caso en personas aquí en Sacramento. Uh-huh. Una mujer de 60 años ¿verdad? Que estuvo hospitalizada a raíz del virus del Nilo.
2: Uh-huh. El dengue también.
3: El dengue sí, una enfermedad completamente diferente, pero igual también tenemos esos mosquitos que estamos liberando son para reducirnos, para ayudar a reducir los mosquitos que pueden causar el dengue. Pero sí, la enfermedad más prevalente, más común que tenemos en California sigue siendo virus del Nilo y después el dengue. Ya ha habido casos de dengue en el sur de California. O sea, cada año vemos dengue en personas que viajan a algún lugar, se enferman y ya cuando llegan acá los diagnostican. Pero en el 2023, por primera vez, se diagnosticaron casos locales de personas que no habían viajado en el sur de California.
2: Oye, tengo una pregunta de curiosidad. Viví en Lake Tahoe por 7 años y cada año nos llegaba una plaga diferente.
3: ¿Plaga de mosquitos?
2: A veces eran mosquitos y eran los moscotes.
3: Ah.
2: y sí, zancudos, lo que tú quieras.
3: Sí.
2: Y un año donde había avispas, esos los avispones. Y siempre teníamos los barbecues, ya nos ganaban hasta casi cuando nos comíamos las avispas.
1: ¿En serio?
2: Sí, gusta la carne.
3: Sí, las avispas, chaquetas amarillas.
2: Sí, eso.
3: Yellow jackets. Sí, aquí también tenemos. Y cada año
1: yo me
3: también
1: imaginé a la avispa con su chamarrita amarilla.
2: Sí. Y hay muchos que les gustan los barbecues. Sí.
3: Oh, exactamente. Luego se meten adentro de las sodas, se pican cuando...
2: Sí, en el taco.
1: Imagínese nada más. Mira, aquí tengo más preguntas. Dice, Luz María, ¿es cierto que los mosquitos pican a las personas que están bajas de vitamina B?
3: La verdad no sé si pican específicamente a las personas que tienen deficiencia en vitamina B, porque los mosquitos no saben, ¿verdad? Ellos solamente están buscando a alguien a quien picar y, como decíamos anteriormente, lo que los atrae es nuestro aroma.
1: Mira, nos están escuchando también en el condado de Glen. Yo sé que tú no llegas
2: en
1: allá.
2: En Orland.
3: Oh, hasta arriba. Porque
2: Orland,
3: dice,
2: vuelos, yeah.
1: Mi vecino tenía su alberca de plástico llena todo el invierno. Y estaba llena de mosquitos, ranas, etcétera. Sí. Me dijeron que no podían hacer nada al respecto. ¿Hay algo más que yo pueda hacer?
3: Tristemente, cuando alguien tiene ya algo así, a lo mejor es un poco complicado y cada distrito funciona diferente. Digamos, nosotros en ese caso pudiéramos ir, tocarles la puerta, decirles que están creando un riesgo a la salud y pudiéramos multarlos, ¿verdad? En otro condado no sé si ni siquiera tengan un programa de control de mosquitos o qué se pudiera hacer, ¿verdad? Sí, casi siempre puede llamar Code Enforcement, que es como, digamos, una agencia de la ciudad que se encarga de que no haya situaciones así, pero pues sí, ya depende más que nada de la persona que quiera.
2: Debe haber.
1: Sí. Mire, le voy a dar, de hecho encontré un teléfono porque se llama Glen County and Mosquito and Vector Control District.
3: Ah, okay. Uh-huh.
1: Y para el condado de Glen, el teléfono es el 530-934-4025 para el condado de Glen. Pero me parece súper importante que la gente te escuche y empiece a estar alerta.
3: Sí,
1: de que sí se puede hacer algo y de que sí podemos de alguna manera ser parte de la solución.
3: Sí, casi cada condado en California tiene un distrito para control de mosquitos, ¿verdad? Entonces, la mayoría tenemos los mismos servicios, ¿verdad? Tu inspección gratuita en casa, los peces, repelente gratuito, presentaciones, fumigamos. O sea, porque esa es nuestra misión, ¿verdad? De reducir la población de mosquitos para que no tengan un riesgo a la salud.
2: Y también tiene que ver a veces la maleza.
3: Ah, bueno, se esconden.
2: Sí,
3: se esconden
2: en la maleza.
3: Algunas Sí, especialmente si está como mojado, ahí pueden refugiarse, por decirlo así.
1: Tiene un estanque de ranas, dice aquí la persona. ¿Valdría la pena irle a hacer una inspección?
3: ¿La persona de Glenn?
1: No, esta es otra persona.
3: Ah, okay. Sí, tiene un estanque de ranas. Y si ve larvas, no debería, si hay muchas ranas, no debería de ver larvas de mosquitos ahí, porque generalmente se las comen. Entonces, siempre asegurarse de cambiar el agua, que en el agua no se quede estancada para que estén bien las ranas y que no se críen los mosquitos.
1: Ahí está. Estamos a punto de despedirnos, pero queremos agradecerte mucho, Luz María, por haber venido. Probablemente tengamos otra entrevista en de esta temporada de mosquito. Uh-huh. ¿Es desde ahorita hasta cuándo está la temporada del mosquito?
3: Ah, más o menos hasta cuando deja de hacer calor, finales de octubre. Cada año es diferente, pero yo uh-huh. digo que tenemos mosquitos todo el año redondo, solamente uh-huh. que no lo notamos tanto en invierno. Pero la temporada sí empieza, digamos, de mayo a finales de octubre.
1: Yo voy a convidarle a toda la gente a través de nuestro Facebook, la página, porque fightthebite.net está súper completo. Tiene mucha información de todo lo que se puede hacer y de cuándo pedir un servicio. Viene mucha información, mucha educación. Entonces lo voy a compartir para toda la gente.
3: Muchas
1: ¿qué te parece,
3: gracias.
1: Luzma?
3: Perfecto.
1: Padre, nos vamos a despedir y le damos gracias a Dios por este día que lo tuvimos también a usted con nosotros.
2: Gracias. Bendiciones a todos.
1: Vamos a la Santa Misa. Muchísimas gracias. 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

En el nombre del Padre, del Hijo y del Espíritu Santo. El Señor esté con ustedes. Buenos días. Hermanos y hermanas, somos pecadores. Preparémonos para celebrar dignamente estos sagrados misterios. Yo confieso ante Dios Todopoderoso y ante ustedes, hermanos, que he pecado mucho de pensamiento, palabra, obra y omisión, por mi gran culpa. Por eso ruego a Santa María, siempre Virgen, a los ángeles, a los santos, y a ustedes, hermanos, que intercedan por mí ante Dios nuestro Señor. Dios Todopoderoso tenga misericordia de nosotros, perdone nuestros pecados y nos lleve a la vida eterna.

0: En esta Santa Eucaristía pedimos por las intenciones de Juan Pablo González, Dora Campos y el eterno descanso de Josefina Mendoza y Marta Urpina Ignacio. También pedimos por las intenciones de todos los radioescuchas a través de Radio Santísimo Sacramento y alrededor del mundo por Radio Católica Mundial. Oremos. Señor Dios, que en tu admirable providencia dispusiste que el reino de Cristo se extendiera por todo el mundo y que todos los hombres fueran hechos partícipes de la redención salvadora, concédele a tu Iglesia ser sacramento universal de salvación y que a todos los hombres les sea anunciado tu Hijo como el Salvador de los pueblos y la esperanza de las naciones, el que vive y reina contigo en la unidad del Espíritu Santo y es Dios por los siglos de los siglos.
1: Del libro del profeta Jeremías. Que mis ojos lloren sin cesar de día y de noche, porque la capital de mi pueblo está afligida por un gran desastre, por una herida gravísima. Si salgo al campo, encuentro gente muerta por la espada. Si entro en la ciudad, hallo gente que se muere de hambre. Hasta los profetas y los sacerdotes andan errantes por el país y no saben qué hacer. ¿Acaso has rechazado, Señor, a Judá? ¿O te has cansado ya de Sion? ¿Por qué nos has herido tan gravemente que ya no tenemos remedio? Esperábamos tranquilidad y solo hay perturbación. Esperábamos la curación y solo encontramos miedo. Reconocemos, Señor, nuestras maldades y las culpas de nuestros padres. Hemos pecado contra ti. Por ser tú quien eres, no nos rechaces. No deshonres el trono de tu gloria. Acuérdate, Señor, de tu alianza con nosotros y no la quebrantes. ¿Acaso los ídolos de los paganos pueden hacer llover? ¿Acaso los cielos por sí solos pueden darnos la lluvia? Tú solo, Señor y Dios nuestro, haces todas estas cosas. Por eso en ti tenemos puesta nuestra esperanza. Palabra de Dios.

El Señor esté con ustedes. Lectura del Santo Evangelio según San Mateo. En aquel tiempo Jesús despidió a la multitud y se fue a su casa. Entonces se le acercaron sus discípulos y le dijeron: explícanos la parábola de la cizaña sembrada en el campo. Jesús les contestó: el sembrador de la buena semilla es el Hijo del Hombre. El campo es el mundo. La buena semilla son los ciudadanos del reino. La cizaña son los partidarios del maligno. El enemigo que siembra es el diablo. El tiempo de la cosecha es el fin del mundo, y los segadores son los ángeles. Y así como recogen la cizaña y la queman en el fuego, así sucederá al final del mundo. El Hijo del Hombre enviará a sus ángeles para que arranquen de su reino a todos los que inducen a otros al pecado y a todos los malvados, y los arrojen en el horno encendido. Allí será el llanto y la desesperación. Entonces los justos brillarán como el sol en el reino de su Padre. El que tenga oídos, que oiga. Palabra del Señor. Cuando se trata de sembrar, aquellos que tenemos y hemos estado en el campo, nos podemos dar fácilmente cuenta que la preparación de terreno es esencial. Lo que se hace antes de recibir la semilla cuenta mucho. Si la tierra está suelta, si la tierra tiene nutrientes, si la tierra está cansada, tal vez necesita descanso. Todo esto al final cuenta, antes de sembrar la semilla. Para nosotros también, cuando se trata de lo que Dios quiere sembrar en nuestras vidas, si el terreno no está bien preparado, si el alma no está preparada para recibir lo que Dios nos quiere dar, puede ser que muchos de nosotros por eso veamos que nuestra vida no está produciendo muchos frutos, o que incluso nosotros no estemos creciendo espiritualmente. Puede ser que nosotros sigamos viniendo a la Eucaristía, pero como que no crecemos, como que no hemos llegado en el momento en el que nos hemos estancado, porque el terreno no está bien preparado, porque nuestra alma no está preparada para recibir lo que Dios nos quiere ofrecer. Y aquí la importancia de nosotros ver nuestra alma, ver la preparación que nosotros tenemos, incluso antes de venir a la Eucaristía. ¿Cómo andamos nosotros preparándonos para venir a la Eucaristía? Lo que se hace antes de la Eucaristía tiene mucho que ver con el fruto que da nuestra vida. Si llegamos siempre de carrera, siempre a prisa, tal vez el terreno no está bien preparado ¿para qué? Para recibir el mensaje de Dios. O a veces lo hacemos simplemente por obligación, porque lo estoy haciendo porque así debe ser, y no esperando que algo pase en mi vida, que lo que voy a recibir es algo bueno para mi vida y que debe tocar cada fibra de mi ser. La importancia de prepararnos para recibir esto, la palabra de Dios, es esencial. El Catecismo de la Iglesia Católica, en el párrafo 1, nos puede ayudar bastante en esto. Cuando se trata de la preparación del terreno para nosotros recibir la palabra de Dios, el mensaje de Dios con mucho fruto, dice: Dios infinitamente perfecto y bienaventurado en sí mismo, en un designio de pura bondad, ha creado libremente al hombre para hacerle partícipe de su vida bienaventurada. Por eso, en todo tiempo y en todo lugar, se hace cercano al hombre,
le llama y le ayuda a buscarle, a conocerle y amarle con todas sus fuerzas. Convoca a todos los hombres que el pecado dispersó a la unidad de su familia, la Iglesia. Para lograrlo, llegada la plenitud de los tiempos, envió a su Hijo como Redentor y Salvador. En Él y por Él, llama a todos los hombres a ser en el Espíritu Santo sus hijos de adopción y, por tanto, los herederos de su vida bienaventurada. El Señor constantemente está invitándonos, llamándonos a una vida nueva. Y nosotros hemos de dejar y preparar el terreno para que cuando Dios llegue a nuestras vidas, demos fruto. Y ver y ser honestos si en nuestra vida hemos permitido que la maleza crezcan junto con lo bueno. Porque puede ser llegar el momento en el incluso que aquello bueno que Dios ha sembrado en nuestras vidas se vea sofocado por aquello que ha crecido a la paz.

0: Oremos con fe por el bien de los hombres y de todos los pueblos.
1: Para que Dios multiplique las vocaciones al ministerio eclesial y a la vida religiosa y conceda perseverancia a los que ya se han consagrado a su servicio. Roguemos al Señor.
0: Te rogamos, Señor.
1: Para que Dios conceda prosperidad a nuestra nación y dirija por el camino del bien los pensamientos y las decisiones de sus gobernantes. Roguemos al Señor.
0: Te rogamos, Señora.
1: Para que infunda en los novios espíritu de reflexión y revele a los jóvenes indecisos el camino de su vocación. Roguemos al Señor.
0: Te rogamos, Señora.
1: Para que conserve en la concordia, fidelidad y amor a los matrimonios de nuestra parroquia. Roguemos al Señor.
0: Te rogamos, Señora. Oremos por los enfermos, por los que sufren, por los vagabundos, por aquellos que están pasando por alguna dificultad o viven en alguna adicción. Roguemos al Señor. Oremos por esas oraciones que están en el silencio de nuestro corazón. Roguemos al Señor. Oremos por nuestros seres queridos que ya partieron a la casa del Padre, para que el Señor en su misericordia y bondad les conceda la vida eterna. Roguemos al Señor.
2: Te rogamos.
0: Señor Dios, refugio y fortaleza nuestra, escucha las oraciones de tu Iglesia y concédenos generosamente lo que con fe te hemos pedido. Por Jesucristo nuestro Señor.
2: Amén.

Oren, hermanos y hermanas, para que este sacrificio mío y de ustedes sea agradable a Dios Padre Todopoderoso. Dios misericordioso, mira las ofrendas de este pueblo a ti consagrado y concede por la eficacia de este sacramento que la multitud de los que creen en ti sea siempre estirpe elegida, sacerdocio real, nación consagrada y pueblo de tu propiedad, por Jesucristo nuestro Señor.

El Señor esté con ustedes. Levantemos el corazón. Demos gracias al Señor nuestro Dios. En verdad es justo y necesario, en nuestro deber y salvación, darte gracias siempre y en todo lugar, Señor Padre Santo, Dios Todopoderoso y Eterno, porque hiciste reunir de nuevo, por la sangre de tu Hijo y la acción del Espíritu Santo, a los hijos dispersos por el pecado, para que tu pueblo, congregado a imagen de la unidad trinitaria, fuera reconocido como iglesia, cuerpo de Cristo y templo del Espíritu, para alabanza de tu sabiduría infinita. Por eso, unidos a los coros angélicos, te aclamamos llenos de alegría, diciendo:

Santo, eres en verdad, Señor, fuente de toda santidad. Por eso te pedimos que santifiques estos dones con la efusión de tu Espíritu, de manera que se conviertan para nosotros en el cuerpo y la sangre de Jesucristo nuestro Señor, el cual, cuando iba a ser entregado a su pasión voluntariamente aceptada, tomó pan, dándote gracias lo partió y lo dio a sus discípulos, diciendo: tomen, coman todos él, porque esto es mi cuerpo, que será entregado por ustedes.

Del mismo modo, acabada la cena, tomó el cáliz, dándote gracias de nuevo, lo pasó a sus discípulos, diciendo: Tomen y beban todos de él, porque este es el cáliz de mi sangre, sangre de la alianza nueva y eterna, que será derramada por ustedes y por muchos para el perdón de los pecados. Hagan esto en conmemoración mía.

Así pues, Padre, has celebrado el memorial de la muerte y resurrección de tu Hijo. Te ofrecemos el pan de vida y el cáliz de salvación. Y te damos gracias porque nos haces dignos de servirte en tu presencia. Te pedimos humildemente que el Espíritu Santo congregue en la unidad a cuantos participamos del cuerpo y la sangre de Cristo. Acuérdate, Señor, de tu Iglesia extendida por toda la tierra, y con el Papa León, con nuestro Obispo Jaime, con Rey, el Obispo Auxiliar, y todos los pastores que cuidan de tu pueblo, llévala a la perfección por la caridad. Acuérdate también de nuestros hermanos y hermanas que se durmieron en la esperanza de la resurrección y de todos los que han muerto en tu misericordia. Admítelos a contemplar la luz de tu rostro. Ten misericordia de todos nosotros y así con María la Virgen Madre de Dios, su esposo San José, los apóstoles y cuantos vivieron en tu amistad a través de los tiempos, merezcamos por tu Hijo Jesucristo compartir la vida eterna y cantar tus alabanzas. Por Cristo, con Él y en Él, a ti Dios Padre Omnipotente, en la unidad del Espíritu Santo, todo honor y toda gloria por los siglos de los siglos.

fieles a la recomendación del Salvador y siguiendo su divina enseñanza, nos atrevemos a decir: Padre nuestro que estás en el cielo, santificado sea tu nombre. Venga a nosotros tu reino. Hágase tu voluntad en la tierra como en el cielo. Danos hoy nuestro pan de cada día. Perdona nuestras ofensas, como también nosotros perdonamos a los que nos ofenden. No nos dejes caer en la tentación y líbranos del mal. Líbranos de todos los males, Señor, y concédenos la paz en nuestros días, para que, ayudados por tu misericordia, vivamos siempre libres de pecado y protegidos de toda perturbación, mientras esperamos la gloriosa venida de nuestro Salvador Jesucristo. Señor Jesucristo, que dijiste a tus apóstoles: la paz les dejo, mi paz les doy. No tengas en cuenta nuestros pecados, sino la fe de tu Iglesia, y conforme a tu palabra concede la paz y la unidad, tú que vives y reinas por los siglos de los siglos. La paz del Señor esté siempre con ustedes. Dense fraternalmente la paz.

0: Este es el Cordero de Dios, que quita el pecado del mundo. Dichosos los invitados a la cena del Señor. Señor, yo no soy digno de que entres en mi casa, pero una palabra tuya bastará para sanar.
1: Comunión espiritual. Amadísimo Señor Jesucristo, tú quisiste dejar tu presencia en la Eucaristía y dejarnos en ella tu sacrificio vivo. Por razones que tú conoces, Señor, no puedo estar presente para recibirte sacramentalmente en el pan eucarístico, pero quiero seguir en comunión contigo, ofreciéndote con toda mi fe y mi amor, mis sufrimientos y anhelos personales, uniéndolos a los tuyos y los de todos los santos, y alimentando mi alma espiritualmente con el pan de tu palabra, para seguir haciendo de mi vida una vida eucarística. Señor, no permitas jamás que me aparte de ti.

Oremos. Dios nuestro, que sin cesar alimentas y fortaleces a tu Iglesia con tus sacramentos, concede a quienes nos hemos alimentado en esta mesa celestial, que viviendo el mandato de tu amor, seamos fermento de vida e instrumento de salvación en medio de la comunidad humana. Por Jesucristo nuestro Señor. El Señor esté con ustedes. Que los bendiga el Padre, el Hijo y el Espíritu Santo. Vayamos en paz a amar y a servir al Señor. Que pasen buen día.

Alabemos y demos gracias en cada instante y momento. Padre nuestro que estás en el cielo, santificado sea tu nombre, venga a nosotros tu reino, hágase tu voluntad en la tierra como en el cielo. Dios te salve María, llena eres de gracia, el Señor es contigo. Bendita eres entre las mujeres y bendito es el fruto de tu vientre Jesús. Gloria al Padre y al Hijo y al Espíritu Santo. En los cielos y en la tierra sea para siempre alabado. Espero en ti, Señor, pero aumenta mi esperanza. Padre nuestro, que estás en el cielo, santificado sea tu nombre. Venga a nosotros tu reino. Hágase tu voluntad en la tierra como en el cielo. Dios te salve María, llena eres de gracia, el Señor es contigo. Bendita eres entre las mujeres y bendito es el fruto de tu vientre Jesús. Gloria al Padre y al Hijo y al Espíritu Santo. Alabemos y demos gracias en cada instante y momento. Te amo, Señor, pero aumenta mi amor. Padre nuestro, que estás en el cielo, santificado sea tu nombre. Venga a nosotros tu reino. Hágase tu voluntad en la tierra como en el cielo. Dios te salve María, llena eres de gracia, el Señor es contigo, bendita eres entre las mujeres y bendito es el fruto de tu vientre Jesús. Gloria al Padre y al Hijo y al Espíritu Santo.

Señor Jesucristo, que en este sacramento admirable nos dejaste el memorial de tu pasión, te pedimos nos concedas venerar de tal modo los sagrados misterios de tu cuerpo y de tu sangre,

Bendito sea Dios. Bendito sea su santo nombre. Bendito sea Jesucristo, verdadero Dios y verdadero hombre. Bendito sea el nombre de Jesús. Bendito sea su sacratísimo corazón. Bendita sea su preciosísima sangre. Bendito sea Jesús en el santísimo sacramento del altar. Bendito sea el Espíritu Santo Consolador. Bendita sea la excelsa Madre de Dios, María Santísima. Bendita sea su Santa Inmaculada Concepción. Bendita sea su gloriosa Asunción. Bendito sea el nombre de María, Virgen y Madre. Bendito sea San José, su castísimo esposo. Bendito sea Dios en sus ángeles y en sus santos. Amén.

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Buenos días, mis amados hermanos en Cristo. Hoy es martes, el 28 de julio 2026. Yo soy Sammy Zuma. Conmigo en los controles tenemos a Tony y le saludamos con mucho amor en su programa Sanación del Alma.

una vez más, mis amados hermanos en Cristo. Muchos saludos y bendiciones a todos los radioescuchas que están sintonizando a través de todas las ondas radiales de la Radio Santísimo Sacramento, a través de nuestra aplicación, que también se llama Radio Santísimo Sacramento, que pueden descargarla gratis en sus teléfonos o tabletas, y a todos los que están mirando en mi canal de YouTube en vivo. Que Dios los bendiga donde quiera que se encuentra en este momento alrededor del mundo entero. Amados hermanos en Cristo, como siempre, vamos a empezar con oración antes de empezar un muy, muy importante mensaje de la Santísima Virgen María que nos acaba de dar hace 3 días. Y de hecho, estamos mirando parte de ese mensaje con esa cosa horrible que pasó esta mañana. No sé si se enteraron, pero en Medjugorje, en este lugar tan bendito, bendecido en el mundo, fue vandalizado el santuario de una forma horrible. Quemaron el templo afuera, el santuario afuera, todas las imágenes de la Santísima Virgen María lo pintaron con pintura negra, con frases del demonio que han puesto allá. Y claro, la respuesta para eso es la respuesta que nos ha enseñado la Santísima Virgen María, es orar, ayunar, ofrecer penitencia y responder con amor y perdón a todos los que nos persiguen. Entonces, hermanos, tenemos mucho para que orar y también para orar también por nuestros hermanos en Francia, en España, a donde están pasando también muchos enciendos horribles en estos últimos días, última semana. Tenemos que orar mucho también por tantas cosas que están pasando a nivel mundial. Podemos ver cómo el enemigo anda como un león rugiente. No sabe cómo devorarnos, pero Dios tiene la última palabra en todo. Dios siempre está en control. Por eso nosotros nos toca orar, hermanos, nos toca orar. Vamos a unirnos todos en oración porque la oración es la respuesta para todo. Unamos en oración todos en el nombre del Padre, del Hijo, del Espíritu Santo. Amén. Padre Celestial, como cada mañana, papá, que nos conceda un día más de vida, te bendecimos, te adoramos, te glorificamos, papá. Gracias por este privilegio de poder llamarte papá, poder llamarte Abba, que es una palabra tan íntima, papá, porque somos tus hijos adoptivos. Gracias por criarnos, gracias por amarnos, gracias por todo lo que nos conceda gratuitamente, aunque muchas veces no te lo agradecemos, porque somos así ingratos, ya tú sabes cómo somos. Perdónanos, papá, por ese espíritu de ingratitud que tenemos. Señor Jesús, te adoramos, te bendecimos, te amamos, Señor Jesús. Gracias por entregar la vida por nosotros a nivel personal. Gracias por pagar el precio de nuestros pecados. Seguimos pecando, seguimos ofendiéndote, seguimos haciendo cosas. Bueno, Señor Jesús, ¿qué te puedo decir? Ya tú sabes todo. Perdónanos, Señor Jesús, porque no agradecemos ese sacrificio tan grande que tú nos has hecho para nosotros. Pero tú nos has dado libre albedrío para escogerte, para seguirte. Gracias, Señor Jesús. Gracias por todo lo que nos enseñas siempre a través de tu palabra, especialmente el día de hoy. Esperamos, Señor Jesús, que podemos siempre, siempre a seguirte a ti, Señor, en medio de tantas tentaciones en este mundo, que siempre guardamos nuestros ojos en ti. Nos unamos a ti, solo a ti, Señor Jesús. Te pido que nos cubres con tu preciosísima sangre en este momento. Lávanos de todo lo que no viene de ti. Cualquier espíritu de odio, cualquier espíritu de resentimiento, cualquier espíritu de desesperación, de suicidio, cualquier espíritu a los vicios. Mucha gente con tantos vicios, al alcohol, a las drogas, a la pornografía, al sexo, a las redes sociales, a los casinos, al juego. Tantos vicios que están esclavizando, matando a nuestras almas, Señor. Te pido que nos liberas desde la raíz de las heridas que tenemos que nos han llevado a refugiarnos en los vicios, en vez de refugiarnos en tu corazón sagrado, en tu amor infinito. Te pido también, Señor Jesús, con el poder tu preciosísima sangre, quiebra los planes del enemigo que está en este momento haciendo tanto daño en nuestro mundo, a través de sus títeres, a través de esas personas que han dicho
que han utilizado su libre albedrío para ser instrumentos del demonio en vez de tus instrumentos. Todos tenemos libre albedrío. Por eso, Señor Jesús, te pido en este momento que abrace con tu amor a todas las personas que nunca han experimentado tu amor, a esas personas que han causado este vandalismo en Medjugorje. Abrázales con tu amor, abraza con tu amor a todos los líderes del mundo entero, los poderosos del mundo entero, los políticos del mundo entero, las personas que están causando guerras, que están causando tantas cosas feas en este mundo, a lo mejor también que están causando los incendios. No sabemos si son naturales o son causados por humanos, Señor Jesús. Solo tú sabes toda la verdad. Por eso refugiamos en ti siempre en oración, porque tú tienes la última palabra, tú estás en control y tú eres el único que puede sacar algo bueno de toda la maldad, Señor Jesús. Tú eres el único que puede voltear el malo en bondad. Por eso, Señor Jesús, siempre te agradecemos para todo. Gloria a tu santo nombre eternamente. Te pido, Señor Jesús, por la conversión de todas las personas que nunca te han conocido y las personas, como dije, que están tratando de controlar al mundo. Toca sus almas, toca sus conciencias, Señor Jesús, para que se arrepientan antes que sea demasiado tarde. Te pido, siempre repito tus palabras, Señor, cuando nos ha dicho para qué nos sirve ganar el mundo entero y perder nuestras almas. No vale la pena, no vale la pena, no vale la pena perder nuestra eternidad por cosas tan vacías de este mundo, para esos ídolos de este mundo, el poder, el dinero, la lujuria, las cosas vacías de este mundo que no llenan ni el corazón ni el alma, pero nos dejan más esclavizados a esta tierra. Danos la gracia de desprendernos, Señor Jesús, de esas cosas de este mundo. Ven, Espíritu Santo, ven y llénanos con tu amor, con tu paz, con tu fortaleza. Como siempre, Espíritu Santo, me consagro completamente a ti. Te entrego mi miseria, te entrego mi nada, para que tú hables a través de mí a mis hermanos en Cristo. Llénanos con tu sabiduría y con tu amor en estos tiempos, con el espíritu del perdón para perdonar a las personas que nos están haciendo tanto daño. Te sigo pidiendo, bueno, invocamos mamá María, te bendecimos, te alabamos. Mamá, te pedimos perdón, mamá, por estas personas, tus hijos, que han hecho tanto vandalismo en tu pueblo tan sagrado de Medjugorje esta mañana. Mamá, abrázalos con tu amor, abraza a esos hijos perdidos, a esos hijos enchamucados con tu amor. Abrázales con tu amor, mamá. Necesitan mucho amor para hacer tanto daño. Es porque los ha faltado el amor y los falta el amor. Abrázales con tu amor, mamá. Te pedimos perdón nosotros, tus hijos, mamá, porque necesitamos estar mucho más en oración, mucho más en ayuno y leyendo la Sagrada Escritura como tú nos has dicho, frecuentando los sacramentos. Mamá María, gracias por tu paciencia con nosotros, por tu amor por nosotros. Te pido en este momento que nos cubras a todos con tu manto de amor y protección, a todas nuestras familias y al mundo entero. Seguimos pidiendo por tus intenciones para que el plan de Dios Padre se realice a través de ti en nuestro mundo, para que alcanzamos el triunfo de tu corazón inmaculado, tal como prometiste en Fátima, y ahorita estás realizando en Medjugorje. Y por eso el demonio está tan furioso, porque él sabe que pronto viene su final. Bendita eres, mamá, bendita eres. Bendita seas para siempre, mamá, porque pronto, pronto llegará tu triunfo. Estamos mirando los señales. Gracias, mamá, porque tú estás guiándonos en estos tiempos hasta la nueva era, la era de la paz. En este momento también, San José, te bendecimos, te alabamos. Gracias, Señor San José, porque tú, que eres el terror de los demonios, pilar de las familias y patrón de la Iglesia Universal, tú siempre estás intercediendo por nosotros. Te encomiendo en una forma especial a todos los a jóvenes, a los adultos en nuestro mundo, especialmente los jóvenes que están en Medjugorje en este momento, para el festival de los jóvenes, que
que empieza este fin de semana, que a través de lo que está pasando en este momento de tanto vandalismo, es porque, como dijo San Padre Pío siempre, o lo dijo, perdón, el cura de Ars, que es porque, o, bueno, los dos, el demonio cuando está muy furioso es porque hay muchos, muchos pecadores que van a regresar a la iglesia. Hay un pescado grande que va a regresar a la iglesia. Por eso hay gozo en mi corazón sabiendo que a lo mejor en este festival de los jóvenes hay muchos jóvenes que van a estar tocados. Por eso el enemigo estaba tratando de evitar que están tocados esos jóvenes. Encomiendo a todos los jóvenes que van a vivir a este festival y a los adultos también que están allá, pero no más allá, a donde van a estar mirando en el mundo entero a esos acontecimientos, que el Señor toca con abundancia, que el Espíritu Santo toca con abundancia a cada joven, cada persona que va a vivir este festival de los jóvenes. Señor, seguimos pidiendo por los sacerdotes, seminaristas, consagrados y consagradas, diáconos, por aumento en a las vocaciones sacerdotales, aumento a la vida religiosa. Pedimos también, Señor Jesús, por todos, por nuestro Papa León, por su salud, sus intenciones, su protección, para que el Espíritu Santo siempre lo guíe, y por la sanación del alma de todos los sacerdotes y consagrados. Se nos olvida que son humanos como nosotros, que necesitan de nuestras oraciones, nuestro amor, nuestros juicios. Señor, sánales desde el momento de la concepción hasta el momento presente, de las heridas que han vivido, de cualquier lucha que están pasando en este momento, cualquier vicio con que están peleando, Señor Jesús. Abrázales con tu amor, libéralos con tu preciosísima sangre. Protéjalos durante esos momentos que el enemigo está atacando con furia a tu iglesia, como estamos mirando a nivel mundial, especialmente hoy en Medjugorje, pero también en África, en Etiopía, en Uganda, en Nigeria, en tantos países del Medio Oriente también. Señor, ayúdanos a tener la gracia de mantenernos firmes en la fe hasta nuestros últimos respiros. Te sigo pidiendo por todos los enfermos, muchos enfermos de cáncer, de tumores, de corazón, de alta presión, de Parkinson, de demencia, diabetes, de Alzheimer, discapacidades del cuerpo, muchos que están en cirugías o recuperando de sus cirugías. Señor, te pido que nos sanes a todos a nivel espiritual. La sanación más importante es la sanación del alma. Si es tu santa voluntad concedernos la sanación física, sabemos que nada es imposible para ti. Señor, ayúdanos siempre a unir nuestras cruces a tu cruz, a los infinitos méritos de tu cruz, por nuestra propia santificación y la santificación de las almas para quien estamos pidiendo. Te pido también por las mamás embarazadas, para que siempre escogen la vida, para que sus bebés nazcan bien sin problemas o complicaciones, y a todos los matrimonios que no pueden concebir y quieren tener un bebé, Señor Jesús, que pueden regalarle ese gran regalo de la vida. Te sigo pidiendo por todos los moribundos, los agonizantes, las personas que vamos a tomar nuestros últimos respiros en esta semana, que siempre estemos en tu gracia, que es lo más importante. Te refugiamos siempre en tu divina misericordia en nuestros últimos respiros. Te pido por todas las almas en el purgatorio, para que pronto estén disfrutando de tu gloria, especialmente las almas que nadie pide por ellas, y por tantas familias que están en luto en esos tiempos de guerra, en esos tiempos de tantos desastres naturales. Te pido, Señor Jesús, que el Espíritu Santo nos consuela a todos. Te sigo pidiendo por nuestros hermanos en Venezuela, Señor Jesús, por tantas tragedias que están viviendo, nuestros hermanos en Francia, en España, en Italia, a donde hay incendios, en Japón también, a donde hubo un terremoto. Señor, las guerras en tantas partes del mundo, ¿qué te puedo decir, Señor Jesús? El mundo está arriba, patas para arriba, porque no te conocemos. Perdónanos, Señor Jesús. Te pido por la paz en nuestros corazones, la paz en nuestras familias y la paz en el mundo entero.
No podemos tener paz si no tenemos paz contigo. En especial, Señor Jesús, con el poder de esa preciosísima sangre, quebra esos planes del enemigo en este momento que están planeando en Washington, D.C., en tantos lugares, Señor Jesús, para destruir, para causar, bueno, estamos en guerra ya, lamentablemente, Señor Jesús, pero para causar más guerras. Señor, solo tú, eres el príncipe de la paz, Señor Jesús. Ayúdanos, Señor Jesús, a tener una conversión verdadera de corazón. Te sigo pidiendo, Señor Jesús, por todas las personas que sufren de soledad, las personas que pueden sentir tu amor por ellas, y las personas que están en los presos, las cárceles, para encontrarte a ti, tener un encuentro personal con tu amor, encontrar la libertad verdadera, que es la libertad del alma. Te pido por todos los radioescuchas que me están escuchando en este momento o mirando, por sus intenciones, hermano, entrega, Señor Jesús, todo lo que tiene en tu corazón, tus necesidades, tus intenciones, tus problemas. Señor, sabe todo lo que necesitas antemano, pero con un corazón abierto, entrega todo a nuestro Señor Jesús en este momento, sea lo que sea tu intención o necesidad. Señor, en este momento te presento a todos mis hermanos las necesidades de nuestros corazones, nuestras intenciones. Tú sabes antemano lo que necesitamos y siempre contesta nuestras oraciones. Por eso te agradezco antemano, Señor Jesús, por todas las oraciones que ya contestaste, que ya va a contestar. Y va a contestarla en tu tiempo perfecto, en tu forma perfecta, por nuestra propia santificación y la santificación de las almas para quien estamos pidiendo. Te lo pido eso, Padre, siempre por tu gloria, en el nombre precioso y glorioso de tu Hijo Jesús. Amén. Bien.

hermanos, para el tema de hoy necesito, bueno, compartir con ustedes el mensaje que la Santísima Virgen María acaba de dar hace 3 días, el 25 de julio 2026. Y es increíble cómo está tan apropiada que acaba con lo que acaba de pasar el día de hoy en Medjugorje y lo que está pasando a nivel mundial, de hecho. Si tenemos los ojos espirituales abiertos, podemos ver todo, leerlo todo a través de este mensaje. Quiero repetir otra vez estos mensajes de Medjugorje. Todos están apropiados.

en este momento hablándonos, ¿ok? Queridos hijos, mientras la oscuridad y la inquietud reinan en muchos corazones, ustedes, hijitos, sean oración y mis manos extendidas de amor. Hijitos, pongan la Sagrada Escritura en un lugar visible en su familia y léanla, para que sea para ustedes un estímulo a la conversión y a una vida nueva. Porque Satanás es fuerte y seduce los corazones. Yo deseo, a través de mi corazón materno, entregar sus corazones al corazón de mi Hijo Jesús, para que sea Él resucitado, quien reina en ustedes. Y la alegría reinará en ustedes y a su alrededor. Gracias por haber respondido a mi llamado con aprobación eclesiástica. Hermanos, qué importante mensaje de la Santísima Virgen María en esos tiempos. ¿Qué nos está diciendo la Santísima Virgen María? Escuchamos una vez más. Queridos hijos, nos está diciendo a cada uno de nosotros personalmente, querido hijo, querida hija, con tu nombre aquí. Nos dice, mientras la oscuridad y la inquietud reina en muchos corazones. Bueno, hermanos, ya nos está diciendo, muchos corazones, su corazón está reinando, no la paz de Cristo, no la luz de Cristo, no el amor de Cristo, no es el amor de nuestro Señor Jesús, pero la oscuridad del demonio y la inquietud, la falta de la paz, reinan en muchos corazones, tal como estamos mirando a nivel mundial, tal como estamos mirando precisamente en personas que fueron a Medjugorje para destruirla. ¿Qué es la respuesta para esto? ¿Qué debe, tenemos el libre del albedrío de escoger cómo responder a la inquietud y la oscuridad? Nos dice, en estas situaciones, sean oración y mis manos extendidas de amor. Entonces, hermanos, ¿cómo podemos responder y reaccionar a tanta oscuridad e inquietud? Tenemos que ser oración. No nada más orar, que nuestra vida entera sea una oración, que vivimos ofreciendo todo como oración a Dios Padre y ser sus manos extendidas de amor. Respondemos al odio con amor, respondemos al resentimiento con amor, vivimos ser instrumentos de amor para que seamos las manos extendidas de la Santísima Virgen María. Tenemos un libre albedrío, hermanos, para escoger cómo vivir. Nuestro Señor Jesús nos dio el ejemplo con su ejemplo. Respondió a todo con amor y perdón. Y ella quiere que seguimos el ejemplo de su Hijo Jesús, es su propio ejemplo, respondiendo a todo a través del amor, pero a través de una unión con su Hijo Jesús. Seamos oración, porque cuando seamos oración y vivimos una vida de oración, Jesús reina en nuestros corazones y el Espíritu Santo reina en nosotros, y así podemos enfrentar a este mundo con la paz de Cristo, con el amor de Cristo, con el amor de Él y la luz de Él, y así se vence la maldad en este mundo. No podemos responder al odio con odio, no podemos responder a la oscuridad con oscuridad, no. Lo que penetra la oscuridad, lo que gana al odio, es el amor de Dios y el perdón de Dios. Por eso la lógica de Dios no es la lógica de este mundo, hermanos. No es ojo por ojo, no. Jesús vino a decirnos cuando te golpean, te dan la cachetada, dale la otra. Respondemos al odio con amor y con perdón. Nos dice la Santísima Virgen María, hijitos, pongan la Sagrada Escritura en un lugar visible en su familia y léanla para que sea para ustedes un estímulo a la conversión a una vida nueva. Nos está diciendo de una forma muy precisa la importancia de meditar la Palabra de Dios, la Sagrada Escritura, todos los días en nuestra familia. La Sagrada Escritura es una de las cinco piedras de Medjugorje, leer la Palabra de Dios. La Sagrada Escritura todos los días, porque es palabra viva, viva Jesús.

0: vive en su palabra. Y esto va a ser un estímulo a la conversión y a una vida nueva. ¿Quieres una vida nueva? Entonces tienes que meditar la palabra de Dios diariamente. Porque ¿cómo podemos enamorarnos en Dios si no lo conocemos a través de su palabra? Su palabra está viva. Si escuchamos las misas todos los días, meditamos sobre lo que nos está enseñando la Sagrada Escritura todos los días, podemos ver, hermanos, cómo Dios nos habla todos los días a través de su palabra. A mí me habla todos los días a través de su palabra y me fortalece a través de su palabra. Y claro, nos conceda una nueva vida y nos estimula a la conversión. ¿Por qué nos dice eso? Dice, porque Satanás es fuerte y seduce los corazones. Hermanos, nos está diciendo la Santísima Virgen María claramente que el enemigo, el demonio, está fuerte en estos tiempos y quiere seducir los corazones. Ya lo estamos mirando. Estamos mirando cómo está sediciendo tantos corazones con la idolatría en nuestros tiempos, sea el poder, sea el dinero, sean los vicios, las cosas del pecado, sabemos la lujuria de este mundo. Mucha gente está bajo el dominio del enemigo porque se han abierto sus corazones al demonio, se han caído en sus tentaciones. Y por eso ella dice a la Santísima Virgen María, yo deseo a través de mi corazón materno, a través de su corazón inmaculado, entregar nuestros corazones al corazón sagrado de su Hijo Jesús. Escuchen bien. Yo deseo a través de mi corazón materno entregar sus corazones al corazón de mi Hijo Jesús para que sea Él, el resucitado, quien reine en ustedes. Y la alegría reinará en ustedes y a su alrededor. ¿Quieres tener alegría en tu vida? ¿Quieres que seas feliz? Entonces, hermano, entrega tu corazón al corazón de la Santísima Virgen María. Conságrate a ella. Si no te has consagrado al corazón inmaculado de la Santísima Virgen María, no esperas más. Conságrate a ella, porque cuando te consagras a ella, te estás consagrando al corazón de su Hijo Jesús. Ella te lleva en su corazón, en el refugio de su corazón inmaculado, para llevarte más profundamente al corazón sagrado de su Hijo Jesús. Y sí, te cambia la vida. Sí, todo cambia. A mí me cambió completamente mi vida desde que me consagré en el año 2001, ya son 25 años, al corazón inmaculado de la Santísima Virgen María. Y la alegría reinará en ustedes y a su alrededor. Hermanos, es muy cierto, mientras que hay tormentas en la vida, mientras que hay tantas dificultades, retos, cruces en la vida diariamente, cuando uno está viviendo en esos refugios del corazón sagrado del Señor Jesús, corazón inmaculado de la Santísima Virgen María, pase lo que pase, si el mundo está patas para arriba, si nuestra vida es patas para arriba, si hay muchos cruces, muchas dificultades en nuestra vida, vamos a tener la paz de Cristo, porque sabemos que todo tiene su propósito, todo funciona por nuestro crecimiento espiritual, por nuestra santificación en esta vida y para que alcanzamos a lograr nuestras metas y las misiones que tenemos aquí en la vida hasta que llegamos a nuestra morada eterna, que es el reino del cielo, cuando cruzamos esta vida al otro lado, ¿no? Pero en este proceso de santificación, todo lo que nos pasa a nivel diario, todo lo que Dios permite en nuestras vidas, va a servir un propósito espiritual por nuestro crecimiento espiritual, para nuestra propia santificación, y así seamos nosotros instrumentos también para la conversión y la santificación de otras almas. Y nos termina siempre, como siempre, gracias por haber respondido a mi llamado. Nos tiene tanta fe la Santísima Virgen María que vamos a responder a su llamado. Pues espero que estamos respondiendo a su llamado. Hermanos, ahorita, ¿qué tal si todos juntos rezamos un Ave María por las personas que causaron tanto vandalismo en Medjugorje, tantas cosas horribles, para que Dios pueda tocar sus corazones, para que puedan ser instrumentos, tener una conversión en sus vidas con nuestras oraciones. Por tanto daño que han hecho, nosotros respondemos con amor por ellos. Entonces vamos todos a unirnos para orar por estas personas que han hecho tanto daño, diciendo todos juntos: Dios te salve María, llena eres de gracia, el Señor es contigo, bendita tú eres entre todas las mujeres y bendito es el fruto de tu vientre Jesús. Santa María, Madre de Dios, ruega por nosotros pecadores, ahora y en la hora de nuestra muerte. Amén. María, Madre, Reina de la Paz, ruega por nosotros. Hermanos, quiero recordarles, antes que empiezo a abrir las líneas por recibir sus llamadas telefónicas, que este sábado, el 1 de agosto hasta el 6 de agosto, en Medjugorje empieza el Festival de la Juventud. Vienen jóvenes, alrededor de 70.000 jóvenes del mundo entero. No tengo ninguna duda en mi mente que el pueblo de Medjugorje, a pesar de todo el vandalismo que hicieron hoy, esta mañana ya, va a estar listo para continuar el programa, porque Dios tiene la última palabra en todo y todo el mal se vuelve en algo bueno para la gloria de la Santísima Trinidad. Entonces, hermanos, vamos a abrir las líneas ahorita en cabina. Número, pueden seguir la transmisión, se me olvidó decirle. Pueden seguir la transmisión a través de YouTube. Hay un sitio en español que se llama Mir Medjugorje Español. Mir, que significa paz, es palabra croata, M-I-R, Medjugorje Español. Abrimos las líneas ahorita, números 916-469-90 y 92, 916-469-90 y 92, y empezamos con alabado sean Jesús, María, José, y la respuesta es por siempre sean benditos y alabados. Creo que tenemos una llamada a la espera. Buenos días, bendiciones, alabado sean Jesús, María, José.
1: Por siempre sean benditos y alabados.
0: Amén, amén, amén. ¿Cómo te puedo servir, mi hermana?
1: Samia, buenos días. Yo soy... Ay, Samia, te quiero agradecer mucho por todas tus oraciones y por toda tu entrega. Gracias, Samia. Estás en mis oraciones también. Agradezco mucho a Dios que siempre que voy a misa me acuerdo de ti, aunque yo esté... me sienta muy débil a veces, siento como que ya estoy agonizando, pero digo, me acuerdo de Samia y digo, ella también con el Espíritu Santo y con Dios nuestro Señor puede, yo también puedo continuar y hasta donde Dios diga, pues hasta aquí. Solo Samia, ay, que a veces se me hace muy difícil, se me está haciendo muy difícil con mi esposo. Bueno, con mi esposo, él pues es buena persona, él se pone triste por mi situación del cáncer que tengo en el hígado y en el estómago. Entonces, mi hijo, el mayor, es el que está como desconsolado. Yo trato de animarlo. El otro día sí me habló llorando. Ya vive aparte, vive con su novia y le digo que arregle su vida, que se case bien. Tiene 25 años y pues ese día sí me alteré y se me subió la presión y digo, ay, Padre Santo. Entonces le digo que pues el desprendimiento es doloroso, pero pues Dios sabe, ¿verdad?, su voluntad. Y pues yo le digo, yo me siento débil, no sé cómo está mi salud por dentro. Los doctores nomás me dicen, tu hígado está así. Y pero igual a veces sí siento que ya las fuerzas no me alcanzan, pero igual no siento que ya me estoy muriendo, digo, pero no se pongan así. Entonces se me hace muy difícil, Samia, y pues dentro de todo Dios me da mucha paz, porque tengo muchas personas también que están orando por mí, y claro, yo también me pongo en oración, aunque a veces mi mente está saturada, como a veces siento como los nervios muy tensos y a veces me siento así como aislada, como a veces digo, sí, oro, pero me falta esa entrega también. Entonces, gracias.
0: Has tocado muchas cosas, mi querida hermana, con lo que mencionas. Por tu cáncer, ¿no? Estás sí. luchando en contra del cáncer, me imagino, es etapa 4, ¿cierto?
1: Sí, yo sí.
0: Es etapa 4, pero hay muchas cosas. Dijiste algo cuando empezaste la llamada, dijiste estoy agonizando, ¿no? Y lo que la primera cosa que me vino a la mente, que todos estamos agonizando. Si lo piensas así, incluso la gente que me está escuchando que tienen toda la salud, tú también, hermano, hermana, estás agonizando porque no sabemos cuándo vamos a ser llamados a la vida eterna. No sabemos si podemos morir en un infarto ahorita, en un accidente de carro, en un desastre natural como pasó con tantos hermanos en Venezuela, en Europa ahorita también, muchos muertos por los incendios, por el calor. Entonces, lo más importante, yo creo que la bendición de la enfermedad es estar listo a nivel espiritual. Por ejemplo, el ejemplo con tu hijo. Tu hijo está viviendo en pecado mortal con su novia.
1: Sí.
0: Tú debes unir tu cruz a la cruz de nuestro Señor Jesús por la conversión de él, pero él también te tiene en vida todavía. Estás todavía aquí, a este lado del mundo. Que significa que deben aprovechar de este tiempo para estar contigo, para amarte, para besarte, para decirte, mamá, te amo. Mamá, estoy contigo. Mamá, gracias por ser la mejor madre que Dios me ha regalado. Aprovechar de pasar tiempo contigo. Porque muchos que tienen mamás saludables piensan que lo van a tener eternamente. De repente la mamá muere en un accidente, un infarto, y dicen y se reniegan con Dios porque dicen, ¿por qué Dios me llevó mi mamá así, cierto? Entonces, el problema de nosotros es no leemos los acontecimientos de nuestra vida a través de los ojos espirituales. Y la salud verdadera no es la salud física, mi hermana. Yo estaba contemplando esto precisamente esta semana, porque toca lo que estás diciendo tú. Yo hablé con un nuevo neurólogo esta semana pasada, porque me cambiaron el neurólogo, se retiró sin avisarme. Ese nuevo neurólogo, cuando hablé con él por el teléfono, me dijo algo que nunca había escuchado antes. Estaba tratando de ver el nivel de mi enfermedad y me dijo, oh, tú eres cuadropléjica o tetrapléjica, como no te puedes mover nada. Nunca alguien me había dicho eso antes y me dijo, en el nivel de 10, tú eres 9, 9 de 10, que mi condición es muy, muy mal. Me dijo, tú eres el peor caso que tengo. Y yo empecé a evangelizarle a él porque le dije, no, bueno, es algo físico, pero yo sigo evangelizando, yo sigo haciendo el trabajo de Dios. Yo estoy más saludable que la mayoría de las personas que tienen salud. Y le dije, la discapacidad verdadera no es la del cuerpo, es de la mente, es del alma. Y eso es el problema, hermanos, que muchas veces, si dejemos que la enfermedad nos sane a nivel espiritual, todos vamos a morir de esta tierra. No sabemos ni la hora, ni sabemos el momento, ni sabemos cuándo vamos a pasar, pero es parte de nuestra preparación para ir a nuestra morada eterna. Y solo podemos percibir la morada eterna a través de una vida espiritual de oración, a través de una vida de oración. Y le dije a mi mamá, fíjate, mi hermana, yo creo que sé quién eres tú ahorita con lo que me estás contando. Le dije a mi mamá esta noche, dije, mamá, fíjate, es la primera vez que un doctor me dice así tan fuertemente la mala que soy mi condición, aunque yo lo sé, lo sabía. Pero le dije, mamá, ¿sabes qué? Yo, como mi salud está tan sana, mi salud espiritual, emocional, está tan sana con nuestro Señor Jesús, está tan unida con nuestro Señor Jesús. Cuando me estaba hablando, doctor, de mi condición, sentí como estaba hablando de otra persona. Porque la salud verdadera no es la salud del cuerpo, es la salud del alma.
1: Sí.
0: No sé si me explico.
1: Sí, Fania, sí.
0: Y aunque el Señor me llama a la vida eterna ahorita, bendito sea hoy, Señor. Es el día de mi boda, sería, ¿no? Yo estoy esperando ese día, anhelo el día cuando el Señor me dice, ven a mí, mi hija, ven a mí, entra y a ganarse la corona de la vida eterna. ¿Quién no quiere esto? Es la locura que estoy diciendo a las personas si no tenemos una vida de oración. Pero imagínense la belleza de nuestro Señor Jesús, la belleza de la Santísima Virgen María. Todo, como dijo San Pablo, ni ojo ha visto, ni alguien puede imaginar lo que nos está esperando en la vida eterna. Todo lo que está aquí, hermanos, es como basura en comparación a la vida eterna. La belleza del cielo no se puede describirla con palabras. No puede uno entender el amor increíble que vamos a disfrutar en la vida eterna. Lo voy a dar un ejemplo para que lo entiendan. Cuando un bebé está en la vientre, en el seno de su mamá, a lo mejor no quiere salir porque pasó 9 meses en ese tiempo de gestación en la vientre de su mamá. Y no quiere salir porque tiene miedo de salir afuera y está pasando, ay, no quiero salir, no puedo hacer, no quiero, así que estoy caliente en la agua, estoy caliente en el seno de mi mamá, el calor de mi mamá, no quiero salir. Y después cuando sale, incluso sale llorando, ¿no? Porque no quiere salir de la vientre. Pero después de ese tiempo empieza a acostumbrarse aquí y no quiere morir porque piensa lo mismo. No quiero, estoy aferrada a esta tierra, estoy aferrado a las cosas materiales. Aquí no quiere salir de ese mundo. Y después, porque lo que nos está esperando es todavía más glorioso que está en esta tierra. Esta tierra es pasajera, todo lo que está aquí es pasajero. Vamos a tener una tierra nueva, un cielo nuevo al final. Pero en el reino de Dios, hermanos, es algo maravilloso. Yo no estoy diciendo que debemos de todos morir ahorita, no. Todos vamos a morir. La muerte, si uno no sabe cómo morir bien, no va a saber cómo vivir bien tampoco. Cuando estamos preparados para la hora de la muerte bien, significa que estamos viviendo cada minuto de nuestra vida en paz, en agradecimiento, en amor con todos, sin estar aferrados a nada material de esta vida, porque nada puede saciar y llenar el vacío del corazón más que el amor de Dios. El amor de Dios es todo. Si tenemos a Dios, tenemos todo, hermanos. Creo que estoy hablando mucho. No sé si estoy haciendo lógica lo que estoy diciendo.
1: Las palabras tuyas siempre me realzan y me reavivan, aunque a veces no entre en el chat, pero siempre te escucho. Siempre, bendito Dios.
0: Bendito sea Dios, mi hermana. Te amo mucho, mi hermana, no tengas miedo. Mientras que tú tienes esos sacramentos, agradece a Dios por cada respiro que estás tomando. Mucha gente saludable no agradece a Dios por los respiros que están tomando. Mucha gente que tiene la salud no agradecen a sus familias. No están viviendo en la gracia de Dios. Si tú estás en la gracia de Dios, tienes tus sacramentos, estás lista que en cualquier momento el Señor te llama a la vida eterna. Mientras tanto, une tu cruz a la cruz de nuestro Señor Jesús por la conversión de tu hijo, para que esté bien con Dios. ¿Quién sabe? Te voy a decir algo, mi hermana. Espero que no suena muy pesimista. ¿Quién sabe quién puede ir antes, tú o tu hijo? ¿Tu hijo tiene la garantía que puede, que va a vivir más que tú? Es algo para que todos los que me están escuchando reflexionen bien. Nadie sabe quién va a ir en primero. El hecho que alguien es mayor que otra persona no significa que esa persona jovencita no puede irse en primero. Pasan accidentes de carro, pasan infartos, pasan terremotos, pasan desastres naturales. Nadie sabe cuándo va a pasar a la vida eterna. Por eso, hermanos, yo creo que no aprendimos nada de lo que sucedió con nuestros hermanos en Venezuela. Nuestros hermanos en Venezuela en un segundo, en un instante, cambió radicalmente su vida. Y nosotros somos como sordos espiritualmente, ciegos a nivel espiritual. Tenemos ojos, pero no podemos ver. Tenemos oídos, pero no escuchamos. ¿Qué es la lección, lo que pasó con nuestros hermanos en Venezuela? La muerte no discriminó en contra de nadie, ni los bebés, ni los adultos, ni los jóvenes, ni los ni nada. Estaban en un segundo, cambió su vida radicalmente. Y nos puede pasar a nosotros todos. Lo más importante es estar en la gracia de Dios. Vivir cada momento reconciliados con todo, en paz con todos. Vivir cada momento desprendidos de todo lo material y los ídolos de esta tierra. Porque no sabemos cuándo el Señor Jesús nos va a llamar a la vida eterna. Te mando un fuerte abrazo, mi hermana. Que el Señor Jesús te conceda su paz. Que estés siempre lista, tú y todos los que me están escuchando, mirando en este momento. Para este momento, cuando el Señor nos va a llamar a su presencia, lo más importante es que estamos siempre en la gracia de Dios, siempre viviendo con amor con todos, en paz con todos, porque cuando vamos a ver a nuestra vida, aquí en la tierra, en esta película de nuestra vida, todo va a ser medido por cuánto hemos amado a Dios, cuánto hemos amado al prójimo. El amor va a ser la última pregunta, como decir, la prueba o la medida para alcanzar la santidad. Porque Dios es amor, nos creó por amor y nos hizo para amar, amarle a Él y amar al prójimo. Entonces, mi hermana, tu cruz en este momento, tu enfermedad, es un medio por tu santificación y es la escalera para alcanzar la santidad. Bendito Dios sea Dios para todo.
1: Gracias, muchas gracias, amiga. Muchas gracias.
0: Te amo, mi hermanita, te mando un fuerte abrazo. Si no te puedo dar ese abrazo aquí en la tierra, espero que un día te daré ese abrazo en la vida eterna.
1: Amén, así será, Sammy.
0: Amén, mi hermana.
1: Gracias.
0: Ánimo, ánimo. Lo que nos está esperando, gracias, es muy grande.
1: Bendito sea Dios. Gracias, Sammy.
0: Bendito sea Dios eternamente. Creo que puedo tomar otra llamada en espera. Buenos días, bendiciones. Alabado sean Jesús, María, José.
2: Por siempre se medites, alabado, Samia.
0: Ay, bendito sea Dios, mi hermano, el valiente. El representante de todos los varones del mundo.
2: Es que parece ser que nomás hay un varón en el mundo.
0: Ah, el mero mero, nuestro Señor Jesús, ¿ah?
2: Sí. Mucho gusto de escucharte, Samia. Es un gusto escucharte y verte y escuchar tus prédicas tan bonitas que das. Te felicito de todo mi corazón. Y ¿sabes por qué me caes tan bien? Porque tú y yo pensamos igual. Yo también anhelo ese día de irme a con Dios desde siempre. Soy feliz aquí en la tierra, me gusta la tierra, disfruto el campo, los animales, la familia y todo, pero yo prefiero mejor la otra vida.
0: Lo que nos está esperando aquí es nada en comparación a la vida eterna, creo.
2: Exactamente. En cortito te voy a platicar, en cortito te platico que una vez tuve un sueño con el niño Jesús y ese niño me llevaba por un camino y llegamos por ese camino estaba el campo hermoso y llegamos a una puerta, es una puerta tan bonita de madera y de esa puerta se oye para afuera unos cantos tan bonitos, que es una paz tan bonita que sientes, y ese niño ya iba a entrar y yo quería entrar con él, y me dijo, no es tu momento. Y ese niño me abrió, en ese sueño, ese niño me abrió un cuadro para ver para abajo, y abajo se mira horrible, lo que tú estabas diciendo hace ratito, se mira feo, se mira desértico, se mira polviento, se mira todo seco, y se miraba como un foco todo sucio, todo lleno de polvo. Y ese niño Jesús me dijo, mira, si ves esa luz que se ve allá abajo en la tierra, dice, esa es la mansión más bonita que hay allá en la tierra, o sea que es aquí no es nada. Por eso lo que nos espera allá es algo hermoso, bonito.
0: Amén.
2: Y me siento contento de escucharte a ti. Yo no reniego de la vida, a mí me gusta la vida aquí, pero yo prefiero la otra. Yo la prefiero.
0: Sí, tenemos una misión para cumplir aquí. Yo no estoy diciendo odia tu vida, no. Tenemos una misión aquí. Pero desprendemos de las cosas de esta vida para estar atados a nuestro Señor Jesús, unidos a nuestro Señor Jesús y siempre viviendo en el Espíritu Santo, ¿no? el amor de Dios, amén. Padre y el Hijo. Pero para cumplir nuestra misión aquí y no estar tan aferrados a esta tierra. Hay mucha gente que venden su vida eterna para esta vida aquí. Y es como alguien te da un cheque abierto, que es la vida eterna, para unos centavos de esta tierra aquí. No vale la pena, no vale la pena.
2: Exacto, es lo que yo siempre pienso, Samia. Y mira, también te llamaba para que hicieras oración por un novio de una sobrina mía, que lamentablemente no sabemos todavía si se quitó la vida o si se la quitaron. Y pues la muchacha está muy triste y quería que hicieras oración por el alma de ese muchacho y por su familia de él y por esta muchacha. Ellos eran novios y pues mira, lamentablemente estaban fornicando, no vivían juntos, pero pues se daban sus saliditas, tú ya sabes, y pues en esas saliditas pues, tú sabes, fornicaban. Entonces pido oración por el alma de este muchacho y por sus padres de él. Y por mi sobrina, porque pues tenían de novios como unos 6 años más o menos. Entonces la muchacha está muy triste.
0: Eso fue el punto que acaba de decir a nuestra hermana que acaba de llamar, ¿no? No sabemos quién va en primero.
2: Exactamente.
0: No sabemos.
2: Entonces,
0: no sabemos. En la vida, joven, cuando viene la muerte, no discrimina entre edades. Por eso siempre que estamos, tenemos que estar listos. Vamos a orar por, y esa es mi recomendación por esta familia, que rezan, ofrecen misas por el eterno descanso de este alma. Rezan, ofrecen muchas misas. Si estaba en pecado mortal, lo que necesita más que nada, misas que van a pagar una misa, más que una misa por su alma. Misas gregorianas, si es posible. Por cualquier persona que fallece, sin estar preparado espiritualmente. Señor Jesús, ponemos en tus manos a este joven que murió de una muerte repentina. No sabemos si lo mataron o fue suicidio. Señor Jesús, en este momento rezamos todos por él, por el eterno descanso de su alma. Espero, Señor Jesús, que él podía refugiarse en tu divina misericordia, en sus últimos respiros, arrepentido de sus pecados y invocando tu misericordia, Señor Jesús. Pedimos por la conversión de su novia y su familia entera, que a través de esa tragedia todos ellos pueden arrimarse a ti, vivir en tu gracia, vivir en tu paz, viviendo una vida sacramental, una vida de oración. Te lo pido eso, Padre, en el nombre de tu Hijo Jesucristo. Amén. Mi hermano, estamos unidos en oración por él y por toda tu familia. Dios te bendiga.
2: Muchas gracias, Ana. Igualmente, Dios te bendiga también junto con tu familia.
0: Gracias, muchas gracias. Mis amados hermanos en Cristo, ya se acabó mi programa. Dios primero, estaremos en vivo el próximo viernes, este viernes, a las 9:00 a.m, tiempo pacífico, tiempo de Sacramento, California. A Tony despide de ustedes desde la radio, yo también desde mi casa. Hermanos, seguimos unidos en oración por la conversión de lo que han pasado, lo que han hecho en Medjugorje. Dios esté en control, pero oramos por la conversión de todos los pecadores. ¡Que viva Cristo Rey! ¡Que viva la Virgen de Medjugorje, la Virgen María, bajo todas sus advocaciones! ¡Y que viva San José! Los amo mucho. Hasta la próxima. Adiós.

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0: ¿Qué tal, mi querida familia? ¿Cómo están? Buenos días a todos. Que Dios los bendiga, que Dios los guarde. Hoy vamos a hablar de un tema que lo quiero tocar con mucho respeto, porque hay muchos hombres y mujeres que actualmente no están disfrutando de su vida por tener pensamientos obsesivos. Quiero ser muy clara, muy insistente, en que las obsesiones nunca son buenas. A ver, gente que, por ejemplo, se obsesiona con el ejercicio, ¿creen que sea bueno? No. Escúcheme bien, porque quiero que hoy nos cambie la manera de pensar. Y obviamente que nos cambie para bien, ¿no? Que nos cambie para bendecirnos, pero... Nunca un patrón obsesivo va a ser sano porque me quita la paz. Por ejemplo, vamos a suponer una persona que cuida mucho lo que come y está así como en una super dieta, pero un día no pudo seguirla. Se siente culpable, se siente super mal, ya no quiere levantarse, no quiere hacer nada, no quiere ir, no quiere hacer, no quiere nada. ¿Qué creen que va a pasar con eso, familia? Lo que va a pasar con eso es que va a empezar un patrón destructivo. Si no hago todo radicalmente, entonces no sirve. Obsesionarme con una persona, cuidado. Es que quiero que mi pareja me ame y entonces empiezo a actuar en consecuencia y empiezo a hacer todo para que mi pareja me ame y para que mi pareja quiera estar conmigo. Y al obsesionarme, me olvido de mí. Me olvido de mi persona. Como cuando nos cambian así como las cosas, las del lugar y todo. ¿Y ahora? ¿Qué pasa cuando tu pareja, por ejemplo, un día amaneció de malas? Como tú tienes una obsesión, tú piensas que ya no te quiere, que todo tiene que ver contigo. Hoy se sentó en otro lugar. ¿Por qué? A lo mejor está cargando su celular, ¿sabes cómo? Pero no, tú lo tomas como, ya no me quiere. No quiere estar conmigo, no quiere estar cerca de mí. Ya se fue para allá, ya es. Porque tu herida, te está hablando directo al alma. Yo quisiera que en este momento, tú que me escuchas, pienses en algo. Tu herida no eres tú. Voy a hablarte de la gente que se obsesiona con el pasado. Cuando éramos chiquitos, teníamos esto y lo otro, hacíamos esto y aquello, teníamos ta, ta, ta. Y entonces, ¿qué pasa? Que no vivo, sobrevivo. ¿Sí? Yo ya no vivo. Yo sobrepienso, yo sobreanalizo, yo sobreestudio, yo sobrehago, yo... Porque quiero recuperar ese yo del pasado. ¿Perdón? Pero es un absurdo. Tu yo del pasado no va a volver nunca. Por eso no inventen haciendo regresiones y cosas de esas que aparte van en contra de nuestra fe. No. Trabaja en el aquí y en el ahora. En lo que sientes hoy. En lo que te duele ahorita. Esa es la invitación. Vamos comenzar el programa con la oración del día.
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0: Comenzamos en el nombre del Padre, del Hijo y del Espíritu Santo. Amén. Señor y Dios nuestro, en este momento nos ponemos en tu divina presencia, en tu divino corazón. Te pido, te suplico, que me ayudes. Quiero estar contigo, Señor. Quiero abrazarme a ti. Quiero hacer todo lo que tenga que hacer para estar a tu lado. Me pongo en tu divina presencia, en tu divino corazón, para que seas tú la fuente de mi descanso y de mi amor. Hoy, Señor, quiero estar contigo. Quiero suplicarte que me des tu fuerza para romper mis patrones obsesivos, para dejar ir lo que no me construye. Todo esto te lo pido en tu nombre y por tu gracia. Amén y amén. Obsesiones que me quitan la paz. Obsesión con el dinero. Persigo el dinero, voy por dinero, hago por dinero, todo dinero. Cuando logro tener el dinero, muchas veces pasa que tengo tanto miedo de que me lo roben que no soy feliz. No soy feliz. Estoy queriendo defender lo indefendible porque no soy feliz. Entonces, ¿qué pasa cuando mi obsesión por ir por el dinero me está ganando? Si no tengo dinero, no estoy bien. No puedo convivir con mi familia de manera lógica. Me pesa gastar dinero en salidas con ellos. Me vuelvo una persona tacaña, pero hasta de mi tiempo. Eso y más pasa. Quiero abrir las líneas telefónicas porque quiero que tú me llames, nos escribas. Es súper importante. Es básico para nosotros. Vamos pues con las líneas telefónicas.
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0: obsesionarme con las respuestas. Eso también es muy común. Quiero que todo tenga respuesta. Quiero que a todo le den respuesta. Quiero ser esa persona que siempre obtenga las respuestas que yo quiero. Yo te quiero preguntar, mi amado hermano, ¿quién en la vida posee todas las respuestas si no es solamente Dios? En la vida va a haber preguntas para las cuales nadie va a tener respuestas. ¿Por qué pasa esto? ¿Por qué pasa el otro? Un día yo trabajaba para un lugar donde unas religiosas les dan de comer a personas indigentes, ¿no? Y una de las pláticas más recurrentes que la gente me hacía es: ¿por qué la guerra? ¿Por qué el hambre? ¿Por qué la pobreza? ¿Por qué Dios permite que haya niños que no comen? ¿Por qué? ¿Por qué? ¿Por qué? ¿Por qué? Y yo les decía: no nos toca. No, pero es que como no, tú porque tienes que comer, pero ¿qué pasaría si esto y que aquello? Y les dije yo: ¿se han puesto a pensar que nadie de esos gobernantes que ahorita están en guerra ha invitado a Dios? Por más que digan que tiene un objetivo y que Dios y que aquí y que allá y que para acá y para allá, ¿estás de acuerdo que no es cierto? Igual, obsesionarte con preguntas que no tienen respuesta. Es que yo me casé y mi marido es así y es asado, y les preguntas: oye, ¿y tú le notabas cosas? Pues sí, pero yo pensé que cuando yo me casara él iba a cambiar. Entonces, a ver, ¿es Dios el que te falló? ¿O eres tú? Porque tú te fallaste al elegir. ¿Pero por qué Dios permitió que yo eligiera mal? No, no, no, no, no, no, no. Dios respeta nuestro libre albedrío. ¿Saben cómo se me ocurre? Como cuando tú tienes un... Vamos a pensarlo. El otro día platicaba de eso con mi hija, justamente. ¿Ves que hay trabajos donde te dan carro, no? Donde te proveen un carro. Y me decía mi hija: ma, pero entonces el jefe tiene derecho a quitar el carro a la persona cuando se le da la gana. Le digo: pues técnicamente sí, porque yo le digo a mi hija: aunque tú seas mayor de edad y todo, las cosas siguen siendo mías, yo te las presto. Y le decía eso, le decía: es como cuando un jefe te da un carro de trabajo, si tú cometes errores, te los van a quitar, te van a... Y le decía yo: en la vida Dios es así. Él te dio un carro, una vida. Pero tú has cometido infracciones. Y luego vienes y: ¿por qué me cobran ticket? ¿Por qué? ¿Por qué facturas? ¿Por qué? ¿Por qué esto? Porque tú lo hiciste. Las obsesiones que te quitan la paz son porque hay preguntas para las que no hay respuesta. ¿Sí? Por ejemplo, ¿por qué papá tomaba y nos pegaba? Tú le puedes preguntar a él. Y él te va a decir una respuesta. Pero no te va a decir la respuesta que tú quieres oír. ¿Sí? Una persona que es muy obsesiva, o sea, la psicología de esta persona es tremendamente obsesiva. ¿Por qué? Porque hay respuestas que no tiene. El infiel. La víctima de infidelidad es obsesiva. ¿Pero por qué? ¿Pero en qué fallé? ¿Pero qué tiene ella que no tenga yo? ¿Pero qué le hacías? cómo estaban, a dónde iban, y por qué iban, y qué platicaban, y oh. Yo les digo, ¿realmente te quieres quedar a vivir así? ¿O perdonas y confías? ¿O va a ser una vida muy terrible? Entonces, si me estoy quedando en un matrimonio sabiendo que le voy a estar preguntando, ¿y por qué? ¿Por qué lo hiciste? ¿Y por qué? ¿Y qué tenía ella? ¿Y a dónde? Y a ver, llévame a donde la llevabas. Dime cómo le decías. Háblame. Ay, no. No te quedes. Es una terrible tortura. ¿Ok? Vamos con los mensajes de WhatsApp. Adelante, cabina.
2: Una pregunta dice, hola Sandy, a mí me quita el sueño la desidia de mi esposo y no soy la super limpia, pero él es acumulador y hemos llegado a no tener aseguranzas en nuestra casa porque él no quiere limpiar y comprendo que él no se siente a veces bien y está tratando sus heridas acercándose a Dios.
0: Los acumuladores, esa es de las obsesiones más peligrosas que puede haber. Porque el acumulador siente que todo es necesario. Vete a una casa de un acumulador. Tiene tornillos chiquitos, medianos, grandotes, grandototes y grandotototototes. Le quieres tirar uno y te dice, ¡no! Todos se ocupan. Oye, pero ¿para qué? Mira que todos se ocupan. ¿Sí? Pero realmente la obsesión en eso es el miedo al vacío. Probablemente hubo mucha carencia. Por eso ahora quiere tener de más. Igual que los avaros, o sea, porque al final de cuentas hubo tanta pobreza que ahora quieres tener de más. Entonces, yo en este momento quiero compartirte tres cosas que te van a quitar la obsesión. Uno, comprende que es tuya. Nadie en la vida te va a contestar todas tus preguntas. Nadie. Dos, no cuestiones a Dios. De verdad. No cuestiones a Dios. ¿Tú crees que porque estudiaste X cosa, filosofía, yo qué sé, tienes el derecho real de cuestionar a Dios? No, mi amor, no. Tres, ocúpate. Vamos a pensar que te la pasas pensando otra obsesión peligrosísima. El contenido para adultos. Esa te va a llevar a destrucción. Así como lo oyes. Te va a llevar a destrucción. Primero, empiezas con un poquito. Un ratito y ves esas cosas y luego ya te regresas a tu trabajo y como si nada hubiera pasado. Luego le vas aumentando.

0: Es decir, esos hombres o mujeres que van por la calle y pasa alguien y... Para los que no me ven, estaba torciendo el cuello, ¿eh? Y lo grave es que lo he visto en mujeres. Ayer, curiosamente, mi hija y yo llegábamos de un viaje ya un poquito tarde y fuimos a una tienda muy conveniente aquí en Tijuana, donde las mujeres entramos a comprar pues maquillajes, pinturas, todo eso. Y de repente entró un muchacho, yo creo que haber tenido unos que te gusta, 21 o 22 años, altísimo, bien vestidito, se veía bastante bien el chico. Yo lo veía, pues, obviamente yo lo veo más desde un lado de, ah, pues, está joven, está atractivo, listo. ¿Ustedes hubieran visto esa energía en esa tienda? O sea, al punto que el muchacho se arrinconó, señoritas. Llegó un momento que le decía a la mamá, vámonos. No, no se queríamos porque todas las chamacas volteando, viéndolo así. Y dices tú, qué feo, ¿no? Que no hay un respeto ya. ¿Pero por qué? Por las obsesiones en las que caemos. Entonces, cuida tu corazón. Es que no la veo mucho, nomás tantito para distraerme. No. Miren, familia, lo malo sea el alcohol, el contenido para adultos, la sensualidad desenfrenada, todo eso. Empieza en tu vida, paso a paso, pero te destruye de golpe. ¿Está claro? Entonces, tengamos ese cuidado. Voy con otro mensaje de WhatsApp. Adelante, cabina.
1: Sandy, mi sobrino perdió a su mamá hace 6 años. Guarda basura, no le gusta ser tan limpio, está usando marihuana y ya va con psicólogo. Pero es muy mentiroso. No se deja ayudar. ¿Qué podemos hacer?
0: Bueno, si va a ir con el psicólogo y va a decir mentiras, perdón, los amo, los abrazo. No gasten. Yo siempre he dicho, no sé otros psicólogos, pero yo sí me doy cuenta cuando me están queriendo, decimos aquí en Tijuana, adorar la píldora, o sea, que me están queriendo mentir, sí me doy cuenta. El otro día una chica me decía, me dijo a sus papás que algo que había pasado era accidente, ¿no? Cuando yo veo la situación, yo nada más moví la cabeza como diciendo no, ¿eh? Y le digo, esto no fue un accidente. ¿Me dices o te digo? Me empezó a contar. Entonces, ¿a dónde voy con todo esto? Muchas veces, demasiadas diría yo, la obsesión se da por una razón, porque no me sé contener, porque no sé lidiar con mi propia frustración, ¿sí? No sé cómo hacer para que no me gane el instinto destructivo. Y aquí viene una parte muy importante. Todo lo que tú hagas, todo lo que tú permitas, todo lo que tú acciones, desde la obsesión,

0: te va a hacer daño. Todo. Y vuelvo a la polarización. Aún cuando supuestamente, según tú, sea desde un lado bueno. Ejemplo, gula versus dietas anoréxicas extremas. Cuidado. Sexualidad desenfrenada versus abstinencia total. Salvo que sea dedicada a Dios, ¿no? Obsesión con la mentira. No hay mentira blanca, no existe. Obsesión con la envidia. La envidia también es del demonio. ¿Está claro? Obsesiones, ¿hacia qué? Hacia el control. Mamás que tienen hijos de 20, 30, 40, 60 años y quieren seguir controlando. Obsesión, mal, te aleja de Dios, te quita la paz. ¿Sí? Voy con el siguiente mensaje de WhatsApp. Adelante, cabina.
1: Hola, ¿qué tal? Buenos días. Les comparto, con mi esposo tengo un problema. No sé si él tenga obsesión por voltear a ver a las mujeres, o es algo automático al voltear, al mirar. ¿Cómo puedo diferenciar? Y gracias.
0: Qué buena pregunta. Aunque fuera un comportamiento automático, es un comportamiento negativo. Y es una obsesión. Perdón, caballeros, yo sé que ahorita no les va a gustar ni a los que están en TikTok viéndome, ni a los que están en el programa, lo que yo voy a decir. Pero no hay nada más bajo en amor propio que un hombre que te dice, pues que yo así soy. Yo así soy. La otra, la vista es muy natural. A ver, y si vieran a tu hija, a tu esposa, a tu madre, como tú estás viendo a esa mujer, es muy natural. Yo creo que hay que partir de lo que es bueno y lo que no es bueno. El otro día escuchaba un podcast de una persona que decía, es que nada es bueno y nada es malo. ¡Claro que sí! ¡Claro que sí! Por eso está lo moral y lo inmoral. ¿Sabes quién te va a decir eso de que nada es bueno y nada es malo? La gente que quiere vivir una vida sin Dios, la gente que quiere vivir una vida como muy laxa, como que, ¡ay, pues todo se vale! Habla con tu esposo desde la empatía. Señores, ¿ustedes piensan que a nosotros no nos pasan hombres que uno dice, santo Dios? Claro que sí. Hay hombres también que están divinos y que uno como mujer dices, ok, o sea, que de buenas estaba mi Dios cuando lo hizo, ¿no? Pero no por eso me voy a quedar ahí, con mi vista clavada en la persona. Ok, se mueve, me muevo, ok, sí. Permíteme. ¿Y por qué no lo voy a hacer? Escúchame. Por respeto. Por amor. Porque me autorregulo. ¿Claro? Estoy autorregulando. A mí alguien que me dice, es que toda la vida he sido así, perfecto. Pero puedes cambiar, ¿no? Yo les voy a compartir algo. Yo era un ser muy reactivo. Lo que nosotros conocemos como mecha corta. Yo, la verdad, sí considero que fui así. Dije fui. Porque ahora me amarro. De hecho, el sábado ocurrió algo muy curioso, ¿no? Que le digo a mi hija, no fue así, pero ella dice que sí. Estábamos en un hotel en Austin, porque estábamos yendo al evento. Fuimos a un lugar que mi hija quería ir y todo el rollo, yo cedí, vamos, ok, perfecto. y pedimos comida. Entonces, le dije yo a mi hija, ok, me voy a meter a bañar y ustedes bajan por la comida. Y según dice, bromi, yo lo pongo así como... Dice que sí fue broma, ¿ok? Me dijo ella, sí, pero yo no quiero bajar. Y yo les prometo que me salió mi viejo yo, así mi demonio enjaulado, dormido. Y le dije, disculpa, pero en un tono así de... A mí ya se me había encendido, escúchame, la sangre. ¿No tienes una idea lo fúrica que estuve a punto de ponerme? Mira, es que me acuerdo y me... Todavía. A ver, ¿a dónde voy? Yo sé que ese es mi talón de Aquiles. Que yo he luchado y lucho todos los días por cálmame, Dios. Contrólame, quieta, quieta. Claro que es una lucha. Pero, hey, no quiere decir que voy a permitir que mi obsesión me vuelva a ganar. Porque yo le pude haber dicho, conmigo no juegues así. Bla, bla, bla, bla. Agarré mis cosas, me fui a bañar, dije, cálmate, quieta. Sí le dije, aguas porque yo no capto el sarcasmo. Y a mí que me hables así, me saca de quicio, ¿eh? Y sí, o sea, ahorita la nueva en mi casa es disculpa, ¿no? Pero yo les voy a compartir una cosa. Si quieres que tus obsesiones se retiren, identifica cuáles son tus demonios a trabajar. Y lo digo con todas sus letras. El mío es el carácter, el ego. El mío es, les voy a compartir. El mío es que mi obsesión, porque hay obsesión, de que siento que todo el mundo se quiere como poner arriba de mí, a mí eso me, olvídalo, me pone, pero de genio y de malas, ¿ok? Entonces, ponte el zapato antes de espinarte. Ejemplo, mi amor, voy a ir al caso que comentaba ahorita nuestra hermana por WhatsApp. Mi amor, yo sé que yo tengo este tema de voltear a ver a las mujeres, pero por amor y respeto a ti, quiero modificarlo. ¡Chulada de hombre! ¿Cierto? Reconozco que tengo algo que me aparta. Ejemplo, yo tengo que todos los días decir, discúlpenme, tengo reacciones que no van. Pero quiero cambiarlas. Estoy para cambiarlas. Vivo para cambiarlas. Porque, obvio, yo conozco personas que dicen, pues que yo así soy. No conecto, discúlpeme. Eso se trata de fuerza de voluntad, señor. Pues ya saben cómo soy, siempre he sido así, pues ¿y? ¿No tienen una idea? A mí cómo me altera el sistema nervioso simpático, parasimpático, central y el que sigue. Cuando dicen, ya sabes cómo es, ¡ay! No sabes, me jalas el pelo, ¿eh? Porque ¿sabes qué estás haciendo? Perpetuarle patrones obsesivos. Si realmente quieres a la persona, deténla, párala, por ejemplo. ¿No? A ver. Obsesiones. La gente que siempre que te ve habla de trabajo. Y no puede hablar de otra cosa. Los workaholics, señores, son obsesiones. Sí, Sandy Caldera, pero ese es el trabajo, es buena. No, no es buena. Ya les dije, hay un comercial que se usaba cuando yo estaba chiquilla, la verdad ya no veo tele, entonces no sé si todavía lo siguen usando. Era, creo que, no me acuerdo si era de un ron o de un alcohol, pero decía, nada con exceso, todo con medida. Y en la vida se tiene que aplicar eso. En el momento que eso te regula, perdón, pero ya es una obsesión, y ya te aparta de Dios, y ya te aparta de ti. Y ya te aleja de todo lo bueno. Pero lo grave es que tú digas, es que yo así soy. Porque cuando tocas el ser, entonces automáticamente, ya no va a haber un cambio. No. Ahora, hay obsesiones inducidas. Ejemplo, voy a regresarme conmigo para no balconear a nadie. Yo de niña no era así. Yo era una persona que me quedaba callada, me hacían y me quedaba callada y callada y callada. La obsesión se da cuando tú sientes que es un patrón recurrente y que en algún momento descubriste que tienes una llavecita que abre eso y dices, ah, ok, por aquí me puedo escapar. Entonces, ¿qué pasa? De ser el callado, el sumiso, el introvertido, te vuelves el reactivo. Pero todos los polos son malos. Entonces, por ejemplo, vámonos al workaholic. Te está hablando de trabajo y tú le vas a decir, oye, pregunta, ¿a qué hora sales de trabajar? A las 6. Son las 8. ¿Lo va a tomar a mal? Sí. ¿Se va a enojar? Sí. Lo siento si raspo muebles, los hipocondríacos o los obsesivos con enfermedades. Y esto, no hombre, usted no tiene ni idea de cómo me hace trabajar. Ejemplo, tengo una enfermedad en la mano. Entonces me estoy viendo la mano. No, ya me creció. No, es que ya se me puso oscuro. Ay, no. Mira nomás, ya, no, no. ¿De qué platico? De mi piel de la mano, oscura. ¿Con quién? Con quien se me atraviesa y se me sienta en la mesa. ¿Cierto? La enfermedad física está, pero lo que está más grave es la obsesión. ¿Cierto? Entonces, ¿qué hago? Me meto a grupos, me meto a Google, me meto aquí, me meto allá. ¿Quién creen que va a pagar el plato roto? Tú, porque tu cuerpo va a reaccionar ¿a qué? A lo que le estás metiendo. Dicen que somos lo que comemos, pues también somos lo que hablamos, y somos lo que pensamos, y somos lo que decimos. Y la gente dice, es que para ti es muy fácil. No, no es fácil. No es fácil. O sea, créame que no es fácil. Yo soy una persona que tengo dos discapacidades reales. El otro día, ¿con quién estaba platicando yo? Espérenme, es que se me va la cabra. Pero, ah, ya, ya me acordé. Estaba platicando con una persona que la fue a visitar después de algunos años que no la veía. Y le platiqué que a mí me lastimaron el oído. ¿Y qué creen que fue lo primero que pasó? No, fíjate, mi marido también tiene esto en el oído. Y no, no, no. Eso es una cuerda para que el obsesivo se vaya. No, ¿y qué siente él? No, pues estoy aquí y el otro. Ah, porque yo siento tras. Y te vas. Te vas. Como hilo de media. ¡Pum! Hasta arriba te vas. Para, detente, párate, cállate, detente. Ahorita viene una obsesión a revivirse. La obsesión al fútbol. Madre mía de Guadalupe. Gente que come, cena, desayuna, piensa, habla, platica, discierne todo en base a fútbol. ¿Y qué pasa? Pasa que cuando tú te vuelves obsesivo en algún comportamiento y tu familia no lo está, y te dicen, es que ay, a ver, o sea, ya. ¿Cómo lo tomas? No me entienden, no les importa lo mío, no quieren convivir conmigo, no quieren. Porque el obsesivo tiende a querer que todo mundo gire en torno a su obsesión. Y si tú no hablas de lo que el obsesivo quiere hablar, ya no lo quieres. Ya no te importa. Para ti es muy fácil. Te vale. No, no me vale, pero no te voy a alimentar eso. ¿Sí? Bien, familia chula. Voy a irme con el consejo del día de hoy. Uy, se me fue bien rápido el programa. Voy a ir con el consejo del día de hoy para que podamos trabajarlo. A mí me encanta trabajar obsesiones. Ahora, hay un tema que después les voy a traer, que es ya obsesión versus compulsión, que es cuando se vuelven OCD, obsesivo compulsivo. Y eso pasa por no detenerte, por no parar, por no calmarte. ¿Ok? Vamos pues con el consejo del día de hoy.
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0: ¿Cómo detectar que soy obsesivo? Si ese pensamiento ocupa gran parte de mi tiempo, mi espacio, mis pláticas, mis tiempos libres y hasta mi sueño, quiere decir que hay obsesión. Si con quien hable me siento y platico y dialogo de lo mismo, hay obsesión. Si toda mi información que busco tiene que ver con eso, hay obsesión. ¿Existen las obsesiones nuevas? La respuesta es no. Ningún comportamiento que se salga de contexto es relativamente bueno. Todo aquello que sale de contexto, que sale de zona, no es sano. Por eso es que en este momento yo quiero invitarlo a usted, invitarla a usted, a que detecte sus patrones obsesivos. ¿Acumula cosas? ¿Habla de enfermedades por doquier? ¿Come mucho o muy poco? ¿Es alguien que constantemente está fastidiado por que la gente no lo comprende, pero es usted quien no comprende a los demás? Todo eso hay que irlo trabajando. Se lo sugiero. Con todo el corazón. Se lo sugiero. ¿De acuerdo? Este consejo le va a cambiar la vida. Cuando detecte que está obsesivo con algo, tome una liga, colóquela en su mano derecha o izquierda, y una vez que ya está ahí, se va a dar un ligazo pequeño. O bien, si no quiere ser tan adhesivo, agarre una botellita de agua fría. Cuando esté pensando demasiado, le da un traguito al agua fría para que su cerebro se distraiga. ¿Estamos claros? Ese es el consejo del día de hoy, que les doy con todo mi amor, con todo mi cariño. Y recuerde, las obsesiones no son buenas para su salud. Vamos con ese segmento que es nuestros números telefónicos y también los números locales.
2: 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Si necesitas otros recursos locales para ayudarte con tu salud mental o la de tus seres queridos, visita la página de nuestra diócesis de Sacramento, scd.org, y busca Mental Health. 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
0: Muy bien, familia bella, muchas gracias, porque gracias a Dios y a ustedes estamos listos para poder acompañarlos. Tenemos consultores virtuales y también presenciales. En Tijuana, en Los Ángeles, próximamente estaremos por ahí tratando de abrir Sacramento y San Diego. También tenemos consultores por videollamada y por teléfono. Para más información, llámenos. 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En todas las redes sociales usted me sigue como Sandy Caldera. Si gusta hacerme el honor, Sandy Caldera. Y nada, familia bella, quiero dejarles dos tareas. Una, ¿me obsesiono porque quiero evadirme? Pregúnteselo. Y dos, ¿qué pasaría si le consagra esa obsesión a Dios? ¿Y qué pasaría si voltea las cosas? Por ejemplo, cuando su marido venga y le diga, es que la vista es muy natural, póngalo en la empatía. ¿Yo también lo puedo hacer? Ayude a las personas con sus propias obsesiones. Familia bella, le mando un abrazo. Los quiero mucho. Acuérdense que para nosotros es un verdadero privilegio estar aquí en este programa, su programa de Terapia y Fe. Soy Sandy Caldera, muchas gracias. Que Dios los bendiga. Hasta muy pronto.
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23: Hola, ¿qué tal? Muy bienvenidos a El Placer de Vivir. Una servidora Edith González, como siempre, muy, muy contenta de poder compartir este programa con todos ustedes que nos escuchan, a lo mejor trabajando, tal vez manejando, cocinando ahí en casa. Nos están escuchando a lo mejor a través de nuestras emisoras de Radio Santísimo Sacramento, radio, o a lo mejor también en su aplicación en el teléfono. Como nos estén escuchando, a la hora que nos estén escuchando, el día que nos estén escuchando. Muchísimas gracias por acompañarnos. También quiero agradecer a Tony que nos acompaña el día de hoy en los controles. Y sin más ni más, presentarle a nuestras invitadas del día de hoy. Yo estoy bien contenta porque, bueno, son dos mujeres que yo admiro mucho, quiero mucho, las conozco ya desde hace mucho tiempo. Y bueno, las voy a presentar. Ella es Lucero Soto. Ella es organizadora comunitaria de Sacramento Act. Muy bienvenida, Lucero. ¿Cómo estás?
24: ¿Cómo estás?
23: Muy bien, gracias por hacer este espacio para estar con nosotros. Y también tenemos a Deyanira Gómez. Ella en esta ocasión viene acompañando a Lucero porque ella es líder comunitario de Sacramento Act también. Y aparte, bueno, es un miembro muy activo en su parroquia y en Santa Rosa de Lima de Roseville. Y entre muchas otras cosas que ella nos va a platicar. Pero muchas gracias, Deyanira. Bienvenida.
24: Gracias, Edith. Un placer estar aquí con ustedes.
23: Hoy, entre esas cosas, es embajadora de Radio Santísimo Sacramento. Parte de nuestra familia.
24: De Radio Santísimo Sacramento.
23: Así es que, bueno, pues, ¿qué les parece si comenzamos para la gloria de Dios?
24: Amén. Adelante.
25: Oremos a toda la vida.
23: Señor Jesús, tú que viniste no para ser servido, sino para servir, te pedimos que abras nuestros corazones para comprender que cada uno de nosotros tiene una misión en la construcción de un mundo más justo, solidario y fraterno. Envía sobre nosotros tu Espíritu Santo para que nos conceda sabiduría, generosidad y valentía. Ayúdanos a reconocer los dones que has puesto en nuestras manos y a ponerlos al servicio de los demás. Que nunca caigamos en la indiferencia ante las necesidades de nuestros hermanos, sino que sepamos trabajar unidos por el bien común y por la dignidad de toda persona. Bendice a nuestras familias, a nuestras parroquias, a nuestros líderes comunitarios y a todos los laicos que sirven con amor en la Iglesia y en la sociedad. Que siguiendo el ejemplo de la Santísima Virgen María, aprendamos a responder con generosidad a tu llamado y a ser instrumentos de paz, esperanza y caridad. Te lo pedimos a ti, que vives y reinas por los siglos de los siglos. Amén.

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1: Pues estaremos hablando en este programa acerca de el bien común, una responsabilidad de todos. Vamos a reflexionar sobre este llamado que todos bautizados tenemos a trabajar en el bien común. El bien común no es solamente una meta reservada para unos pocos, es una misión compartida. Como discípulos de Cristo, todos estamos llamados a asumir nuestra corresponsabilidad como laicos, poniendo nuestros talentos al servicio de los demás y trabajando juntos para construir una sociedad más justa, solidaria y llena de esperanza. Pues bueno, esto que del bien común es parte de nuestra doctrina social de la Iglesia Católica, donde nos dice que el bien común es como el conjunto de condiciones sociales que permiten a las personas, familias y comunidades alcanzar más plenamente su desarrollo humano y espiritual. También en el Catecismo de la Iglesia Católica, en el numeral 1906, señala que el bien común comprende el respeto a la persona, el bienestar social y el desarrollo del grupo, así como la paz y la seguridad de la comunidad. Entonces, si nos preguntamos, bueno, ¿qué significa el bien común? Nos podemos preguntar también, ¿qué es bueno para mí? No, el bien común no es preguntarme qué es lo que a mí me va a convenir, qué es lo que yo necesito, qué es lo que yo quiero, sino más bien cambiarlo a qué es bueno para mi familia, para mi parroquia, para mi comunidad y los demás que son los más necesitados. Entonces muchas veces pensamos que trabajar por el bien común significa realizar grandes obras, tengo que cambiar el mundo, pero en realidad pues comienza con acciones muy sencillas que cada uno de nosotros podemos hacer, ya que cada pequeña acción de servicio contribuye a construir una sociedad más humana y cristiana. ¿Qué podemos hacer? Por ejemplo, podemos participar activamente en la vida de nuestra parroquia, respetar las leyes justas, cuidar de los más vulnerables, colaborar en proyectos comunitarios, defender la dignidad humana en todas sus etapas, promover la paz y la reconciliación en la familia y la comunidad. Todo esto, claro que nosotros lo podemos hacer en el día a día, como padres tal vez, educando a nuestros hijos en la fe, como profesionales, si tenemos algún trabajo, hacerlo bien, con ética, si somos empresarios, tratar bien y promover condiciones laborales justas para todos nuestros empleados. Los jóvenes pues pueden participar en iniciativas de servicio. Todos como ciudadanos nos tenemos que involucrar en la búsqueda de solución para problemas sociales. Entonces, todo esto es lo que la Iglesia nos recuerda, que todos tenemos que aportar algo. En donde quiera que estemos, cualquiera que sea nuestra edad, nuestra posición, todo esto es colaborar juntos, porque cuando lo hacemos, hacemos este cambio, se realiza este cambio con cada pequeña acción de amor que hacemos. Y bueno, tenemos esta misión. Entonces, por eso cuando pensé en este tema, luego se me vino a la mente Lucero, Deyanira, ellas hacen esta labor arduamente todos los días en esta organización que se llama Sacramento Act. Entonces, Lucero, si nos puedes explicar un poquito cuál es la función que ustedes hacen ahí, cuál es su misión.
2: Sí, muchas gracias, Edith, y muchas gracias por las palabras que dijiste. Creo que lo que compartiste sobre qué es bueno para mi familia, mi parroquia, mi comunidad y los más necesitados, de veras es parte de nuestra misión como organización. Sacramento Act existe para motivar a las personas a usar su fe. Somos una organización interreligiosa, entonces trabajamos con diferentes personas de fe para poder generar cambio y sanación en nuestra comunidad. A través del desarrollo del liderazgo en las personas y las relaciones, podemos identificar los problemas y las soluciones en la comunidad. y parte del trabajo que hacemos, yo como organizadora ya tengo 5 años, gracias a Dios, que estoy haciendo este trabajo cada día, y parte de la razón que me mantiene haciendo este trabajo, aparte de mi fe, es el liderazgo, las personas como Dayanira, otras líderes en la comunidad, porque el liderazgo es una lección, eso se desarrolla a través de la experiencia, que es la práctica, el aprendizaje, y más importante es el esfuerzo intencional. De nuevo, es algo que tú eliges hacerlo. Entonces, a través del liderazgo, podemos multiplicarnos con otros que sienten esa misma pasión y poder generar ese poder para hacer el cambio en nuestras comunidades.
1: Y me encanta porque es verdad. Muchas veces nosotros cuando pensamos en un líder, o sea, no pensamos que yo puedo ser un líder. Digo, el líder de mi parroquia es fulanito, el líder de que jala más gente en mi trabajo es fulanita, pero nunca nos podemos a reflexionar que realmente yo puedo llegar a ser un líder. De alguna manera yo soy líder en mi casa, si soy padre de familia, o sea, siempre tenemos ese rol de poder tener esa oportunidad que Dios nos da de hacer cambios, de poder ayudar a los demás. Y de eso es de lo que se trata, como lo acabas de decir. Si nosotros reflexionamos y realmente digo, bueno, yo quiero dar lo mejor de mí, yo quiero que con lo poquito que yo hago, lo mucho que yo hago, mi trabajo en casa, en donde estoy, hacer un cambio para los demás, eres un líder.
2: Sí, exactamente. Y una última cosa que me gustaría compartir del liderazgo es que muchas personas a veces sienten que el líder es la persona más, la persona que habla más en los convivios o la persona que es más conocido, pero de veras el primer paso para convertirse en un líder es escuchar a las personas y comprender sus intereses y valores, y creo que mucha de nuestra comunidad en nuestras parroquias hacen eso cada día, y ahora es qué podemos hacer con la información que escuchemos, porque empezamos a mirar que no nada más es una familia, son varias personas que comparten tal vez una inquietud de seguridad alrededor de la parroquia. Entonces, es hacer algo con esa información, pero ese primer paso siempre es escuchar.
1: Escuchar, muy importante, es verdad, porque siempre se puede identificar, como tú dices, esa persona que es muy movida, que anda para arriba y para abajo y que hace muchas cosas y está bien, pero tal vez tenga más oportunidades de hacer un cambio una persona que escucha, que a lo mejor no se ve mucho, pero que sabe la realidad de lo que está pasando en mi comunidad, en mi parroquia. Lo he vivido, lo he experimentado, lo he escuchado, es parte de mi familia, un miembro de mi familia, mi comunidad. Yo sé cómo está la situación. Entonces, esas personas cuando dan ese paso de, okay, yo quiero dar, quiero hacer un cambio, quiero hacer algo, es realmente lo que es un líder. Pero es una persona muy callada, que a lo mejor que no le gusta hablar en público, pero el conocimiento que él tiene de la realidad es lo que hace que empiecen a moverse todas esas cosas. A lo mejor no es necesario que sepa hablar muy bien, porque otra persona lo puede hacer por él. Simplemente el aporte que ellos pueden hacer es muy importante. Y bueno, un ejemplo de esto pues es Deyanira. Deyanira, yo hace muchísimo tiempo, igual que a Lucero, pues nos conocimos en el distrito escolar. Ella siempre ha sido una líder, una persona que ve dónde está la necesidad y empieza a ver por dónde meterse para ver qué está pasando, tratar de cambiar las cosas. Y bueno, cuéntanos un poquito de Yanira. ¿Cómo empezó todo esto de querer hacer un cambio para no nada más para tu familia, sino para toda la comunidad?
3: Bueno, pues sinceramente esa necesidad empezó realmente en mi familia. Cuando llego yo de México y me doy cuenta que cuando quiero llevar a mi hijo al kinder, no es como era en México. Entonces, tuve la fortuna de llegar a una escuela donde a los papás, a los padres de familia nos abrían las puertas. Y recuerdo mucho el gran gusto el primer día que me dijeron, ¿usted quiere venir a ayudar en el salón? Puede hacerlo. Y decía yo, ¿y cómo voy a ayudar? Fue algo tan lindo porque dentro de esa experiencia que yo tuve, mi miedo era sobre todo el idioma inglés con mi hijo. Y que pues en casa hablábamos español, entonces me empiezo a enterar que, perdón, hay esta ayuda para todos los niños, para todos los niños y también para los niños que no hablan el inglés en casa. Recuerdo el impacto que me dio cuando me dijeron, oh, es que su niño es aprendiz de inglés. Y en su momento, como yo no sabía ni qué era, yo no supe si tomarlo como un insulto o como qué. Sí. Porque pues no entendía a qué se referían con mi niño, que fuera aprendiz de inglés. Ya cuando lo entendí, cuando me hablan del comité ILAC, que es donde yo empecé a aprender y a empezar a usar lo que me enseñaban para ayudar a mi hijo, la gran satisfacción, como te digo, al principio fue que no solo ayudé a mi hijo, ayudamos a varios niños, ayudamos a mamás de estos niños a invitarlos a las reuniones, a que aprendieran. Cuando nos quisieron quitar esa ayuda que había dentro del comité de ILAC, DILAC y ILAC, porque después me incorporé al DILAC ya a nivel distrito, no solo en la escuela, entonces es donde empecé a ver que empezamos a entender que gracias a ese derecho como papás podíamos ser esos líderes para levantar nuestra voz. Uh-huh. Y fue donde empezamos a hablar y nuestra voz era escuchada por las directores de las escuelas, después por el personal docente del distrito escolar. Los mismos superintendentes llegaron a escuchar nuestra voz y a considerar lo que nosotros estábamos viendo, las necesidades que tenían que hacer, los recursos que podían usar para estos niños. Entonces ahí es donde yo empecé a sentir que, oh wow, mi granito de arena sí está formando ya una playita. Así que muchos de esos niños, y pues tengo que reconocerlo, chicas, tanto a ti, Edith, como a ti, Lucero, que fueron parte de ese equipo dentro de los distritos escolares que ayudaban mucho a los papás para seguir nosotros adelante. Y siempre íbamos, yo mi idea siempre era con que en esta reunión tengo que venir con aunque sea una cosa aprendida. Y gracias a Dios, pues siempre lo tuve. Entonces, como dije ahorita, gracias a Dios también, porque como desde un principio vas usando tu fe y dices, Dios por delante y yo detrás de Él, así que Él pone los medios para que se hagan las cosas.
1: Y algo que yo admiro mucho de ti, Deyanira, es que tú no te rindes, que tú ibas a las reuniones, pedías cosas y sabías las injusticias y todo, pero no te desanimabas, o sea, tú buscabas de una manera o de otra la perseverancia. Creo que es algo muy importante y como lo acabas de mencionar, eso nos da nuestra fe. Nuestra fe nos da esa fortaleza de seguir adelante, de vencer los miedos. Es que no hablo el idioma, es que no me van a entender, es que pues yo a lo mejor no tengo la educación necesaria, no estoy preparada. Pero ese compromiso que sabes que tú tienes, no solamente con tu familia, sino ya cuando viste que otras familias estaban en lo mismo, es algo que yo creo que es muy muy importante que sepamos que a todos nos corresponde tomar esa decisión y luchar y seguir luchando. Pero sí, se acabó el DILAC, tus hijos crecieron y no te quedaste ahí.
3: No, pues no me quedé ahí. Fíjate que es algo muy bonito porque mi incursión a Sacramento Act fue gracias precisamente a un proyecto que en una organización donde estaban llevando a cabo talleres para preparar padres líderes, mamás líderes sobre todo, que es Mujer, Salud y Liderazgo, a través de Plaza Comunitaria Sierra Gardens y de Latina Center. Tuve esa oportunidad de presentar un proyecto a base de lo que yo sabía, cómo motivar a papás para que participaran en la educación de sus hijos. Uh-huh. Y un día que yo dije, okay, qué padre, ya lo hice, me sentía muy orgullosa de haberlo hecho dentro del programa, y de repente recibo una llamada y me dicen, oye, fíjate que podemos llevar tu proyecto de información a una organización, se llama Sacramento Act, y yo así, ah, ok, pues dime qué hay que hacer. Y resulta que me llevo la gran sorpresa de que me encuentro a Lucero, con quien ya había tenido una poca relación en el Distrito Escolar de San Juan. Entonces, fue algo como que muy reconfortante y al mismo tiempo sentir que, wow, o sea, de lo que yo he aprendido, ahora se va a llevar a cabo. Y pues tuve la oportunidad de ingresar con una presentación de mi proyecto, que era Ayudemos a nuestros hijos a tener el éxito académico. Uh-huh. Y de ahí, cuando me di cuenta de todo lo que estaba abogando Sacramento Act para la comunidad, no solo en su principio acerca de temas educativos, sino que después nos empezamos a involucrar, avanzamos a involucrarnos dentro de lo que es el tema de la salud, y viendo que todas nos agarrábamos de la mano de Dios, dije, de aquí soy. Uh-huh. Así que aquí llegué a Sacramento Act y pues aquí me tienen.
4: Uy, gracias, Deyanira, gracias de verdad por compartirnos esto, porque yo sé que muchas veces lo vemos como, es que no tengo tiempo, es que pues tengo que trabajar, y sí, hay circunstancias, cada uno de nosotros sabemos las responsabilidades que tenemos en casa, pero siempre yo creo que es muy importante dejar un pequeño espacio para ver qué puedo hacer por los demás, cuál es lo que me motiva, qué es lo que me gusta, en tu caso, pues tus hijos, ¿verdad? El que tus hijos tuvieran una educación, la misma educación que cualquier otro niño puede tener en la escuela, a pesar de que en casa hablan español, o a lo mejor he visto muchos líderes también que sus hijos, o sea, son los que los mueven, a lo mejor algún hijo con educación especial, muchas, muchas cosas. Y cuando uno poco a poco se va involucrando en estos medios, conoce a gente maravillosa, conoce a gente que realmente lo que quiere es el beneficio de los demás, se logran hacer estos lazos, estas amistades, estas colaboraciones que van creciendo y creciendo. Sacramento no es muy grande, entonces podemos ver que en diferentes comités podemos encontrar a lo mejor gente que conocimos allá o acá, y es muy bonito, somos una familia. Y sobre todo en Sacramento Act, que es una, como tú lo dijiste, una organización interreligiosa, podemos tener esa confianza de que toda la gente que está

0: es una entrevista, es una plática. Dayanira la ha invitado a tomar un cafecito, a veces después de misa, y empezamos a conocernos, ¿verdad? Compartir un poco de quién soy yo, por qué me importa lo que está pasando en nuestra comunidad, y empezar a conocernos un poco más personalmente, porque cuando tú tienes una relación con alguien que es basada en tu fe, que es basada en el bien común, tienes una confianza que te permite, en mi experiencia, tomar pasos que tal vez nunca hubieras hecho en el pasado, ¿verdad? Por ejemplo, la invitación a estar aquí en el radio es algo que yo en el pasado he venido contigo, y es la primera vez que invito a un líder conmigo, porque eso es parte del desarrollo. Yo, si no estoy aquí, sé que las señoras con las que trabajo pueden continuar este trabajo, porque entre ellas ya han invertido su tiempo en entrenamiento. Pero de veras es la práctica, es hacer algo que nunca has hecho y prepararnos, claro, antemano, pero con la relación, con la confianza que hemos podido crear juntas. He mirado a líderes que nunca en su vida han hablado con un representante del gobierno, por ejemplo, nuestro alcalde de Sacramento. Y tuve una líder que muy callada, ella siempre participaba, pero siempre me decía, no soy buena para hablar en público. Pero con tiempo, con práctica, ella fue, observó muchas veces. Tomó ella la decisión de decir que sí, y cuando tuvimos una reunión con el alcalde, ella hizo una pregunta en español, y nuestro alcalde habla español, entonces hasta él le pudo responder en su idioma. Y esto fue en el City Council, que es aquí el edificio de la ciudad, entonces algo súper nuevo para ella. Pero todo eso ha ayudado a que líderes tomen la decisión de involucrarse en una manera que tal vez nunca se habían imaginado. Es de veras basado en la relación que hemos podido crear.
1: Y yo creo que la participación de los líderes del pueblo, de la comunidad, en este tipo de reuniones es muy importante, ya sea a nivel escolar o a nivel de ciudad o de estado. Nuestros líderes muchas veces nosotros los criticamos mucho, y ¿por qué hicieron esto? Debieron de haber hecho esto en la escuela, ¿y por qué se gastaron el dinero en esto? Lo hubieran hecho acá o en nuestra misma parroquia, ¿qué le pasó al padre? ¿Por qué puso esto y no puso esto otro? Pero es que nosotros tenemos esa, podemos ayudar a tomar decisiones que muchas veces ellos toman porque no tienen el tiempo o no saben realmente lo que está pasando con la comunidad, desde abajo. Muy difícilmente un superintendente o de un distrito escolar va a poder visitar cada una de las escuelas, hablar con todos los padres, ver cómo está sucediendo. No, un presidente, un alcalde, pues mucho menos. Pero sí pueden estar en una reunión y escuchar la voz de todos nosotros, cualquiera que sea el tema. Creo que es muy importante, y nosotros, gracias a Dios, tenemos la oportunidad de hacerlo en nuestro idioma, porque tenemos el derecho de que haya un traductor o de que haya, y que podemos participar sin importar nuestro estatus migratorio, sin importar si puedo votar o no puedo votar. Todo nuestra voz cuenta, y creo que eso es muy importante que tomemos en cuenta para poder pensar. Y pues nuestra oración también, pedirle al Señor, preguntarle, Señor, ¿qué quieres que yo haga? Esta situación me está afectando a mí, pero yo sé que está afectando a muchos. ¿Qué puedo hacer? ¿Qué quieres? Entonces, pues con esta reflexión nos vamos a ir a la pausa musical y regresamos.

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1: Ahora vamos a escuchar un reporte de la agencia Rome Reports de marzo del 2019, donde el Papa Francisco habla a jóvenes latinoamericanos sobre la política y el bien común. Escuchemos.
2: El Papa Francisco se reunió con los participantes de un congreso sobre doctrina social de la Iglesia. Este encuentro fue organizado por la Pontificia Comisión para América Latina para formar a jóvenes líderes en política y justicia social.
3: La política no es el mero arte de administrar el poder, los recursos o las crisis. La política no es mera búsqueda de eficacia, estrategia, acción organizada. La política es vocación de servicio, diaconía laical que promueve la amistad social para la generación de bien común.
2: Francisco les recordó que como latinoamericanos tienen un santo que puede servirles como modelo de compromiso con el bien común, San Óscar Romero, quien decía que la Iglesia no se puede identificar con ninguna organización, ni siquiera con aquellas que se califiquen de cristianas.
3: En América Latina y en todo el mundo vivimos actualmente un verdadero cambio de época, lo decía Aparecida, que nos exige renovar lenguajes, símbolos y métodos. Las mujeres, los jóvenes y los pobres son, por diversas razones, lugares de encuentro privilegiado con la nueva sensibilidad cultural emergente y con Jesucristo.
2: Francisco les dijo que tienen un papel importante que desempeñar en estos tiempos de cambios. Les dijo que deben ser exigentes con sus políticos.
3: Su presencia, sus alegrías y en especial su sufrimiento son una fuerte llamada de atención para quienes son responsables de la vida pública.
2: El Papa dijo que es necesaria una nueva oleada de católicos dedicados a la política en América Latina. Les pidió que busquen el bien común y que se inspiren en el Evangelio para purificar las democracias de nuestro tiempo.
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1: Bueno, pues como acabamos de escuchar a nuestro querido Papa Francisco, no solamente los jóvenes, sino todos estamos llamados a ser parte de esta vida política, de esta vida pública, para poder llegar a hacer un cambio. Los líderes comunitarios logran victorias muy, muy buenas cuando se ponen las pilas, cuando se unen, cuando se juntan y están luchando. A veces durante mucho tiempo para poder lograr estos cambios a nivel ya sea comunidad, estatal, en el condado. Y Sacramento Act ha tenido últimamente pues muchos de estos logros, estas victorias que quiero que nos compartan ustedes con nosotros. Lucero, ¿qué han podido lograr con estos, gracias al apoyo de esos líderes comunitarios?
5: Sí, este último año, gracias a Dios y gracias al esfuerzo de nuestros líderes, tuvimos la oportunidad de escuchar en más de 80 reuniones comunitarias el año pasado, y dentro de esas reuniones pudimos escuchar las necesidades más inmediatas de nuestra comunidad. Uno de los temas más urgentes fue lo de inmigración, las redadas, la preocupación que nuestra comunidad tiene en salir y tener esa inquietud de que algo suceda. Y otro tema que salió en varias de las reuniones que yo participé fue los recortes al medical. En el año pasado hubo muchas amenazas, muchos recortes que iba a suceder a nivel estatal, y esto es un impacto que iba a tener directamente con los miembros de la comunidad indocumentados. Entonces, durante los últimos 6 meses se formó un nuevo comité con Sacramento Act, que Dayanira es miembro de ese comité, que se enfoca en primero aprender qué son los cambios al medical. So, tuvimos la oportunidad de colaborar con abogados locales que hicieron presentaciones con la comunidad para que supiéramos los cambios que estaban propuestos en este nuevo año. Y a través de eso supimos que queríamos continuar nuestro esfuerzo en abogar para que estos cambios tuvieran una pausa o poder tener una oportunidad de hacer un cambio dentro de esos recortes. Y sí pudimos lograr varios cambios durante este último año, gracias a Dios.
6: Muy bien, es muy interesante porque uno muchas veces piensa, no, es que ya anunciaron que van a quitar esto, ya anunciaron que para el próximo año ya va a haber todos estos cambios, y no sé, como que dice, ay, pero todavía hay algo que hacer, todavía podemos ver que gracias a todas estas iniciativas que se pueden hacer, de ir a hablar con los representantes, de mostrarles el por qué, si pasa esto, va a dañar a toda esta gente, a lo mejor ellos no pueden tener el resultado, la magnitud de todo lo que va a ocasionar ese cambio, ese pequeño, que para ellos a lo mejor es un pequeño cambio, no va a pasar mucho, pero ya cuando a organizaciones como ustedes les muestran números, les muestran, eso es lo que va a pasar. Toda esta gente no está preparada. Por lo menos si no se puede hacer un cambio, hay que darles chance de que ellos puedan buscar otras alternativas, y creo que eso es muy muy importante que se logre, que se pueda lograr. No sé si nos puedas hablar un poquito qué fueron estos cambios que se pudieron hacer.
5: Sí, una de las cosas para mí que me preocupaba mucho y hablaba mucho con las líderes en el grupo es en el año pasado lo que estaban proponiendo era que este julio se terminara la cobertura dental para personas indocumentadas, entonces, y se iba a terminar este julio, pero gracias al esfuerzo de nuestros líderes y de muchas más personas a través del estado, pudimos poner una extensión a ese cambio. Entonces el gobernador ya firmó el presupuesto para este año que incluye el cambio dental para el 2027. No significa que ganamos totalmente, va a haber más seguimiento que tenemos que hacer, pero por ahorita personas indocumentadas todavía tienen acceso a su cobertura dental hasta julio 2027. Otro cambio que se pudo de nuevo extender, no completamente cambiar, fue personas que están aquí con un estatus humanitario, que significa personas aquí en refugio, en asilo, con diferentes de esos términos. Ahora van a tener su cobertura medical completa, van a ser 9 meses más, entonces van a tener el medical completo todavía. Mm-hmm. Eso fue algo que iba a terminar en octubre, entonces se pudo extender unos meses más. Y eso para mí, esas dos cosas fue lo más urgente que yo miré a nivel estatal. Todavía de nuevo no es perfecto y mucho de lo que van a decidir, incluyendo una tarifa que van a pagar cada mes personas, una premia que le llaman. Uh-huh. Eso se va a determinar el año que viene con el nuevo gobernador que va a entrar. Entonces, uh-huh, mucho de las decisiones que se van a tomar, que van a impactar a nuestra comunidad, va a determinar con el nuevo gobernador que tengamos, que uh-huh, va a ser decidido este noviembre. Que de nuevo tenemos la oportunidad de poder elegir a alguien que represente más nuestros valores, y para nosotras eso incluye el acceso a todos para la salud.
6: Es muy importante. El tema de la salud creo que es muy importante, y el que se haya podido hacer estos, hayan podido ustedes pedir esa prórroga, que se haya podido lograr que se espere un año más, 9 meses más, para que tal vez con la siguiente persona que venga, el siguiente gobernador, como tú lo dices, se pueda realmente hacer o el cambio o eliminarlo o tener algo más justo, algo que sea más accesible para todos, sin importar su estatus social. Creo que eso es muy importante, ¿verdad?
5: Sí, sí, gracias, Edith. Y algo más que me gustaría compartir con ustedes aquí localmente, los que viven en el condado de Sacramento. De nuevo, personas que tienen su medical, tengan un estatus migratorio o no, tienen el derecho a tener cobertura de medical completo. Siguen renovando, no falten su renovación. Si ustedes no renuevan su medical en el tiempo que tienen y pasan más de 3 meses, están en riesgo que le quiten su medical completo. Entonces, de nuevo, si tienen medical, asegúrense que completen su renovación al tiempo, porque si lo pierden, están en riesgo de perder su medical completo. Personas que apenas están llegando a California de otros estados, que no tengan un estatus migratorio, no tienen acceso a medical completo, que es un cambio que no pudimos lograr ese cambio a nivel estatal. Entonces, de nuevo, si tienen su medical, asegúrense que lo renueven a tiempo, no falten el tiempo. Pero si una persona, tal vez un conocido que ustedes conocen, apenas están llegando a California, no tienen un estatus migratorio y no van a poder calificar para medical completo, todavía tienen el derecho de aplicar para medical de emergencia. Y aquí en el condado de Sacramento, algo que pudimos lograr es asegurar que el presupuesto del condado de Sacramento tenga un programa que se llama Healthy Partners. Ese programa es un servicio para prevenir, para prevención, y es para personas que no tengan medical completo y da servicios de nuevo de prevención. Hay ciertas cosas que ellos ofrecen, no hay un costo, hay un proceso para aplicar, pero la razón que estoy compartiendo esto es porque queríamos asegurarnos que en nuestro presupuesto el condado incluyera esto, y gracias a Dios y gracias al liderazgo de las líderes pudimos asegurarnos que nuestro condado votara para que este programa Healthy Partners fuera incluido de nuevo este año para personas que pierdan su medical completo.
6: Es muy, yo creo que esos son unos logros muy importantes y que tenemos que saber, y muchas veces no sabemos, solamente nos dejamos guiar por lo que se oye por ahí. Uy, no, pues ya no puedo tener medical, ya mejor ni aplico, ya para qué, me va a meter en problemas. Entonces, creo que es muy importante que, si ustedes lo saben, anótenlo. Si quieren tener más información, ahorita al final Lucero nos va a dejar su contacto para que ustedes puedan hablar con ella, pero que sepan que sí hubo, se pudo hacer algo para poder seguir de alguna manera teniendo los beneficios de cobertura médica sin costo para las personas que califiquen. Así es que muy importante esto. Deyanira, lo que nos quieras compartir, yo sé que tú tuviste también algunos la oportunidad de hablar con algunos de los representantes, abogar por alguna de estas situaciones. A ver, platícame.
7: Fíjate que en ese momento en que tuve la oportunidad de estar con ellos, sobre todo me tocó participar con el representante Kennedy y con la representante Rosario. Tengo que decirlo personalmente, fue una experiencia buena para mí el simple hecho de haber conocido y poder comentarle mis preocupaciones, que en cierta manera eran también parte de lo que escuchaba en la comunidad, a la representante Rosario, porque no tenía idea ni quién era. No tenía ni idea quién era ella. Entonces, saber que me reuní con ella, para mí ya fue un logro. Más satisfactoria fue mi reunión en la que estuve participando con el representante Kennedy, porque él estaba mucho más abierto a escuchar nuestras dudas, a escuchar nuestras preguntas. Entonces, fue muy bueno saber, por ejemplo, para él fue un poco, yo lo noté al menos como sorpresa el darse cuenta cuando yo le decía, es que hay mucha gente que están en la situación de que pueden llegar a perder su cobertura de medical y no lo saben. O sea, simplemente no les ha llegado la información, o simplemente a lo mejor no le han prestado atención. Y a mí me preocupa esa gente, me preocupa porque hay personas que en realidad ya tienen que estar bajo algún tratamiento médico, el cual medical lo está cubriendo. Y para mí era así triste decir, híjole, ¿cómo van a poder continuar con ese tratamiento si pierden esta cobertura? Y él se abrió mucho, él como que le llamó un poco la atención y me quedé con la idea de que él iba a poner más atención en ese aspecto para que toda la gente estuviera al pendiente y pudiera llevar a cabo las cosas que necesitaba hacer para poder seguir adelante. Entonces, como mencionaban antes, ¿verdad? A veces decimos, no hablamos el idioma, nos da miedo comunicarnos, nos da miedo hablar, pero sin embargo, el hecho de estar ahí y de presentar esas cosas que sientes tú que son importantes es cuando ya te das cuenta. Y que, por ejemplo, en el caso de él, escuchó mucho de lo que yo comenté, uh-huh. Fue donde me quedé con muy buen sabor de boca porque... ya viste los resultados, ya escuchaste los resultados de Boca de Lucero.
6: Sí, es muy importante porque como les comentábamos, ¿verdad? Muchas veces ellos no saben lo que realmente está sucediendo en la comunidad y es muy bueno que lo escuchen de nuestra propia voz. Bueno, vamos, quiero pasar a nuestro próximo segmento para darles algunos recursos.
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6: Bueno, pues independientemente de si podemos o no votar, como lo decíamos, cuál sea nuestro estatus migratorio, todos nosotros podemos participar activamente para poder apoyar estos cambios, para poder que nuestra opinión se escuche la opinión de toda nuestra comunidad. Entonces, muchas personas no saben, como a lo mejor nos están escuchando y dicen, bueno, es que sí, yo quiero ayudar, quiero aprender, quiero saber cómo poder hacer un cambio. Creo que ustedes tienen una capacitación próxima, ¿verdad, Lucero?
5: Sí, tenemos una este sábado a las 9 de la mañana. Esta capacitación es específicamente para hablar sobre la importancia de la participación cívica. Aunque puedas votar o no puedas votar, tenemos nosotros creemos que tenemos la obligación como personas de fe de votar basado a nuestros valores, a nuestros valores que tenemos como personas. Entonces, esta capacitación vamos a poder aprender más sobre la importancia de la participación cívica y crear planes para que personas en nuestra comunidad, específicamente en nuestra comunidad joven, latina, que es un porcentaje bajo en el condado de Sacramento, de que voten, que sientan el poder y que sientan que sí tienen mucho poder cuando votan. Y también tenemos en ese mismo capacitación, si ocupan más información pueden contactarme, pero ofrecemos cuidado de niño y transportación, y también incluimos un desayuno y un lonche para las personas que estén participando. De nuevo, este sábado a las 9 de la mañana en nuestra oficina, en el 5700 Southland Park Drive. Esa información se la voy a pasar a Did. Y también tenemos nuestra próxima reunión, que es el tema de medical. Va a ser el 17 de agosto en la misma oficina a las 10 de la mañana. Y de nuevo, este es el comité de medical para seguir luchando y abogando para estos cambios.
6: Ahí están dos muy buenas oportunidades de poder participar y conocer un poco lo que está sucediendo a mí. Ahí yo esto creo que esta capacitación que van a tener es muy importante porque muchas veces nosotros sabemos lo que es justo, lo que es bueno, pero no sabemos cómo comunicarlo a los demás. No sabemos cómo decirle, por ejemplo, si yo no puedo votar, pero mi hijo sí puede, ¿cómo puedo explicarle a él por qué es importante que vote, por qué es importante que se informe lo que está sucediendo? Y precisamente aquí es donde nos pueden dar esas herramientas, porque nosotros tenemos influencia en las demás personas, tenemos influencia en nuestra familia, en nuestros vecinos, a lo mejor ellos confían en nosotros y las palabras que nosotros les podamos decir a ellos son de gran importancia para que ellos puedan realmente comprometerse, a lo mejor no a nivel comunidad, pero personal, a ellos poder decir la opción, ok, estás diciendo que esta ley, esta propuesta de ley no debe de pasar porque va en contra de lo que creemos, de esto, va a separar familias, va en contra de la vida, va en contra... Ok, ahora que ya lo sé, ya puedo interesarme y por lo menos poner mi granito de arena. Entonces creo que esto es muy importante que ustedes lo puedan saber y lo puedan comunicar a los demás. Y no sé, Lucero, si nos puedes dar tu contacto para ver si alguien necesita más información de todo lo que han compartido con nosotros. Creo que es muchísimo, mucha información todavía, que a lo mejor quedan por ahí algunas preguntas o algo. ¿Cómo se pueden comunicar?
5: Sí, y muchas gracias por el tiempo y por la invitación, y a todos los que nos escuchan por estar aquí con nosotros. Si algo les interesó, si tienen una inquietud, de nuevo, ser un líder empieza con escuchar. Entonces yo estoy aquí para escuchar. No se tienen que comprometer a venir a ninguna reunión, a un evento. Si quieren platicar conmigo, de nuevo, aquí estoy para escuchar. Puedo venir después de misa en cualquier de las iglesias que estén y podemos platicar después. Si gustan contactarme, mi número es 916-699-5179. De nuevo es 916-699-5179. Y pueden visitar el sitio web sacact.org y ahí hay más información de la organización y también mi contacto.
6: Muchas gracias, Lucero. Pues no nos queda más que agradecerte a ti, agradecerle a Deyanira que se hayan tomado el tiempo de compartir con nosotros. Y yo creo que la audiencia que nos está escuchando, que nos conoce, que ya es parte también de la familia, sabe que ustedes también son parte de nuestra familia de la radio. O sea, no son así como que, uy, es por allá una líder inalcanzable. No, o sea, todos conocemos a Lucero, todos conocemos a Deyanira. Entonces sabemos que si ellas lo están haciendo, nosotros también lo podemos hacer. Así es que ahí está la invitación de poder nosotros tomar esa responsabilidad y ver cómo podemos empezar a participar, aunque sea un poquito, de poco a poquito. Porque ya cuando uno está adentro, le dan ganas de más, y más, y más, y más, y de eso se trata.
5: Amén. Gracias.
6: Bueno, pues muchísimas gracias. Nos escuchamos la próxima semana con el favor de Dios. Bendiciones. Adiós.
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12: El pan de la palabra para hoy, martes 28 de julio. Seguimos meditando esta realidad del reino de Dios. Es el futuro eterno, es el objetivo para el cual el ser humano, la humanidad, fue creada. Es hermoso que nos demos cuenta que nosotros somos los autores de hecho, guiados, por supuesto, el gran autor es Dios, pero Él nos tiene en cuenta. Y somos nosotros importantes para ese proyecto, porque además es para nosotros. Nosotros que sabemos esta verdad, se nos tiene que notar que en todos los detalles, fíjense cómo el Evangelio de hoy recuerda el Evangelio de hace dos domingos, acerca de la cizaña. Está hablando del fin del mundo. El Hijo del Hombre es el sembrador de la buena semilla. ¿Y quién es el Hijo del Hombre? Cristo y su cuerpo, nosotros, su iglesia. Se supone que todo el tiempo tenemos que estar sembrando la buena semilla, pero que también todo el tiempo hay partidarios del maligno sembrando la cizaña. Esto es la realidad constante. Y aquí es donde tenemos que pensar nosotros. ¿Eres de Cristo o eres partidario del enemigo? Y ya sabes, como dice el Evangelio hoy, qué le pasa a todos ellos.

0: Yo soy el padre Manny del diócesis de Sacramento.
1: ¿Alguna vez se ha preguntado si hay alguna buena película para ver y que haya un buen mensaje en ella y que además tenga...
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5: El ángel del Señor anunció a María.
6: Y ella concibió por obra del Espíritu Santo. Dios te salve María, llena eres de gracia, el Señor es contigo. Bendita eres entre todas las mujeres, y bendito es el fruto de tu vientre, Jesús. Santa María, Madre de Dios y Madre nuestra, ruega Señora por nosotros los pecadores, ahora y en la hora de nuestra muerte. Amén.
5: He aquí la esclava del Señor.
6: Hágase en mí según tu palabra. Dios te salve María, llena eres de gracia. El Señor es contigo. Bendita eres entre todas las mujeres, y bendito es el fruto de tu vientre, Jesús. Santa María, Madre de Dios y Madre nuestra, ruega, Señora, por nosotros los pecadores, ahora y en la hora de nuestra muerte. Amén.
5: Y el Verbo de Dios se hizo carne
6: y habitó entre nosotros. Dios te salve María, llena eres de gracia, el Señor es contigo. Bendita eres entre todas las mujeres, y bendito es el fruto de tu vientre, Jesús. Santa María, Madre de Dios y Madre nuestra, ruega, Señora, por nosotros los pecadores, ahora y en la hora de nuestra muerte. Amén.
5: Ruega por nosotros, Santa Madre de Dios,
6: para que seamos dignos de alcanzar las divinas gracias y promesas de nuestro Señor Jesucristo. Amén. Te suplicamos, Señor, que derrames tu gracia en nuestras almas, para que quienes hemos conocido por el anuncio del ángel la encarnación de tu Hijo Jesucristo, por su pasión y su cruz, seamos llevados a la gloria de su resurrección, por el mismo Cristo nuestro Señor. Amén.

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5: Explicarle su infinita misericordia. Comenzamos en muy breve tiempo a recibir sus llamadas con sus peticiones. Para ello, les recuerdo los números de teléfono a llamar. En los Estados Unidos de Norteamérica, en Puerto Rico, tenemos un número de teléfono que es gratis. 1-866-398-6377. Fuera de los Estados Unidos de Norteamérica, fuera de Puerto Rico, tenemos entonces este otro número de teléfono que es internacional: 001-205-271-2976. 001-205-271-2976. Les recuerdo, queridos, que este número de teléfono lo podemos usar también dentro de Puerto Rico. Dentro de los Estados Unidos de Norteamérica, 205-271-2976. También contamos con un correo electrónico donde usted nos puede escribir con sus intenciones: catolicapaz@hotmail.com. Ahora, queridos, los invito para compartir juntos la reflexión de la tarde de hoy. Vamos a reflexionar con el título: El noble y el granjero. La reflexión del noble y el granjero nos muestra que hay que hacer el bien de forma desinteresada. Prestemos mucha atención a esta reflexión.

Su nombre era Fleming, y era un granjero escocés pobre. Un día, mientras intentaba ganarse la vida para su familia, oyó un lamento pidiendo ayuda que provenía de un pantano cercano. Dejó caer sus herramientas y corrió al pantano. Allí, entró hasta la cintura en el estiércol húmedo y negro. Se trataba de un muchacho aterrado, gritando y esforzándose por librarse. El granjero Fleming salvó al muchacho de lo que podría ser una lenta y espantosa muerte. Al día siguiente, llegó un carruaje elegante a la granja. Un noble elegantemente vestido salió y se le presentó como el padre del muchacho que el granjero Fleming había ayudado. «Yo quiero recompensarle», dijo el noble. «Usted salvó la vida de mi hijo». «Oh, no, no, no, yo no puedo aceptar un pago por lo que hice», contestó el granjero escocés. En ese momento, el hijo del granjero vino a la puerta de la familia de la cabaña. «¿Es su hijo?», el noble preguntó. «Sí», el granjero contestó orgullosamente. «Le propongo un trato. Permítame proporcionarle a su hijo el mismo nivel de educación que mi hijo disfrutará. Si el muchacho se parece a su padre, no dudo que crecerá hasta convertirse en el hombre del que nosotros dos estaremos orgullosos». El granjero aceptó. El hijo del granjero Fleming asistió a las mejores escuelas y con el tiempo se graduó en la Escuela Médica de St. Mary Hospital en Londres y siguió hasta darse a conocer en el mundo como el renombrado doctor Alexander Fleming, el descubridor de la penicilina. Años después, el hijo del mismo noble que fue salvado del pantano estaba enfermo de pulmonía. ¿Qué salvó su vida esta vez? La penicilina. El nombre del noble, Sir Radolph Churchill. El nombre de su hijo, Sir Winston Churchill. Alguien dijo una vez: lo que va, regresa. Trabaja como si no necesitaras el dinero. Ama como si nunca hubieses sido herido. Baila como si nadie estuviera mirando. Canta como si nadie escuchara. Vive como si fuera el cielo en la tierra. Nada pasará si no lo haces, pero si lo haces, alguien sonreirá gracias a ti. Haz el bien y no mires a quién.

0: Comenzamos, mis queridos, a recibir sus llamadas con sus peticiones. No sin antes dejarles saber que tenemos dos líneas disponibles en el 1-866-398-6377. Hoy también queremos felicitar grandemente, tanto Ana como yo, nuestra familia, a la familia de Alejo y Mónica García. Ellos están cumpliendo 26 años de matrimonio, mis queridos. Oigan usted, 26 años de matrimonio, que se dice pronto. Que aguante el de usted, Alejo. Mónica, que aguante el suyo, mi querida. Un abrazo para ustedes dos. Los quiero mucho, mis queridos. Los quiero mucho y gracias por sintonizarnos. Un muy amable de su parte. Gracias. Felicidades. Comenzamos ya a recibir sus llamadas con sus peticiones. Pasamos primeramente con nuestra hermana Silvia. Silvia, buenas tardes, mujer, bienvenida.
1: Buenas tardes, Pedrito.
0: Buenas tardes, muchacha.
1: ¿Cómo estamos, Pedrito?
0: Muy bien, yo estoy feliz, encantado de la vida.
1: Gracias a Dios, gracias a Diosito, don Pedrito.
0: Amén, mujer.
1: Amén, amén. Estaba pidiéndole una oración por mis 5 hijos, mis 4 nietitos, y sí, por la conversión también de mi esposo, la mía, la de mis 5 hijos también, por la paz del mundo. Y
0: ¿me recuerda usted el nombre de su esposo?
1: Benito Peñalosa.
0: Benito Peñalosa, Benito.
1: Benito Peñalosa, don Pedrito.
0: Okay.
1: Y también estoy pidiendo por una persona también que nos está haciendo daño aquí a los carros de uno, don Pedrito. Ya van 3 camionetas que nos les rompe el tanque, nos quiebra los vidrios, y pues no sabemos quién, y vamos en un apartamento y vamos allá a la oficina y no nos quieren enseñar los videos.
0: Ay, por Dios.
1: Y estoy pidiendo, don Pedrito, por esa persona que, pues no sabemos quién es, ¿verdad? Y pues no sabemos qué trae en su corazón, por qué trae tanto odio, tanto, no sé, don Pedrito.
0: Vamos a orar por esa persona y también por los security que están allí, que vean la situación cuál es y que eso se resuelva rápidamente, mujer.
1: Sí, don Pedrito, pues los carros tienen aseguranza, pero pues uno paga un deductible por arreglarlos,
0: claro,
1: ¿verdad?
0: Claro, claro, mi
1: y
0: vida.
1: Y pues
0: claro.
1: No tiene caso, don Pedrito. Que pues
0: no, eso no tiene razón de ser. Vamos a orar por ello, ¿eh? Y estamos
1: muchas
0: orando
1: gracias,
0: ya mucho
1: don
0: por
1: Pedrito.
0: Usted. Gracias, mi vida. Acompáñenos usted en una decena de la coronilla, si puede.
1: Claro que sí, don Pedrito, aquí estamos.
0: Gracias, mi vida. Muchas bendiciones. Cristina, buenas tardes, mujer, bienvenida.
2: Buenas tardes, Pedrito, ¿cómo está?
0: Buenas
2: muchas
0: tardes.
2: Gracias.
0: Muy bien, amor, yo estoy feliz, encantado de la vida.
2: Qué bueno, me da gusto escucharlo, usted siempre contagia con ese entusiasmo que tiene.
0: Amén,
2: encantado
0: Cristina.
2: De la vida.
0: Amén, muchacha. Cuéntenos, mujer, ¿qué intenciones tiene?
2: Pues mire, Pedrito, pues quiero unirme a todas las intenciones que se van a entregar hoy, pues por todos los que están enfermos en los hospitales, por todas esas personas, sus familiares, por mi familia, por mi esposo que hoy le tocó ir lejos a un trabajo, y por su salud también, es lo primero que pido por él. Y también por todo lo que yo vaya a emprender a realizar en el nombre sea de Dios, que todo lo que yo comience a lograr hoy en el dentro de la iglesia, estoy en un ministerio de canto, entonces que sea lo que Dios quiera. Y
0: amén.
2: Pues quiero poner en el en oración a un muchacho que no sé su nombre, nada más me doy cuenta que estaba trabajando en un, como en un súper aquí, pues en Estados Unidos, y desafortunadamente este chico pues incendió el local y ahorita está preso. Lo tuvieron que apresar por ese incendio que provocó en esa tienda. Y pues me preocupé porque yo hace poquito, pues hace unos 2-3 días fui a visitar esa tienda, era a consumir ahí la tienda, y pues trabajaba mucha gente hispana. Claro. Y pues por un enojo, pues a veces no pensamos, no, solo actuamos, y el chico de haber tenido problemas con alguien allí, pues incendió la tienda. Y pues ahorita preocupación para sus papás y pues él lo tuvieron que encarcelar, Pedrito, y pues claro, pido por él.
0: Vamos a orar por él, por los hermanos que se vieron afectados por este incendio en la tienda, y por los jefes, ¿verdad?, que también ellos sufren las consecuencias. Vamos a orar por todos. Y dígame el nombre de su esposo.
2: Se llama Eduardo, Pedrito, él lo está escuchando.
0: Bienvenido, Eduardo. Es un gusto y un placer tenerlo aquí con nosotros en la tarde de hoy. Vamos a orar mucho por usted, Eduardo. Y
2: gracias,
0: por usted también,
2: Pedrito.
0: Cristina. No, acompáñenos, si puede, en una decena de la coronilla, Cristina.
2: Sí, sí, puedo, Pedrito. Aquí yo siempre intento, aunque a veces no entran las llamadas por teléfono, pero intento estar aquí presente con usted.
0: Gracias, mi vida. Gracias por su compañía espiritual. Es lo más importante. Gracias, amor. Muchas bendiciones para usted. Lupe, buenas tardes, mujer. Bienvenida.
3: Buenas tardes, Pedrito. ¿Cómo
0: buenas
3: estás?
0: Buenas tardes. Muy bien, muchacha. Yo estoy feliz, encantado de la vida.
3: Qué bueno, Pedrito. Pues yo también, que me entró la llamada, que qué Dios tan grande.
0: Amén, mujer, amén. Cuéntenos, Lupe, ¿qué intenciones
3: pues
0: tenemos?
3: Bendito, le llamo para ver si me ponen oración a una de mis hijas, pues a todas, pero especialmente a una, que vive en California.
0: Okay, ¿cómo se llama esa hija tan especial?
3: Alma.
0: Alma.
3: Alma. Y Miguel, su esposo, que traen problemillas. Pues mi hija está muy apegada a Dios nuestro Señor, pero no sé qué le pasó a este muchacho. Y andan con unos problemillas, y cómo me gustaría que me lo pusiera en oración, que este hombre, Dios lo ilumine y le dé sabiduría.
0: Cómo no, mi vida, vamos a orar mucho por Alma y por Miguel.
3: Y sus hijos, son tres.
0: Vamos a orar por los hijos de ellos. Mire, también.
3: Sí, Tania, Jacqueline y Diego.
0: Tania, Jacqueline y Diego, los mantenemos en nuestras oraciones, ¿eh?
3: Sí, y por mi esposo, Pedrito, y todos mis hijos.
0: Recuérdeme el nombre de su esposo.
3: Gabriel.
0: Gabriel. Estamos orando ya mucho por Gabriel
3: y por mí, Pedrito, porque siempre, pues, los problemas de sus hijos siempre le duelen a uno y se mortifican.
0: Claro, por supuesto, es lógico. A usted la dejamos para último, para que sea la primera en el reino.
3: Sí, ¿verdad?
0: Claro.
3: Ojalá, Pedrito.
0: Los últimos serán los primeros, dice el Señor, y nosotros nos acogemos a esa palabra.
3: Sí.
0: Tan
3: sí,
0: verdadera. Gracias, Lupe. Si desea usted acompañarnos, se puede quedar.
3: Sí, Pedrito. Dios lo bendiga. Que pase un buen día.
0: Gracias, Lupe. Un abrazo en Cristo para usted, y hágalo extensivo a toda su familia. Maricruz, buenas tardes, muchacha, bienvenida.
4: Muchas gracias, hermano Pedrito. Qué alegre que estemos bendecidos y encantados de la vida.
0: Amén, mujer, es una bendición muy grande.
4: Amén. Sí, hermano Pedrito, quiero pues darle gracias a Dios por este día y por todas sus bendiciones, especialmente porque hoy le está regalando 42 años de vida a mi esposo. Su nombre es César.
0: César.
4: Quiero que me lo ponga en el banco de oración, sí, siempre pidiendo por su vida, su salud. y que le regale sabiduría, porque según la palabra de Dios, pues antes de pedir cualquier cosa, decía este fin de semana la palabra de Dios, como Salomón debemos pedir sabiduría y todo lo demás vendrá por añadidura.
0: Amén, mujer, está usted muy clara con las escrituras, la felicito.
4: Gracias, hermano Pedrito, por Santiago, mi hijo, por Pablo Andrés y por el que ya se me adelantó, que se llama Sebastián. También quiero que ponga en el banco de oración a mi hijada Briana, que hace aproximadamente un mes falleció en Guatemala.
0: Oramos por mamá, Briana, está sufriendo y por la mucho. Familia, claro, vamos a orar mucho por
4: sí,
0: toda la familia.
4: Ella se llama Edna, no le encuentra sentido a la vida. Estamos tratando de ayudarle muy fuerte con las oraciones porque el esposo está preso, le faltan 2 años, pues cometió un delito y está pagando esa pena. Solo se quedó con un hijo, el esposo se llama Nelson, también por la vida de él y su conversión. Y por mi mamá, por su salud, su vida, ya regresó a Guatemala, regresó con bien y está pues ahora allá de nuevo con mis hermanos.

0: la doxología y me la dictó y ahora me la estoy aprendiendo yo.
1: Le enviamos un saludo a Auri, la extrañamos.
0: Gracias,
1: mucho.
0: Hermano Pedrito, muy amable. Dios lo bendiga.
1: Gracias, mi vida. Muchas bendiciones para usted. Y usted nos va a acompañar en la doxología en el día de hoy, ¿de acuerdo?
0: Sí, por favor. Gracias, hermano Pedrito. Bendiciones.
1: Gracias. Gracias, Maricruz. Héctor, buenas tardes, muchacho. Bienvenido.
2: Buenas tardes, mi querido Pedrito. Dios me lo bendiga. ¿Cómo está?
1: Muy bien, mi querido. Yo estoy feliz, encantado de la vida.
2: Eso, me gusta escuchar siempre de usted, Pedrito.
1: Amén, amén, amén. Cuéntenos,
2: sí,
1: Héctor,
2: Pedrito, ¿qué intenciones? Pues aquí estamos ahorita pidiendo a que me ponga a mi grupo Nueva Esperanza, Virgen del Carmen, de aquí de la comunidad de Staten Island, Nueva York, de la parroquia Monte Carmelo. Estamos atravesando ahí unos pequeños inconvenientes ahí, hay mucha discordia, mucho malentendido. Póngamelos ahí, hermano, que el Señor les ilumine sus cabezas, porque hay unos que están decidiendo salirse del grupo. Entonces, por, como decimos, por bobería, ¿ve? O sea, cosas insignificantes que no, pero tengo fe en Dios que el grupo va a crecer y pues si ellos se van, pues Dios va a enviar nuevos miembros que en realidad sí tengan deseo de servirle al Señor.
1: Hágale conciencia a ellos que el maligno es quien crea estas divisiones. Háblele sobre ello. Háblele usted. Usted se ve que tiene conocimiento de cómo lidiar con ellos. Háblele muy bien de el. Fíjese, en los grupos siempre van a haber divisiones. Eso es normal y absolutamente comprensivo. Ahora, lo que no es viable es que demos espacio al maligno para crear pugnas entre hermanos. Ante todo, somos todos hermanos y todos estamos
2: correcto,
1: por la misma
2: sí.
1: fe. Y eso es lo que tiene que
2: sí,
1: prevalecer.
2: Sí, también póngame a mí ahí en el banco de oración para que Dios me dé las palabras necesarias para hablarles a ellos, porque yo soy el coordinador, ve, gracias a Dios tengo 2 años enfrente de ese grupo y pues hasta ahora es que están surgiendo estos problemas, pero
1: no,
2: fe en Dios pues vamos a salir adelante. Y pues también ahí, Pedrito, póngame por mi salud ahí, Pedrito, que la recupere al 100%. Ya me siento mucho mejor, pero quiero estar al 100 para servirle, alabar el nombre de Dios, ¿ve?
1: Cómo no, Héctor, vamos a estar orando mucho por usted. Y acuérdese, usted es el pilar ahí y tiene usted que defender al grupo. Hágales entender que son errores que nosotros cometemos como humanos, pero no nos debemos dejar arrastrar por el maligno. Y esto, el maligno está metiendo su punzuña en el grupo.
2: Correcto.
1: Y esto usted no lo puede.
2: Se siente la mala vibra, pero
1: claro, claro, claro,
2: sí.
1: Claro, mi querido hermanazo. Pero vea usted por el grupo, es muy necesario que el grupo se mantenga unido, ¿ve? Es la única forma.
2: Sí, sí, porque somos prácticamente el grupo que tiene la patrona de la iglesia, ¿ve? Porque la Virgen, la iglesia se llama Monte Carmelo y nosotros somos los encargados de la Virgen del Carmen.
1: Tienen que hacerlo por la Virgen, háganlo por la Virgen, ¿ve? Hágale la conciencia a cada uno de ellos y hábleles bien y sin miedo. Vamos a orar para que el Espíritu Santo lo inspire. ¿De acuerdo?
2: Sí, sí, primeramente Dios, Pedrito, que todo.
1: Usted va a ver que sí. Gracias, Héctor. ¿Nos va a acompañar en unas decenas? ¿Se puede usted quedar?
2: Claro que sí. Me ganaron la doxología, pero aquí estamos. Nos quedamos en una decena.
1: Le prometo que la próxima vez lo voy a mantener en la doxología. ¿De acuerdo?
2: Ok. Se lo voy a agradecer. Gracias, Pedrito. Dios me lo
1: gracias,
2: bendiga.
1: Héctor. Muchas bendiciones. Muy amable. Silvia, buenas tardes, mujer. Bienvenida.
3: Pedrito, buenas tardes. ¿Cómo está usted hoy?
1: Muy bien, mi vida. Yo estoy feliz, encantado de la vida.
3: Amén, amén. Mire, yo también me uno a la oración que usted pidió al principio. La reflexión que hizo hoy fue maravillosa como la de todos los días, pero hoy fue muy especial porque es el servicio a los demás sin esperar nada y amén. Dios se encarga de las respuestas que nos da cuando servimos de todo corazón.
1: Es una hermosa reflexión.
3: Entonces,
1: de la vida real, ¿verdad?
3: Me tocó muchísimo, Pedrito. Y también me uno a la oración por la pareja que usted está pidiendo, usted y Yana, por su matrimonio, 26 años, que Dios lo siga bendiciendo. Y también, pues me uno también en especial.

0: en oración por todas las parejas que no están casadas, que viven en unión libre, que se están perdiendo de esta bendición, de estas maravillas de ser, pues una pareja ante nuestro Señor, de estar casados, Pedrito. Oh, yo en especial pido por mis hijos, por Oscar Martínez y familia, Mauricio Martínez y familia, por su salud de Mauri, que está un poco enfermo, por Bon y por Brett, que yo sé que usted lo recuerda todos los días al comerse su panecito.
1: Sí, sí, sí, Brett es alguien bien importante en mi dieta diaria, mi querida. Lo mantengo constantemente conmigo. Así que Brett,
0: Dios se lo puso por alguna razón. Y sí, usted está en nuestro pensamiento todos los días. Brett lo escucha, todos los días lo recordamos, con mucho cariño lo escuchamos. Y pues gracias. Pedimos por todas las vocaciones sacerdotales, Pedrito, por vocaciones que necesitamos muchos sacerdotes, por nuestro sacerdote que está cumpliendo 10 años de sacerdocio, el padre Jean Capera.
1: Jean Capera, vamos a orar mucho por este padre, que
0: sí,
1: es el
0: porque
1: sacerdote.
0: Está, en estos días cumple su aniversario de 10 años de sacerdocio y pues Dios lo está usando mucho para traer mucha gente a los pies del Señor. Entonces tenemos que orar muchísimo por él, Pedrito, porque pues es muy una responsabilidad muy grande, pero también bendiciones.
1: Seguro, mi vida, lo uno lleva a lo otro. La responsabilidad también lleva las bendiciones, y es muy hermoso, sí, sí, que tener un sacerdote de ese calibre. Así que vamos a orar por él, sí, y dígale.
0: Sí, muchas gracias.
1: Dígale
0: y pido
1: que
0: también mucho por Ana y por usted, por gracias, su matrimonio, porque usted es un gran ejemplo de todos nosotros, por el mío y por aquellos matrimonios que están en sufriendo muchas crisis ahorita de separación, Pedrito.
1: Amén, mi vida, amén. Vamos a orar por estas intenciones que usted nos ha presentado en la tarde de hoy. Acompáñenos si puede en una decena, Silvia.
0: Claro que sí, que Dios me lo bendiga y lo queremos mucho.
1: Gracias, mi vida. Un abrazo para Brett, ¿eh? Lo quiero mucho a Brett y a usted. Gracias.
0: Gracias, Pedrito. Igualmente, bendiciones a Ana.
1: Amén, muchas bendiciones.
0: Amén.
1: Bien, hermanos, vamos ahora a escuchar un poquito de esta música. Y a continuación, atentos, concentraditos, comenzaremos el rezo de la coronilla a la Divina Misericordia.

Mi querido Señor Jesús, aquí estamos ante tu presencia. Hemos venido a suplicar tu infinita misericordia. Ante todo, Señor, te suplicamos misericordia para nuestros hermanos, esos que justo en este preciso instante, en algún lugar del mundo, están partiendo de este cuerpo físico. Para sus familias, rogamos misericordia también. Nuestros hermanos enfermos físicos, enfermos espirituales, familiares, necesitan de tu misericordia. Te la suplicamos, Señor. Nuestros hermanos, presos físicos, presos espirituales, familiares, ten misericordia de todos y cada uno de ellos. Para este mundo, Jesús, imploramos tu infinita misericordia. Cada hogar, cada familia, cada matrimonio, nuestros hijos, nuestra juventud, ten misericordia, Jesús. Derrama tu misericordia, Señor, en su santidad el Papa, en todo el clero, tu iglesia, nuestros hermanos seminaristas, hermanas novicias, hermanos diáconos, hermanas y hermanos de vida consagrada. Ten misericordia, Jesús. Rogamos misericordia, Señor, para nuestros hermanos que permanecen ahí, en el purgatorio, por nuestros hermanos que se encuentran conduciendo en las carreteras del mundo, camioneros, taxistas y demás. Ten misericordia, Señor, para nuestros hermanos que están navegando en el cielo, en los mares de tu creación. Ten misericordia, Jesús, para nuestros hermanos mineros, hermanos vigilantes, hermanos agricultores y familiares de ellos respectivamente. Ten misericordia, Señor, por todas las intenciones, peticiones que se te han estado entregando en la tarde del día de hoy. Recíbelas y dale cumplimiento según tu santísima voluntad. Gracias, Jesús. Gracias, Jesús. Gracias, Señor, porque tú siempre nos escuchas. Gracias, Jesús, por la paciencia que nos tienes a cada uno de nosotros, comenzando por mí. Gracias por tu amor. Gracias por tu infinita misericordia, Señor. Amén. En el nombre del Padre, y del Hijo, y del Espíritu Santo. Amén. Expiraste, Jesús, pero la fuente de vida brotó para las almas, y el mar de misericordia se abrió para el mundo entero. Oh, fuente de vida, insondable misericordia divina, abarca al mundo entero y derrámate sobre nosotros. Oh, sangre y agua, que brotaste del corazón de Jesús como una fuente de misericordia para nosotros, en ti confío. Oh, sangre y agua, que brotaste del corazón de Jesús como una fuente de misericordia para nosotros, en ti confío. Oh, sangre y agua, que brotaste del corazón de Jesús como una fuente de misericordia para nosotros, en ti confío. Amén. Padre nuestro que estás en el cielo, santificado sea tu nombre. Venga a nosotros a tu reino.
Hágase tu voluntad en la tierra como en el cielo. Danos hoy nuestro pan de cada día. Perdona nuestras ofensas, como también nosotros perdonamos a los que nos ofenden. No nos dejes caer en la tentación, y líbranos del mal. Amén. Dios te salve María, llena eres de gracia, el Señor es contigo. Bendita tú eres entre todas las mujeres, y bendito es el fruto de tu vientre, Jesús. Santa María, Madre de Dios, ruega por nosotros, pecadores, ahora y en la hora de nuestra muerte. Amén. Creo en Dios Padre, Todopoderoso, Creador del cielo y de la tierra. Creo en Jesucristo, su único Hijo, nuestro Señor, que fue concebido por obra y gracia del Espíritu Santo. Nació de Santa María Virgen, padeció bajo el poder de Poncio Pilato, fue crucificado, muerto y sepultado, descendió a los infiernos, al tercer día resucitó de entre los muertos, subió al cielo y está sentado a la derecha de Dios Padre Todopoderoso. Desde allí ha de venir a juzgar a los vivos y a los muertos. Creo en el Espíritu Santo, la Santa Iglesia Católica, la comunión de los santos, el perdón de los pecados, la resurrección de la carne y la vida eterna. Amén.

0: Padre eterno, te ofrezco el cuerpo y la sangre, el alma y la divinidad de tu amadísimo Hijo, nuestro Señor Jesucristo, como propiciación de nuestros pecados y los del mundo entero. Silvia, por su dolorosa pasión,
1: ten misericordia de nosotros y del mundo entero.
0: Por su dolorosa pasión,
1: ten misericordia de nosotros y del mundo entero.
0: Por su dolorosa pasión,
1: ten misericordia de nosotros y del mundo entero.
0: Por su dolorosa pasión,
1: ten misericordia de nosotros y del mundo entero.
0: Por su dolorosa pasión,
1: ten misericordia de nosotros y del mundo entero.
0: Por su dolorosa pasión,
1: ten misericordia de nosotros y del mundo entero.
0: Por su dolorosa pasión,
1: ten misericordia de nosotros y del mundo entero.
0: Por su dolorosa pasión,
1: ten misericordia de nosotros y del mundo entero.
0: Por su dolorosa pasión,
1: ten misericordia de nosotros y del mundo entero.
0: Por su dolorosa pasión,
1: ten misericordia de nosotros y del mundo entero.
0: Por su dolorosa pasión,
1: ten misericordia de nosotros y del mundo entero.
0: Amén.
1: Amén, Pedrito. Bendiciones. Dios
0: bendiciones.
1: Me lo cuide donde quiera que ande.
0: Gracias, mi vida. Le agradezco. Muchas bendiciones para usted también. Padre eterno, te ofrezco el cuerpo y la sangre, el alma y la divinidad de tu amadísimo Hijo, nuestro Señor Jesucristo, como propiciación de nuestros pecados y los del mundo entero. Cristina, por su dolorosa pasión,
2: ten misericordia de nosotros y del mundo entero.
0: Por su dolorosa pasión,
2: ten misericordia de nosotros y del mundo entero.
0: Por su dolorosa pasión,
2: ten misericordia de nosotros y del mundo entero.
0: Por su dolorosa pasión,
2: ten misericordia de nosotros y del mundo entero.
0: Por su dolorosa pasión,
2: ten misericordia de nosotros y del mundo entero.
0: Por su dolorosa pasión,
2: ten misericordia de nosotros y del mundo entero.
0: Por su dolorosa pasión,
2: ten misericordia de nosotros y del mundo entero.
0: Por su dolorosa pasión,
2: ten misericordia de nosotros y del mundo entero.
0: Por su dolorosa pasión,
2: ten misericordia de nosotros y del mundo entero.
0: Por su dolorosa pasión,
2: ten misericordia de nosotros y del mundo entero.
0: Amén.
2: Amén.
0: Bendiciones, bendiciones, mi vida. Padre eterno, te ofrezco el cuerpo y la sangre, el alma y la divinidad de tu amadísimo Hijo, nuestro Señor Jesucristo, como propiciación de nuestros pecados y los del mundo entero. Lupe, por su dolorosa pasión,
3: ten misericordia de nosotros y del mundo entero.
0: Por su dolorosa pasión,
3: ten misericordia de nosotros y del mundo entero.
0: Por su dolorosa pasión,
3: ten misericordia de nosotros y del mundo entero.
0: Por su dolorosa pasión,
3: ten misericordia de nosotros y del mundo entero.
0: Por su dolorosa pasión,
3: ten misericordia de nosotros y del mundo entero.
0: Por su dolorosa pasión,
3: Ten misericordia de nosotros y del mundo entero.
0: Por su dolorosa pasión.
3: Ten misericordia de nosotros y del mundo entero.
0: Por su dolorosa pasión.
3: Ten misericordia de nosotros y del mundo entero.
0: Por su dolorosa pasión.
3: Ten misericordia de nosotros y del mundo entero.
0: Amén.
3: Bendiciones, Pedrito. Que Dios lo bendiga y lo guarde muchos años para que nos guíe por el buen camino.
0: Gracias, mi vida. Muchas bendiciones para usted también. Muy amable. Le agradezco. Padre eterno, te ofrezco el cuerpo y la sangre, el alma y la divinidad de tu amadísimo Hijo, nuestro Señor Jesucristo, como propiciación de nuestros pecados y los del mundo entero. Héctor, por su dolorosa pasión,
4: ten misericordia de nosotros y del mundo entero.
0: Por su dolorosa pasión,
4: ten misericordia de nosotros y del mundo entero.
0: Por su dolorosa pasión,
4: ten misericordia de nosotros y del mundo entero.
0: Por su dolorosa pasión,
4: ten misericordia de nosotros y del mundo entero.
0: Por su dolorosa pasión,
4: ten misericordia de nosotros y del mundo entero.
0: Por su dolorosa pasión,
4: ten misericordia de nosotros y del mundo entero.
0: Por su dolorosa pasión,
4: ten misericordia de nosotros y del mundo entero.
0: Por su dolorosa pasión,
4: ten misericordia de nosotros y del mundo entero.
0: Por su dolorosa pasión,
4: ten misericordia de nosotros y del mundo entero.
0: Por su dolorosa pasión,
4: ten misericordia de nosotros y del mundo entero.
0: Amén.
4: Amén, Pedrito, bendiciones.
0: Bendiciones, mi queridísimo. Un abrazo en Cristo. Padre eterno, te ofrezco el cuerpo y la sangre, el alma y la divinidad de tu amadísimo Hijo, nuestro Señor Jesucristo, como propiciación de nuestros pecados y los del mundo entero. Silvia, por su dolorosa pasión. Ups. Cristina, por su dolorosa pasión.
5: Ten misericordia de nosotros y del mundo entero.
0: Por su dolorosa pasión.
5: Ten misericordia de nosotros y del mundo entero.
0: Por su dolorosa pasión.
5: Ten misericordia de nosotros y del mundo entero.
0: Por su dolorosa pasión.
5: Ten misericordia de nosotros y del mundo entero.
0: Por su dolorosa pasión.
5: Ten misericordia de nosotros y del mundo entero.
0: Por su dolorosa pasión.
5: Ten misericordia de nosotros y del mundo entero.
0: Por su dolorosa pasión.
5: Ten misericordia de nosotros y del mundo entero.
0: Por su dolorosa pasión.
5: Ten misericordia de nosotros y del mundo entero.
0: Por su dolorosa pasión.
5: Ten misericordia de nosotros y del mundo entero.
0: Por su dolorosa pasión.
5: Ten misericordia de nosotros y del mundo entero.
0: Amén.
5: Amén, Pedrito.
0: Bendiciones, mujer. Vamos ahora, mis queridos, a orar la doxología. Le pedimos a nuestra hermana Maricruz nos acompañe en este propósito. Santo Dios, Santo fuerte, Santo inmortal.
6: Ten misericordia de nosotros y del mundo entero.
0: Santo, piedad, de nosotros y del mundo entero. Santo Dios, Santo fuerte, Santo inmortal,
6: ten piedad y misericordia de nosotros y del mundo entero.
0: Es piedad a seca, no me meta ahí la misericordia, por favor.
6: Okay.
0: Santo Dios, Santo fuerte, Santo inmortal,
6: ten piedad de nosotros y del mundo entero.
0: Eso, Santo Dios, Santo fuerte, Santo inmortal,
6: ten piedad de nosotros y del mundo entero.
0: Santo Dios, Santo fuerte, Santo inmortal,
6: ten piedad de nosotros y del mundo entero.
0: Oh sangre y agua,
6: que brotaste del sagrado corazón de Jesús como manantial de misericordia para nosotros, en ti confío. Amén.
0: Amén. Oh Dios eterno,
6: en quien la misericordia es infinita y el tesoro de compasión inagotable, vuelve a nosotros tu mirada bondadosa y aumenta tu misericordia en nosotros, para que en momentos difíciles no nos desesperemos ni nos desalentemos, sino que con gran confianza nos sometamos a tu santa voluntad, que es el amor y la misericordia misma. Amén.
0: Amén.
6: Oh María, Madre y Señora mía, te ofrezco mi alma y mi cuerpo, mi vida y mi muerte, y todo lo que vendrá después de ella. Pongo todo en tus manos. Oh mi Madre, cubre mi alma con tu manto virginal y concédeme la gracia de la pureza de corazón, alma y cuerpo. Con tu poder, defiéndeme de todo enemigo, especialmente de aquellos que esconden su malicia bajo una máscara de virtud. Fortalece mi alma para que el dolor no la quebrante. Madre de la gracia, enséñame a vivir en Dios. Oh María, una espada terrible ha traspasado tu santa alma. Nadie sabe de tu sufrimiento, excepto Dios. Tu alma no se quebranta, sino es valiente, porque está con Jesús. Dulce María, une mi alma a Jesús, porque sólo entonces podré resistir todas las pruebas y tribulaciones, y sólo mediante la unión con Jesús, mis pequeños sacrificios complacerán a Dios. Dulcísima Madre, continúa enseñándome sobre la vida interior, que la espada del sufrimiento no me abata jamás. Oh Virgen pura, derrama valor en mi corazón y protégelo. Amén.
0: Amén. Gracias, muchacha. Le quedó muy bonita la oración, ¿eh? La felicito.
6: Bendiciones, hermano Pedrito. Muchas
0: bendiciones.
6: Gracias.
0: Bendiciones. Hasta siempre, amor.

Y así, mi querida hermana, mi querido hermano, llegamos al final de este espacio dedicado al rezo de la coronilla a la Divina Misericordia. Una vez más, demos gracias a Dios por este tiempo que nos regaló. Mañana, con el favor de Él, si lo permite, nos reencontraremos nuevamente aquí. Por el momento, mis queridos, tengan todos unas muy, pero que muy buenas y santas tardes.

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23: Queridos amigos, bienvenidos. Estamos listos para arrancar aquí en Fecha Canción.

0: martes, pero hoy es lunes para mí, porque recién regreso aquí al estudio 3. Luego de un largo fin de semana, ayer tuvimos que poner un pregrabado, no fue un programa en vivo, ayer lunes, pero hoy martes 28 de julio, aquí estamos de vuelta. Y contentísimos de poder pasar esta hora con ustedes, como siempre, escuchando la música de nuestros grupos y cantantes católicos. Y gracias a todos ustedes por estar aquí. Y bueno, pues amigos, como llevo, ¿qué? Bueno, desde el viernes que no me siento ante estos micrófonos, tenemos estrenos y lanzamientos. Tenemos que ponernos al día con la nueva música que ha salido. Y siempre hay tiempo para poner sus canciones favoritas también. Así que, como siempre, les recuerdo al iniciar el programa toda la información que necesitan para poder estar en contacto con Fe Hecha Canción. Nos pueden llamar aquí en la cabina, amigos, ya ustedes saben. Y les prometo que no les voy a dejar esperando horas y horas y horas, como nos pasaba a nosotros cuando éramos jóvenes. Bueno, eso era antes de tu tiempo, Jejo. Cuando nosotros éramos jóvenes, los de mi generación, ¿verdad? Y esperábamos mucho rato para que nos contestaran en nuestra emisora favorita local, que llamábamos para que nos pusiera una canción. Era la única manera de escuchar, Jejo. No existía iTunes, ni Apple Music, ni YouTube, ni nada por el estilo. Entonces, si tú no tenías el disco físico en tu casa para escuchar con tu tocadiscos o con el CD player o incluso, bueno, con los cassettes, ¿no? Pues nada, la única manera de escuchar era o ir a la casa de un amigo que tenía el disco o pedirlo a la emisora local, llamar al DJ, que a veces llamabas como todo el tiempo salía ocupada la línea, entonces tenías que marcar rápido. Ay, volver a marcar. No, no, bueno, en realidad hubiera sido así. Esos teléfonos antiguos. Tú ni siquiera sabes lo que era eso, Jehová, ¿verdad? Ni en tu vida has visto un teléfono así. Nunca has visto esos teléfonos, ¿cómo se llaman? ¿Rotativos? No sé. Bueno. Anyway, todo esto para decirles, amigos, que si me llaman, no les voy a dejar en espera mucho rato. Así que bueno, ¿y el número, Douglas, cuál es? Ok, 1-866-398-6377. Y si me llaman, me pueden llamar por la línea internacional también. Y ese número es 1-205-271-2976. Y eso que yo digo los números, o sea, con calma, Jejo, pero cuando nosotros éramos jóvenes y escuchabas al locutor, pues él decía 866-398-6377. Y tenías que recordarlo así, rapidísimo. Así que bueno, si me quieren escribir, mándenme un mensaje, fehechacancion@ewtn.com. Búsqueme por Facebook, Fe Hecha Canción. Búsqueme por Instagram, ahí la cuenta es Arquero de Dios.
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0: Tenemos estrenos, amigos. Vamos a romper el cristal para sacar los discos nuevos que tenemos para ustedes el día de hoy. Y vamos a comenzar con un cantante brasilero sí, de Brasil, pero canta en español. Tiene canciones en español también. Él se llama Alba López y trabaja con Francesco Mazza allá en Argentina. Él es su productor. Y esta nueva canción acaba de salir y se llama Amor Infinito. Aquí está.

buenísima esta nueva canción de Alba López, brasilero, desde el estudio de Francesco Mazza en Argentina. Amor infinito. Y seguimos, amigos, tenemos más estrenos hoy día. Said Nazar de Colombia tiene nuevo tema que se llama Destrúyeme. Uf, ok, señor, destrúyeme, pero reconstrúyeme después.

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1: Más estrenos, amigos. El que acabamos de escuchar de Said Nazar de Colombia, que se titula Destrúyeme. Seguimos de Colombia porque la familia musical Contacto tiene una nueva canción también que se llama Vengan a mí.

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1: Quiero enviar saludos a María. Gracias, María, por enviarme tu mensaje y por escuchar. Y saludos también a Guadalupe, que me saludó desde Facebook y me dice que mandemos saludos a su hermano, Juan Francisco. Que Guadalupe espera que estés bien de salud, Juan Francisco, y que Dios te bendiga. Y que espera que muy pronto estés de regreso con ellos. Así que, pues, muchos saludos a ti, Juan Francisco. Gracias, Guadalupe, por enviarme tu mensaje. Y también saludos a mi amigo Wilson, que me vuelve a escribir desde Tupiza, en Bolivia. Muchos saludos para todos mis amigos allá en Tupiza que están escuchando. Wilson quiere que escuchemos una canción de Celinés. Y también, pues, que mandemos saludos a su esposa Claudia y a su grupo parroquial La Legión de María. Muy bien. Pues, Wilson, gracias a ti también, amigo, por escuchar. Y aquí está la canción que quieres escuchar de Celinés, Yo Te Amo.

Escuchaba Radio Católica Mundial en Cuba con su radio de onda corta. ¡Wow! ¡Qué increíble! Luis Quique, muchísimas gracias, amigo. ¡Qué recuerdos! Bueno, y todavía tenemos a mucha gente que nos escucha, aunque bueno, no nos están escuchando ahora porque estamos fuera del aire en onda corta por problemas técnicos. Pero bueno, muchísimas gracias. Quique dice que si podemos terminar el segmento con la canción Vaso Nuevo en versión mariachi, que no sé, no se acuerda de quién era, pero yo sí, Quique, por eso yo estoy sentado ante estos micrófonos. Y Jejo, tú estás escuchando. Los dos estamos haciendo un súper trabajo, Jejo. Así que vamos con Lolis Mesa.

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¿Qué tal, amigos? Gracias por seguir aquí en la sintonía de Fecha Canción. Aquí les saluda Mr. Douglas Archer, el arquero de Dios desde el Estudio 3 de EWTN. Y contentísimo, amigos, de poder pasar este rato con ustedes, escuchando la música de nuestros grupos y cantantes católicos. Si quieren que pongamos una canción favorita en este segundo segmento, ya saben que pueden comunicarse conmigo a través de una llamada telefónica o a través de un mensaje por correo electrónico, por las redes sociales. Y nos pueden llamar desde los Estados Unidos, 1-866-398-6377. Y desde fuera de los Estados Unidos, 1-205-271-2976. Y por correo electrónico, amigos, escríbanme, fehechacancion@ewtn.com. Y búsquenme por Facebook, Fe Hecha Canción. Por Instagram, búsquenme por ahí como Arquero de Dios. Y saludos a Gustavo, mi amigo Gustavo. Gracias, Gustavo, por tu mensaje, por tu saludo. Me escribe, se me olvida desde dónde me escribe Gustavo, no sé. No lo pone aquí en su correo, en su mensaje, digo. Pero en todo caso, muchísimas gracias. Gustavo dice que si podemos escuchar la canción Dijiste Sí, del padre Luispo.

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1: Muchísimos saludos a Edwin. Gracias, Edwin, que me escribe, si no estoy mal, desde Ciudad de Guatemala. Amigo, muchísimas gracias por escuchar. Él quiere compartir con nosotros una de sus favoritas de Hakuna.
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Tremenda canción, amigos. Dime Padre, Hakuna Group Music de España. Y bueno, pues, seguimos. Ya no tengo más novedades, ¿no? No. Ya no tengo más estrenos para el día de hoy, amigos. Pero podemos escuchar de las más recientes. ¿Qué tal si vamos con esa maravillosa canción de Luna y Katia? Moriste por mí.

0: Luna Eckhart con Katia del Cid, Moriste por mí. Bueno, pues otra colaboración, amigos, de las más recientes que tenemos. Ítala y Juanjo con Paola Pablo, Tocando tu Puerta.
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Quiero enviar saludos a mi querida amiga Arelis. Gracias, amiga, por siempre mandarme un saludo y escuchar. Y pues te mando un abrazo y espero que te sientas bien el día de hoy. Y dice ella que si podemos escuchar una que se llama Rúa. ¡Ya sé cuál es! ¡Ya sé cuál es, Arelis! De Pablo Martínez. Aquí está.

Escuchamos a Pablo Martínez con su canción Rúa. Y bueno, pues María, que me escribió desde México, pues quería que saludáramos a su esposo, José. Así que muchísimos saludos a José, de parte de María. ¿Cómo? No podría ser de otra manera. Ejo, ¿verdad? Así que bueno, gracias a todos ustedes, amigos, por escuchar cada día aquí en Fe Hecha Canción. Nos da tiempo para una más, una cortita. ¿Qué tal? Bueno, la de Aldana no puede fallar.

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10: Hola, muy buenas tardes. Te saludamos desde la cabina de Radio Santísimo Sacramento. En este momento, en este lugar, en este espacio del día, el más bonito, el más hermoso, que es el programa La Belleza de María. Y te invita tu servidora Pati Maciel a que te quedes con nosotros, a que te emociones igual que nosotros, aunque, hoy te vamos a saber por qué, aunque. Y sobre todo también, pues yo llegué aquí, me quedé muy sorprendida, pues ya había sido bastante el tiempo, bastante los días que yo no miraba al señor Vargas, a Juan Vargas. Yo ya no le digo Juanito, es un señorón, padre de familia, ya con nena en casa y su esposa tan hermosa, Andreita, que la saludamos. Estoy muy contenta por eso, se me regocijó el corazón, sale un grito de alegría por tenerlo de regreso aquí. Y pues también saludamos a Tony, aunque no esté aquí, hizo un fabuloso trabajo al acompañarnos, como ya lo saben. Y aquí está mi gran amiga Patti López en este iniciar de un nuevo programa de La Belleza de María. Patti, ¿cómo
4: estás?
10: Muy
4: buenas tardes, los saludo con mucho gusto, gracias porque sintonizan Radio Santísimo Sacramento, esta radio que, bueno, Jesús a través de nuestra radio está cambiando muchas vidas. Y les agradecemos mucho el favor de su atención y, bueno, los invitamos a que continúen, que se queden aquí con nosotros. Vamos a la oración.
10: Señora y Madre nuestra, Virgen Santa María, Reina de la Paz, protectora de nuestra Iglesia, venimos hasta ti para rogarte por la paz. La paz que el mundo busca sin encontrar. La paz que tu Hijo Jesucristo vino a traernos. La paz cuya única fuente verdadera es Cristo Jesús. Rogamos que intercedas por nosotros para que nos abramos a la paz que viene de Dios. La paz que es fruto de la justicia, que tiene como alma el amor de Dios y el prójimo. Paz que exige que el hombre renuncie a la envidia y a la ambición, al orgullo y al egoísmo. Acudimos a ti para que esa paz que Dios nos ofrece en Jesús la recibamos, la conservamos y la llevemos al mundo entero. Ayúdanos para que seamos artífices de la paz. Que tu maternal auxilio nos haga valientes, pacientes y eficaces para comprometernos a trabajar por la justicia, fundamento de la paz que todos necesitamos. Nuestra Señora de la Paz ruega por nosotros.
11: Oh María, haz que viva en Dios, con Dios y por Dios. María es para todo, todo.
12: Dios amó de tal manera al mundo que a su único Hijo envió.
4: Amanecimos el día de hoy con una noticia que nos dolió mucho en el corazón. Yo nunca he ido a Medjugorje, pero tú sí, Pati. Ya pudiste ver esta noticia de ese vandalismo tan feo que le hicieron ahí a Nuestra Señora.
10: Sí, creo que para muchos de nosotros al despertar el día de hoy, a los que hemos tenido la oportunidad, la gran bendición de pisar esas tierras que consideramos santas, ¿verdad? Consideramos especialmente reservadas para ser un encuentro de paz, para ser un encuentro de amor, para ser un encuentro con Nuestra Señora y sobre todo porque ella siempre nos lleva a Cristo, ¿verdad? Nunca viene como mensajera propia. Creo que esta mañana pudo darnos un principio de mucha tristeza. Escuchar esto fue devastador para muchos de nosotros y más los que hemos estado ahí, que hemos participado de horas de oración, la confesión, la Santa Misa, que hemos sido peregrinos y que Nuestra Señora nos ha dado tantos regalos por el hecho de ir a ablandar nuestro corazón delante de Cristo. Y sobre todo creo que nosotros como católicos el día de hoy, creo que esto nos da una invitación, Radio Escuchas, a que nos paremos, ¿verdad? Y que tomamos una posición más de paz, que seamos más portadores de este evangelio y este mensaje que nos hace comprometernos como católicos, ¿verdad? Pero de antemano, que tú y yo escuchemos siempre la palabra de Dios que nos lleva a que estemos ya como alineados a que esto va a suceder, ¿verdad? El Evangelio de Juan en 15:18-20 nos dice, si el mundo los odia, sepan que me ha odiado a mí antes que a ustedes. Es la palabra de Dios. De antemano sabemos que católicos, sacerdotes, ¿verdad?, han sido aniquilados, ¿verdad?, han sido encarcelados, han sido arrebatados de sus parroquias, que otras parroquias han sido, recibido ataques. Hemos sabido también de misioneros que han perdido su vida llevando este tipo de evangelio. Hemos sabido de laicos comprometidos, misioneros, que han tenido acoso, ¿verdad?, por llevar muy en alto nuestra fe, nuestro catolicismo, nuestra parada. Pero ahora vemos que fue muy directo, va muy directo al corazón, va muy directo a algo que al amanecer en esta mañana como que el corazón se siente triste, ¿no? El corazón, dices tú, algo que amamos tanto, algo que queremos tanto, que es Nuestra Señora. Y yo me imaginaba al principio que solamente fue lugar el donde hacen las reuniones, ¿verdad?, las santas misas. Dije yo, pues son unas sillas que se pudieron haber lastimado. Pero ya después con el tiempo ya empezamos a ver fotos que no solamente se fueron directamente a los lugares donde nosotros nos congregamos, sino se fueron directamente a ella, a mancharla, a llamarle, a decirle cosas que no son, ¿no? Entonces, duele el corazón, pero creo que duele desde un espacio donde, ¿ahora qué nos toca hacer a nosotros, Pati? ¿Ahora qué nos toca hacer, Radio Escuchas, verdad? Y para eso tenemos un mensaje de Nuestra Señora el día de hoy que trae mucha esperanza.
4: Fíjate, Pati, que seguramente como están aconteciendo muchos milagros allí en Medjugorje, pues obviamente el enemigo, o sea, quiere como apagarlos, como callarnos, como no sigan, pero bueno, resulta de que es al contrario, ¿verdad? Seguimos amando más a Nuestra Señora y esto es señal de que están ocurriendo grandes cosas, ¿verdad? ¿Cuántas conversiones han ocurrido ahí? ¿Cuánta sanación interior sobre todo? ¿Cuántas cosas buenas han sucedido ahí en este lugar santo? Y bueno, atacarla de esa manera, ya ves que hay un dicho que dice, deja que los perros ladren, señal que vamos por buen camino.
10: Sí, quiere decir que estamos haciendo ruido y quiere decir que el que está en contra de, ¿verdad? Se siente molesto, ¿verdad? Se siente movido, se siente que ha habido interferencia, ¿verdad? Porque cada vez somos más católicos. Creas o no, cada vez los católicos de antes están regresando. Cada vez ya no nos falta solamente decir vamos a la Santa Misa, sino que vamos despertando. ¿Por qué? Porque estamos caminando en la verdadera fe, ¿verdad? En la verdadera Iglesia. Y ella es la madre de la Iglesia. ¿Y qué es la misión de María? Llevarnos siempre a la conversión, siempre a los pies de Cristo. Y eso es todo lo que se encarga en sus mensajes. Entonces, el día de hoy, me gustaría que nos compartieras un poquito, Pati, sobre este mensaje, ¿verdad? Que primeramente ella nos dio el 25 de julio, donde nos dice, queridos hijos, mientras la oscuridad y la inquietud reinan en muchos corazones, ustedes, hijitos, sean oración y mis manos extendidas de amor. Y aquí es la primera invitación que recibimos de Nuestra Señora, ¿verdad? Desgraciadamente esto sucedió. Desgraciadamente viene y aprieta nuestro corazón. Desafortunadamente, tal vez no sea el último, ¿verdad? O tal vez sea el principio, porque el mal, ¿verdad?, está ganando poder. Sabemos que los principales del enemigo, los que su corte, están atacando a los hijos de Dios. Y antes tal vez se hacía muy sutil, muy discreto, pero como sabemos que ella está actuando, como lo decías, Pati, ella nos sigue llevando a los pies de Cristo, pues se está viendo apretado, se está viendo en la necesidad, ¿verdad?, de utilizar a la gente que no ha tenido esa conversión en su corazón para tener este tipo de represalias contra nosotros, ¿no?
4: Y fíjate, justo este mensaje, bueno, es el que dio el 25 de julio, o sea, hace unos 3 días, y hoy amanecemos con esa noticia. ¿Y qué puntual fue Nuestra Señora? Mientras la oscuridad y la inquietud reinan en muchos corazones. Qué lástima que estas personas que hicieron este vandalismo no la conozcan, que no conozcan el amor de Dios, que no conozcan ese cobijo amoroso, ese cobijo protector que representa la Santísima Virgen María. Ya dice el padre Ignacio Larrañaga, si conocieran al Padre, si conociéramos el amor de Dios, si conociéramos la gran intercesión y el amor de la Santísima Virgen María, no haríamos eso. Pero bueno, hay muchos hermanos que todavía viven en la oscuridad, que viven en esa inquietud que reina, como dice Nuestra Señora, en muchos corazones, y esa es la parte que nos toca a nosotros, no porque nosotros ya estemos del otro lado, no, también vamos caminando en eso, pero eso nos toca hacer, dar a conocer ese amor misericordioso del Padre, ese amor intercesor de Nuestra Señora, ir sembrando luz en donde hay tanta oscuridad.
10: Y aquí vemos lo que es capaz un corazón vicioso, un corazón que no ha recibido ese encuentro de nuestro Señor Jesucristo, un corazón que no va alineado, ¿verdad?, con esos prospectos de nuestro Padre, con esta invitación del Padre a medio del Hijo, ¿verdad?, y ahora pues a medio también de Nuestra Señora Santísima, que no siempre nos invita a que lo volteemos a ver a Él, así como lo hizo en las bodas de Caná. Y nosotros podríamos decir, pues, ¿qué ocasionará, verdad? No sé ustedes, pero el momento que vemos este tipo de sucesos, siempre nos queda como la pregunta, ¿por qué? ¿De dónde viene? Y aquí ya nos dice, o sea, hay oscuridad en nuestros corazones, hay oscuridad, hay tinieblas, reina el mal. O sea, y el mal hace mucho ruido. Muchísimo ruido, porque nos a nosotros, a los que pudimos observar, nos llenó el corazón de tristeza esta mañana. Muchos tuvimos que correr a la Santa Misa a hacer reparación y sobre todo repetir, Señor, perdónalos, porque no saben lo que hacen. No tienen en cuenta, o sea, no hay cabida para nosotros poder excusar, ¿verdad?, este tipo de actos en contra de Nuestra Señora, más que al medio de este mensaje. Viven en la oscuridad y no saben que van perdidos. Van en búsqueda, ¿verdad?, de lo que sacia el mundo, lo que los está dando el mundo, y vamos caminando, tomando estas decisiones, ¿verdad?, por medio de esas inspiraciones del mal. Y Nuestra Santísima Virgen María nos sigue exhortando ahora a nosotros, ¿verdad?, mantengámonos en oración ¿verdad? Y que seamos sus manos extendidas de amor. Sí, como te digo, aunque haya pasado, aunque en ese momento nos haya dado un sentimiento de coraje, ¿verdad? De muchos sentimientos encontrados. Nuestra Señora, nuestra Santísima Virgen María nos dice, hijitos, mantengámonos ahora mucho más en oración y seamos sus manos extendidas de amor, no de venganza, no de venganza, no de falta de paz, sino ese amor que ella transmite porque lo recibe del Padre.
4: Y ese es el mensaje que encontramos ahora en los comunicados oficiales, en las redes sociales. No respondamos mal por mal. No, nosotros somos esa parte del ejército de Nuestra Señora de la Paz. Y entonces ahí el comunicado de la oficina parroquial de Medjugorje, con motivo de estos actos de vandalismo, dicen, hay que responder con paz. No respondamos con agresividad, no respondamos con malas palabras, no, ni con malos pensamientos, no. Al contrario, hay que responder con paz, hay que enviarles bendiciones, hay que pedir por la conversión de todos los pecadores. Y nuestra madre, tú lo estás diciendo, Pati, en esta parte de su mensaje nos dice, sean mis manos extendidas de amor.
10: Así es. Entonces, con esta propuesta, cuando han llegado estas noticias a nuestro corazón, ¿qué nos queda a nosotros por hacer? Pues seguirnos uniendo en oración, siguiendo tendiendo esta parada de hijos de María, ¿verdad? Defensores de la paz. ¿Y cómo? Siendo la paz para muchos, siendo luz para muchos, siendo la sal para muchos, desde el Evangelio, desde la oferta que Dios nos da a través del Evangelio. ¿Qué les parece si vamos a un espacio musical y regresamos aquí en tu programa, La Belleza de María?

0: Estamos de regreso aquí en tu programa La Belleza de Mería. Nos gustaría compartir con ustedes uno de los últimos mensajes, así como te lo habíamos dicho, del 25 de julio de este año, donde nuestra Santísima Virgen nos dice lo siguiente. Queridos hijos, mientras la oscuridad y la inquietud reinan en muchos corazones, ustedes, hijitos, sean oración y mis manos extendidas de amor. Hijitos, pongan la Sagrada Escritura en un lugar visible en su casa y léanla, para que sea para ustedes un estímulo a la conversión y a una vida nueva. Porque Satanás es fuerte y seduce los corazones. Yo deseo, a través de mi corazón materno, entregar sus corazones al corazón de mi Hijo Jesús, para que sea Él, el resucitado, quien reine en ustedes, y la alegría reinará en ustedes y a su alrededor. Gracias por haber respondido a mi llamado.
1: Este es el mensaje, bien lo dices, Patty, de hace unos días, 25 de julio. Y bueno, como les comentábamos antes del espacio musical, que nos despertamos con esta noticia de ese vandalismo que sufrieron las imágenes de Nuestra Señora, el altar ahí en Medjugorje. Me llama la atención esta otra parte del mensaje, Patty, donde dice, hijitos, pongan la Sagrada Escritura en un lugar visible en su familia y léanla. Ella continúa, para que sea para ustedes un estímulo a la conversión y a una vida nueva. Ella que sabe que la Sagrada Escritura es palabra viva, es palabra que transforma, es palabra que nos lleva a la conversión, es palabra que nos lleva justo a donde ella nos quiere llevar, que es hasta los pies de su Hijo Jesús. Y dice, pónganla en un lugar visible, ahí, léanla con su familia. Qué bonito que todos tuviéramos en familia ese hábito de leer la Sagrada Escritura, a lo mejor un pedacito. La verdad es que yo nunca lo hice con mis hijos, Pati. Quizá rezar, pero leía yo la Sagrada Escritura, quizá yo sola. Gracias a Dios que ellos podían verme y recuerdan esa parte. Pero nunca hice esto de leer las Sagradas Escrituras ahí junto con mi familia.
0: Pues yo creo que muchos caemos en eso, Pati, porque muy personalmente, ya cuando los hijos crecen, ¿verdad?, nos hemos creído como en la idea, vamos a respetarlos, ¿verdad? Que ellos decidan y tomen sus decisiones. Ya hicimos nuestro trabajo desde que nacieron hasta los 18 años. Y ahí nosotros, y yo digo ahí, no sé, tú estés ahí también o a quién le vaya a aplicar esto, empezamos a vivir como una fe en lo oculto, ¿verdad? Muy reservada. Y hasta las Sagradas Escrituras, pues yo la tengo en mi alcoba, enseguidita de mi armario, la leo, pero yo no sé si mis hijos me ven o no. Mis hijos saben que participo de la Santa Misa diariamente, saben que soy una mujer que medita el rosario diariamente, pero pocas veces verbalmente lo digo. Yo creo que sí me ven y como tus hijos sí te ven, pero ¿qué tal ayudarles a ellos a recordar lo que han visto? Y creo que este es el estímulo que nuestra Santísima Virgen nos está hablando. Que las palabras de Dios, que las Sagradas Escrituras sean ese estímulo de recordatorio. ¡Ey! La palabra de Dios es eficaz. La palabra de Dios es efectiva. La palabra de Dios nos llena de esperanza y victoria en un mundo lleno de oscuridad. Y donde primeramente la tenemos que compartir en casa. Y porque sabemos que nuestra Santísima Virgen María la aprendió en casa, ¿no? Entonces ella, de experiencia, nos dice, quítenle el polvo, sáquenla de tenerla guardada, ¿verdad? Pónganla visible, porque yo creo que el ser humano, de igual manera, mantenemos el enfoque a lo que vemos. Y si tú y yo la vemos al entrar a nuestra casa, si se nos quiere olvidar, vamos a decir, ¡ey, no! Vamos a compartirla en familia, ¿no?
1: Oye, a veces las tenemos en un lugar bien visible, pero nunca la abrimos. Sí. Ahí la tenemos a la entrada, le tenemos hasta un altarcito, pero nunca la abrimos la Biblia. Y fíjense qué interesante con lo que continúa en el mensaje Nuestra Señora, después de que nos invita a tener la Sagrada Escritura en un lugar visible y a leerla. Y dice ella, porque Satanás es fuerte y seduce los corazones. Sabe exactamente de lo que estamos hablando, de lo que está hablando. Sabe cómo está el mundo ahorita. Sabe que el enemigo está queriendo ganar más almas y más ahora en los últimos tiempos. Entonces ella dice, vamos a agarrarnos, vamos a protegernos. Y entonces ella nos invita a esto, a la oración, ¿no? Y no solamente, bueno, en sus mensajes nos invita a la oración, al ayuno, a la penitencia, pero nos invita a iniciar teniendo la Biblia, teniendo la palabra de Dios ahí, entre nosotros, entre nuestras familias.
0: Si es que la palabra de Dios es nuestra defensa. Es a través de la palabra de Dios que empieza a anidarse en nuestros corazones, que hace uno el giro. ¿Cuál giro? La conversión. Y la conversión es de un día al otro, no, es el proceso, es de pasito a pasito, porque somos como una cebollita, ¿no? Somos una cebollita que a medida que el Espíritu Santo va trabajando en nosotros al escuchar, ¿verdad? La palabra, la fe viene de la escucha, estamos escuchando la palabra, nosotros vamos siendo transformados por el poder de la palabra. Y Nuestra Santísima sabe, y también el enemigo sabe, lo eficaz y poderosa que es para que nosotros volvamos a una vida nueva, tengamos unas vestiduras nuevas, tenemos que regresarnos a las Sagradas Escrituras y sobre todo ponerla en práctica.
1: Y fíjate, Pati, radio escuchas al respecto, el otro día con uno de mis hijos platicábamos de la Santa Misa y uno de ellos me decía, ay, es que el padre me aburre, es que son largas las homilías, es que a veces como que se pierde, como que no entiendo, como que esto, como que aquello. Y entonces le dije, okay. Vamos, okay, vaya, sigue yendo a misa y okay, no hagas, yo dije para que vaya avanzando, ¿verdad? Okay, vamos a dejar la humildad del padre así en un ladito. ¿Qué te parece si inicias poniendo mucha atención a la proclamación de la palabra? Poniendo mucha atención cuando se está leyendo la Sagrada Escritura, porque ahí siempre hay un mensaje para cada uno de nosotros. Hay un mensaje que es especial para ti, hay un mensaje que es especial para mí, hay un mensaje que es especial para cada uno de los

0: Y esa invitación, a mí en lo personal, se me hace tan conmovedora. No dice, ven, te voy a penetrar al mío, ¿no? Te penetro al mío, pero para que vayamos al de mi hijo. Entonces, muchas veces nosotros pensamos que María viene a darnos cosas de ella, ¿verdad? Pero ella lo que tiene, lo tiene a través del Padre. Entonces, al recibir gracias de ella, pues las gracias vienen del Señor, ¿verdad? Y ella siempre nos lleva a su Hijo, que siempre va a ser el principio, el retorno y el fin para nuestra Santísima Virgen María. Y una vez más, como para desafiarnos un poquito, para que cómo nosotros podemos tomar el día de hoy, pues retémonos. Hay que entrar a un reto, hay que ser católicos de esos retos que dicen, pues si lloraba, ahora escuchando las súplicas de mi madre, las peticiones de mi mamá, alineémonos a esa invitación que ella nos da. Seamos oración, seamos hombres y mujeres de oración. Seamos sus manos en este mundo que grita, necesito ser amado, necesito ser visto, necesito ser identificado, porque las artimañas del enemigo están despojando la identidad del ser humano. Es por eso que no creemos en Dios, es por eso que estamos adormecidos, es por eso que estamos buscando sentido en otros lugares cuando el Señor nos está invitando, hey, regresen, este es tu punto de partida, este es tu inicio y este es tu final, ¿no? Y María nos invita a que hagamos eso, que oremos, oremos sin cesar, que seamos mensajeros de paz, aún así, cuando traigamos nuestro corazón triste, como el día de hoy.
1: Bueno, hemos llegado al final del programa. Les agradecemos mucho por el favor de su atención y los esperamos aquí en este espacio el día de mañana. Bendiciones.
2: Muchas gracias por haber estado con nosotros. 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
3: Comenzamos. Hola, ¿qué tal? Bienvenidos a su programa Conversando la Fe. Con mucha alegría les saluda Blanca Maravilla, dándoles la bienvenida y verdaderamente de todo corazón agradeciendo su sintonía. Gracias a todos quienes nos escuchan, ya sea a través de Radio Santísimo Sacramento o a través de Radio Católica Mundial, EWTN. Muchísimas gracias por de cualquier lugar que nos estén escuchando. Gracias por los que sí se están animando a mandarnos esos WhatsApp. De verdad, ustedes deberían de ver, nos mandamos ese mensajito ahí en el grupo. Miren, miren, desde dónde nos están saludando. Es muy grato saber que sí están, que sí hay alguien allá detrás del micrófono, que nuestro Señor sí está llegando a corazones, que es lo más importante. Es por la razón que estamos nosotros aquí. Y sabemos que es la razón que Dios nos tiene aquí. Él quiere llegar a nuestros corazones, a nuestras relaciones, a nuestros matrimonios y familias, de nosotros aquí en cabina, pero especialmente de todos ustedes quienes nos están escuchando. Yo estoy feliz porque continuamos aprendiendo de su Sagrado Corazón de nuestro Señor Jesús en este libro de La Devoción al Sagrado Corazón de Jesús del Padre Jean Croisset. Vamos a continuar, estamos ya por el capítulo 5, que tiene por título La inmensa dulzura de la devoción al Sagrado Corazón de Jesús. Ayer lunes hablábamos un poco de qué son estos dulces, estas mieles, de cómo las estamos viviendo nosotros aquí. Ojalá que alguien nos quiera mandar un WhatsApp y expresarnos cómo está cambiando el Sagrado Corazón de Jesús, sus vidas, qué bendiciones, qué gracias, qué dulzuras están recibiendo, porque sí, sí está pasando. Y ojalá que sí se animen a el WhatsApp es
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3: Anímense. Y bueno, vamos a continuar en el programa el día de hoy, pero antes presentamos a nuestro equipo.
2: Hola, ¿qué tal? Yo soy Guillermo Robles, de aquí del Santuario Nacional de Nuestra Señora de Guadalupe en Sacramento, y mandándoles saludos a todos aquellos que están en el trabajo y que tienen la oportunidad de poder escucharnos a pesar de que están trabajando.
4: Y yo soy la hermana Yolanda Barajas de la Fraternidad Misionera Verbum Dei, que agradece su sintonía. Muchísimas gracias por permitirnos entrar a sus hogares o ahí donde están, que podemos ir reflexionando juntos. Y yo quiero enviar un saludo a todos los graduados de este mes, los cumpleañeros, en especial también a Claudia, a Lupe, a María, a Conchita y a María Medina, que nos escuchan desde chico. Así que un agradecimiento y a todos los grupos de oración que se conectan muy tempranito para que entrar a esta casita de su Sagrado Corazón. Así que gracias por estar con nosotros y por acompañarnos en este... ¿Qué les parece si seguimos comentando estas dulzuras que tú decías? Porque... esta inmensa dulzura, es verdad, te traes a lo largo del día un sabor dulce, no avinagrada, como dice el Salmo 73, cuando mi alma se me avinagra. Bueno, pues si se te avinagra, ve, cómete, como esta mañana yo, ay, encontramos una miel tan buena, ¿verdad? Y luego ya ven que la miel que la hacen las abejitas la recogen de las flores. ¡Qué milagro! ¿Y cuántas flores no van en ese fresquito de miel, que además es de la miel de aquí del condado de Sacramento y de Davis, ideal que para las alergias? Así que miren, además de que nos comemos la dulzura de Dios, que trae de todas sus flores del cielo, esta devoción nos va a ir despertando esa dulzura. Así que vamos a leer un poquito y seguir comentando qué inmensa dulzura nos depara esta devoción al Sagrado Corazón de Jesús, que como decíamos, la devoción es consagración, pertenencia, dedicación. Aunque no hagamos la novena, que nos la van a decir otros programas, tan solo tener referencia. Ojalá que pudieran ya tener tatuada en nuestra mente la referencia un corazón sagrado de Jesús. ¿Dónde estás? Que automáticamente, así como ves a tanta gente tan rayada por fuera, yo esté muy tatuado por dentro, Sagrado Corazón de Jesús. De mi sagrado, aquí en donde estoy, en mi Sagrado Corazón de Jesús, ahí me van a encontrar, que más adelante vamos a escuchar un santo que dice, ¿dónde estás? Ahí estoy. ¿Quieres saber de mí? Ahí estoy. Pregunta por mí, ¿cuál es mi dirección?
5: Ahí
4: estoy, qué bonito, ¿no? Vamos a leer un poquito y luego vamos a comentar, ¿vale?
2: Okay, pues es el capítulo quinto, y como decía usted, el título es La inmensa dulzura de la devoción al Sagrado Corazón de Jesús. No hay otro lugar donde nuestro Señor nos haga sentir con más fuerza la dulzura de su presencia y de sus dones que en el sacramento del altar. En los demás misterios, nuestro Salvador nos concede sus gracias, pero en este nos concede la mayor de todas las gracias, pues se nos da a sí mismo real y verdaderamente. Es propio de un magnífico convite la alegría, y Jesucristo nos invita todos los días a uno, la Eucaristía. ¿Qué menos que la tratemos con dulzura y amor? La devoción al Sagrado Corazón de Jesús nos convierte en verdaderos y fieles adoradores de Jesucristo en el Santísimo Sacramento, y nos consagra particularmente a este misterio. También nos procura las mayores dulzuras. Podría decirse que nuestro Señor mide los favores que nos hace por el número de injurias que recibe. Como no existe misterio que reciba tantos ultrajes, así tampoco hay otro por el que reparta tantos consuelos. No tenemos que admirarnos de que, siendo Él tan bueno, provoque dulces sentimientos a sus fieles, sobre todo en un tiempo en que se le muestra tan poco agradecimiento y tan escaso amor verdadero, pues esta devoción es muy agradable a Cristo. Del mismo modo, es imposible que, si profundizamos en ella, no crezca en nosotros un deseo cada vez más grande de amar a Jesucristo, y nos sintamos la dulzura y el consuelo que es indispensable del amor. Y al igual que la sola contemplación de las llagas de Jesucristo nos inspira la amplitud de su misericordia, la memoria de su corazón nos inspira una dulzura y una alegría tan inmensa que, aunque se puede sentir, no se puede explicar. Verdaderamente resulta extraño que, al acercarnos a Jesucristo, no sintamos el gusto que experimentaríamos si nos recibiesen bien los grandes personajes de este mundo. Nuestro poco amor a Jesucristo, nuestras imperfecciones, nuestra poca fe y otras muchas faltas son las causas terribles de una desgracia mucho mayor de lo que pensamos. Pero ninguna de estas faltas se encuentra en la práctica de la devoción al Sagrado Corazón de Jesucristo, sino que son muchos los favores singulares los que parecen ser inseparables de ella. Así lo han experimentado felizmente hasta hoy todos los devotos del Sagrado Corazón de Jesús, y así lo experimentarán todavía en nuestros días. Esto es lo que nos lleva a decir que Jesucristo no niega sus caricias a sus devotos, pues desde siempre hemos visto que los santos que con más ternura han amado al Sagrado Corazón de nuestro Salvador han sido los que han recibido los favores más señalados. Siempre que hablan de esta devoción, lo hacen con palabras que nos dan a conocer las gracias extraordinarias y las dulzuras interiores de las que están llenos.
4: Qué bonito, ¿verdad? Que yo con lo que me inspira este lectura de ahora esta dulzura que nos hablarán. Lo primero es este lugar, este sagrario, ¿es el mismo? ¿O esa casita es la misma que está en la Eucaristía? Y aquí, esta mañana cuando yo lo oraba, digo, qué regalo tener la Eucaristía. Creer en la Eucaristía. así como en otras otros hermanos separados que no creen. O sea, que este Sagrado Corazón de Jesús no solamente es como un símbolo, sino que es una presencia que existe, real. Y llevamos 2000 años y pico de presencia, porque cuando dice Jesús, yo estaré con ustedes todos los días hasta el fin del mundo, ¿dónde está? En la Eucaristía. Ese lugar sabemos por fe que allí está Dios en el cielo, en la tierra y en todo lugar. Y en ese lugar de la Eucaristía yo sé con certeza que hay una presencia que yo la reconozco, presencia de Dios con nosotros. Esto es un regalo. Por eso dice que en esta inmensa dulzura, yo tengo fábrica. Yo tengo lugar donde la localizo, yo lo sé. Y qué pena que muchos de nuestros creyentes se les está diluyendo esta fuerte convicción que nos heredaron y que al quitarte esta presencia, haz de cuenta, te quedas sin casita. Te quedas sin identidad, te quedas sin fundamento, porque esta es la riqueza. El grito de yo he vencido la muerte y yo estoy con ustedes, le pierde fuerza. Porque la resurrección está ahí, tangible, la puedes tocar, la puedes saborear, te la puedes comer. Y al no tener esto, ¿qué, como dice los filósofos, a qué absurdo nos condenamos al ser humano? Porque había un letrero en Madrid que decía, Dios ha muerto, firma Marx, porque Marx mató a Dios en la filosofía, dice, Marx ha muerto, firma yo, porque también cayó el marxismo, y dice, y yo estoy muy malito. Al quitar a Dios quedas muy malito. O sea, y por eso qué bonito que esta reflexión del Sagrado Corazón nos va a ir a arder a la Eucaristía, porque el Sagrado Corazón es la Eucaristía, y la Eucaristía es el Sagrado Corazón de Jesús, ¿verdad? Esto es lo que me sugiere como primer pensamiento. Como
5: primer pensamiento, qué hermoso. Y para mí, al principio, en el primer párrafo que nos leyó Memo, decía que es propio de un magnífico convite, la alegría. Yo estoy aquí porque Dios, el Sagrado Corazón, Jesús, me ha invitado a este banquete de banquete, a este espacio de amor. Es muchísimo lo que se puede decir, pero me puse a meditar en la palabra convite y me recordó inmediatamente cuando en la parábola donde el rey invita a un convite de la boda de su hijo y dice está todo preparado y yo digo Señor, eso es así, tú nos invitas, estamos convidados todos los días, todo el tiempo a este banquete de banquetes donde tú mismo te nos das como alimento, donde tu sangre se nos da como bebida y una bebida que purifica y que a la vez vivifica. Es como un día escuché ese que es un ¿cómo se dice cuando te cambian el corazón? Un
2: trasplante
5: de corazón. Yo llevo ahí mis penas, muchas veces, gracias a Dios, llevo también mis alegrías, pero muchas veces llevo mis preocupaciones, pues lo que yo estoy pidiendo para los míos, especialmente los seres queridos que uno ve, ¿verdad? Yo digo, Señor, ayúdame a no juzgar, pero no deja uno de ver la realidad. Tus seres que tú amas y los ves lejos de la luz, lejos de Jesús, lejos del camino, pues uno ve inmediatamente o tienes la vida o tienes el sinsentido. Y duele ver a los que amas en ese sinsentido de la vida. Pero yo llevo todo eso y Jesús me llena con confía en mí. Y yo estoy aquí. Y no importa, si no lo ves ahorita, lo verás en la eternidad. Esa confianza que te da, que de verdad es... Cuando me levanto y me arreglo para misa, antes no, lo confieso, antes era pues tengo que ir a misa y nos toca ir a misa, pero ahora me empiezo a arreglar y, Señor, voy a ir a verte, Señor. Y me empiezo a arreglar con, ya desde, pues, empieza a cambiar todo, depende cómo veas las cosas. So, eso me llega, si, y bueno, no dejo que Memo, porque está otra parte que...
2: Quería comentar un poco también, es que es muy interesante y a veces nos damos cuenta de esto, que nos toca vivir una parte de nuestra vida en la que nos hacemos a un lado, creemos que no ocupamos el alimento espiritual, exacto, que es la Eucaristía. Creemos que con tomarla cada 8 días es suficiente, que es lo mínimo que puedes hacer, sí. Pero cuando la tomamos cada 8 días o más allá todavía, perdemos el sentido de lo que estamos tomando. No reconocemos el alimento que estamos tomando, no se nos pierde de nuestra mente. Por eso es tan importante tomarlo, pues lo más seguido que se pueda, los que puedan hacerlo diario, adelante, los que no, cada 8 días está bien, pero no perdamos el sentido, que es un alimento espiritual, que es lo que nos llena, ¿verdad? Que, o sea, tomamos, como dices, la sangre de Cristo, el cuerpo de Cristo, y es tan, o sea, no nada más lo tomemos como que es parte de la misa, ¿verdad? No, es la gran parte de la misa, es a lo que verdaderamente venimos, a ese alimento que tanta falta nos hace. Y si tú no lo has hecho, no lo has tomado durante años, no te cierres a que el mundo ya te tragó y dices, no, yo ya no tengo perdón, yo ya no puedo, no sé. No es cierto, sí puedes, sí quieres, tu alma, tu cuerpo te lo está pidiendo, pero estás tan acostumbrado a las cosas del mundo que lo haces como mínimo, y verdaderamente tendría que ser lo máximo. Como dice Blanca, ella viene a la misa y se arregla, se pone bonita, se pone todo, porque viene a ver al Señor, y no solo viene a verlo, sino viene a recibirlo, ¿verdad?
4: Al convite.
2: Al convite.
4: Fíjense cómo nos gustan las fiestas. Y aquí ya nos dice que esta nos va a llevar, nos va a educar a vivir un estilo de vida de fiesta, de convite. Esta inmensa dulzura, o sea, que el practicar la devoción te va a ir como sensibilizando a andar 24 días de fiesta, pero esa fiesta del corazón. Y fíjate lo que tú decías, que es convite. Convite es convivir juntos, es
2: convidar.
4: Convidarnos, estar. Y luego, fíjate, cuando vamos a una fiesta, ¿verdad? O cuando vas a esos, el otro día nos hicieron a las misioneras un regalo y fuimos a comer a un restaurante donde comes de todo, pagas un precio y comes de todo. ¡Madre mía, había tanta comida! ¡Wow! Yo no había visto eso, tanta comida gratis. Tú así te sirves de esto y de eso. Y luego me dijo una, no te llenes de eso porque me encanta eso. Dice, no, porque ya no te va a quedar panza para lo otro. Pero luego era gracioso porque... Y luego hay de todo. Hay de todo. Y luego te la están haciendo ahí también. El muchachito hablaba español y... ¡Wow! ¿Y qué haces? Ya empezamos nosotros a evangelizar también ahí a la persona esta, ¿no? Y pero vives en fiesta. Y luego, como en una... Allí mismo... hicimos lo que nosotros llamamos la revisión de vida, de paso hacíamos la revisión de vida, entonces se nos bajó ya la comida y se nos acabó la comida, vamos de vuelta a comer. Y el convite es este, la vida como convite, se te acaba lo que ya comiste de Jesús, esa dulzura tal, pero puedes ir a repetir plato, y puedes otra vez, y otra vez, y otra vez, o sea, y por el mismo precio. Porque, por ejemplo, aquí dice, y él no te va a responder, él te responde con dulzura, aunque yo le respondí con desagravio. Nadie hace eso, madre mía. Yo digo, claro, de entrar a ese tipo de amor de Jesús, ¿quién? Como decir, yo no desanimo a Dios por mi falta. Porque ponle que yo estoy ahí en el bufete ese, y luego ya se me olvidó de agradecer, me serví mucha comida. Yo veía ahí unas personas que se sirvían mucha comida y la tiraron. Digo, pues, ¿para qué se sirven si la van a tirar? Entonces, pero a veces la vida así, tiro muchas cosas que Dios cogí y desperdicié. Y yo juzgué. Era esa persona, cogió esto y casi lo tiró todo y va y coge otro y un platazo ahí y toda la basura. Le decía a la chica, venga, lleves eso, y iba y cogía otro plato. Mi visión es juzgar, porque todavía no vivo en el convite pleno. Y dice aquí, aunque yo vaya imperfecto al convite, Dios no me juzga, todo lo contrario, me da a ver si logra sacar de mí su mismo estilo de amor. Oye, qué bonito, ¿no? Es lo que leíste, que se me hizo tan bonito. Dice, Dios, aunque nosotros le respondamos mal, Él sigue sembrando. Y es lo de la viña, ¿se acuerdan que dice? La higuera, cábala, a ver si el año que entrará más. Voy a seguirle poniendo amor, voy a seguirle poniendo semillitas, voy quitándole las virus, voy a ir... Y Dios nos, a base de amor humano, dice lo que a veces lee el padre Rodolfo, me abrazo en amor divino. Me encantaba ese pensamiento también, ¿no?
2: Qué importante nota que acaba de decir, que cuando la higuera, ¿verdad?, que hay que quitarle lo que no sirve, la hierba alrededor y todo, es justo lo que tenemos que hacernos a nosotros mismos, ¿verdad? Quitarnos todas esas hierbas y esas cosas que no nos dejan florecer, por así decirlo.
4: O vivir en el convite.
2: Exacto.
4: Porque, por ejemplo, lo que dice, si tenemos tanto, estás en un país que Dios le da mucho para compartir. Yo el otro día que conducía, digo, Señor, tengo un carro. Tengo hermanos de mi comunidad que están en otros países, que para ir a un lugar a otro cogen autobuses, caminan un buen tracho, y tienen que hacer muchos malabarismos para ir a sus trabajos. Carretera, carro, burro, etcétera, etcétera, porque hasta burrito para llegar a su trabajo, misioneros. Y yo, fíjate, y a veces vives la vida tan poco agradecida porque nos falta este corazón. Usted es un puesto de trabajo tranquilo, es que tienes, te llega tu chequecito, lo puedes administrar con mucha gratuidad, con mucha responsabilidad. Y otros, no tengo chequecito que me llega cada 8 días, cada mes, etcétera, etcétera. Digo que no vives la vida como convite teniéndolo todo.
5: Y nos falta para, yo creo verdaderamente que, aunque vamos a leer las prácticas de la devoción más adelante, pero creo verdaderamente que sí, por algo Jesús nos dejó estas pautas. Porque aunque Él no nos rechaza, aunque nosotros lo rechacemos, aunque Él sigue, como usted dice, esperando a nosotros, dándonos, esperando con la paciencia de solo un Dios puede hacer eso, con tanto amor incondicional. Pero Él quiere, porque lo quiere para el bien nuestro, Él desea que podamos ver, abrirnos a su amor, abrirnos a su presencia. Y yo digo, aquí dice que la devoción al Sagrado Corazón de Jesús nos convierte en verdaderos y fieles adoradores. Una vez que aprendemos a adorar a Dios, es como ese, es la primera piedra donde después, o la piedra del, la pieza del rompecabezas, que después todo lo va a ir ordenando, después todo va a ser posible. Y yo dije, pero, y es poco a poco. Yo sé que yo empecé a ir al Santísimo sin saber realmente
2: ¿A qué ibas,
5: ¿no? A qué iba, ni cómo orarle, ni... Pero Él allí, poco a poco, va haciendo, instruyéndote. Y yo dije, todavía me falta muchísimo, porque dije, que es un verdadero, te convierte en un verdadero y fiel. No nada más hoy, no nada más porque hoy sí pude, pero la semana no. Verdadero y fiel, adorador. Y dice, yo busqué, ¿qué es adorar? Rendir culto, veneración o amor extremo a una persona. Reconocer la grandeza de Dios con respeto, sumisión y amor. Y después también decía, sentir un afecto intenso o admiración apasionada por alguien. Digo, todavía me falta, Señor, sigue trabajando en mí. Todavía me falta, porque lo reconozco al final donde dice que verdaderamente resulta extraño que al acercarnos a Jesucristo no sintamos el gusto que experimentaríamos si nos recibiese un gran personaje. No hay más personaje más grande en este mundo que Jesús. Y yo les comparto, gracias a Dios, y primero Dios, iremos a Roma a fin de año y aplicamos para ver si agarrábamos tiquetes para ir a la audiencia con el Papa. Y cuando yo he recibido ese email que nos dan tiquete, mi corazón explotó. todo de gozo, yo estaba contentísima como no se imaginan. Y cuando yo le digo, Señor, todavía no voy con ese contento, digo, perdóname. Y me encanta que ahí dice que él no se molesta nuestras imperfecciones, él así nos acepta, pero un día le digo, Madre, ayúdame para saber amarle y adorarle como él merece.
6: Ay, qué graciosa, sí me da risa porque... Y vas a ver al Papa, y el Papa está por allá.
5: Y aún que lo voy a ver lejísimo, no, eso no, es cierto.
2: Créeme,
5: cierto.
2: No lo vas a ver lejos. Lo vas a ver tan cerca de lo que menos te imaginas.
5: Oh.
2: Sí, muy cerca.
6: Si te toca, a veces sí, suerte, toca. Pero a veces... Pero es el detalle, pero comparando acá... Y el Papa dice, ah, pero yo lo vi, él no me vio, porque, claro, el Papa, cuando te da la mano, está viendo, como decir, ay, mira la cola tan grande que me falta todavía. No se crean, disculpen.
2: Pero es que yo creo que pasa como cuando uno un concierto, ¿verdad? Que dice uno, voy a ver a tal cantante. Uh-huh. Pues sí lo vas a ver, porque el cantante no te va a ver a ti.
6: Exactamente.
2: O sea, no porque no quieras, sino que es imposible ante sí. Tanta gente que te ve a todos.
6: Pero ojalá que tuviéramos ese entusiasmo, lo que tú dices, Blanca, que el mero mero está disponible. Entonces, qué bonito poder ir a recurrir a él, a su presencia, y ojalá que esta devoción nos despierte esa sensibilidad de asombro.
5: Lo esperamos grandemente por nuestro propio bien, por nuestra propia alegría, sabiendo que estamos aquí, cada día tenemos esa oportunidad y la tomamos o no, no se nos devuelve. Y Él nos va a preparar para llegar a donde Él. Me encantó, con esto terminamos, pero en estos días hablábamos de que usted decía, de que peregrinos, vamos rumbo a casa. Vamos rumbo a casa, que no se nos olvide. ¿Y qué es lo que queremos llevar? Es lo que estemos haciendo cada día. Bueno, con eso nos vamos a despedir. Estuvo con ustedes Blanca Maravilla,
2: Guillermo Robles,
4: Yolanda Barajas, misionera del Verbum Dei.
5: Que el Señor nos bendiga, nos guarde de todo mal y

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0: Hola, ¿qué tal, amigas? Nuevamente por aquí, hermanas, en la casita sagrada, a través de Radio Católica Mundial EWTN, les saluda su amiga, compañera y coach Elsie Acatitla. Hoy tenemos un programa excelente, muy bueno, no se vayan, de verdad que lo vamos a disfrutar mucho. Hoy me acompaña nuestra hermana Neisa Hernández. Ella se va comunicando a través de estos medios. Ella está en Fort Worth. Somos vecinos, ¿verdad? Aquí en la ciudad de Sherman, estamos más en el área de Dallas, y ella está al ladito. Se llama Fort Worth, y ella es una mujer muy comprometida con nuestra Madre Iglesia Católica, y nos va a hablar de su llamado y sus nuevos proyectos para servir a Dios. Hola, Neisa.
1: Hola, Elsie, ¿cómo estás? Gracias por invitarme a tu programa.
0: Muchísimas gracias por acompañarnos, Neisa. En un momento más vamos a seguir platicando con ella. Y les recordamos que estamos en vivo y en directo para ustedes, y que siempre le damos las gracias a nuestros productores y operadores y toda la parte técnica. La verdad, a mí me gusta mucho agradecer, porque si no fuera por ellos, pues no estaríamos conectados, ¿no? A nuestro productor Douglas Archer, a Katia Baliño y a mi esposo Carlos Canseco, que nos está ayudando ahora con los controles. Y les decimos, les recordamos que pueden llamarnos al 1-205-271-2976. Y como siempre hacemos al principio del programa, le pedimos a nuestra Madre Santísima su intercesión para que este programa llegue a los corazones de las personas que Dios quiera. Y por eso lo vamos a hacer. Le vamos a pedir a Neisa que empiece la oración. En el nombre del Padre, del Hijo y del Espíritu Santo. Amén. Amén. Te escuchamos, Neisa.
1: Acuérdate, oh Piadosísima Virgen María de Guadalupe, que jamás se ha oído decir que ninguno de los que han acudido a tu protección implorando tu auxilio haya sido abandonado de ti. Animado con esta confianza, a ti también yo acudo y me atrevo a implorarte a pesar del peso de mis pecados. Oh Madre del Verbo, no desatiendas mis súplicas, antes bien acógelas benignamente. En el nombre del Padre, del Hijo y del Espíritu Santo. Amén.
0: También te pedimos, Madre, tu intercesión por todos nuestros enfermos, para que tu Hijo Jesús los sane, y a todos los que estamos cerca de algún enfermo podamos experimentar el consuelo que necesita nuestro corazón. Así como tú, Madre Santísima, estuviste al pie de la cruz de tu Hijo Jesús, que podamos tener la fuerza y la valentía de mostrar tu rostro amoroso y maternal hacia ellos. Así que te pedimos, Madre, nos acompañes en este caminar de la vida, y así poder construir una casita sagrada en nuestro hogar. En el nombre del Padre, del Hijo y del Espíritu Santo. Amén. 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Y quiero decirles, este tema que vamos a platicar el día de hoy se llama Consuelo en las enfermedades, y eso me llevó a recordar una frase de Madre Teresa de Calcuta, que dice: el amor no puede permanecer en sí mismo, no tiene sentido. El amor tiene que ponerse en acción. Esta actividad nos llevará al servicio. Así que por eso en este tema pedimos el apoyo de Neisa Hernández. Ella es nacida en Puerto Rico, esposa y madre, tiene 34 años de casada y tiene dos hijos. Es una persona súper entregada al servicio de Dios y a su familia, y actualmente ayuda a mujeres a crecer en la fe, tanto en la parroquia en la que pertenece, en Santo Tomás, en Fort Worth, Texas, como también en Radio Guadalupe, que es justo una emisora que retransmite nuestros programas de radio aquí en el área de Dallas Forward, de Radio Católica. Y también está en las redes, en su canal de YouTube, Mujer Valiosa. Bueno, Neisa, pues después de esto, o sea, yo sé que además hay que ponerle todo lo que se acumula, ¿verdad? Además de todo esto que haces, yo no sé cómo lo haces. Cuando platiqué con ella personalmente el otro día, le decía, ¿cómo le haces, mujer, para estar tan entregada a tantas actividades de la iglesia? Cuéntanos un poco acerca de ti, Neisa, y cómo fue tu encuentro con Dios.
1: Claro que sí, pues fíjate que en estos últimos años fue que Diosito pues me dio el llamado full time, pero anteriormente, pues como viste tú, soy madre, casada con una familia igual, y cuando tenía mis hijos conmigo, pues lógicamente le servía a Dios de también, como quien dice, a medio tiempo, pero ahora ya es mucho más porque ya no trabajo más que part time. Pero bueno, yo vengo de una familia lógicamente católica, pero no éramos tan practicantes. Nada más las prácticas de mi familia pues eran en Semana Santa, en las fiestas ya ves, importantes de la iglesia, pero no éramos tan católicos. Ahora, excepto, tenía una tía que ella sí era muy practicante y ella sí se preocupaba mucho por nosotros. Entonces, por medio de ella, yo empecé a recibir los sacramentos. Pues fue un poquito difícil mi crianza, porque pues mi mamá pues luchaba con mi padre, que pues era una persona alcohólica. Entonces, pues era una lucha muy grande, que pues ahora que soy madre y adulta puedo entender, porque mi mamá quizás no podía llevarnos tanto, porque pues ella tenía esa lucha con mi papá. Pero ahí fui creciendo, y lo que me ayudó mucho fue, como te estaba diciendo, esa tía que tengo, que ella se preocupaba mucho por nuestros sacramentos. Entonces, pues debido a esa ayuda, sí recibí mis sacramentos desde pequeña, primera comunión, todo. Y yo, no sé, siempre desde pequeña me llamó mucho la atención las cosas de Dios, pero lógicamente no la única que tenía de guiar esa tía que tenía. Entonces, pues luego fui creciendo, y lógicamente, pues, la fe era, estaba ahí, tenía ya la base, pero como que no tenía la dirección completa. Y ya con el tiempo, pues uno como que hace lo mismo que lo que ves en tu familia, él va y viene a la iglesia, pero no había esa seriedad, ese llamado, ese compromiso, porque pues no tenía esa dirección, ¿verdad? Entonces, pues así nos fuimos criando. Pero gracias a Dios, y algo que le agradezco a esa tía, que pues ya en paz descanse, ¿verdad? Ya no está, pues puede que me ayudó a yo poder haber tenido los sacramentos. Pero una de las cosas que siempre me llamó mucho la atención fue el haberme casado por la iglesia. No sé, para mí eso fue, sí, véate, sin entenderlo como lo entiendo ahora, pero desde muy pequeña, eso de salir tú casado de la casa, con traje blanco y demás, a mí me cautivó mucho, ¿no? Entonces, a pesar de que no vivía con grandes ejemplos, porque era muy difícil, pero yo misma me propuse hacer eso, ¿no? Y entonces, pues continué creciendo, continué estudiando, ahí me fui, después que terminé mi high school, me voy a la universidad, y entonces, pues lógicamente, pues ahí uno se desvía ya cuando dejas a la familia. Pues volvemos a lo mismo, no tenía esa base, pues uno se abandona, ya no vas a la iglesia, ya no sabes más nada de las cosas de Dios, nada más se quedó como esa base de cuando yo era pequeña, ¿no? Entonces, pero resulta que me encuentro con mi esposo, y mi esposo pues también era católico, para la gloria de Dios, y siempre que él quería, o sea, algo en serio conmigo, pues yo desde un principio, pues a pesar de que no sabía mucho, le dije, por favor, lo único que yo quiero es que yo me quiero casar bien. Yo no quiero ni convivir con nadie, yo no quiero ni tener relaciones con nadie. O sea, yo siempre me guardé mucho para eso. Entonces, pues él fue mi primer novio. Claro, lógicamente tuvimos un noviazgo de casi 4 años y fue muy bonito porque pues él sí lo entendió. Pero en nuestra ignorancia, pues uno en nuestras relaciones, pues claro, no llevábamos una formación tan grande, pero gracias a Dios, entre luchas y entre aquí y allá, sí logramos casarnos bien, ¿verdad? Entonces, hicimos nuestra boda, nos casamos, Y fue un poquito difícil porque pues él estaba estudiando y yo también, terminamos de estudiar. Esa fue la meta que nos hicimos antes de casarnos. Pero lo que mi esposo trabajó, pues en mi país era un poquito difícil encontrar el trabajo. Por eso fue lo que nos hizo dar el cambio a Estados Unidos, porque mi esposo pues trabajó para ser mecánico de avión, y entonces en Puerto Rico los trabajos no eran tan fáciles entrar en esa área, y ahí fue cuando dimos el paso a Estados Unidos. Entonces pues nos mudamos acá, te puedes imaginar, la familia de él nos ayudó un poquito en la Florida. Comenzamos en la Florida primero, hasta que Dios nos trajo acá, y le doy gracias a Dios porque ya entonces empezaron a llegar los problemas en la Florida, el hecho de que no estábamos estables, pues la vida ya era un poco liberal, mi esposo empezó a trabajar y se nos complicó, fue un caos muy fuerte que caímos en el matrimonio, para decirlo así. Y ese mismo caos también pues fue bueno, porque ahora lo puedo entender. En aquel momento fue bien difícil, pero ahora lo puedo entender que Dios tiene unos planes, porque me quería traer aquí a Texas. Entonces ahí fue cuando él empezó a tirar el transfer para otros estados, porque ya en la Florida pues empezamos a tener problemas muy serios, que casi hasta nos dejábamos, fíjate. Pero esa prueba fue, como te digo, un instrumento. Ahora lo puedo entender. Dios, como dice la palabra de Dios, no hay nada que Dios no saque, ¿verdad?, que sea para bien de los que él ama. Entonces, así resultó ser que sí le dieron el transfer a él para aquí, para Texas. De verdad que llegamos como vamos a decir, como verdaderamente cuando llegas la primera vez a emigrar, que no tienes a nadie. Allá en la Florida sí teníamos a los tíos y los primos, pero aquí no teníamos a nadie. Pero entonces yo decidimos dar el paso, porque pensamos que era un momento de cambio para nuestro matrimonio también. Y dejar todo atrás y comenzar de nuevo. Y esto precisamente sí nos ayudó mucho al venirnos aquí a Texas. Entonces aquí comenzamos, y fue precisamente, empecé a tener a mis hijos. Y uno de mis hijos, el más pequeño, pues me lo diagnosticaron autista. Entonces eso me hizo a mí fue como para mí un sacudión muy grande, que yo decía, Dios mío, ¿pero qué es eso? Yo no entendía lo que era ser autista. Dije, y eso fue como quien dice, la patadita a decir, no, tengo que buscar de Dios, porque yo tengo que hacer algo por mi hijo. Me lo imaginé, cuando ya me explicaron lo que era autismo y todo, me lo imaginé que nunca iba a hablar, que siempre iba a ser como, vamos a imaginarlo así, uno le exageraba, pues claro, porque no sabía, y ya yo había visto más o menos lo que eran niños autistas, porque trabajé un poquito con ellos, pero no lo sabía de la magnitud hasta que me tocó vivirlo a mí. Cuando me tocó, pues esa fue la emoción que ya desbordó mis emociones, que me fui a buscar de Dios. Entonces había un retiro en la iglesia, empecé a ir a la iglesia y anunciaron un retiro. Y en ese retiro fui, y ahí fue cuando yo verdaderamente empecé a comprender y a tener este llamado con Dios bien fuerte, donde empecé a recibir como que esa sanación, porque todo lo que yo traía era lo que yo arrastraba de niña, con el abuso del alcoholismo de mi papá, con todo lo que yo pude vivir de niña, lo iba arrastrando, y luego en el matrimonio. Fueron muchas cosas las que verdaderamente ahí pude comprender, ya cuando estuve en ese retiro. Entonces empecé ya ahí a buscar a Dios de una manera totalmente diferente a la que ya yo estaba acostumbrada de pequeña, ya a buscarlo, una sed de Dios que me entró, unas ganas de comprender verdaderamente que Él está ahí, pero que no lo conocía. Entonces ahí empecé a tratar de meterme en las cosas de Dios, y fue cuando tuve ese encuentro bien fuerte personal con Dios. Honestamente, ahí toda mi vida cambió hasta el día de hoy. Toda mi vida cambió, y pues es lo que te puedo decirte. Fue ese escalón donde mi matrimonio se me arregló. Mi hijo, que fue diagnosticado autista, pues lo bauticé, empecé a tratarlo. Y para el día de hoy, para la gloria de Dios, mi hijo pues ya siento que en las misas que lo llevé, en toda la sanación que busqué, él recibió una sanación, porque gracias a Dios ese autismo de él, de una manera u otra, se fue desapareciendo. Y hoy día actualmente pues es un profesional, está casado, tiene su familia. Y yo me pongo a mirar y miro atrás mi vida y digo, wow, o sea, Dios de una manera u otra se vale de que nosotros también pasemos ciertas situaciones cuando Él necesita algo que te pide, o sea, cuando es tu llamado, ¿no? Entonces ahí fue que entró mi llamado porque yo sentí que si yo necesité, hay muchas más personas que necesitan. Entonces ahí fue que entró mi llamado a servirle, a llevar su palabra, a evangelizar, y me fue abriendo todas las puertas hasta lo que hoy día, pues, para gloria de Dios, trabajaba en un trabajo tiempo completo. Entonces lo dejé, en ese tiempo completo lo dejé, porque pues sentí, vi el llamado que Dios me hizo para empezar a trabajar profundamente ya con Él. Y hasta el día de hoy, pues aquí estamos, ¿verdad? Surgió también el llamado a la radio. Empezaron a surgir también los llamados a evangelizar mucho por las redes sociales. Y bueno, pues para la gloria de Dios, aquí estoy, como quien dice, no estoy full time porque siempre trabajo un part time en las escuelas, como maestra de educación especial. Soy sustituta ayudando a las maestras, especialmente con los niños autistas, y pues ese es mi trabajo como profesión, pero la mayoría de mi tiempo pues va dedicado a Dios.
0: Wow, híjole, cómo Dios te va cambiando, recapitulando tu historia, ¿verdad? Tú le dices que sí y Él te va conduciendo. Cuando menos te lo esperas, volteas hacia atrás y dices, wow, no imaginaba que esto es lo que yo iba a vivir en un futuro, ¿verdad? Cuando le dije que sí a Dios, okay, acepto el reto, Señor, con la situación familiar en la que está uno, como en tu caso que tienes a tu hijo, pero también quiero hablar de las personas en general, ¿verdad? Que cómo Dios quiere entrar en nuestras vidas para sanarnos y cambiar nuestra historia, nuestro panorama gris, ¿verdad? Volverlo lleno de luz, lleno de amor, lleno de paz, al grado de que, como en tu caso, ¿no? Tu testimonio es de que recibiste este llamado y también estás compartiendo toda esta transformación de tu testimonio con otros, y qué importante y hermoso es que lo puedas hacer. Como dice la frase, ¿no? Que la palabra de Dios convence, pero el testimonio arrastra. Así que muchas gracias, Neisa, por este esfuerzo que estás haciendo de servir a Dios, ¿verdad? Porque necesitamos más personas como tú que quieran decirle al Señor que sí. Y también me compartías de un proyecto muy hermoso que Dios te ha dado, que puede dar consuelo a las familias que tienen enfermos en casa. Cuéntanos un poquito sobre esto.
1: Pues fíjate que debido a lo que viví con mi hijo, las diosidades, porque le llamo así. También hay un sobrino en la familia que también nació autista, pero él es mucho más severo que mi hijo, porque él sí trae retardación mental. Entonces, pues lo tiene mi suegra, lo crió desde que tiene como 4 años. Y ahí íbamos las dos juntas ayudándolos, mi suegra ayudando a mi sobrino, y yo iba, y mi esposo pues con mi hijo, trabajando duro en esa situación. Pero mi hijo fue diferente. Ahora, hemos vivido con mi suegra todo lo que ella ha pasado, de tal manera que ella ha caminado muchos lugares buscando la ayuda, y lamentablemente a veces este tipo de situaciones no siempre encuentran la ayuda, especialmente cuando ya empiezan a crecer y se hacen adultos, ya los sacan de las escuelas y ya no tienen más ayuda. Entonces, pues mi suegra, con esa ansiedad de tratar de ayudarlo a él, a mi sobrino, pues ella inclusive en el estado de Orlando, de la Florida, ella creó una asociación que se llama Voices of Silence, la voz del silencio. Y esta asociación es para niños precisamente autistas con discapacidad. Entonces ella un día me llama bien preocupada, pues porque está haciendo todas las gestiones. Y cada vez ya sabe que yo estaba bien metida en la iglesia acá, porque nos tocó separarnos, ya vivió aquí antes un tiempo. Entonces, por ella me llamaba para pedirme oración sobre sus proyectos. Entonces, un día me dijo, quiero que ores por Guardi, se llama el sobrino, que le van a hacer, ¿verdad?, ciertos estudios y todo lo de la asociación. Entonces, pues dije, sí, está bien. Y ese día quise hacer como una novena, me levanté a buscar algo, algo como más profundo específicamente para esas condiciones, y me empecé a buscar, y para mi sorpresa no encontré nada, nada católico, lógicamente católico así, no encontré nada. Entonces, en ese silencio de no encontrar nada, sentí que Dios me habló en mi corazón y me decía, ¿y tú qué haces? O sea, si ves que no hay nada, ¿tú qué haces? Como que se me vino eso así, ¿y tú qué haces? Entonces ahí empecé yo, como que me entró de ahí un nacer de hacer algo por esa necesidad precisamente que me estaba mostrando, pero no sabía cómo. Entonces ahí yo empecé a orar al Espíritu Santo y le dije, mira, si esto que yo estoy sintiendo tú me lo estás poniendo, pues dame los medios, ¿verdad? Ponme un guía espiritual, ponme lo que tú quieres que yo haga, que no sea mi voluntad. Y le empecé a hablarle a Dios así claramente como te hablo a ti, ¿no? O sea, dame las herramientas, dame lo que tú me pides y pídeme lo que tú quieras, ¿no? Entonces, pues empecé así, y un día me fui a confesar en otra parroquia que no era la mía, y también sentí en mi corazón, pues ese es el sacerdote que te voy a dar para que sea tu guía espiritual. Entonces le empecé a hablar ya después de la confesión a ese padre, y justamente yo siempre le decía al Señor, Señor, tú me estás inspirando esto, si viene de ti que se dé, y si no que se desaparezca. Pues efectivamente así fue cuando hablé con el sacerdote que le pedí necesitaba un guía espiritual. Se me brindó muy muy bien y empecé a decirle todo lo que me estaba pasando, y lógicamente me sorprendió porque se abrió mucho y me apoyó, me dijo pues sí, y me explicó qué tenía que hacer. Le digo, siento hacer una novena, pero yo no quiero ponerme a hacer nada para regar por ahí que no sea aprobado por la iglesia. O sea, yo tengo muy muy en claro de que nuestra iglesia, ¿verdad?, es un orden y va todo por las reglas. Entonces le dije, ¿qué debo de hacer? Porque yo no tengo la facilidad y no sé si se pueda o no se pueda, por lo menos intentarlo. Entonces me dijo él, no, mira, todo lo que el Espíritu Santo te está inspirando, empieza tú a desarrollar la novena. Y ya empezamos, y me dijo, búscate un obispo, y ya empezó a decirme los pasos, lo que tenía que hacer. Entonces, para no hacerte la historia tan larga, empezamos a hacer todos los pasos, todo el procedimiento, y el diácono de mi parroquia empezó a ayudarme, porque me dijo él, mándalo a la diócesis, pero yo no tenía tanto contacto, en realidad conozco nuestro obispo, pero no tenía una relación, o sea, no era que hablaba con él, no era que... Entonces, pero más sin embargo, antes de él había otro obispo que era el obispo Kevin, que estuvo aquí por muchos años, y yo con él sí trabajé. Entonces me dice él, pues habla con el vicario de él y que te explique qué tienes que hacer. Entonces sí hablé con él y hablé, y ya me dieron todos los pasos, y ahí fue cuando empezamos con los procesos, y me acerqué, hice todo exactamente como ellos me dijeron, y pues empezamos a hacerlo, y para la gloria de Dios, hace 2 años de todo este proyecto, y apenas este año ya me lo aprobaron, y apenas este domingo precisamente que pasó, tuvimos la misa de ya una vez aprobada y hecha la novena, donde el padre bendijo el proyecto, el mismo padre que me ayudó, bendijo todo el proyecto de la novena, y hizo una misa especial para niños y familiares con discapacidades, todo tipo de condición, no solamente autismo, síndrome de Down, personas con sillas de ruedas, enfermedades mentales, todos fueron a la misa bien llena que estuvo para la gloria de Dios, y de ahí

0: se hace el acto de contrición y se va leyendo cada día por 9 días. El propósito de esta novena, que lo que Jesús me ponía era, muchas de estas familias desafortunadamente no pueden y a veces ir ni tan siquiera a la misa, porque sus hijos o gritan o no se quedan como niños normales y a veces hasta son rechazados de la misma comunidad porque pues no entienden, no saben lo que las familias viven. Entonces esas personas viven en cierto sentido alejados en oscuridad y lo que Dios me ponía, quiero que lleves la luz en medio de la oscuridad. O sea, como me visualizaba a cuando llega el sábado de gloria que se prende el cirio. Y ya sabes, Elsi, que cuando prende el cirio se van prendiendo todas las demás velitas a todo el mundo hasta que la comunidad se enciende. Pues date cuenta que Jesús así me ponía. Quiero llegar a esas familias y quiero ser luz para ellos. Entonces, ese es el propósito, bien sencillo. La novena no tiene nada de... Todo es por lecturas bíblicas sacadas de la Biblia misma. Entonces va llevando a las familias a aceptar su prueba, ¿no? Aceptar que un niño con una discapacidad es un regalo de Dios también, es un regalo de Dios. Y cuando tú como padre o madre empiezas, que fue lo que me pasó a mí, gracias a Dios, yo acepté con mucho amor la prueba que Dios me dio. Cuando yo me enteré que mi hijo era autista, yo no renegué, yo al contrario, le pedí a Dios, dame la gracia de bregar con él. Y cuando tú aceptas la voluntad de Dios, la prueba que Dios te va a permitir, créeme que por más dura que sea, la vas a poder llevar. Entonces, esta novena va a ir llevando a las personas a entender el gran regalo de esas personas y del gran regalo que es hacer, como dice, por ejemplo, mira, te voy a leer, no te la voy a poder leer completa, pero te voy a leer por lo menos el día primero. Okay. Dice, en este día quiero pedirte que mi hijo o mi hija sienta tu fuerza en su debilidad y tu gracia para poder hacer lo que tú le pidas. A veces, fíjate, porque sale del Evangelio donde dice, basta mi gracia. Esa está en Segunda de Corintios, donde Jesús nos dice, basta mi gracia para la mayor fuerza se manifiesta en la debilidad, ¿verdad? Y a través de esa lectura, el primer día se va a llevar a tratar de pedirle a Dios que ellos, esos niños especiales, puedan tener la gracia que Dios les da para ser lo que son. Porque aunque uno no lo entienda, es un misterio tan grande el amor de Dios que aún un niño así tiene el poder de Dios, tiene la gracia de ser lo que es, porque son criaturas, hijos de Dios, ¿no? Y tienen una dignidad, sobre todo, ¿no? No es un, no mirarlos como unos enfermos, sino son unos hijos de Dios que tienen dignidad.
1: Así es, y eso es hermoso. Eso nos sensibiliza, nos humaniza, nos hace ver que podemos pedir por ellos y que también, aunque no parezca, ¿verdad? Pero hasta un simple dolor de cabeza que tenemos lo podemos ofrecer y podemos empatizar con esas situaciones de todos los enfermos que están en casita, ¿no? Y que a veces, como tú dices, no nos conectamos con el sufrimiento humano, no nos parece como algo importante. A mí me ha pasado incluso, ¿no? Que a veces estás distraído, estás en tus cosas, tus problemas, y como que cada quien vive su mundo. Y cuando hablamos de ser católicos, hablamos de ser humanos, hablamos de ser sensibles, hablamos de empatizar con el otro y ver de qué manera podemos hacer algo. Y a mí me parece excelente esta propuesta que tú tienes de poder orar por los enfermos, porque siento igual que el hacerlo nos acerca más a los Sagrados Corazones de Jesús y de María. Justo sabemos, ¿no?, que el Sagrado Corazón tiene su fiesta y su solemnidad en junio 12 y el Inmaculado Corazón de María pues fue al día siguiente, el día 13. Y como esto también es importante, consagrarnos a los corazones de Jesús y de María para que entre en nuestro corazón ese amor, esas ganas de servir, como decíamos al principio del programa de Madre Teresa de Calcuta, ella se volcó hacia el Señor, ella escuchó, decía que escuchó una voz de Jesús que le decía, tengo sed.

0: y no era de justo de pues de llevarle sed solo a Jesús, ¿verdad?, por medio de su oración personal, sino ella llevaba el agua viva a todas partes, a los más necesitados, a los enfermos. Sabemos que se entregó por los leprosos, pero no nada más así. Yo conocí en Mérida, Yucatán, allí donde vivíamos, mi familia y yo, más de cerca a la comunidad de las Hijas de la Caridad, que instituyó esta organización Madre Teresa, cómo se entregaba de veras por los enfermos, pero así desmedidamente. Eran las que conocíamos solo dos personas, o sea, solo dos hermanas, y ellas atendiendo fácil a como una docena de enfermos de SIDA. Y también les llevaban niños y les llevaban gente muy de escasos de recursos, y ellas veían cómo a todos atenderlos. Era una cosa súper impactante y hermosa. Yo me llevo ese recuerdo en mi corazón como una inspiración, ¿verdad? De que si Dios lo está haciendo a través de estas hermanas, también Jesús nos está pidiendo hoy día a ti y a mí, tú que estás en tu casita escuchando Radio Católica, el preguntarnos: ¿qué puedo hacer? Ahora, Neisa estaba diciendo de esta oración: ¿qué puedo hacer? Porque a veces cuando estamos hablando, ¿no?, de que allí en África o en otros lugares lejanos hay gente que no tiene que comer, pensamos, no, pero ¿cómo le voy a llevar un poco de pan a esta persona, algo de lo mío para poder conectarme y entregarle algo de lo que a mí me sobra o lo que tengo para darle? A veces no se trata de algo físico, ¿verdad? Las enfermedades más grandes hoy día, como decía también Madre Teresa acerca de eso, eran las enfermedades del alma, Nisa.
1: Eso mismo te iba a decirte, que ella también la entrevistaron una vez y le preguntaron sobre la pobreza en Estados Unidos, cómo se podía ayudar. Y ella lo que dijo fue que aquí quizás no vemos la pobreza como en otros países, pero aquí tenían la peor pobreza, que es la pobreza del alma, del corazón. O sea, y uno piensa que no, pero es realmente sí, porque la gente está muy alejada de Dios. Y ella se refería a eso, o sea que hay muchas cosas. Por eso te digo que cuando Jesús me inspiró esta novena, fíjate, él sí me mostraba pues en esa necesidad de los niños sin pedidos, ¿verdad? Porque cada vez siguen naciendo más y más niños sin pedidos, y todavía no hay una señal. Puede ser la vacuna, puede ser la forma que se come, puede ser tantas cosas, pero la realidad de todo es que sigue creciendo esto y muchas veces no hay nada para ayudarlos. Entonces, eso era lo que Jesús me ponía: quiero que lleves luz en medio de la oscuridad en esta gente, en esta. Y como dice Jesús en el Evangelio, por el más pequeño que lo hace por mí. Entonces, a veces quizás aquí en Estados Unidos puede ser que no encontremos pues leprosos en las calles como en otros países tal vez, pero aquí hay mucha necesidad.
0: Excelente, Neisa. Vamos a ir a un corte. ¿Qué te parece? ¿Qué les parece, hermanas, que nos están escuchando aquí en la Casita Sagrada? Vamos a un corte musical y regresamos en un momento con más.

0: Y estamos de vuelta aquí en...
1: Hagan lo que Jesús les diga.
0: Estamos de vuelta aquí en su programa La Casita Sagrada. Y escucharon esta canción que Dios me inspiró. Fíjate, Neysa, a ti Dios te inspiró a hacer esta novena. A mí hace unos años me inspiró a hacer esta canción, Quiero Amarte. La pueden escuchar en YouTube. Y... me encanta lo que dice, que tiene que ver con lo que estamos hablando acerca del consuelo hacia los más necesitados, en especial a las personas que están enfermas en casa, ¿no? O puede ser que tengas alguien, algún familiar. En mi caso, fíjate que fue una ahijadita que se llamaba Fernanda, ya ella falleció, ya le mando un abrazo hasta el cielo. Ella me enseñó mucho, fíjate cómo ella tenía un problema de síndrome de Rett. Es una enfermedad muy, muy, muy rara que no se da mucho. Que lo que pasa es que el niño que nace con eso y no puede hablar, no puede caminar y no puede comunicarse más que, por ejemplo, con la mirada. Y a veces también tiene como cierto autismo en la enfermedad. Porque no puede como comunicar bien sus emociones, o sea, es una cosa complicada. Ella llegó hasta los 15 años más o menos, pero nació con eso, y Carlos y yo, mi esposo, fuimos padrinos de ella, y mi comadre es una persona admirable. En ese entonces nos invitaba a llevarla a sus terapias, de vez en cuando podíamos irla a buscar a la escuela. Porque para eso, a pesar de que estaba enferma, pues le llamaban una sombra, una maestra auxiliar, así como yo creo que tú también apoyas en esto, ¿verdad? De ser maestra, como le dicen ya sombra, porque tiene que estar al lado de la niña para que se siente bien, no se esté cayendo, ¿verdad? Pues lo que no se puede mover muy bien, y si va a comer, pues darle la comida o interpretar más o menos qué es lo que necesita la niña y ayudar. Entonces, pues ella iba a la escuela. Ella siempre, su mamá trataba de integrarla a la sociedad, integrarla con sus familiares y amigos, e incluso a los cumpleaños de nuestra hija asistía nuestra ahijada. Y era una niña hermosa, hermosa. Todo el tiempo se estaba riendo, todo el tiempo estaba sonriente. Es una cosa impactante, ¿no? A mí me tocó llevarla alguna vez a su terapia en la piscina, porque para eso, para que se pudiera mover sus piernitas y que tenga buena circulación, le ponían muchos ejercicios. Pero además, su mamá nos decía que a ella le dolía. O sea, eran cosas dolorosas para la niña la terapia, porque pues tenía doblados los piecitos, le tenían que estirar, eran masajes. Y bueno, a pesar de eso, ella todo el tiempo sonriente, la niña. Y a mí en ocasiones, digo, nos tocó ir a llevarla ahí a nadar. Y pues la abrazaba yo, ¿verdad? Y trataba de platicar con ella, de hacerle gestos, ¿verdad? Estar tratando de hacer conexión. Bueno, el caso es que fue tanta la estimulación que le dieron a la niña que fue impactante para nosotros. Ya pasados los años, ya los últimos años de su vida, ya la niña podía expresarse por medio de colores. La maestra que le asistía le fue dando la forma a la mamá, y entonces la mamá entendía muy bien ya lo que ella quería en el momento que lo quería por medio de esta pues técnica, ¿verdad? De terapia que le dieron, pero respondió muy bien. El problema con esta enfermedad es de que avanzaba poquito, ¿verdad? Mejoraba poquito, pero luego no sabías si a la semana o al mes volvía a retroceder el proceso de avance de su enfermedad, y otra vez había que volver a empezar. Lo mismo, ¿verdad? Con la práctica, con la paciencia, con el amor, con el cuidado. Entonces, esta canción me la inspiró ella, que por eso me gustó mucho esa parte cuando dice, es que no me importa que no dé señales, o sea, la niña no hablaba conmigo, y nunca a veces sabía si de veras entendía lo que le decía o lo que le hacía, ¿verdad? Que si la abrazaba o lo que fuera, pero lo importante era la presencia. Y yo eso lo quiero invitar a la gente, la presencia, es muy importante, tu presencia allá junto al enfermo. No importa que digas, es que no sé qué voy a hacer, no sé qué le voy a decir, no sé cómo ayudar, no me gusta, esto es incómodo. Pero imagínate, es más incómodo para el que lo está sufriendo, ¿no? Que para ti el estar junto a un enfermo, que es una bendición. De verdad, el amor que ellos te dan es una bendición, una gracia de Dios, Neysa.
2: Así es, y fíjate que podemos pensar, no, pues tal vez no es mi caso, porque pues yo no tengo algún hijo con condición, o, ¿verdad? Pero la verdad es que nosotros también estamos llamados, ¿verdad?, a ayudar al que necesita, y quizás no sea nuestra necesidad, pero nuestra oración por esas familias hacen una diferencia, aunque uno crea que no, hace una diferencia muy grande. Nos estamos haciendo, como dice, como nos invita a nuestra Santa Madre Iglesia, ¿verdad?, a llorar con el que llora, a gozar con el que goza, a sufrir con el que sufre, o sea, y de una manera u otra nos estamos envolviendo en el dolor ajeno, ¿no? Entonces yo pienso que, y yo invito, de hecho, con la novena, porque las personas piensan que la hice nada más para las familias, así no, realmente yo la hice para todo el mundo que quiera apoyar a estas familias, especialmente, claro, las que lo tienen, pero aún las que no lo tienen pueden hacer la novena para pedir por esas familias, porque precisamente ellos están necesitados. Entonces nosotros estamos llamados a sembrar esa luz en esos hogares donde, como te digo, no van a poder llegar tal vez con la facilidad que llegamos nosotros todos los domingos a misa, nos invitan a un retiro, ah, pues para allá nos vamos. Ellos no van a poder tener esa facilidad. ¿Cómo se llenan del amor de Dios? ¿Cómo les llega la palabra de Dios? Pues a través de tu oración, de la mía, a través del esfuerzo de que esas personas reciban una oración de aliento, ¿no?
0: Así es, y otro punto importante de mostrarle afecto a nuestros seres queridos que están enfermos, creo que es importantísimo en medio de este mundo que aplaude pues la independencia, el poder económico, ¿verdad?, el poder ser autónomo, el poder tener una buena carrera, el poder ¿verdad?, estar estable, ¿verdad?, ver cómo demostrar afecto a las personas y no hacerles sentir que son una carga, porque allá está la clave. A veces incluso eso puede ya sea apoyar, no estamos diciendo que eso sea la culpa de la persona que no es consciente, ¿verdad?, que a veces dice un mal comentario o que rechaza a los enfermos o que no quiere ayudar, etcétera, etcétera. No estamos diciendo que sea la culpa de las personas cuando se toman decisiones fuertes, por ejemplo, la eutanasia, ¿verdad?, que sabemos que esto existe para las personas que pues están inmóviles, ¿verdad?, que mucha gente que ya no puede responder por sí mismo, pues otra persona como el papá, la mamá, algún pariente, un cuidador puede tomar la decisión si la persona vive o no vive. Entonces estas cosas están pasando, el hecho de sentir que los enfermos son una carga, creo que es una tentación muy fuerte y muy negativa que necesitamos poner a los pies de Dios para que esto cambie, Neysa.
2: Exacto, exacto. Y todo lo podemos hacer mirando, como decía Santa Teresa, ver el rostro de Cristo en el prójimo, ¿no? Entonces, cuando nosotros vemos con los ojos de Dios, con los ojos del corazón, vamos a sentir lo que la otra persona siente y vamos a ayudarlo, vamos a querer hacer algo, un poquito, no, o sea, uno dirá, pues quizás no puede hacer mucho, pero algo que hagamos, algo estamos haciendo. Entonces, ese es el llamado de poder, una persona se va a sanar, inclusive más cuando siente el amor y el cariño de los que lo cuidan, de los que están alrededor de él, que quizás con sus propias fuerzas por la enfermedad, ¿verdad?
0: Así es, y podemos pedir la intercesión de Jesús y de María a través de esta novena y recordar que nuestra madre, la Virgen María, es muy grande su intercesión y a través de ella también ella puede interceder ante su Hijo Jesús para que se logren milagros, para que sanemos. Es increíble cómo Dios permite que haya personas que pueden orar por los enfermos y también los enfermos se pueden sanar. Nuestra madre, dicen acerca de nuestra Madre Santísima, la Virgen María, que es la omnipotencia suplicante, que es un título teológico católico que se le fue dado a la Virgen María, que significa que sus ruegos a Dios son todopoderoso porque Él le concede todo lo que le pide a su Hijo Jesús. Porque a Jesús no le puede decir que no a su madre. O sea, creo que eso es clave, pensar en eso. Como en Caná de Galilea, si recordamos sobre el primer milagro de Jesús, ella solamente va y le dice a Jesús, mira, no tienen vino. Y no dice nada más. A veces en nuestra oración queremos que casi que Dios haga un milagro tal y como nosotras queremos, nosotras mujeres que nos encantan los detalles. Y creo que es como María, menos palabras, más oración. Ella directo al grano le dice, no tienen vino. Y el Señor va a hacer lo que es su voluntad, ¿verdad? Ella solo pide al Señor que se haga la voluntad de Dios. Y así nosotros igual, pedir la intercesión de nuestra madre es poniéndolo a los pies de Jesús, diciéndole, Señor, pues hasta aquí llega nuestra forma o nuestra capacidad de amar a mi enfermo, a mi ser querido. Pero pues a veces se agota, ¿verdad? A veces sentimos que se nos agota ese vino del amor, como pasó en Caná de Galilea. Pero Jesús puede hacer con eso maravillas, como lo hizo allí, que el agua se convirtió en vino. Y que pues fue asombroso porque fue muchísimo, ¿verdad? Muchísimos litros de agua que se convirtieron en vino al final de la fiesta. Y yo creo que así es lo que Dios quiere hacer con nosotros cuando nosotros nos ponemos en disposición de amar. Mira, podemos pedir la intercesión también de Madre Teresa de Calcuta, de que aún estemos por desfallecer, ¿verdad? Si el Señor quiere, nosotras vamos a poder tener esa actitud, esa fuerza, esa valentía, ese amor por nuestro enfermo para darle lo mejor que tenemos, Neisa.
2: Así es. Y bueno, y cuando estaba yo inclusive haciendo la novena, precisamente fueron los que se me vinieron a la mente, la Sagrada Familia, los Sagrados Corazones de Jesús y de María, porque precisamente Mamita María es la que va a estar también llevando esa luz a estos hogares.
0: Así es, y cómo nuestra Madre Iglesia nos sigue acompañando, ¿verdad? No estamos solos, sabemos que Dios está con nosotros, pero también hay esta oportunidad, como tú dices, de servir, de unirnos a otras personas, de empatizar en estas situaciones, como tú dices, aunque no tengas tú en casa un enfermo, pero igual puedes unirte para orar para el bienestar de estas personas y que pues Dios también pues les ayude y que sanen. Hay incluso, como vemos hoy día, bueno, aquí en Estados Unidos hay mucho eso de, pues hay áreas donde hay rampas, ¿verdad?, para las sillas de rueda, baños especiales, cosas que te hacen ver, ¿no?, sí hay esta empatía, ¿verdad? Y hay que agradecer a Dios también por esto. Y bueno, como decías también, la catequesis adaptada a personas que puedan tener esta forma más fácil de leer o de entender la palabra de Dios a su medida, ¿no? Y hay ministerios de salud mental en nuestra amada iglesia que dan apoyo emocional a las personas necesitadas, enfermas, y grupos de ayuda para que se vuelva un consuelo de este sufrimiento que tienen, como tú decías, al bullying o al rechazo, o al que se sienten que no están integrados a nuestra madre iglesia. Yo creo que esto es importante, que podamos vernos todos los seres humanos, ¿verdad?, como iguales, ¿verdad? Y yo creo que nuestra madre iglesia es universal y nos hace sentir que no estamos solos y que podemos integrarnos a pesar de los pesares, a pesar de que tengamos la condición que sea, Neisa.
2: Así es, y siempre han existido como quiera las ayudas bien limitadas, pero en estos últimos años precisamente por la necesidad tan grande que hubo, pues ahora hay mucho más. O sea, hay mucha más ayuda que antes, como tú mencionaste, hasta nuestra propia iglesia también lo tiene. Y ahora con esta inspiración que Jesús me puso en cuestiones espirituales de oración, pues ya la tenemos, ¿verdad? Porque con esta
0: excelente
2: novena, también sí, de ayudarlos espiritualmente en la oración, porque sí tiene mucho poder. Créanme que no todos los enfermos pueden hacerlo por su propia fuerza, necesitan de nuestra oración. La oración
0: así es.
2: esencial, y especialmente sí, la intercesión de nuestra Santísima Madre, ¿verdad?
0: Neysa, entonces dinos rápidamente, ya nos queda solo un minutito para despedirnos, ¿en dónde pueden obtener la novena?
2: Pues pueden llamarme yo puedo dar mi teléfono por ahora, sí, porque la mandé a hacer y no me han llegado, pero se fueron con la misa que hice, pero me pueden llamar al 817-798-0540, para los que le interesen, y si no, que también te escriban a ti cualquier cosa, y cuando ya yo las tenga hechas, yo te voy a dejar llevar, para que si a alguien le interesa, pues que la puedan recibir, porque es lo más importante. Y también la estamos trabajando para hacerla digital. Cuando la tengamos digital va a ser más fácil.
0: Claro que sí, pues muchísimas gracias, Neysa, me encantó este tema, gracias por compartir, de verdad, que Dios te bendiga. Nos despedimos. Gracias, hermanos, hermanas que nos escuchan. Nos escuchamos en la siguiente emisión de La Casita Sagrada. Un abrazo, bendiciones.

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6: Mejor es el que tarda en airarse que el fuerte, y el que se enseñorea de su espíritu que el que toma una ciudad. Proverbios 16:32. Hola gente buena, ¿cómo dice que le va? Espero que esté teniendo usted un super martes mágico, musical y divertido, llenito del amor de Dios. Y bueno, pues, ¿qué le digo? Para los que estamos de este lado del Ecuador, pues, tremendo verano. Para los que están del otro lado, tremendo invierno. Así que disfrútelo con su bebida favorita que más le apetezca y obviamente de acuerdo a su climita, prepáreselo ya para que disfrute conmigo pues este ratito que vamos a estar compartiendo de la T2. Como siempre tenemos un tremendo programa, yo soy Marce Palos, puedes seguirme en las redes sociales, llamarles conferencias, y el día de hoy, pues como ya le había platicado anteriormente, este año se cumplen 100 años de la Guerra Cristera, bueno, del inicio de la Guerra Cristera, así que durante todo el año vamos a tener a distintos invitados que nos van a estar platicando de este importantísimo evento, además cuna de grandes santos, de grandes mártires que dieron la vida por la fe, por Cristo, ¿no? Y eso pues nos enseña mucho, sobre todo en estos tiempos que es tan necesario recordarlo, porque luego se nos olvida. Obviamente la Guerra Cristera no es la única persecución que los cristianos han sufrido en el mundo, ¿no? También está la española, ¿no? En todo el tema soviético. Hay tantas persecuciones que ha habido en la faz de la Tierra que todas son importantes ponerle atención. Pero obviamente, pues, yo que le digo, yo soy mexicana, entonces le voy a platicar y voy a estar tratando siempre de tener invitados que nos puedan platicar de ese tema. Pero si usted quiere que hablemos de algunas otras persecuciones, hombre, por favor, escríbanos. Puede mandarnos un DM o un mensajito a las redes sociales de Amares Conferencias, ya sea en Facebook o en Instagram, para profundizar. Y por lo tanto, pues el día de hoy, la primera sección va a estar buenaza, que ya sabe que son los santos del día y que siempre es para mí tan difícil elegir porque hay tantos y todos son tan interesantes. Pero el día de hoy vamos a estar platicando de San Pedro Poveda Castro Verde. Él es un sacerdote humanista y mártir de la Guerra Civil Española, por si acaso. ¿Sale? Entonces, bueno, vamos a estar platicando sobre la vida de este tremendo mártir, pero luego en la receta de la semana, fíjese que yo creo que las vacaciones siempre son como un buen momento para reflexionar en las virtudes y sobre todo en la virtud de la templanza, porque claro, como está uno sin qué hacer, diría mi mamá, entonces empieza uno a comer mucho, empieza uno de flojito, empieza uno con, ya sabe, con cositas así medio no padres, que no son nada virtuosas. Entonces vamos a estar platicando de la virtud de la templanza, cómo poderla desarrollar y cómo mantenerla al día, porque luego muy fácil se nos va. Y aquel que no es señor de sí mismo, pues no puede ser señor de nada. Hay que ser señores de nosotros mismos. Por eso el versículo de la Escritura con el que empezamos el programa me encantó. Porque es verdad, o sea, solo el que logra calmarse ante el enojo, el que logra calmarse ante los placeres, pues es el que será muy señor de su propio espíritu, por lo tanto más fuerte que aquel que toma una ciudad. Por eso hay que todo el tiempo a ver cómo le hago para fomentar esta virtud de la templanza, cómo no enojarme, cómo no dejarme llevar por la gula, por tantos placeres, la lujuria, ¿no? Todo esto. Entonces, bueno, vamos a estar platicando sobre eso en la receta de la semana y luego vamos a tener tremenda entrevista con un queridísimo amigo, el ingeniero Gabriel Sánchez, quien es un apasionado de todo lo que tiene que ver con la Virgen de Guadalupe y de la Guerra Cristera. Así que nos va a estar acompañando mi querido Gabriel para que por favor se quede a este super programa que va a estar buenazo. Bueno, ya está, porque ya lo empezamos. Quédese conmigo, yo soy Marce Palos. Por favor, no se me vaya, esto está en la mejor programación del mundo mundial, Radio Católica Mundial. ¿Y qué le parece si comenzamos? Pues como le decía, el 28 de julio es la fiesta de San Pedro Poveda Castro Verde. Fue sacerdote humanista y mártir de la Guerra Civil Española. Y bueno, pues además de eso, fue educador, escritor, fundador de la institución Teresiana, que es una asociación internacional de profesionales laicos, fundada en 1911. El padre Poveda fue asesinado por odio a la fe en los días de la Guerra Civil Española. Y la institución Teresiana, su obra más destacada, pues gestiona hoy diversos proyectos vinculados a la educación, a la cultura, lo que tiene que ver con colegios, universidades, centros sociales, editoriales y también pues centros culturales. Pedro José Luis Francisco Javier Poveda, era todo un nombre, imagínense, estaba larguito el nombre del padre José Castro Verde, pues nació en Linares, Jaén, España, el 3 de diciembre de 1874. Ingresó al seminario de su ciudad natal y concluyó sus estudios en Gaudix, lugar donde sería ordenado sacerdote en 1897. La vida de San Pedro Poveda se caracterizó por su intenso trabajo humanista y pedagógico, tanto dedicado a brindar acceso a la educación a los más necesitados como a la formación del laicado comprometido con los valores cristianos. Participó asimismo en el trabajo de asistencia a los peregrinos de la iglesia colegial de Covadonga en Asturias, mientras ocupó ahí en 1906 el cargo de canónigo. A partir de 1911, el padre Poveda puso en marcha su más interesante proyecto, mencionado en líneas arriba, que en donde se dedicó a la fundación de academias y centros pedagógicos que posteriormente se convertirían en la base de la organización que fundaría la institución teresiana. El propósito del santo era que el evangelio penetrara efectivamente en el mundo cultural, en la vida social, el cual estaba infiltrado pues por valores e ideas alejadas de Dios, tanto el mundo cultural como el mundo educativo y social. La institución teresiana nació con esa idea y Poveda consideró indispensable generar espacios en donde católicos profesionales, tanto maestros, intelectuales, doctores, ¿no?, todo, enfermeras, se unan y se unan una voz que sea escuchada y vista por todos. Con ese objetivo, la institución teresiana se convirtió en una asociación internacional de profesionales laicos católicos dedicados a la promoción de centros educativos de distintos niveles, escolar y universitario, así como los centros culturales, centros de ayuda social y editoriales. La institución teresiana cuenta con aprobación pontificia otorgada por el Papa Pío XI el 11 de enero de 1924. Lamentablemente, años más tarde, el padre Poveda, reconocido ya por varios sectores de la sociedad española por su aptitud al diálogo con distintas posiciones conceptuales, terminaría enfrentando los aciagos días de la Guerra Civil Española, en cuyo marco se desarrolló una terrible persecución contra los católicos. El padre Poveda fue detenido el 27 de julio de 1936 en su casa de Madrid, ubicada en la calle Alameda número 8. Horas después, durante la madrugada del 28 de julio, entregaba la vida por causa de la fe. Fue fusilado en el cementerio de Almudena. «Soy sacerdote de Cristo», gritó a voz en cuello una y otra vez a quienes lo detuvieron y llevaron al sacrificio. San Pedro Púveda Castro Verde fue canonizado por el Papa San Juan Pablo II el domingo 4 de mayo de 2003 durante la visita del Santo Padre a España. ¡Qué belleza! Bueno, yo sé que siempre pues los mártires tienen esta final trágico, obviamente, porque entregan la vida, obviamente, pues es trágico, es un martirio, pero siempre es bellísimo, y por eso digo siempre qué belleza, porque es bellísimo ver que alguien entregue la vida por Cristo y que no repare en eso, no se lo piensa, es decir, lo hace, no mide, no está midiendo, no el costo-beneficio, a ver, ¿qué voy a sacar yo de beneficio de esto? No, simplemente entrego la vida por Cristo en todos los aspectos y me voy con todo, ¿no? Me voy con todo, y eso es lo que necesitamos en esta vida, más que estar todo el tiempo viendo cómo puedo lograr mayor éxito o lograr mis beneficios en lo que sea que yo me interese, estar todo el tiempo viendo cómo puedo entregar mejor la vida por Cristo. Y a veces esa parte yo creo que se nos olvida, nos falta mucho, porque es muy fácil caer en el egoísmo, e incluso dentro de la evangelización, de a ver, ¿cómo consigo más beneficio, ¿no? Eso es algo que se ve y que es triste, y que hay que purificar por eso siempre, siempre el corazón. Entonces, bueno, pues que todos estos santos mártires intercedan por nosotros para purificar el corazón y para nosotros también ser capaces de entregar la vida por Cristo en el momento en que Él nos lo pida, que habrá que rendir también cuentas sobre esa entrega que dimos. Y bueno, gente buena, ¿qué le parece si vamos a la receta de la semana?

verdad, el día de hoy vamos a tener una tremenda receta, porque la virtud de la templanza es una tremenda virtud y que muchas veces no la, como que no le ponemos la importancia que debiéramos, vamos a decirlo así, ¿no? Y es muy importante esta templanza, porque fíjese, Gálatas 5:22, fíjese lo que dice este versículo de la Biblia, que es precioso, dice: mas el fruto del Espíritu es amor, gozo, paz, paciencia, benignidad, bondad, fe, mansedumbre, templanza. Contra tales cosas no hay ley. O sea, el fruto del Espíritu viene, del fruto del Espíritu vienen todas estas virtudes, y obviamente la templanza es una de ellas, porque es muy necesaria para la vida. ¿Y por qué es muy necesaria para la vida? Porque el Catecismo de la Iglesia, en su numeral 1809, nos va a decir que la templanza es la virtud moral que modera la atracción de los placeres y procura el equilibrio en el uso de los bienes creados. Por eso es maravillosa esta virtud y hay que procurarla todo el tiempo. Es muy, muy necesaria y a veces como que la vamos dejando. Y es muy fácil, ¿eh? O sea, hay un pedacito más de pastel de chocolate por aquí. Hay 5 minutos más de sueño por allá. Hay otro capítulo de la serie esta que estamos viendo ahorita. Y ya el último y nos vamos, y luego después de ese último viene otro. 5 minutos más en Instagram, 10 minutos más en TikTok. Esto que yo no quería ver, pero ya lo vi, ¿no? Así nos vamos. Entonces, por eso es muy importantísimo, pues, tenerla todo el tiempo al día. Porque si no tenemos esa templanza al día, pues, ¿qué le digo? Tanto el carácter, o sea, nos ponemos de mal genio, la vida se pone complicada y obviamente las adicciones están a la orden del día. Cuando la templanza la quitamos de la picture de nuestra vida y la dejamos así como que, ay, ¿no? Entonces todo es un relajo, ¿no? ¿Qué? Pues porque nos volvemos personas sin frenos, sin límites, ¿no? Ya no somos señores de nosotros mismos y entonces ahí vamos a estar muy mal, porque esta virtud, como le decía, modera los placeres, asegura el dominio de la voluntad sobre los deseos y nos permite actuar con equilibrio, libertad y conforme al bien, siguiendo esa que es la voluntad de Dios, ¿no? O sea, que es la enseñanza que nos da la Iglesia. Entonces, bueno, pues la templanza es una de las 4 virtudes cardinales y se define como la capacidad de autodominio, moderando la atracción por los placeres y utilizando los bienes creados con equilibrio. No se trata de represión ni de fuga de los deseos corporales, sino de ordenarlos bajo la razón y la virtud, de manera que no domine nuestra conducta. Se manifiesta en diversas áreas, como la comida, la bebida, el descanso, la sexualidad, las emociones y la administración de los bienes. Su virtud es que la fortalecen. Fíjese, aquí es muy interesante porque algo muy padre que pasa con las virtudes es que cuando tú creces en una virtud, las otras crecen. Pero también así pasa con los vicios. Cuando un vicio crece, también los otros crecen. Entonces, la templanza se apoya en otras virtudes, entre ellas la castidad, que regula los placeres sexuales, respetando a uno mismo y a los demás. La sobriedad ayuda a usar adecuadamente los sentidos, el dinero y el tiempo. La humildad permite reconocer nuestras limitaciones y virtudes sin buscar reconocimiento. La mansedumbre facilita el control de la ira y la respuesta serena ante las dificultades. ¿Cómo desarrollarla en la vida cotidiana? Bueno, pues tenemos que tener una reflexión y conciencia, identificando tus impulsos y hábitos, analizando si tus acciones se guían por la moderación o por la pasión. Obviamente teniendo una disciplina y hábitos prácticos, hay que establecer horarios, límites en comida, bebida, uso de dispositivos, hay que realizar mortificaciones o sacrificio por Dios y por los otros. Tercero, teniendo una formación espiritual, pues hay que recurrir a la oración, a los sacramentos, al acompañamiento espiritual, obviamente a la confesión. O sea, cuando se me pasan, cuando en lugar de la templanza tengo intemperancia, que es el vicio, pues tengo que irme a confesar. En donde haya fallado en algunas de estas virtudes o subvirtudes que las apoyan, bueno, pues tengo que ir a confesarme. Por eso la formación espiritual es muy importante.
Luego, cuarto, gestión de las relaciones y las palabras. Hay que aprender a pensar antes de hablar, a controlar la ira y expresar sentimientos de manera equilibrada, pero también nuestros deseos, ¿no? Nuestras acciones, no solamente las palabras, sino también el discernimiento en la acción y en el consumo, que es el quinto, es decir, antes de actuar o gastar, reflexionar sobre la verdadera necesidad y si la acción próxima a tu fin último es Dios. Eso es muy importante. Y bueno, también uso de metodologías donde a veces se requiere tener algún acompañamiento o terapia para poder entrenar esa libertad interior y ordenar los deseos de manera realista y sin represión. Eso es muy importante. ¿Y cuáles son los beneficios de vivir la templanza? Desde aquí ya le di como quién sabe cuántas recetas, pero todas son con la virtud de la templanza. Pues mayor libertad y felicidad, porque no vas a ser esclavo o esclava de tus deseos y de tus pasiones. Vas a tener una mejora en tu vida personal y familiar, ya que al corregir los excesos y controlando la ira, pues se practica la empatía, se tiene mejores relaciones con los demás, obviamente. Capacidad para valorar los bienes del tiempo, ya que empiezas a disfrutar sin exceso, a actuar con prudencia en todas las áreas de tu vida, y te prepara para ejercer otras virtudes y vivir conforme al plan de Dios, evitando caer en vicios o excesos. O sea, en resumen, crecer en la templanza pues va a requerir un discernimiento, una práctica habitual, apoyo espiritual, una reflexión sobre los propios hábitos y deseos y constancia. Porque con constancia y ayuda de la gracia, pues esta virtud permite vivir con el equilibrio necesario, tener libertad interior y verdadero gozo en la vida cotidiana. Es muy bonita la virtud de la templanza y pues hay veces que es sumamente el daño que hay, o sea, puede haber un daño muy grande en la persona por no vivir esta virtud. El daño que puede causar es terrible, pero siempre con la gracia de Dios se puede reparar. ¿Cuesta trabajo? Sí, pero vale la pena. Porque vivir sin templanza, pues es una vida de excesos, una vida sin sentido, que quien la vive, pues vive vacío, ¿verdad? Porque nunca esté más, porque es una vida, la intemperancia, el vicio, lo opuesto a la templanza, que es la intemperancia, pues es una vida puro sin medida, ¿no? Y aquí no se trata del amor, como dice San Ignacio Loyola, ¿no? De amar sin medida, ¿no? Aquí es todo lo demás, el amor es al único al que le pones la medida, pero todo lo demás es en exceso, y ahí es donde pues viene el dolor y viene el daño, porque la persona se lastima. Entonces, aguas, ahorita que estamos en las vacaciones, cuidado con no poner esos límites necesarios, cuidado con descuidar la templanza. Hay que todo el tiempo hacer algo, algún sacrificio, algún esfuerzo. Bañarse con agua fría ayuda mucho. Oye, me iba a comer 5 tortillas. Bueno, pues me como 3 nomás. No sé. O ahora no voy a comer queso. Me encanta el queso. No voy a comer queso. Me encanta esta serie. Hoy, en lugar de ver tele, nos vamos a salir al jardín y ahí vamos a conversar cómo nos fue en el día. Hacer sacrificios de cosas que a veces me encantan, pero que no me ayudan y que pues me alejan de esta bellísima virtud. Obviamente ya cuando hay adicciones, pues es todavía más grande, ¿no? La necesidad de hacer algo y de corregirlo, ¿no? Adicciones, pues como puede ser a la pornografía, al sexo casual, a las drogas, al alcohol, ¿no? Hay tantas cosas, al gambling, ¿no? A esto de jugar, a las compras, al trabajo, ¿no? Entonces todo eso, pues hay que tener cuidado. Bueno, gente buena, pues, ¿qué le parece si nos vamos a la rolita de la semana para luego entrar a la entrevista? Vámonos a la rolita.

0: súper, súper, súper linda. Y bueno, pues ya está por ahí nuestro queridísimo Gabriel Sánchez. ¿Cómo estás, mi querido Gabriel? Déjeme antes de que ya nos salude, presentárselo así brevemente, porque la verdad es que tiene un súper amplísimo currículum, pero le voy a reducir a que él es un conferencista en temas de valores familiares en diversos foros en donde se ha presentado, principalmente enfocado a jóvenes y estudiantes. Es un estudioso de la doctrina social de la Iglesia y colaborador en distintos cursos de la Arquidiócesis de Chihuahua y además de varios grupos de la sociedad civil para poder dar esta defensa y promoción de la vida, el matrimonio y la familia. Y además, desde hace años se ha dedicado a profundizar en el estudio del acontecimiento guadalupano y compartir su pasión por el tema en diversos foros, con este enfoque particular, el porqué de la Virgen de Guadalupe. Así que bueno, pues mi querido Gabriel Sánchez, ¿cómo estás? Bienvenido.
1: Hola, hola Marce, muchas gracias. Bien, gracias a Dios, muy bien. Aquí esperando la entrevista con mucha emoción.
0: ¡Yay, Gabrielito! Me encanta.
1: Apasionado del tema.
0: Oye, sí, es que, bueno, que, además que sí. Gabrielito le encanta el tema de Guadalupe, pues también el tema cristero, ¿verdad?

0: a esta asociación, esta institución es algo que enorgullece, pero además porque tuve la dicha de nacer en una familia católica cristiana, que muchos de mis ancestros pues vivieron el conflicto religioso y lo escuché de viva voz. Entonces eso también me apasiona, porque es de alguna manera compartir estas experiencias que pasé en mi niñez, de mis parientes que a su vez la pasaron en su niñez o juventud. Y bueno, pues esto es algo que hay que heredar y que hay que compartir, ¿no? Por eso me apasiona el tema.
1: No, sin duda. Sin duda, mi rey. Oye, pero a ver, ahorita que acabas de decir esto de tus parientes que lo vivieron, porque siempre a mí me encanta cuando son historias como muy cercanas, ¿no? Porque la parte histórica que viene, cierto, se escondió por muchos años y luego poco a poco ha ido viendo quién ha ido escrito los libros. Pero de todas maneras, esos testimonios son muy bonitos. ¿Qué fue lo primero que te impactó que te hayan platicado tus parientes, o no sé si fueron tus abuelitos, y que este, wow, ¿qué onda con esto?
0: Mira, a mí algo que me impactó mucho y me dejó sellado fue escuchar de mi madre tendría unos 8 años cuando fue la persecución, 7, 8 años, cuando mataron a Anacleto González Flores, ella asistió al funeral, mis parientes todos son de Jalisco, y bueno, ella vivía ahí muy cerca de Guadalajara, asistieron al funeral. Dice que era un mundanal de gente, muchísima gente. Claro. Después yo investigando en los periódicos me di cuenta que eran más de 100,000 en el funeral. Y entonces ella me decía, pues yo asistí al funeral de ese señor, todavía no lo beatificaban. Decía, pero yo intuía y yo decía, este ha de ser un santo. Y estaba así chiquita. Entonces eso a mí me dejó impactado, porque ya cuando lo beatificaron a Anacleto, yo dije, wow, mi madre estuvo ahí, qué dicha y qué honor, ¿no? Fue una de las cosas así que me impactaron. Es. Otra de las que me impactaron mucho fue que, bueno, en la resistencia que hicieron todos los cristianos de aquel entonces, pues había una gran angustia por lo que estaba haciendo el presidente Calles. Y entonces recuerdo mucho que mi mamá me platicaba que le preguntaban al padre de la parroquia, que desde luego hacían misas escondidas y demás, y le decían, padre, rezamos porque se muera Calles. Y él les decía, no, recen porque se convierta. esos dos detalles, por ejemplo, me dejaron a mí marcado, me dejaron impresionado. Yo dije, tengo que conocer más, tengo que profundizar más. Y bueno, de ahí los estudios, las pláticas, en fin, mil cosas que fueron haciendo esta pequeña formación que tengo en el tema, que no es mucha, pero es lo que tengo, pues sí, es lo que quiero compartir, ¿no?
1: Bueno, fíjate, pero fíjate que...
0: Sí.
1: Sí, no, dale.
0: No, otra de las experiencias que a mí también me marcaron fue una de las hermanas mayores de mi papá, que ya eran mucho más grandes que mi mamá, ellas ya eran jovencitas cuando fue este problema. Dicen que allá en Jalisco, en algunos lados, por ejemplo, por poner este ejemplo, bueno, como sabes, las leyes prohibieron que hubiera más sacerdotes de una cierta cantidad, que tendrían, no eran dueños, ya no había propiedad de la iglesia sobre los templos, etcétera, y entonces tenía que haber un responsable por templo, y ese tenía que ser el responsable de todo, y claro, donde no había, pues lo iban a cerrar, los templos iban a cerrar. Entonces en el templo donde vivía mi papá, mi hermana, mi tía, hermana de él, organizó a las muchachas del pueblo para ir al templo y con sartenes, con jarros, alguna que otra de haber llevado algún cuchillo cebollero, se pusieron enfrente y dijeron, aquí no cierra nada. Y finalmente llegó el ejército y no cerró nada. Y todavía quedó el asunto en que algunas se hicieron novias de algunos soldados, ¿no? O sea, ahí en este lugar no se cerró el templo. Y bueno, historias por detrás hay muchas, ¿no? Pero estas son las que a mí me dejaron muy impactado, porque les escuché directamente de los que lo vivieron. Y eso impresiona, y eso deja marcado.
1: ¿Cómo no? Y fíjate que te voy a contar otra así nomás, porque yo creo que vale la pena. ¿Sabes que me tocó conocer a la familia del padre Pro? Me tocó conocerlos al sobrino nieto. Hicimos un espectáculo sobre la vida del padre Pro y me contaron una historia que me marcó a mí también. Fíjate, dicen que cuando asesinan al padre Pro en ese entonces, a los niños los dejaban entrar a las cárceles así nomás, ¿no? Entonces dicen que una chiquita entra, tendría 3 años, muy, muy fuerte, porque la señora, esta chiquita que luego crece, cuando tendría como unos 80 años, busca a los

0: pro para decirles que ella tenía algo que era muy importante y que les pertenecía a ellos. Y ahí te va lo que era. Ella entra el día que asesinan al padre Prom, siendo una niña de, te digo, como de 3 años, 4 años, y ve cuando lo asesinan. Y entonces esta chiquita, cuando ve que lo asesinan, ella dice, él es santo. Corre por un pedazo de tela y lo moja en el charco de sangre. Y guarda ese pedazo de tela por todos esos años hasta que encuentra a la familia Pro y se los da. O sea, ¿cómo fue? Está súper fuerte, ¿no?
1: No, está increíble.
0: A mí eso me ha impactado. Increíble. ¿Sabes por qué? Porque la conciencia de la santidad que había en ese entonces, y además por la buena, el buen catecismo que había, o sea, la buena formación, una niña de 3 años que diga, ah, claro, esto es reliquia de primer grado, ¿sí me explico? Sí, claro, es sangre, entonces es reliquia de primer grado, hay que guardarla. ¿Quién en la actualidad te hace eso?
1: No, pues nadie, nadie.
0: ¿Verdad?
1: No, o sea, fíjate que esta historia es increíble. Sí,
0: sí.
1: Hace unos 2-3 años, me invitaron a la boda de un amigo, de la hija de un amigo muy querido, en la Sagrada Familia, allá en México, donde están los restos del Padre Pro. Y me llama la atención y dice, la misa será celebrada por el Padre Pro. Y dije, caray, a ver, ¿se va a resucitar o cómo, no? Y fui más por el morbo que por el cariño. No, no es cierto, tengo mucho cariño por mi amigo y mi sobrina postiza, pero me llamó mucho la atención y llego y resulta que es él, el padre Pro, sobrino. El padre Pro, sobrino.
0: Sí, sobrino, sí. Nieto.
1: Y él escribe un libro con todas las anécdotas familiares que no se ven en los libros comunes, ¿no? Sino que se dedicó a recopilar estas historias que se pasan de boca en boca, la tradición oral, para dejarlas plasmadas en un libro, ¿no? Bueno, hay historias de estas que realmente emocionan muchísimo, ¿no? Muchísimo.
0: Y él tiene, él te cuenta una historia buenísima del padre Pro, Humberto Pro se llama, igual que su papá,
1: ¿sí?
0: Que fue hijo del hermano del padre Pro al que no asesinan.
1: Al que no mataron,
0: ¿sí? Al que no asesinan. Asesinan al padre Miguel Agustín Pro, al padre Humberto, perdón, padre, no, era sí, su hermano, a Humberto
1: su hermano
0: Pro.
1: Humberto. ¿Sí?
0: Y al que no asesinan es a Roberto. Bueno,
1: Roberto,
0: pues ellos son hijos de Roberto Pro. Y él, bueno, el señor Roberto Pro, hermano del padre Miguel Agustín Pro, le pone a su hijo Humberto en honor a su hermano Humberto.
1: Ajá.
0: Y entonces él cuenta una historia, el padre Pro, mi padre Humberto Pro, donde dice que un día le hablan y lo tenía que hablar él con un general, no sé qué. Con una persona o alguien de negocios, no sé, y le dice, oiga, que aquí está el padre Pro, bueno, aquel hombre, o sea, se le cayó, ¿no? Se puso pálido y tal, como la tumba.
1: No, ya me imagino, ¿no? Son esas coincidencias. Y luego sucede que lo repiten los nombres y de repente va el vivo a ver la tumba del muerto y se llaman igual, ¿no? Y cosas por el estilo.
0: Exacto. Sí. Mi querido Gabriel. Oye, mi rey, pero a ver, vamos poniendo orden a todo esto de la guerra extra, porque son muchísimos datos. A ver, ¿qué es lo que estamos por celebrar en estos días? Porque yo sé que son como 1000 datos.
1: Mira, muy interesante lo que me preguntas, ¿no? Yo he asistido a muchas pláticas acerca del centenario del movimiento cristero. En la mayoría, bueno, celebra o conmemora que en estas fechas, concretamente pasado mañana, el día 31, en 3 días más, conmemoramos los 100 años del cierre de los templos debido a la persecución religiosa hecha por Plutarco Elías Calles, ¿no? Después del cierre de los templos, pues se da ya la defensa armada y, bueno, todo el relajo que dura 3 años, ¿no? Pero realmente yo lo que quisiera, si me permites, hacer una remembranza de antes de...
0: Claro, porque, por favor.
1: Porque, sí, porque mira, normalmente cuando uno narra una pelea de box, dices, el primer round, el fulano le da su tango, ¿no? Ahí empieza. Pero cuando narras una pelea de barrio... El golpe, la pelea no empezó con el primer golpe, ni siquiera con la primera mentada, ¿no? Empieza meses o semanas atrás.
0: es aumentada.
1: Exactamente, exactamente. Entonces, bueno, para mí es muy importante porque esto es parte de mi propia historia, no solo por mis parientes, sino por la unión de padres de familia, y es parte de lo que rara vez se platica. Mira, yo creo que el conflicto no empezó en el 26, ni siquiera 10 años atrás, empezó 60 años atrás. Cuando México se vuelve independiente, las mafias empiezan a pelear por el poder. Y el líder lo agarran y lo matan, ¿no? Y se queda un pleito de mafias que dura 100 años, ¿no? O sea, es unos contra otros. En la historia de México después los conoceremos como los conservadores y los liberales, pero ambos son dos caras de la misma moneda, ambos son de las mismas mafias. Los conservadores no son católicos, los católicos nos desafanamos del problema, y entre estos se agarran y se agarran y se agarran, y finalmente quedan en el poder los liberales, pero dentro de los liberales ya había habido más liberales y más divisiones, y entonces ellos se llaman los liberales puros. Estos liberales puros, pues no son otros más que Ignacio Comonfort, Valentín Gómez Farías, Melchor Ocampo, Lerdo de Tejada, Benito Juárez. Y ellos, llegando al poder, cambian la Constitución y hacen la Constitución de 1857.
0: Oye, me suena eso. ¿No? ¿No te suena a ti algo?
1: Es terrible, claro. Sí, sí, es terrible. La Constitución del 57, fíjate, nada más para tener una idea más o menos de lo... Digo, es nada más muy una probadita, si no, nunca terminamos, pero expropian los bienes de la iglesia, nada más les dejan los templos y los conventos, pero los que son orfanatos, hospitales, dispensarios, escuelas, etcétera, son retiradas de la iglesia. Y la iglesia era la principal, no solo evangelizadora, sino instructora. Entonces,
0: claro,
1: se les va la mano, y hasta los amigos de estos que se llaman a sí mismos los liberales puros, la gente común los conocía como los yorquinos, pero estos liberales puros tienen a sus propios amigos que le dicen, oye, se te pasó la mano, párale. Y entonces aplican las leyes, pero a medias. Bueno, es curioso, pero aquí viene el primer dato muy interesante que me llamó mucho la atención. Y este dato lo refiere Miguel Palomar y Vizcarra, que fue uno de los fundadores de la Liga Nacional Defensora de la Libertad Religiosa. Dice que entonces hay los primeros movimientos armados en defensa de la religión y son llamados cristeros. O sea, los cristeros no fueron llamados por primera vez cristeros en el 26.
0: Ya había antes.
1: Fueron llamados cristeros en el 860, ¿no? Y ahí empieza propiamente una defensa. Claro que esto no prosperó por dos razones. Primero, no tuvo mucho eco, pero segundo, las leyes se detuvieron. Entonces, al detenerse, pues ya no había por qué luchar. Claro que había por qué luchar, porque no quitaron las leyes. Lo que quitaron,
0: o sea,
1: fue la
0: nomás
1: aplicación
0: no las aplicaban.
1: De las leyes. No las aplicaban,
0: no aplicaban
1: exactamente. En estas leyes, por ejemplo, pues todos los bienes pasaban al poder del gobierno, se suprimían las órdenes religiosas, las archicofradías, las congregaciones, las hermandades. Ahora resulta que si querías rezar el rosario con tus vecinos, pues estaba prohibido, etcétera, ¿no?
0: Fuerte.
1: Se prohibió fundar órdenes. Es más, llegó a la desfachatez. El artículo 15 de la ley de reforma ofrecía 500 pesos a la monja que dejara sus votos. En todo el país nomás aceptó una. Sí, ¿no? Bueno, y cosas por el estilo, y se rompieron las relaciones con el Vaticano. Esto provocó un analfabetismo terrible. Y cuando llega Porfirio Díaz, que muchos lo toman como un buen presidente, pues chécate esta, para quitar el analfabetismo, él funda las primeras normales de maestros, y se las deja a los que se llaman los científicos, que tienen una formación anticatólica y positivista. Desde entonces, en el 880 hasta la fecha actual, eso es lo que han chupado los maestros de México, pura formación anticatólica. Obviamente, para cuando llega la revolución, esto ya llevaban dos, tres generaciones de puro anticatolicismo, ¿no? Y por otro lado, dice el Papa Pío XI que la alfombra del socialismo se la puso el capitalismo. Porfirio Díaz les da manga ancha a los capitalistas, y entonces bien, empiezan abusos, y eso facilita la revolución. Y entonces viene la revolución, y con la revolución una segunda ola de abusos, ¿no? Antes de eso, déjame decirte que el padre, déjame acordarme el nombre, Manríquez y Zárate, el obispo Manríquez y Zárate, que por cierto es admirado por nuestro santo,
0: San Pedro Jesús Maldonado.
1: San Pedro Jesús Maldonado, sí, exactamente. Uh-huh. Él, en el Congreso Eucarístico, lanza un discurso verdaderamente...
0: ¿De 1900? ¿El Congreso
1: de 1924? No, 1924. En 1924 se avienta un discurso que enciende y donde deja claro que la Iglesia en ese tiempo de Porfirio Díaz, lejos de ser un momento para reponerse y echarse a andar, un momento de modorra, le dice él. Si me permites, déjame leerte este pequeño párrafo donde se ve cómo estaban las cosas en México. Mira, dice, estos son palabras de Monseñor Martínez Manríquez y Zárate. Dice, los sacerdotes hemos descuidado mucho la educación religiosa de la gente, engolfándonos en cierto misticismo inexplicable ante los furiosos ataques de la impiedad. Durante la dictadura de Díaz, casi nos entregamos a la holgazanería, mientras que nuestros enemigos minaban el edificio religioso por medio de la prensa impía y de la escuela sin Dios. Allí fue precisamente donde se educó a la generación atea, cuyas actuaciones durante los últimos años hemos contemplado horrorizados. De allí salieron las legiones de propagandistas, próceres, revolucionarios y maestríos asalariados que han esparcido por doquier doctrinas de odio y de destrucción. De allí surgieron también aquellas legiones de hombres sin conciencia que, portando sobre el pecho el rosario, empuñaban el rifle homicida y profanador. Aquellas turbas deseosas de gozo y sedientas de sangre humana son los desgraciados niños que antaño, descuidamos de enseñar la doctrina cristiana por andar entretenidos muchas veces en asuntos con vanidad. Confesemos nuestro delito, señores, digamos de corazón, merecemos sufrir estas cosas. Los católicos nos sumergimos en una positiva modorra. Esto dice, esto es terrible, ¿no? Porque justamente...
0: Pero es súper actual, o sea... Eso hace cuenta que, exacto, quítale que fue 1924 y fue 2024 y es lo mismo, pues no ha pasado
1: exactamente
0: mucho.
1: Fíjate que hay otro libro buenísimo, no lo voy a leer porque también es mucho, pero se llama Por Dios y por la Patria, de Heriberto Navarrete, que empieza así, diciendo cómo estaban las cosas en 1918. Se lo he leído a varios amigos, le digo, a ver, dime cuándo se fue escrito eso, y lo leo, y me dicen, pues ayer, antier, hace un año, hace dos, no, hace 100 años, ¿no? O sea, realmente lo que había era terrible. Pero me parece, claro, que lo más grave, después de todo, Marce, fue pues ya lo siguiente. O sea, lo que pasó después de esto y de la revolución, pues sucede que se hace la Constitución de 1917. Carranza la convoca y pues la hacen esencialmente dos personas, un Mujica, uh-huh, y un Pallavicini. Son los dos cabecillas. Y estos se van hasta la cocina, ¿no? Para empezar, el primer artículo dicen que los derechos humanos los otorga la Constitución. O sea, no son naturales, no los da Dios, no, no, sí, no. El derecho te lo doy yo. Y a partir de ahí, todo lo demás, ¿no? Hacen modificaciones en el artículo tercero, en el quinto, en el 27, en el 130, en fin. Todo esto los lleva a poner las bases para una persecución religiosa. Y como ya se veía venir, el doctor Manuel de la Pesa funda, junto con otras personas, la Unión Nacional de Padres de Familia, precisamente protestando contra la educación. Escuchaba yo tu programa cuando invitaste a Torres Quirós, y sí, comentabas de una foto, anda, de una foto, sí, ¿dónde una están ahí? No queremos la educación sexual para nuestros hijos. Bueno, desde entonces empezó este relajo, ¿no? Si vemos ahorita libros de texto, es terrible, terrible. Pero desde entonces la Unión empezó a trabajar, y desde entonces, junto con otras organizaciones como la Acción Católica de la Juventud Mexicana, las Damas Católicas, los Caballeros de Colón y algunas más, intentaron hacer la Liga Defensora de la Libertad Religiosa en 1918. Oye, mi
0: rey, claro, ¿sí? Perdona que te interrumpa, pero ¿esa foto es justo de la Unión?
1: Mira, casi esa foto no he podido yo comprobar que sí sea, sí fue de las manifestaciones que organizó la Unión, pero yo no sé si las personas que estaban ahí pertenecían o no a la Unión, pero definitivamente fueron de ese tipo de acciones, fueron muchas las que hizo la Unión, fueron muchas las manifestaciones, las firmas, todo lo que se hizo para tratar de evitar por la vía pacífica que no se siguiera ese rumbo, ¿no? Entonces, bueno.
0: Pero no se pudo.
1: No. Ya cuando alguien se le mete el pingo, el chamuco está difícil.
0: Sí, es horrible. No, es horrible. Sí. Es horrible. Y sí, lo hemos visto. En la actualidad.
1: Pues fíjate que, no, es que es lo que está pasando ahorita. Fíjate que después de la primer intento, que fue en el 18, hubo un segundo intento de hacer otra vez la Liga Defensora, porque ya se veía venir la persecución en 1920 y no se logró. Es hasta la tercera ocasión en el 1925 cuando se logra ya afianzar la Liga por todas estas organizaciones que estoy diciendo. Mientras esto sucedía, la Unión de Padres y Familia asesoró a muchas escuelas católicas para que cambiaran el nombre y algunas cosas, para ahora sí que pasar de largo de
0: la hacha
1: demoladora, ¿no? Sí, claro, un caso típico que tú conoces muy bien es el de las Madres del Verbo Encarnado, que tienen las escuelas como en Chihuahua, la del América, el Instituto América, el Instituto Mexicano en Monterrey, el Miguel Ángel en la Ciudad de México, cambiaron sus nombres precisamente. Instituto Morelos también, el de La Paz, en Torreón, en fin. Ajá. Todos ellos cambiaron los nombres para que pudieran pasar, entre comillas, desapercibidos, ¿sí? Y que los pudieran respetar. Pero la gran mayoría no, tuvieron que cerrar. Mi padre fue uno de estos problemas, ¿no? Cuando cerraron los templos, pues ya no pudo estudiar más. Mi madre tampoco, por eso quedaron con la primaria trunca prácticamente, porque no pudieron estudiar más, porque se tuvieron que cerrar las escuelas. Y no había forma de estudiar de otra manera más que con las leyes y con lo que impuso el presidente. Por eso mi madre, cuando nosotros... No, olvídate. No
0: lo querían, obvio.
1: Es muy larga la historia, pero... No querían eso, ¿no? Y pasaron a hacer clases en las casas. También fue la primera vez que hubo homeschooling, el homeschooling viejito, ¿sí? Y lo dijo la Unión, bueno, pues ¿saben qué? Pues en las casas, ¿no? Y entonces los maestros iban a las casas, se juntaban los niños y ahí daban clases. Pero definitivamente nunca es lo mismo eso que en una escuela formal con todo lo formal, ¿no? Yo te puedo decir que mi madre, por ejemplo, era muy culta. Y bueno, no tuvo más que hasta sexto de primaria, ¿no? Precisamente por estas razones, porque se tuvieron que cerrar las escuelas. Entonces, bueno, a fin de cuentas, logra la Unión y los Caballeros de Colón y todos los demás hacer la Liga Defensora con un detalle que sucedió en 1925, que fue el asalto de la Confederación Regional Obrero Mexicana, la CROM, al Templo de la Soledad. Llegan, se apoderan del templo y ponen a un ex sacerdote, Joaquín Pérez, y le llaman el Patriarca Pérez.
0: El Patriarca Pérez,
1: sí. Y quieren hacer la simulación de una nueva escuela, de una nueva iglesia mexicana. Desde luego que, pues el chiste les duró 3 días y se acabó porque nadie les hizo caso, ¿no? Pero ya cuando hicieron esto, todos los católicos dijeron, ah, caray, esto va en serio, esto es terrible. Y fue cuando ya logran unirse, ¿no? Y bueno, en toda esta defensa, pues también tuvieron culpa los católicos, fíjate nada más. Anacleto González Flores y el obispo de Guadalajara, Orozco y Jiménez, leen la Regla Novarum y les encanta. Y dicen, esto hay que llevarlo a efecto. Y entonces, Anacleto, lo primero que hace es, junto con el padre Bergoen, fundar la CJM. Luego, funda la Unión... la Unión de Católicos tenía el nombre de la Unión Popular, la UPE, la Unión Popular. Y después funda una revista que se llama Gadium, con 300,000 ejemplares. Y después forma sindicatos católicos. Y de repente un muchacho de 20, 30 años empieza a revolver el país. Y el padre Orozco y Jiménez pues lo respalda y también dicen, esto tiene que llevarse la Regla Novarum. Las doctrinas sociales de la Iglesia tienen que llevarse a todos lados. Y esto empieza a espantar al gobierno, concretamente al presidente, y dice, tenemos que darle apuro a hacer las leyes normativas de la Constitución. Y es cuando él saca sus famosas leyes de la Ley Calles, que viene siendo ya una persecución concreta y completa del catolicismo en México. Entonces, de esta manera, hicimos... muy, muy, muy rápido, extraordinariamente rápido, este asunto del previo, Pero si uno se va un poquito más a detalle, hay infinidad de detalles. Por ejemplo, mira, a mí una cosa que me llamó mucho la atención, en Chihuahua no se oyó mucho de este problema, pero sí lo hubo.
0: No, hasta después.
1: ¿Y el que lo metió? No, desde entonces. El que lo metió fue Pancho Villa. Pancho Villa, cuando llegó, fue gobernador de Chihuahua un mes, y en ese mes cerró el seminario. El padre Maldonado estaba estudiando en el seminario, y gracias a que se cerró ya no pudo estudiar y se tuvo que ir a su casa. Al poco tiempo Pancho Villa se fue, dejó el poder en otros, y al poco tiempo lo mataron. Pero en ese inter dejó de estudiar el padre Maldonado porque Pancho Villa cerró el seminario, porque corrió a todos los sacerdotes católicos, y entre ellos estaban los padres bizantinos, que eran los que mantenían el seminario. Es un ejemplo, ¿no?, de tantos que el problema se agravó cuando llegó el gobernador Rodrigo M. Quevedo.
0: Fue
1: 10 años después, exactamente. Pero tan no fue el problema solucionado en el 29, que si tú te fijas, hubo dos encíclicas del Papa Pío XI. La primera en el 26, denunciando que había este problema. Vienen los arreglos del 29, y aparentemente pues ahí se acabó el problema. Y no es cierto, continuó muy grave. Tan grave que el Papa vuelve a sacar una segunda encíclica denunciando esto, y entre otros menciona ya Chihuahua, el Papa, y dice, es inconcebible que en lugares como Chihuahua, como Veracruz, como Chiapas, se esté restringiendo al grado de dejar a un sacerdote por cada 45,000. Bueno, pues después...
0: Estaban Rodrigo, los Guízar y Valencia.
1: Ándale, sí, exactamente.
0: Era cuando en Veracruz estaba Rafael Guízar y Valencia, y en Chihuahua estaba el otro Guízar y Valencia.
1: Exactamente. Bueno, pues estando en esas circunstancias, Rodrigo M. Quevedo dijo, el Papa se está quejando, pues ahí les va peor, y entonces reduce a uno por cada 100,000.
0: No,
1: llega la desfachatez el cuate de dejar a dos sacerdotes para todo Chihuahua. Prohíbe. Y cierra totalmente, y ya no hay sacerdotes. Y poco antes de terminar su mandato, la benevolencia, es un hombre tan bueno que deja uno para atender el estado de Chihuahua, ¿no?
0: Mi Gabrielito. Fue terrible. Mi Gabrielito, tenemos que ir. Se nos acabó el tiempo. Me choca interrumpirle porque esta parte es buenísima. Pero no te preocupes. Y gente, no se preocupe. Esto es así como una novela de suspenso. Porque la verdad sí que lo es. Así que mi Gabrielito nos estará acompañando en otra ocasión para que nos continúe. Porque la verdad es que esto vale la pena.
1: Si quieres, le continuamos porque esto apenas empieza.
0: Apenas se puso bueno, mi querido Gabriel. Sí. Gabrielito, ¿dónde te podemos seguir o cómo te podemos contactar?
1: Mira, tengo una página en Facebook que se llama Gabriel Sánchez Conferencista. Ahí por lo pronto, y bueno, de ahí, pues muchas más, ¿no? En la Unión Nacional Paz de Familia también tenemos página. Y bueno, mil cosas más, ¿no? Pero bueno.
0: Mil gracias, mi Gabrielito. Te mando un abrazo bien grande. Que Diosito me lo bendiga hartamente, gente buena. Pues aquí no se preocupe que Gabrielito nos acompañará seguramente muy pronto para continuar, porque esto es apasionante. Gente buena, le mando un abrazo muy, muy grande. Tenga un excelente, excelente martes. Dios me lo bendiga hartamente. Yo soy Marce Palos. Quédese en la mejor programación del mundo mundial. Radio Católica, EWTN, Radio Católica Mundial. Y pues sígueme en las redes sociales, llamarles conferencias. Que tenga un excelente martes. Bye.

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